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16: Personas que caminan al borde, el dolor que ya se convirtió en sufrimiento, del abandono que se volvió costumbre, de una decisión que no tiene regreso. A veces sonríen, pero por dentro están llorando. Un paso más y se quiebran, una palabra más y se apagan. Pero entonces sucede. Un minuto, una voz inesperada, una canción que parece escrita para ellos. Una verdad que no juzga, sino abraza. En ese minuto se convierte en un hilo, en una cuerda invisible que los sostiene, en un puente que los regresa del borde de la vida, del silencio a la esperanza. Adopta un minuto, porque alguien está al borde y tú puedes ser ese puente que lo devuelva al amor, a la fe y a la razón para seguir caminando.

gracias por su sintonía, que es su preferencia, a estas audiciones diarias que estamos llevando hasta usted a través de La Voz, porque la fe viene por el oír. El día de hoy tengo un tiempo especial donde estaré conversando con ustedes acerca de qué es La Voz y por qué estamos transmitiendo las 24 horas del día, así como también les estaré explicando nuevos proyectos que tenemos. Primeramente, quiero decir que la radio, más allá de ser un medio masivo de comunicación, educa, entretiene y informa. Para nosotros la radio va más allá de todo esto. ¿Cómo es esta situación de que la radio va más allá de estas cosas? Quiero decir que cada uno de nosotros tiene una experiencia personal con el Señor y una experiencia espiritual. Y aunque pueden ser parecidas, pero no son iguales. Y yo quiero contar mi experiencia acerca de la radio, por supuesto que es algo personal, y usted no está obligado a creerme, solamente escuche y trate de entender por qué hacemos lo que hacemos a través de la radio. Yo subía a orar a un mirador y tenía una vista panorámica hermosa de la ciudad y levantaba mis manos bendiciendo la ciudad. Y hacía esto temprano, a las 5 de la mañana, subía más o menos a las 6 de la mañana.

Ya estaba el sol saliendo y era una vista tan hermosa, y aprovechaba para orar por lo menos de 6 a 7 de la mañana. Pero en esta ocasión que subí, tuve una experiencia tan sobrenatural. Y es que todo el paisaje, toda aquella hermosura desapareció y solamente miraba todo completamente negro. Todo estaba oscuro y había algo más negro que la oscuridad, que se revolvía, se movía de un lugar a otro. Y mientras estoy viendo que eso que es más negro que la misma oscuridad se está revolviendo, yo pensé, me desmayé, o tal vez me caí por el precipicio, algo sucedió. Y aunque tenía temor, al mismo tiempo sentía una paz, sentía una seguridad. Y recuerdo que muy al fondo miro algo pequeño, como un alfiler que va creciendo, que va tomando una forma, y llegó un punto donde alcanzó la parte más alta, y entonces era brillante, tenía un resplandor dorado, y me doy cuenta que tomó la forma de una torre, de una antena de comunicaciones. Y entonces comenzó a lanzar a los cuatro puntos cardinales, al norte, al sur, al este y al oeste, ondas. Y estas ondas, cuando cruzaban el aire, había un choque de poderes. Y cuando había este choque de poderes, las tinieblas caían, comenzaron a disiparse, y de la parte superior vino una luz que era como la luz del sol, y comenzó a alumbrar en aquella oscuridad, y comienzo a ver que había hombres, niños, mujeres, familias enteras mirando hacia esa luz, como buscando una respuesta, como viendo con una esperanza viva, y estaban esperando recibir algo de donde provenía aquella luz, de tal manera que Dios comienza a hablarme por su palabra y me dijo: eso más negro que tú miraste, lo más negro que la oscuridad, son principados, son potestades, son gobernadores de maldad que habitan en las regiones celestes, porque la lucha que tienes no es contra carne ni contra sangre, es contra las huestes espirituales de maldad, y esos espíritus que son más negros que la misma oscuridad son los que están seduciendo, empujando a las personas para que hagan lo que no quieren, ponen pensamientos en ellos, hay voces que escuchan y los están seduciendo y empujando al suicidio, a la idolatría, al alcoholismo, a la drogadicción. Los están empujando a practicar hechicería, violencia. Y cuántas veces hemos oído personas que dicen: es que yo escuché una voz, es que yo estaba oyendo voces, es que yo no quería hacerlo, pero me obligaron. Entonces estos espíritus de maldad que habitan en los aires están seduciendo y están poniendo pensamientos y palabras en los seres humanos. Pero cuando se envía la palabra de Dios por los aires, entonces hay algo sobrenatural, porque ocurre ese choque de poderes y las mentes son liberadas, porque los espíritus de maldad comienzan a ser derribados. Para mí, la radio es hacer guerra espiritual. Recuerde que a Satanás se le da un título y se le llama el príncipe de la potestad del aire, o el príncipe que tiene autoridad sobre los aires. Y es en estos aires precisamente donde se libran las más grandes batallas, y allí estamos enviando la palabra. Por eso las tinieblas caen. Y mire, la radio pone un manto de cobertura espiritual.

espiritual sobre una ciudad las 24 horas del día, porque hay oración, porque hay palabra, porque hay hombres y mujeres de fe que Dios ha llamado y que Él los respalda y los ha levantado para este tiempo. Entonces, para nosotros la radio es un medio para anunciar el evangelio, es una herramienta para ganar almas, y por esa razón, por 28 años hemos hecho radio y hemos hecho televisión a través de La Voz. Mayormente comenzamos a hacerlo en Estados Unidos, pero desde el 2018 a la fecha estamos trabajando en México, y gracias al Señor que ya tenemos estaciones de radio en Ciudad Juárez, Chihuahua, en la ciudad de Chihuahua capital. Tenemos también en la gran comarca lagunera, tenemos lo que es aquí en la ciudad de Monterrey y la Baja Norte, es decir, todo lo que es Tijuana, Rosarito, Ensenada, San Quintín, Tecate, El Hongo, La Rumorosa y todo el sur de California, que comprende desde San Diego, Orange County, Los Ángeles, todo el Valle de San Fernando, el Inland Empire y Oxnard y muchísimos otros lugares, están recibiendo la señal de La Voz las 24 horas del día. Para nosotros ha sido un reto muy grande, un desafío enorme, poder mantener al aire estas frecuencias, pero estamos avanzando, no nos damos por vencidos, no retrocedemos, no nos rendimos, avanzamos contra viento y marea, porque le creemos a Dios, porque sabemos que el Señor está de nuestro lado. Y en este momento hago el anuncio formal: entraremos a la ciudad de Guadalajara y estaremos transmitiendo las 24 horas del día para esta ciudad. Ya todo está listo, el contrato está listo, ya todo está preparado, y aunque ya tenemos todo preparado en documentación, ya tenemos todo preparado con las personas que nos van a rentar esa frecuencia, y nos falta algo, que es el pago para poder entrar. Y estamos orando porque esto tiene que ser cubierto al día 30 de junio. Entonces, vamos a hacer lo siguiente. Este es un llamado especial a todos los hombres y mujeres de fe que nos escuchan y que nos conocen. Esto tiene que ser algo muy voluntario, tiene que ser algo de fe, y sobre todas las cosas, que se haga con entendimiento. Le aclaro que si usted no sabe lo que significa el dar, por favor, absténgase, no lo haga. Esto es algo que solamente los que son de fe, los que son valientes, los que son esforzados, participarán. Necesito que 300 personas se levanten y digan: hermano, yo tengo una semilla para ese proyecto Guadalajara. Tenemos dos formas como lo vamos a hacer. 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

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Quiero animar a cada uno de ustedes a que hagamos nuestro mejor esfuerzo. Dice la Escritura que el reino de los cielos sufre violencia y solamente los violentos lo arrebatan. ¿Qué significa ser violento? Significa tomarlo, significa arrebatar, significa que usted dice, esta es mi oportunidad, esta es mi bendición, y no voy a permitir que nada ni nadie me la quite, porque hace falta valor para enfrentarse a principados y potestades. Hace falta valor para decir, yo voy a sembrar en ese proyecto de fe. Por eso, cuando Gedeón iba a ir a la guerra, el Señor le dice, mira, son muchos los que van contigo, déjame probarlos. Y el Señor dijo, todo aquel que tenga miedo, todo aquel que se estremezca y tiemble cuando oye el tambor de guerra, regrésese a su casa, porque los que tienen miedo no pueden ir a la guerra. No vaya a ser que enfrentando al enemigo le tiemblen las piernitas, entre en pánico, se acobarde y acobarde también a sus compañeros. Así es de que todo el que es miedoso, todo el que es temeroso, váyase a su casa. Y dice que de tener más de 40,000 personas, este hombre se queda con menos de la mitad. ¿Por qué? Porque el temor no es de Dios. El temor es algo que viene a tu vida para decirte que no se puede, para decirte que no lo has de lograr. El temor te dice, vas a fracasar. El temor no te deja avanzar en la vida. Y por eso es importantísimo que entendamos que Dios no nos ha dado un espíritu de cobardía. Dios no ha puesto en nosotros un espíritu de temor. El Señor puso en nosotros un espíritu de poder, un espíritu de amor y de dominio propio, de tal manera que conquistar no es para todos, pero es para los que son valientes. Y quizás muchos de ustedes digan, ay, hermano Alejandro, cómo me gustaría andar con usted, ir con usted, me gustaría tener fuerzas, me gustaría tener tiempo, pero no puedo. Pues escucha esto,

si tus pasos no pueden ir, que tus pesos vayan por ti. Si tus pasos no pueden ir, que tus pesos vayan por ti. 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Apreciados amigos y hermanos, hoy vamos a hacer historia. Hoy haremos la diferencia. No aspiro a que llame mucha gente porque, insisto, esto es para valientes. Esto es para gente que no se echa para atrás. Mire, usted no es de Jalisco, no se raje, no se raje. Vamos a entrar a una ciudad donde son millones de habitantes y donde esta palabra es extremadamente necesaria, porque no hay ninguna radio transmitiendo el evangelio. Esta será la primera, por lo tanto seremos pioneros, y yo insisto que esto es para los que aman a Dios, esto es para los que respetan la familia, esto es solamente para los que son violentos y que dicen, voy a arrebatar esta bendición. ¿Qué es lo que tú puedes hacer? Hasta este momento, nuestros amigos de Glutalife y Epigena Café han sido los primeros en decir, cuenten con nosotros, cuenten con que nosotros estaremos allí haciéndonos presentes, y usted decide si quiere comprar un producto o si quiere comprar la promoción o si quiere hablarle a alguien y decirle, mire, usted compre el producto y el 100% se va a ir a ese proyecto que es el proyecto Guadalajara. Así es que, apreciados amigos y hermanos, vamos a entrar con fe, y yo quiero pedir a cada uno de ustedes que por lo menos nos pongamos de acuerdo y digamos, mira, en Chihuahua tenemos 50 de nuestros oyentes que dicen, cuente conmigo. Esto sería una bendición. Si usted dice, mira, tenemos 50 en la comarca lagunera que compran el producto para apoyar la obra de Dios, oiga, esto sería extraordinario. Si en Monterrey en este momento dice nuestra audiencia, ¿sabe qué? Vamos a entrar, vamos a participar. Y muchos dirán, me interesa el producto porque sé que adquiriendo el producto estoy apoyando al 100% este proyecto nuevo que tiene la voz en este momento. Muchos de nuestros oyentes en San Diego pueden participar, desde Tijuana pueden participar, desde Los Ángeles lo pueden hacer, amigos de Tecate, de Rosarito, de Ensenada, de San Quintín. Todos podemos participar, lo único que tenemos que hacer es simplemente tomar el teléfono y decir, envíenme ese producto, yo quiero adquirirlo porque sé que el 100% de lo que yo pago por ese producto se viene al proyecto de la radio. Y es importante que tú sepas que gracias a tu generosidad muchos van a oír el evangelio.
y que Guadalajara pues es una ciudad extraordinaria. Ahora la radio no solamente cubre lo que es Jalisco, cubre una parte grande de lo que es Guanajuato, cubre una parte grande de Michoacán y una parte importante de Colima. Es decir, que estamos ante una oportunidad extraordinaria que el Señor pone delante de nosotros. Vamos a accionar. Levántese en este momento. Quizás habrá alguien que Dios lo ha preparado para este tiempo y que diga: mire, yo ya sabía que algo así iba a venir y el Señor empezó a bendecirme y el Señor me empezó a dar recursos para este día y para esta hora, para el momento en que se anunciara oficialmente que se abre radio en Guadalajara. ¿Y cómo lo vamos a alcanzar? 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Pero vamos, anímese, alguien tiene que participar, alguien tiene que levantarse, alguien tiene que decir: hermano, yo soy un hombre de valor. Alguien tiene que decir: hermano, soy mujer de fe, yo le creo a Dios, y vamos a hacerlo entre todos juntos. Ahora, ¿por qué con la voz? ¿Por qué hacerlo con la voz? Pues porque es la única cadena radial que se extiende a muchos estados de nuestra nación. La señal que estamos transmitiendo en este momento no solamente llega a Nuevo León, no solamente llega a la comarca lagunera, Chihuahua, Tijuana. Esta es una señal gigantesca que está llegando a ciudades importantes también en los Estados Unidos, y que ahora vamos a extender la cobertura. Imagínese usted, solo en Monterrey hay 8 millones de personas, súmele otros 8 de Guadalajara, Dios mío, van a ser 16 millones de personas, súmele los habitantes de la comarca lagunera, súmele los habitantes de Tijuana, San Diego, Los Ángeles. Esto es algo tan grande, tan poderoso, como nunca lo habíamos visto antes, y esto requiere de que los hombres y mujeres de fe hagan su mejor esfuerzo y digan: Señor, cuenta conmigo, Señor, cuenta conmigo. Pues amigos, vamos a llamar, vamos a participar, vamos a decir a la persona que contesta: oye, quiero comprar un producto porque quiero apoyar el proyecto Guadalajara. 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

Pero vamos, anímese, levántese en el nombre de nuestro Señor Jesucristo. 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Yo espero su participación. Por favor, no endurezca su corazón, no lo deje para mañana, no lo deje para después. Intégrese, vamos a avanzar juntos, vamos a dar pasos de fe, vamos a decirle: Señor, tú puedes contar conmigo, y yo sé que tu provisión no va a faltar, yo sé que tu bendición no nos hará falta. Así es que yo espero mucho de ustedes, yo espero que todo este hermoso auditorio se levante y diga: hermano Alejandro Cruz, me pongo la camiseta, vámonos, voy a ser un pionero. Claro que sí, vamos a conquistar ciudades enteras en el nombre del Señor, lo vamos a hacer. Pero sí necesito en este momento de su participación, su participación. Recuerde que si usted no se une, si usted no entra en acuerdo, pues entonces vamos a tener que posponer proyectos, vamos a tener que cerrar algunos proyectos, porque quiero decir que la fe acciona. No hay fe muerta, es como dicen: muéstrame tu fe por tus obras, muéstrame tu fe por lo que tú haces. Quiero ver tu fe en acción, haciendo un esfuerzo, porque yo entiendo que esto es un esfuerzo muy grande que todos estamos haciendo, y quiero animarle para que no desmaye, al contrario, alégrese. Dele gracias a Dios que nos da la oportunidad de poder hacer algo para Él, de ser tomados en cuenta, de que Dios nos dé la oportunidad de servirle y decir: Señor, cuenta conmigo. Señor, cuenta conmigo. Apreciados hermanos y amigos que están en la sintonía de la voz, ustedes serán parte de un proyecto muy grande que se llama Por Amor a Mi Nación. En este proyecto estamos contemplando levantar emisoras de radio en las ciudades más importantes del país, y lo estamos logrando con la ayuda de cada uno de ustedes. Es decir, que nosotros te hablamos con testimonio, te hablamos con hechos, te hablamos con cosas alcanzadas, te estamos hablando con la convicción de que el Señor está con nosotros, y que al estar el Señor con nosotros, tú eres bendecido, porque el Señor trae bendición para ti las 24 horas. Horas del día. Y bueno, en este momento, mientras usted se comunica con nosotros, yo deseo de verdad que alcancemos este proyecto y que no quedemos a la mitad del camino, que no quedemos avergonzados diciendo: mira, estos tuvieron arranque de caballo de carrera y parada de mula, y que ya no vayamos a ningún lado. Eso sí es algo que me incomoda mucho, porque nuestro hablar debe de ser sí, sí o no, no. Y en este caso pues dijimos que sí para empezar el primero de julio, así es de que tenemos hasta el día 30 para poder hacer nuestra aportación, hasta el 30 de junio. Pero vamos, anímese, no se ponga triste. Este es el momento donde en el nombre del Señor van a brillar hombres y mujeres que se dejan usar por el Señor. ¿Por qué van a brillar? Porque la luz del Señor está en nosotros. Somos lámpara, somos lumbrera, somos la luz que llega a las tinieblas. Por esa razón es importante, pues también conversar con todos, porque yo sé que de entre todos alguno dirá: cuente conmigo. Bueno, pues vamos a irnos a la música en este momento, pero a la vez que vamos a la música

quiero decirle que para nosotros es determinante lo que estará ocurriendo de aquí a esta fecha, 30 de junio. Necesitamos un milagro. Si alguien que me está escuchando dice: hermano Alejandro Cruz, yo puedo hacer algo especial para este proyecto en esta ocasión, pues comuníquese con nosotros, que es muy importante. 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Bueno, pues debe de haber alguien que nos está escuchando y que dice: oiga, cuente conmigo, que yo quiero ser parte de este proyecto, yo no me quiero perder esta bendición. Alguien tiene que creer, alguien tiene que levantarse, alguien tiene que participar en este momento. Y si hay gente que ya se está integrando, si hay hombres y mujeres que ya están creyendo y que dicen: pues ahí están los productos, todo el que lo compre vamos a donarlo por esta ocasión, y tenemos de aquí al día 30 de junio. Así es de que, amados amigos y hermanos, hagamos lo mejor, vamos a hacerlo para el Señor, y yo sé que unidos vamos a conquistar esta gran ciudad. Por favor, haga su mejor esfuerzo. Nos vamos a la música en este momento, y pues vámonos para escuchar esto que se titula Danzo Remolineando. Excelente tema musical, que mientras usted lo está escuchando, decídase a ser parte de este proyecto que tenemos en puerta, Proyecto Guadalajara, donde usted es protagonista. Regreso en un momento.

gracias por su sintonía. Pues mire que ya estamos de regreso con usted. Gracias a los que están participando. Esto no es para todos, esto es para valientes, esto es para gente que ha entendido que el reino de los cielos sufre violencia y solamente los de fe, los decididos, son los que van a conquistar y son los que van a tomar esta bendición. 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Por supuesto que también vamos a hacer la invitación a aquellos que no quieren comprar ningún producto, pues no es necesario, no es un requisito que tenga que comprarlo para apoyar. Usted puede ser espontáneo, usted puede apoyar con lo que Dios ha puesto en usted y con la bendición del Señor, pues lo vamos a hacer y tenemos que levantarnos. Esta es una oportunidad única que no se nos puede escapar de las manos. Dice el sabio Salomón que no es del fuerte la batalla, ni de los ligeros la carrera, ni de los elocuentes el favor, sino que tiempo y oportunidad nos acontece a todos. Es decir, que hay un momento en la vida que a usted se le abrirá una puerta de oportunidad. Y hay personas que miran la oportunidad solamente dos veces en la vida, cuando viene y cuando se va, y de allí nunca más la vuelven a ver. Dicen que a menudo la oportunidad se presenta delante de nosotros vestida con ropas de trabajo y da a entender esfuerzo, y por eso muchos no la reconocen. Es importante decir que hoy Dios nos da la oportunidad de ser pioneros y de enviar una palabra a través de nuestra generosidad.

Como siempre digo, si tus pasos no pueden ir, que tus pesos vayan por ti. Apoye la obra, apoye el proyecto. ¿Cómo lo va a apoyar? Comprando un producto. Simple, muy simple. Usted se beneficia del producto y el 100% de lo que usted paga o compra se va a el proyecto Guadalajara. Entonces, la fecha que tenemos límite es el 30 de junio. Así es de que hoy tenemos que levantarnos, tenemos que marcar, tenemos que apoyar, tenemos que ser parte del proyecto de Dios, donde Él nos da la oportunidad de ser parte de Él. Imagínate, te estoy invitando a un proyecto donde la palabra estará 24 horas sobre una ciudad, y donde muchos que escuchan las radios de noche pues tendrán una buena palabra, una buena compañía a través de la voz. 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Apreciados amigos y hermanos, necesitamos en este momento levantarnos, apoyar, participar. No nos podemos quedar de brazos cruzados, no nos podemos quedar mirando como el chinito. Tenemos que accionar, tenemos que levantarnos, tenemos que hacer algo de fe, algo que marque la historia, algo que diga que la presente generación es una generación esforzada, es una generación valiente, es una generación de fe, es una generación que no es dejada, una generación que no se rinde, una generación que dice, es posible y voy a poner mi granito de arena, es posible y voy a hacer lo mejor que pueda. Entonces, esto es simple, esto es fácil. Nuestros amigos ya están poniendo la donación en producto, es ahora simplemente lo compra y esto hará posible que se avance con este proyecto. Yo estoy confiando plenamente en que muchos de ustedes harán su mejor esfuerzo y que no falte la palabra. Escúchame, que no falte la palabra y que podamos dar un paso más de fe y abrir una ciudad más para que se anuncie el evangelio. Así es de que juntos lo vamos a hacer, juntos lo vamos a hacer. Vamos, levántese, levántese en el nombre del Señor. Juntos estamos haciendo historia, juntos en el nombre del Señor estamos arrebatando la bendición, porque entendemos que el cielo sufre violencia y solamente los valientes están arrebatando. Nos vamos a un tema musical muy al estilo del vallenato. Viene Jesualdo Bolaños, Bolañito y los Hijos del Rey a interpretarnos esto que dice: tengo un Dios que todo lo puede. Y como tenemos un Dios que todo lo puede, vamos a creer, vamos a unirnos, vamos a participar. ¡Qué excelente oportunidad! 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

0: 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Apreciados amigos, yo espero su llamada, espero su participación. Recuerde, hasta el 30 de junio esta promoción es válida, hasta el 30, porque el 1 de julio tenemos que estar al aire en esta gran ciudad de Guadalajara. ¿Quién lo hará posible? Usted, usted y usted, que están atentos a la sintonía y son parte de La Voz. Gracias y yo espero su comunicación.
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17: Gracias por su sintonía, que es su preferencia a nuestras audiciones diarias que estamos llevando hasta usted a través de La Voz, porque la fe viene por el oír. El día de hoy quiero agradecer a cada uno de nuestros colaboradores por sus oraciones. Estamos frente a un reto muy grande y es de mantener viva la señal que usted recibe las 24 horas del día. Por favor, necesitamos que usted haga su máximo esfuerzo, y le digo esto porque en guerra avisada no mueren soldados. Estamos a finales del mes de junio y necesitamos cumplir con los compromisos económicos que pues debemos de cubrir, y en esta ocasión pues estamos con preocupación

porque estamos atrasados en el sentido de que hace falta en este momento que nos activemos. Quiero decir que el prometer no empobrece, pero cumplir es algo que da una satisfacción muy grande, porque cuando usted cumple una promesa, usted descansa. Y no solamente descansa, sino que activa bendiciones sobre su vida. Necesitamos el día de hoy hacer compromisos muy importantes, compromisos de fe. Y quiero decirle que para cubrir este mes nos hacen falta 120 mil pesos. Yo quiero creer que puede haber 120 de nuestros oyentes que digan, puedo aportar 1,000 pesos. ¿Los hay? Seguro que sí. Sí, los puede haber. Es que es tanto lo que cubrimos, son tantos miles de personas las que reciben nuestra señal, que realmente, aún con una cantidad muy pequeña, pudiéramos cubrir, pero que todos participemos, que todos hagamos nuestro mejor esfuerzo. Yo siempre he creído en la operación hormiga, siempre he creído que si cada uno aporta un granito de arena, podemos salir adelante, pero querer es poder. Hace más el que quiere que el que puede, porque lamentablemente el que puede, pues yo estoy, perdóname la expresión, ya estoy curtido, de que muchas veces hay personas que dicen, mire, venga, lo invito a platicar, lo invito a una comida, mire, vamos a conversar acerca de la radio, explíqueme cómo es lo de la radio. Y muchas veces uno lleva expectativas muy elevadas, muy altas, porque uno va a platicar con personas que son pudientes, que son empresarios, que son personas que aparentemente uno puede pensar que manejan mucho dinero. Pero siempre que comparto con ellos dicen, lo voy a pensar, voy a orar, voy a ver qué puedo hacer. Y ese voy a orar, ese ver qué puedo hacer, a veces pasan meses, pasa un año, pasan 2 años y no sucede nada. En cambio, me ha ido una cita donde llego con las personas más humildes que usted puede imaginarse, que me dicen, mire, no puedo apoyar con más, pero aquí están 100 pesos. No tengo más, pero aquí tiene 50 pesos. Yo quisiera apoyar con más, pero mire, no puedo, pero mi capacidad son 300 pesos. Entonces, es como decía el dicho del abuelo, vale más pájaro en mano que 100 volando. ¿Por qué? Porque de semillita, de 100 en 100, de 50 en 50, de 20 en 20, se alcanzan las metas mensuales que tenemos. Yo quisiera que de pronto las personas que son pudientes pudieran decir, ¿sabes qué? Aquí tienes 100 mil pesos, 50 mil pesos, 20 mil pesos, que sería una bendición, por supuesto, y creo que sí hay, pero estamos viendo que los que menos pueden son los que más aportan, los que menos recursos tienen son los que sacan fuerza de debilidad, son los que de su escasez abundan en generosidad. Y estamos orando para que el Señor toque el corazón de hombres y mujeres que puedan levantarse y puedan participar. Yo creo que si el día de hoy cada uno de los oyentes se despoja de la desidia y determina aportar 100 pesitos, no hombre, nos alcanza y nos sobra. Pero, ¿qué se necesita para moverle? ¿Qué se necesita para mover su voluntad? ¿Qué se necesita para que usted se determine a hacer una aportación como esa? Es aquí donde estamos nosotros atorados. Es como si tenemos la dinamita, pero no tenemos.

lo hacemos? Esa es la pregunta que debe de estar en nuestra mente. ¿Por qué no lo hago? ¿Por qué no me muevo? ¿Por qué lo estoy dejando para después? ¿Por qué lo estoy dejando para que otro lo haga cuando yo puedo hacer ese compromiso? El día de hoy determínese, el día de hoy hable consigo mismo, así como cuando el salmista David, hablando con sí mismo, le dijo: alma mía, bendice al Señor. ¿Por qué? Porque su alma no tenía ganas de bendecir el nombre del Señor. Su alma tiene ganas de ver la televisión, su alma tiene ganas de seguir los partidos de fútbol, su alma tiene ganas de ir a la tienda a comprar algo de comer, pero su alma no tiene ganas de bendecir el nombre del Señor, y vuelve a hablar, y es como si estruja o sacude y le dice con autoridad: alma mía, bendice al Señor. Y entonces ya habló con más autoridad, como que quiso despertar, pero no accionó. Y entonces le habla por tercera vez y dice con más fuerza: alma mía, bendice al Señor, y agrega: y no olvides ninguno de sus beneficios. Entonces, a la tercera vez fue cuando él reaccionó. Y yo creo que nosotros también tenemos que estar hablando: apoya la obra, levántate en este momento, no olvides las bendiciones que has recibido por este medio, participa, porque es importante no solamente que tú escuches, sino que otros escuchen. Y yo creo que si despertamos, si reaccionamos, si nos levantamos en este momento, podremos aportar y podremos alcanzar la cantidad que se está necesitando, porque no es lo mucho que unos dos o tres puedan dar, pero es lo poco que entre muchos podemos aportar. Así es que, sea cual sea la cantidad que Dios ponga en tu corazón, hazlo el día de hoy, hazlo el día de hoy, no lo dejes para mañana, no lo dejes para después. Hoy es el día de hacer algo de fe. Y estoy hablando que apoyes para que tu señal permanezca en el aire, para que esta señal que estás escuchando permanezca en el aire. 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Apreciados amigos y hermanos, esperamos su comunicación, esperamos que ustedes puedan participar activamente. Esto es para mantener su señal en el aire, para que no falte la palabra en esta estación que usted está escuchando en este momento. Vamos, hermanos, amigos, hay que levantarnos con fe, hay que levantarnos para abrazar el proyecto de Dios para nuestra ciudad. El proyecto de Dios para nuestra ciudad. Esto no lo va a hacer nadie que venga de fuera. Esto no lo va a hacer un grupo que quiera establecer buenas intenciones, simplemente porque es algo
muy grande, muy costoso, que no es para un grupo pequeño, esto nos compete a todos. Esto es para que todos los que escuchamos esta señal hagamos una

aportación con un granito de arena y usted verá la diferencia. Usted será testigo de lo que el Señor hace cuando hombres y mujeres de fe nos ponemos de acuerdo para que no falte la palabra. Escúcheme, para que no falte la palabra. Nos vamos a ir a la música en este momento y oiga, mientras usted escuche la música, participe, participe. Necesitamos que los hombres y mujeres que nos escuchan, pues el día de hoy hagamos conciencia y digamos, Señor, cuenta conmigo. Señor, yo puedo hacer algo especial. ¿Se puede? Claro que se puede. En el nombre del Señor podemos hacerlo. Vamos a ir a la música y vamos a recordar a nuestro amigo José Holguín, que ya este lunes lo sepultaron, le hicieron una reunión muy emotiva de despedida. Él ya está en la presencia del Señor y a nosotros nos quedó su música, nos quedó este legado. De verdad que José Holguín hizo historia por 35 años con toda esta música que seguimos tocando para recordarlo, porque el mensaje no cambia. Esta música sigue siendo de mucha bendición. Lo que vamos a escuchar en este momento es un tema que se titula Vuelve a tu primer amor. Espero que usted pueda disfrutarlo y que podamos compartirlo, porque esta música no pasa de

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2: Aquí estamos en la Antártida, donde el asombroso Alan se lanzará desde este barranco sin nada que evite que caiga a las congeladas aguas, más que este hilo atado a sus bermudas.
3: Muchachos, ¿qué sucedió con la cuerda industrial?
2: Alan, este hilo representa cómo la mayoría de la gente confía en sus propias obras para entrar al cielo.
3: Ah, pues yo prefiero confiar en una cuerda enorme.
2: Una cuerda industrial representaría el poder de Dios para salvarte.
3: Bueno, ¿y por qué no mejor ilustramos el confiar en Dios en lugar de nuestras buenas obras?
2: Entonces no necesitaríamos a un doble.
3: Ah, pues este hilo está muy pequeño.
2: Al igual que nuestras buenas obras comparadas a un Dios santo y perfecto. Ok, hagámoslo.
3: Está bien amarrado este hilo. ¡Esperen! ¡Esperen!
2: Ok, bajen la cuerda industrial para subirlo.
4: Jesús ya pagó por nuestros pecados. ¿Has aceptado su regalo de perdón o aún sigues tratando de ganártelo por ti mismo?
5: Hola, ¿qué tal? Apreciados amigos que están en sintonía de La Voz FM, les saluda Alejandro Cruz. Todo en la vida tiene un comienzo y un final, y debemos vivirla al máximo. Nunca es tarde para emprender un nuevo rumbo, vivir una nueva historia o construir un nuevo sueño. Puedes vivir la vida de dos formas, lamentándote de lo que la vida no te dio o disfrutando de lo que sí tienes. Cada profesional una vez fue un aprendiz, cada experto una vez fue un principiante. Cada soñador comenzó una vez con un sueño que se hizo realidad. Dice Salomón, el hombre más sabio que ha vivido sobre la tierra, en Eclesiastés 19. Todo lo que te venga a la mano para hacer, hazlo según tus fuerzas. En el sepulcro, que es a donde vas, no hay obras, ni proyectos, ni sabiduría. Aprovecha tu vida, porque tiene fecha de vencimiento.

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1: Bien, amigos, pues continuamos adelante. Esta es la música con José Holguín. Espero que usted lo haya disfrutado. Y continuamos animándole para que usted sea parte de La Voz, porque la fe viene por el oír. Créame que en este momento estamos en busca de hombres y mujeres de fe que se sumen al proyecto, que sean pioneros, que sean ganadores de almas, que valoren la oportunidad tan grande que Dios nos está dando de ser parte de su obra aquí y ahora. Para nosotros es importantísimo crecer como colaboradores y saber que somos de bendición y que la aportación que usted hace está tocando vidas y que la radio está viva gracias a que usted está haciendo su mejor esfuerzo. 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A continuación nos vamos a una interesantísima reflexión, porque

0: considero que muchas veces nosotros queremos hablar con Dios y repetimos algo que nos enseñaron desde pequeños, y la mayoría conocemos el Padre Nuestro, pero ¿qué significa realmente? ¿Qué quiere decir? 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
1: Padre nuestro que estás en los cielos.
2: Sí, aquí estoy.
1: Por favor, no me interrumpas. Estoy rezando.
2: Pero tú me llamaste.
1: ¿Llamarte? No, yo no llamé a nadie. Estoy rezando. Padre nuestro que estás en los cielos.
2: Ah, eres tú nuevamente.
1: ¿Cómo?
2: Me llamaste. Tú dijiste, Padre nuestro que estás en los cielos. Estoy aquí. ¿En qué te puedo ayudar?
1: Pero no quise decir eso. Simplemente estoy rezando. Todos los días rezo el Padre Nuestro. No me siento bien rezando así. Es como cumplir con un deber. Y no me siento bien hasta cumplirlo.
2: Pero, ¿cómo puedes decir Padre Nuestro sin pensar que todos los que creen en mi Hijo Jesucristo son tus hermanos? ¿Cómo puedes decir que estás en los cielos si no sabes que el cielo es paz, que el cielo es amor a todos, que el cielo gobierna sobre la tierra?
1: Bueno, es que realmente no había pensado en eso. Yo simplemente rezo, no más.
2: Te entiendo. Pero bueno, prosigue tu oración.
1: Santificado sea tu nombre.
2: Espera ahí. ¿Qué quieres decir con eso?
1: Quiero decir, quiero decir lo que significa. Ay, Dios, ¿cómo voy a saber lo que quiere decir? Esa es una parte de la oración, solo eso.
2: Santificado significa apartado, separado, sin mancha, sin pecado, sagrado, santo.
1: Ah, ahora entendí. La verdad es que nunca había reflexionado en el sentido de la palabra santificado. Pero bueno, sigo rezando. Venga a nosotros tu reino. Hágase tu voluntad, así en la tierra como en el cielo.
2: ¿Estás hablando en serio?
1: ¿Por qué no?
2: ¿Y qué haces tú para que eso suceda?
1: ¿Cómo que qué hago? Nada. Es que eso es parte de la oración. Y hablando de este tema de tu voluntad, sería bueno que tuvieras el control de todo lo que acontece en el cielo y en la tierra.
2: Yo tengo control sobre todo. Y a los humanos les he dado libre albedrío, que es la capacidad de decidir por sí mismos. Yo no he creado robots. He creado seres con voluntad propia. Seres que por su libre decisión me piden que se haga mi voluntad y no la de ellos. ¿Tengo yo control sobre ti? ¿Te has negado a ti misma? ¿Y me has pedido que se haga mi voluntad y no la tuya?
1: Bueno, pues yo voy a la iglesia.
2: No fue eso lo que te pregunté. ¿Has reflexionado sobre el modo en que tratas a tus hermanos? ¿Sobre la forma en que gastas tu dinero? ¿Sobre el mucho tiempo que dedicas a la televisión o al ocio y que no compartes conmigo?
1: Por favor, para de criticar.
2: Te escuché pedirme que se hiciera mi voluntad en la tierra, así como se hace en el cielo. Si eso ha de acontecer, ¿qué hacer con aquellos que rezan pidiéndome lo mismo y luego se quejan por todo? Por el frío, por el calor, por la lluvia, por la naturaleza.
1: Es cierto, tienes razón. Yo, por ejemplo, nunca acepto tu voluntad, pues estoy presta a reclamar por todo y a quejarme por todo. Si mandas lluvia, pido sol. Si mandas sol, me quejo del calor. Si mandas frío, continúo quejándome. Y si te pido buena salud, abuso de mi cuerpo. Y luego me sigo quejando por las consecuencias.
2: Me parece excelente que reconozcas todos tus pecados. Así es como podemos empezar a trabajar juntos tú y yo. Me gusta esa actitud de humillación ante mí, pues es la única forma en que podrás ser exaltada. Teniéndome de tu lado, ya tienes asegurada la victoria. Eres más que vencedora. Y aunque pases por momentos críticos, recuérdalo. Tú eres más que vencedora.
1: Gracias, Señor, por enseñarme todo esto. Pero oye, preciso terminar ahora.

0: Este rezo se está demorando más de lo acostumbrado. Continuó. El pan nuestro de cada día, dánoslo hoy.
1: Para ahí. ¿Me estás pidiendo pan material solamente? Recuerda que no solo de pan vivirá el hombre. Así como tu cuerpo, que es mortal, debe ser nutrido, ¿cuánto más tu espíritu, que es inmortal? Cuando me pidas el pan material, recuerda a aquellos que no lo tienen. Y cuando me pidas el pan espiritual, recuerda que la mesa ya está servida. Se trata de la Biblia. En la Biblia podrás encontrar la mejor dieta para tu espíritu. Y ahora, quiero seguirte escuchando. Continúa.
0: Muy bien. Perdona nuestras ofensas, como también nosotros perdonamos a los que nos ofenden.
1: ¿Y a tu hermano, ya lo perdonaste?
0: Ay, Dios, ni me lo recuerdes. Ese sujeto me ha criticado demasiadas veces y sin fundamento. Además, se ha empeñado en decir mentiras sobre mí. La verdad, Señor, es que no consigo perdonarlo. Más bien lo que deseo es vengarme, cobrarle las que me ha hecho una por una.
1: Pero, ¿y tu oración? ¿Qué quieres decir cuando me pides que te perdone a ti de la misma manera en que tú has perdonado a tu ofensor? Tú me llamaste y yo estoy aquí. Cuando alguien me busca, me halla. Yo deseo que después de esta oración quedes renovada espiritualmente. Si quieres buena salud física y espiritual, debes perdonar a los demás. Cuando perdonas, el beneficio te lo haces a ti misma. El perdón es una medicina para ti, no para el ofensor. ¿Por qué vas a cargar con una gran maleta de iras y rencores? Libérate del peso innecesario y saca el veneno de tu interior. Te puede matar.
0: Y yo pensaba que me sentiría mejor si me vengaba.
1: No es así. Te sentirías peor. Además del daño que te harías a ti misma y del daño que le harías a otros, piensa en la tristeza que me causarías. No te preocupes. Yo puedo cambiar todo para ti. Basta que tú lo quieras y me lo pidas con fe.
0: Pero, ¿cómo lo harías?
1: Esa es mi parte. Tú haz la tuya. Ahora, perdona a tu ofensor como yo te he perdonado a ti y así podrás ser sanada.
0: Pero, Señor, debo ser honesta contigo y conmigo misma. Yo no puedo perdonarlo.
1: Entonces, no podrás ser sanada.
0: Estás en lo cierto. Pero es que yo solo quiero vengarme. Él tiene que pagar por lo que me ha hecho.
1: Págalo tú.
0: ¿Yo no? ¿Yo por qué? El que debe pagar es él, no yo.
1: ¿Sabes por qué cuando se perdona se olvida? No porque el perdón borre una falta, sino porque la paga. Cuando alguien tiene una deuda, debe pagarla. Esa es la ley. Y así trabaja la justicia. Pero cuando tú perdonas a alguien que te debe, no es que estés desconociendo la deuda. Es que tú la estás pagando por esa persona. Y cuando una deuda se paga, ya no existe más. Eso fue lo que yo hice por ti. Tú merecías un castigo por tus pecados. Debías morir por ellos. Y yo no podía pasar por alto ese castigo, pues yo soy justo y debo aplicar la ley. Y la ley dice que el que peca debe morir. Fue entonces que mi Hijo Jesucristo dijo: Padre, yo quiero llevar el castigo que ella se merece. La condena a muerte en una cruz, yo la quiero sufrir para que ella no la tenga que pagar. Yo pago por ella. Es por ello que al pagar la deuda por ti, tú ya no tienes deuda. Ya has sido perdonada. Dime ahora, ¿no quieres tú pagar por tu ofensor una deuda tan pequeña? ¿No quieres perdonarlo?
0: Oh, Señor, yo no entendía nada de eso. Ni siquiera sabía el por qué Cristo tuvo que morir de una forma tan espantosa. Ahora comprendo que era yo quien debía morir así para pagar mi culpa por mis pecados. Realmente fui yo quien mató al Señor Jesucristo. Fue por mi culpa que Él padeció de manera tan cruel.
1: Y lo hizo simplemente porque te ama. Tanto como el Espíritu Santo te ama y tanto como también yo te amo.
0: Señor, de verdad que ya no siento ninguna ira ni ningún deseo de venganza. ¿Cómo no voy a perdonar a otros si tú me perdonaste a un precio tan supremo, tan alto?
1: ¿Cómo te estás sintiendo ahora?
0: Bien, muy bien. A decir verdad, nunca me había sentido así. Me siento liviana, libre, en paz. Dios, es muy bueno hablar contigo.
1: Me alegra que ahora sí lo aprecies y que aprendas a

0: diferenciar el rezar del orar. Rezar es hacer un monólogo, es repetir las palabras de otro, es recitar frases y más frases que ni salen de nuestro corazón ni logramos entender. Orar es dialogar, es hablar conmigo, cara a cara.
1: Eso es lo que quiero hacer de ahora en adelante.
0: Ahora, quiero que termines lo que tenías en mente decir.
1: Bueno, aunque parezca una recitación, lo diré. No nos dejes caer en la tentación y líbranos del mal.
0: Excelente. Voy a hacer justamente eso. Pero no te pongas en situaciones donde me tientes a mí, donde tú puedas ser tentada o donde haya un inminente peligro para ti. Esto que te digo lo hallarás en mi libro, en la Biblia. No tentarás al Señor tu Dios, y el que quiera estar firme, mire que no caiga.
1: ¿Y qué quieres decir con eso de que el que quiera estar firme, mire que no caiga?
0: Que dejes de andar en compañía de personas que te llevan a participar de cosas inoficiosas, sucias, de cosas secretas y nada santas. Abandona todo aquello que no sea para tu provecho y ocúpate en todo lo verdadero, todo lo justo, todo lo amable, todo lo que es de buen nombre. Si en algo hay virtud alguna, si algo hay digno de alabanza, en esto ocúpate.
1: No te entiendo.
0: Claro que entiendes. Y sabes bien que vas por el camino equivocado. No deseo que sufras innecesariamente y luego corras en busca de mi socorro.
1: Tengo mucha vergüenza, Señor. Perdóname.
0: Claro que te perdono, porque sé que eres sincera y estás arrepentida. Jamás desprecio un corazón contrito y humillado. Y cuando me vuelvas a llamar, acuérdate de hacer tu oración con el corazón y con la mente, y guiada por el Espíritu Santo. Que de hoy en adelante, tus oraciones sean oraciones, no rezos. Y ten presente que la oración es un diálogo, no un monólogo. Por eso debes saber hablar y saber escuchar. Siempre que quieras hablar conmigo, ven. Te estaré esperando, pues me gusta conversar contigo. No escucharte recitando, sino tener intimidad contigo. No te olvides de que soy un padre amoroso. Y ya puedes terminar.
1: ¿Terminar? Ah, sí. Amén.
0: ¿Sabes qué quiere decir amén?
1: La verdad es que no tengo ni idea. Lo único que sé es que así termina mi oración.
0: Debes decir amén solo cuando aceptas todo lo que quiero, cuando concuerdas con mi voluntad. Porque amén quiere decir, así sea, estoy de acuerdo con lo dicho, hágase conforme a lo expresado.
1: Señor, gracias por todo lo que me has enseñado sobre la oración. Y gracias por amarme y estar dispuesto para mí las 24 horas del día, todos los días.
0: Yo amo a todos mis hijos y también a aquellos que llevan una vida ruin y de pecado. Por eso necesito que tú les hables de mi amor por ellos. Pues nadie necesita tanto de un médico como aquel que está enfermo y sin esperanza. Mi voluntad es que todos puedan experimentar mi amor y mi propósito para sus vidas. Pero necesito de personas como tú, que lleven esas buenas noticias a todos los hombres. Por eso, lo que hoy te he enseñado, ve y enséñalo a otros. De gracia recibisteis, de gracia da.
1: Gracias, Señor. Estoy muy feliz de saber que eres mi amigo y voy a compartir de tu amor a todo el mundo.
2: Bueno, espero que esta reflexión nos haya abierto el entendimiento para comprender un poco más de lo que se trata siempre que decimos Padre nuestro que estás en los cielos. Vamos a escuchar más de la buena música que tenemos preparada aquí para usted, pero también quiero proporcionar los números de cuenta donde usted puede hacer su aportación en apoyo de lo que es su programación que usted está recibiendo en este momento. Y también pues quiero recordarle que tenemos hasta el 30 de junio para unirnos, para hacer el mejor de los esfuerzos. Vamos a poner de nuestra parte, vamos a hablar en casa, vamos a hacer una oración y que el Señor nos provea para que no pare esta bendición. Por otra parte, estamos

también recordándole que estamos en expansión, es decir, estamos en continuo crecimiento. Y no podemos descuidar la programación local de casa por abrir una nueva programación. Y por esta razón le pedimos sostenga su programación local. Sostenga su programación local. Y nosotros nos encargamos pues de estar apoyando, viajando y haciendo, ¿verdad?, otras cosas en otras ciudades para que esta señal siga extendiéndose y siga tocando vidas y ganando almas para Cristo. 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Nos vamos a la música. En este momento viene Marcos Vidal a interpretarnos Cara a Cara.

Bien amigos, ya estamos de regreso con ustedes, gracias por su sintonía, que es su preferencia. Cara a cara es el tema que Marcos Vidal nos acaba de interpretar y bueno, pues vamos a ir a más música. Quiero recordarle que es muy importante su participación de aquí al día 30 de junio, que es el último día del mes. Estamos haciendo un esfuerzo muy grande en que nuestros colaboradores se multipliquen, porque creo que esa es la clave de cómo nosotros podemos avanzar para sostener nuestra señal al aire, pero también para poder tener una expansión hacia otras ciudades y otros lugares que necesitan de tener una palabra. Tengo algunos comentarios de personas que se comunican desde Guanajuato, específicamente de Pénjamo, y me dice un pastor: oiga, aquí ni siquiera media hora nos quieren vender, ni de día, ni de noche, ni a ninguna hora. Dice, ya hemos andado por todas partes y aquí no nos quieren dejar hablar en la radio. Dice, y qué bendición que ustedes tienen 24 horas por allá. Dice, deberían de venir a ver qué pueden hacer por estos rumbos. Y también alguien se comunica de Aguascalientes para decir más o menos lo mismo, pero en otras palabras. Entonces creo que cuando nosotros tenemos una señal 24 horas, pues debemos de tomarlo como un privilegio, pero también como una responsabilidad que el Señor nos pone. Por eso siempre digo que no es lo mucho que unos pocos pueden aportar, pero en lo poco que muchos sí podemos aportar, pues ahí

es donde se hace la diferencia, porque en la multitud de hombres y mujeres de fe está el potencial para alcanzar grandes cosas. Pero hay dos temas muy importantes, que es la unidad y el acuerdo. Unidad y acuerdo. Unidad porque somos el cuerpo de Cristo, y acuerdo porque podemos hablar un mismo idioma y podemos entenderlo, pero si no nos ponemos en acuerdo, no lo vamos a hacer. Algo muy poderoso del acuerdo es cuando los hombres se reunieron para hacer una torre y dijeron: si viene un diluvio, llegaremos hasta la cúspide y allí no nos alcanzarán las aguas y nos haremos de un nombre. Y dice que el Señor descendió y vio que todos estaban empeñados en hacer este proyecto, y Dios dijo: he aquí que el hombre es uno y nada lo hará desistir de su propósito. Dios dio testimonio que cuando la gente se une, nada los puede detener. ¿Qué fue lo que hizo el Señor? Pues confundió las lenguas, confundió la comunicación, de tal forma que de repente uno hablaba en inglés y otro hablaba en francés y otro habló en chino, otro habló en español, y ya no se pudieron entender. Y entonces vino la confusión de lenguas en Babel y abandonaron el proyecto al no poder comunicarse para seguir poniéndose de acuerdo. Y aunque fue un ejemplo negativo, pero quiero decir que sea el ejemplo positivo. El Señor dice en su palabra: andarán dos juntos si no están de acuerdo. El poder del acuerdo es tan poderoso, tan importante, tan necesario, que si nosotros abrimos nuestros ojos, vamos a entender que unidos podemos alcanzar nuestra nación. Y créame que Dios nos está llamando para este tiempo. Tenemos que alcanzar el mayor número de personas en el menor tiempo posible, y los medios de comunicación nos dan esa posibilidad de que estamos presentes 24 horas compartiendo una palabra. Lo demás puede ser historia. Por eso es importante que el día de hoy nos pongamos de acuerdo. Nos vamos a un tema musical. Espero que usted lo disfrute. Viene Manuel Bonilla, un clásico de clásicos. Y esto que nosotros vamos a escuchar con él es uno de los temas con los que seguramente muchos dirán: yo me acuerdo de ese tema por allá cuando mi abuelo, cuando mi abuela lo escuchaba. Esto se titula Jesucristo Ya Viene.

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6: Personas que caminan en silencio, pero por dentro hay un grito, un clamor que nadie oye, una pena que pesa más que cualquier carga, un corazón que se rompe paulatinamente, una pregunta sin respuesta: ¿alguien me ve? ¿Alguien me oye? 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

0: Le dimos vuelta a la hoja y seguimos escribiendo, ¿no? Y luego me dice mamá, ahora sí, dóblala y guárdala en el closet, ahí en tu recámara, en tu cuarto, y guárdala en una bolsa, en una chamarra, y como cosa olvidada, pon todo en manos de Dios y el Señor va a ser, va a saber cuándo. Entonces, justamente hace 3 años
1: sí.
0: de eso, y pues ahora mira, aquí estoy.
1: Vaya que Dios nunca llega tarde. Sí. ¿Escuchan bien? ¿Se escucha bien, audiencia? Bueno, Erika, tú comentabas ahorita, decías, y mis hijas también. ¿Cuántas hijas tienes?
0: Tengo 2 hijas.
1: Es que les voy a compartir. Tenemos amistad con David desde hace tiempo. David está recién casado. Tienen apenas, ¿cuánto me decían? Dos meses que se casaron, están todavía en la luna de miel, pero la verdad no habíamos tenido oportunidad, David, de nos miramos en la iglesia y pues el típico saludo, pero nunca nos habíamos puesto a platicar, yo por lo menos contigo, Erika. Entonces realmente es que no conozco a fondo, sé que tienes años en Fortaleza. ¿Cuántos años tienes de cristiana ya?
0: Tengo 4 años, pero que inicié como visita en Fortaleza de 14 años.
1: 14 años. Bueno, te comentaba, tienes 2 hijas. Tienes 2 hijas. ¿Qué dijeron tus hijas cuando su abuela dice un esposo? ¿Siempre estuvieron de acuerdo en que tú te casaras?
0: Sí.
1: ¿Cuántos años tienen tus hijas? ¿Son grandes
0: tengo
1: ya?
0: Tengo una hija de 19 años y tengo una de

0: Ay, tienes hijas ya grandes. Y siempre estuvieron dispuestas a que su mamá hiciera su vida sentimental.
1: Creo que me costó un poquito, le costó más bien un poquito de trabajo a la más chiquita. La más grande no, mamá.

0: Obvio, y la más chiquita, no, mamá. No,
1: sí. Yo
0: no te debes de casa.
1: Así es. Así. Sí, así es. Pero mira, nos compartías que hace 3 años empezaste con ese deseo y Dios lo cumplió. Así que yo quiero adentrarme un poquito, David. Ahora voy contigo. ¿Cómo se conocieron? ¿O desde cuándo se conocen más bien? ¿Cuánto tiempo tienen conociéndose? ¿Es nuevo? Yo la verdad me sorprendí porque ni siquiera sabía que pues estabas en una relación con alguien hasta que prácticamente ya te...
2: Es que esa pregunta la tenía que responder ella.
1: A ver.
2: Es que esa pregunta realmente sí la tendría que contestar ella porque ya le muevo a mi antojo, ¿no? Pero sí, mejor plática, amor.
1: A ver.
2: ¿Hace cuánto me conoces?
1: ¿Cuánto tiempo, Erika, que tú y David se conocen?
2: Tú me conoces.
1: ¿O tú lo conocías a él y él no a ti?
0: Es que
1: a ver.
0: Yo lo conocí a él, pero él no me conocía a mí.
1: A ver, ¿cómo está eso?
0: Yo conocí a David hace 5 años.
1: ¿Pero porque lo seguías en redes
0: o...? Lo que pasa es que estuvo muy, muy chistoso ahí, esa parte, porque yo recuerdo que yo estaba sentada siempre, desde que empecé a ir a Fortaleza, me gusta sentarme en las sillas de medio.
1: Ajá.
0: Entonces yo estaba sentada y al lado mío estaba mi mamá. Entonces David pasa por el pasillo y de allá voltea, y yo soy con la cara levantada, y yo miro que él voltea y se sonríe, y se le hace los yuelos. Entonces yo le dije a mi mamá, ve los yuelos de ese hombre.
1: Sí.
0: Y mi mamá me pegó un golpecito así, y me dice, hija, tú no vienes a andar viendo hombres, y mucho menos hoyuelos. Ni hoyuelos ni hombres, me dijo así. Entonces yo ya me reí, me agaché, y así quedó, ¿no?
1: Sí.
0: Entonces, a lo largo de eso... Yo creo que yo le envié solicitud a él, pero él me aceptó, más nunca hubo como una amistad ni nada.
1: Uh-huh.
0: Y... Por fin.
3: A veces creemos.

0: del día de su bautizo, llegó escribiendo una cuerda, no me acuerdo, pues estaba tan así que llenando la pila, estaba el pastor nada más, estaba yo, y llegó también Palafox, le mandamos un saludo a Palafox, entre nosotros nada más llenando la pila como podíamos. Entonces lo que el pastor hacía todo el proceso, nos estábamos limpiando y sacando el agua, o sea, todo este proceso, ¿no? Uh-huh. Entonces le digo, realmente no me ubico. Y lo más interesante es que yo organicé los 15 años de su hija. Yo hice
1: David.
0: DJ de todo. No, de verdad, yo andaba en otro.
1: ¿Cómo puede ser tan despistado? Porque dejarás de ser hombre.
0: No, es que yo andaba más enfocado al servicio.
1: Sí.
0: Entonces, ahí fue cuando nos conocemos, decidimos sentarnos a tomar un café, a platicar.
1: Pero tú nada que ver. No, o sea, no como amigos, como conocidos, o sea, ¿no la habías visto?
0: Yo la veía como alguien que platicábamos,
1: ¿no? Ok.
0: Después del tiempo, le dije, ¿sabes qué? Pues vamos a sentarnos a comer o a ver algo, porque ya veía, ella algo que tiene es que tiene todo privado. Yo no podía ver sus fotos, yo no podía ver sus videos, es algo que a mí también me inquieto, yo no podía ver nada. Entonces ella es muy reservada en sus fotos, todo
1: sí.
0: Dije, palomita, dije, eso de aquí, bien. Y yo sí dije, bueno, hay una diferencia entre amigos y lo que sigue. Y yo realmente no quiero estar en la zona de amigos. O sea, realmente me interesa algo más. Entonces yo la invito a un evento porque quería que conociera mi sistema y mi forma de ser. Todo el ajetreo que llevo, toda la relación pública que manejo, algo que no cualquiera está dispuesta a compartir. El tiempo que manejo tanto en el negocio, pero aparte en el ministerio, porque en el ministerio pues a donde Dios te llame, ¿no?
1: Así es.
0: Y el día que coincidimos, que la veo llegar con un vestido negro precioso.
1: Ahí sí volteaste.
0: No, yo no volteé, yo nada más, todos voltearon. Todo el mundo volteó a verla porque tiene ese brillo especial, amor. Es que estás hermosísimo, mi amor.
1: Ah,
0: Sí, de verdad. O sea, dije, Señor, Esto es una oración contestada tuya. No hay nadie me puede quitarse la cabeza.
1: Oye, pero para ese punto tú ya la habías visto con otros ojos. Ya te decías tú, esta muchacha me gusta, me parece atractiva. O hasta esa ocasión
0: del vestido. Yo ya tenía esa conexión con ella por todo lo que hablábamos.
1: Ok.
0: Por los temas que hablábamos, entendí que eran pláticas inteligentes, pláticas sanas, pláticas constructivas. Uh-huh. Esa es la primera parte. La segunda es que, pues, obviamente ella conoce la palabra de donde estoy yo, conoce mi visión, mi formación espiritual, que es algo que también es importante, uh-huh. Pero cuando la veo y cuando empezamos a platicar, wow, dije, no, hombre, no, dije,
1: esta es.
0: Hoy no pasa, hoy sí. Es el día, y se lo dije, la cosa es que, mira, yo no me interesa, no nada más, o sea, amigos, pues amigos, ¿no? Pero no, yo no quiero ser tu amigo, yo quiero ser algo más que tu amigo. Ya estamos grandes, ya sabemos lo que queremos, ya sabemos realmente. Yo creo que nos aventamos un buen discurso a eso de lo que queríamos. Me interesa hacer algo formal en tu vida.
1: ¿Y cuánto tiempo pasa, Erika, después de que tienen esa plática, decir al siguiente paso a lo que vamos? ¿Ya confirmaron de parte de Dios o dijeron, esta es la señal que yo estaba esperando?
0: En el momento que partimos.
1: Sí, ya supieron.
0: Mira, hay un tema muy interesante aquí. Ella me preguntó, y yo creo que muchas veces lo hemos platicado, digo, yo creo que he asistido a más reuniones de matrimonios que cualquiera, porque pues al año cuántas no voy como asistente, como apoyo, como auxiliar.
1: Te las avientas todas.
0: Sí, todo, y en diferentes iglesias, ¿no? Porque servimos en diferentes medios. Yo entendí que el amor es una decisión. O sea, yo tomé la decisión, yo elijo, yo decido estar ahí. Más que verle sus virtudes, su belleza o sus defectos, porque hay que verlos, uh-huh. Es entender que todo eso es un ser humano completo, pero tiene a Cristo en su corazón. Ella tiene a Cristo en su corazón. Yo no conozco a alguien, de verdad yo no he visto a alguien orando tanto por las personas como ella, es impresionante. Es alguien con quien yo disfruto cada día porque es amanecer orando, es mientras vamos en el carro orando.

0: mientras alguna situación, pasamos adversidades, pasamos situaciones y lo arreglamos orando. Yo veo como, o sea, es esa parte tan importante. Entonces yo dije, es una elección, amarte es una elección. Yo elijo estar aquí por el resto de mi vida, tal y como eres. No espero nada a cambio porque realmente no espero. O sea, yo vengo a darte lo que tengo, lo que soy, y quiero que lo conozcas primero. Quiero que sepas que es esto mío. Me abrí totalmente, le dije todo, ¿no? Todo, le saqué todo. Prefiero que se interesara por mí, mis cosas, mis situaciones, lo que estuviera viviendo. Y ahí fue donde conectamos. Ahí fue donde, no, ya Dios, mira, muchas veces a Dios no tenemos que echarle cargas de cosas que tomamos decisiones nosotros.
1: Así es.
0: Dios ha cumplido con bendecirnos, con darnos su palabra, con instruirnos. Pues no le podemos dejar todo el paquete a Dios. O sea.
1: Sí, yo entiendo. Y acabas de decir algo que tienes toda la razón. Yo decidí darle todo lo que tengo. Cuando uno se casa, y lo hemos hablado mucho en otros programas, te casas con un ideal, ¿no? O sea, dices, yo me caso con él porque tiene esto, porque es así, porque me va a dar esto, porque me gusta esto, porque quiero esto, y todo es como que lo que a mí me va a dar. Me caso con él porque es lo que él me va a dar, a mí me gusta, a mí me satisface, pero decir, me voy a casar con él y yo le voy a dar esto, y yo le voy a entregar esto, y yo voy a hacer así, pocas veces, ¿no? Siempre es buscando el beneficio de qué me va a dar la otra persona a mí y no qué le voy a dar yo a él. Por eso hay muchos matrimonios, pues, que fracasan, ¿no? Porque ese ideal con el que te casaste, ese príncipe azul que tú creías que era, empiezas a darte cuenta, como tú decías, que pues tiene sus defectos, porque pues así con los defectos, tú mencionaste algo importante, desde un principio le dije, esto soy, le abriste tu corazón y le dijiste, esto tengo a lo mejor a mi favor, pero esto tengo en cosas con las que aún batallo, yo no sé, ¿no? Entonces, eso es bien importante, que a veces cuando andamos de novio, cuando estamos en el noviazgo, pues nos lo reservamos, ¿no? Y tratamos de hacerle lo más, de maquillarle y lo más bonito, que vea nada más de mí lo más bonito. Pero desde que tú te casaste, dijiste, estoy dispuesto o dispuesta a darle esto yo a ella. ¿Para qué? Para hacer que la relación, pues, funcione, ¿no? Y no tanto exigirle o a obligarla o a decir, si esto tú me das, yo me quedo. Entonces es algo como que a la inversa, y es como realmente debería de funcionar el matrimonio, ¿no? Buscando casarte para darle a la otra persona lo mejor de ti. Y es, ¿cómo les ha ido en estos 2 meses?
0: ¿Qué opinas,
1: ¿Cómo
0: Samantha?
1: van con eso? Sí, ha funcionado, sí está funcionando, Erika,
2: Mira,
1: ¿cómo?
2: volviendo un poquito a lo que estabas diciendo ahorita, yo creo que eso lo tenía yo muy claro porque eso es lo que mi mamá siempre nos había dicho, o sea, ¿cómo vas a orar? Porque quiere, o incluso la lista que hicimos, ¿no?
1: Claro.
2: Porque eso no te lo terminé de contar, pero después de esta lista me dijo mi mamá, mira, hija, tu esposo ya está ahí, el Señor ya lo tiene para ti. Pero ahora, ¿qué tienes tú para ofrecer? Y aquí a que ese hombre llegue, a que Dios ponga ese hombre en tu camino, tú tienes que prepararte porque tienes que ser esa buena mujer, esa buena hija de Dios, esa buena administrativa, esa buena compañera. Tienes que ser una buena pareja para ese hombre que va a llegar. Porque estás pidiendo mucho, o sea, le diste vuelta a la hoja.
1: Así es, como la cartita de Navidad, ¿no? En
2: Ajá.
1: Navidad, por un lado y por
2: Y mi
1: otro.
2: mamá dice, y es que uno de mamá, de mujer, la tiene muy pesada en el área de que tienes que ser buena cocinera, tienes que ser buena administrativa de tu hogar, tienes que ser enfermera, tienes que ser psicóloga, tienes que ser
1: Sí.
2: muy limpia en tu casa, tienes que ser, o sea, tienes que ser todo, pues.
1: Es cierto.
2: Entonces tienes que prepararte y a eso súmale a que primero que todo tienes que servirle a Dios porque estás pidiendo un hijo de Dios.
1: Claro.
2: Entonces yo recuerdo que en las primeras pláticas que David y yo tuvimos, yo le comentaba, ¿sabes qué? A donde tú vayas a predicar y hablar de Dios, invítame. Yo me voy a acomodar mis tiempos y yo voy a ir contigo. A donde tú vayas, yo voy a ir contigo. Pero como dice él, pues sin un más allá, pues lo de nosotros fue amistad al principio.
1: Así es.
2: Pero
1: Wow.
2: aún así yo le decía, pues a donde tú vayas, tú
1: Así
2: invítame,
1: es.
2: yo voy.
1: Y aquí es donde yo quiero basar lo que estamos hablando precisamente en base a la luz de las escrituras, a la palabra, que es lo más importante, ¿no? Agarrar este manual y ponerlo pues por obra. Y vamos a agarrar como versículo base 2 de Corintios capítulo 5, 17. Fíjense. 2 de Corintios, se me movió, permítanme. 2 de Corintios 5:17. Aquí lo tengo ya, David. Dice, por lo tanto, si alguno está en Cristo, es una nueva creación. Lo viejo ha pasado y ha llegado ya lo nuevo. Cuando nosotros venimos a Cristo, obviamente es porque dejamos las cosas o intentamos, porque no somos perfectos, ¿no? Sabemos que a veces batallamos con ciertas situaciones y las seguimos repitiendo a pesar de que no queremos, ¿no? Pero cuando venimos a Cristo sabemos que hay algo nuevo, que estamos luchando por algo nuevo. David, ¿cómo ha sido esta relación con tu esposa ahora que conoces de Dios? Decir, este matrimonio, el centro de nuestra vida, pues es Cristo. ¿De qué manera tú has sido, estos son los retos que yo estoy enfrentando, pero que ahora en Cristo sé que los voy a vencer?
0: Bueno, fueron varias preguntas. Vamos por primero, ¿cómo ha sido mi vida con este matrimonio? Primero, yo sé que Dios me ha apapachado. De verdad, yo he sido muy consentido por Dios. Yo desde que conozco a Cristo llegué a través de un mentor, que le mando un saludo, Diego Moreno, que me instruyó de una manera impresionante, me dio unos pastores que de verdad, o sea, yo estoy muy agradecido por todo lo que hicieron conmigo. Yo no puedo quejarme de sufrir en el Evangelio, de verdad, Dios ha sido muy, muy, muy bueno conmigo. Pues me tocó trabajar de la mano del doctor Víctor Hugo allá en Culiacán, que es un psicólogo, y pues imagínate cuántos temas de pareja me tocó conocer con él, y sé que ahí también fue instruido. Entonces en el caminar Dios ha sido muy bueno en esa parte. Pero conocer a Erika fue adoptar una familia, más bien ellos me adoptaron a mí. Y no es barba, pero realmente tengo una suegra. Tengo una suegra, si me escucha, de verdad, es una mujer tan sabia, es una mujer parada en la palabra, o sea, se agarra de Dios. Bueno, si Erika y yo estamos orando, ella para todo, o sea, en cuanto llegamos, cuando salimos, cuando nos sentamos, es impresionante ya, cuando yo salgo, cuando voy, lo que hago, siempre está orando por nosotros. Entonces, pues ver a Erika, ver a las niñas, en la palabra, sirviendo a Dios. Entonces, pues, ¿cuáles adversidades? O sea, es que no hay adversidades. Existen situaciones en el mundo, existen situaciones en el entorno, pero ante cualquier tipo de situación, lo que hacemos es meternos con Dios, agarrarnos de Dios. Si alguien nos hizo un mal comentario, una mala cara, pues simplemente nos regresamos, volteamos a ver a Dios. Si hay un tema financiero que resolver, pues simplemente volteamos y nos agarramos de Dios. O sea, mi caminar ahora ha sido todavía fortalecido, porque no soy yo nada más el que está orando y agradeciendo a Dios. Y no nada más es una esposa que tengo que orar a Dios. Es una familia completa que realmente le sirve a Dios, que ama a Dios. Entonces, pues, yo creo que sería muy imprudente mi parte decir que pueda estar sorteando alguna adversidad, porque qué más le puedo pedir a Dios. Fíjate que me invitó a comer, bueno, tuve la oportunidad de estar en El Paso, Texas, bueno, no en El Paso, de este lado en Ciudad Juárez. Le mando, por cierto, también un saludo al apóstol Amador Valenzuela, y en una plática que estábamos teniendo, él me estaba diciendo lo bendecido que era. Porque me dijo, oye, traemos un proyecto que se iba a armar, una expansión de un medio de comunicación, todo esto, y estamos platicando sobre algunas situaciones que vive la gente, pero por la vista que tenemos cortita, pero cuando conoces a Cristo Jesús, amplias tu visión. Y te lo digo porque él le mandó un mensaje a ella, pues yo pedí un mensaje de aliento para la audiencia, pero se enfocó a ella. Le mandó un saludo, y lo que le mandó fue un mensaje muy interesante, porque le dijo, gracias por prestarnos, ¿no? para este trabajo y eso. O sea, él valora el tema de que sabe que hay alguien que está en casa esperándote o que está dando por ti o que estás tiempo lejos. Entonces me dijo, mira, David, andan en carro, ¿verdad? Sí. Traen dinero ahorita, sí. Ya mandas a tu casa, sí, ya mandé a mi casa. Y estamos comiendo, pues, comimos riquísimo, un buen restaurante. ¿Tienes en qué dormir? Sí, claro. ¿Qué te hace falta? No, pues nada, adelante. Dios tiene eso y más para ustedes. Claro que el caminar de la mano de Cristo es importante, pero caminar con tu esposa de la mano de Cristo es impresionante, porque ahora con Erika he aprendido a ver todavía más. O sea, ya tengo otra visión panorámica impresionante. O sea, yo me sorprendo cada día. A veces me hago que me levanto y le digo, es que acabo de tener una revelación, Dios me dijo eso, pero ya tengo alguien con quien decirlo.
1: Sí.
0: O sea, ya es de que a mí no me interesa hacerlo de así la gente, ay, si yo no está hablando. Yo ya tengo alguien con quien decir, mi amor, acabo de recibir esta palabra, esto, y nos ponemos y oramos. Entonces me siento realmente tan respaldado de saber que Dios me está, obviamente me está usando para lo que Él me tenga que usar, pero he sido fortalecido gracias a mi esposa.
1: Así es.
0: Por eso dice Dios la ayuda idónea. O sea, porque Dios creó los animalitos para hacerle compañía al hombre, pero no era la ayuda idónea. A la mujer, porque era el y multiplicar. El trabajo del Señor es obviamente con mi esposa.
1: Así es.
0: Y yo estoy convencido de esto.
1: Muy bien. Vamos a irnos a un pequeño corte. Por favor, no te despegues. Continuamos después de el corte musical.

0: Yeah. Qué bueno que estás con nosotros, conectado en tu programa. El amor está al aire. Queda con ustedes nada más y nada menos que Caro. Adelante.
1: ¿Qué tal? ¿Cómo la ven, no? Caro sin Fito dice, pero déjenme decirlo, lo dejamos descansar. Está detrás de cámaras monitoreando todo, ¿eh? Esposo sigue aquí en cabina, pero la verdad, pues decidimos ahorita hacerlo de esta manera por el tema del espacio. Pero ya estamos de regreso, qué bueno que se quedaron. No sé si hay alguna pregunta, algún comentario, allá en redes sociales.
0: Pues yo sí quisiera aprovechar para saludar a toda la gente que está conectada, al doctor Jorge Alemán, a ver si está mi suegra conectada,
1: Ah, un
0: ¿no?
1: saludo a la suegra de David.
0: Sí, está el doctor Jorge Alemán conectado, está Miriam Patricia Berriesa, también saludos para el pastor Obed Mesa, que está conectado también, al pastor Diego Moreno, que está también allá en Tucson, Arizona. Saludos también para Alex Rojas, allá en Monterrey, Nuevo León. Alex también, y bueno, pues a toda la gente que está conectada. Y bueno, estamos hablando sobre el tema de cómo es caminar en estos momentos, en esta etapa de estar en Cristo y ahora casado. Pero yo creo que esta pregunta también le compete mucho a mi esposa,
1: Sí.
0: porque ella tiene un ministerio maravilloso que me encanta.
1: A ver, Erika, queremos conocerte más. Ay, le echo unos ojitos de esos. Tiene
0: Hermosa,
1: unos ojos hermosos, Erika,
0: preciosa. Unos
1: déjenme
0: ojos, una
1: decirles.
0: nariz, mi amor.
1: Miren, ¿qué tal? Ahorita, esposo, entras, por
0: El
1: favor,
0: amor está al
1: también tú.
0: aire.
1: A ver, Erika, cuéntanos. Hablabas mucho del
0: Yo también
1: ministerio.
0: voy, a
1: A
0: mí
1: ver.
0: también me dio
1: También, para que
0: envidia.
1: vean que sí es cierto que está aquí, ¿eh?
0: Está.
1: Está aquí, pero le tocó monitorear del otro lado. Bueno, Erika, cuéntanos, el ministerio, ¿cómo sirves al Señor? ¿En qué área estás?
2: En el ministerio estamos mi esposo, cuando está aquí, está mi hija, la más pequeña, y yo. Es en el ministerio de hospital.
1: Wow. Y
2: Sí.
1: es un ministerio. A mí me encanta ese ministerio, ¿eh? De pronto todo el mundo queremos ir, pero la verdad es que no a todos se les da. ¿Por qué? Porque es un compromiso. Yo creo que uno de los compromisos más grandes o las responsabilidades más grandes de un cristiano es salir, ¿no? Es lo más cómodo estar en la iglesia, servir entre hermanos, entre mismos cristianos, gente que hable, vamos a decir, el mismo lenguaje espiritual, por así decirlo, que tú, pero ya salir a las calles, enfrentarte con situaciones que de pronto dices, híjole, gente que quiere, gente que a veces no, que te va a rechazar, que no va a aceptar una oración, de verdad que se ocupa mucha, mucha, mucha fuerza y mucha oración también, ¿no? Entonces, sales a los hospitales,
2: Sí, así es.
1: sirves en Fortaleza.
2: Sí, en Fortaleza.
1: En Fortaleza sirves y estás en tu trabajo, ahora estás de ama de casa y de verdad que solo las que trabajamos, las que hacemos adentro y fuera de casa sabemos todo lo que implica. ¿Cómo fusionas todo este tema ahora que estás casada y que David sale tanto de viaje? O sea, equilibrar entre que yo trabajo, mi marido sale, entra. ¿Cómo ha sido este cambio ahora después de
2: Qué bueno que
1: casarse?
2: tocaste ese tema porque les voy a platicar. Hay parejas que oran por un esposo.
0: En la cámara.
2: Yo
1: Sí.
2: recuerdo que cuando yo oraba, yo decía, yo quiero tener un esposo, pero también quiero tener tiempo para mí. Quiero seguir disfrutando a mis hijas, quiero ser ama de casa, quiero trabajar. O sea, todo quería hacer, pero también quería el esposo.
1: Claro.
2: Y yo oraba mucho y decía, Señor, pues tú mándame un esposo que trabaje fuera, ¿no? Que me dé mi espacio.
1: Que esté a veces y a veces
2: Sí,
1: no.
2: no, yo decía, tengo unas primas que sus esposos son traileros, entonces
1: Ah, okay.
2: viajan mucho y yo decía, pues como mi prima Vianey, un saludito a mi prima Vianey, es cristiana también,
1: Sí,
2: yo sé.
1: saludos, Vianey.
2: Y decía, como mi prima Vianey, como mi prima Maricame, que sus esposos son traileros y pues viajan mucho, ¿no? Y yo miraba que ellas tenían tiempo y todo, pero ahora me arrepiento. No, no es cierto. Él tiene su ministerio y cuando yo puedo lo acompaño, cuando no, pues me quedo en casa, pero igual sirviendo al Señor con mi ministerio, no.

0: nada más en el hospital, que es un deleite para mí. Siempre se lo comento a líderes del ministerio que yo, todo lo que tú necesites para el ministerio, tú cuenta conmigo. Si se trata de dar el tema, si se trata de ir a orar por alguien, tú siempre, yo estoy a la disposición de organizarme con los alimentos, lo que toque, tú dime. No nada más ahí, sino que también en mi trabajo. En mi trabajo también, yo creo que el Señor me ha dado, como yo siempre le oro a Dios: Señor, a lo mejor yo no hablo tan bonito como mi esposo, pero tú pon en mí, en mi corazón y en mi sentir, úsame como tu instrumento para poder bendecir a más personas, que no nada más nosotros seamos bendecidos, porque es muy bonito que cuando tú eres bendecido, tú quieres que todo el mundo te conozca y todo el mundo sea bendecido, ¿no? Entonces, también en mi trabajo yo siento que el Señor me usa mucho, no nada más en mi ministerio del hospital.
1: Qué padre, qué bonito. Ahorita tocabas el tema de el esposo. Pues también dame un esposo que de pronto salga de viaje, ¿no? Y a lo mejor muchas dicen, ay, pues entonces no quería marido. Que yo les voy a decir que veo mucho dentro de la iglesia. Regularmente en la iglesia hay mucha mujer que está caminando sola, ¿no? Que está orando porque el esposo llegue. Pero me ha tocado ver, no estoy diciendo en tal iglesia, en general, ¿no? En las iglesias. Que las,
2: saludos a Guamuchil.
1: Así es, saludos hasta Guamuchil, saludos a las hermanas de Fortaleza. Me ha tocado mucho ver hermanas, por decir mujeres, que quieren servir más, pero el tema del esposo inconverso se los impide. Hermanas que desearían a lo mejor estar más involucradas en el ministerio, como asistir a intercesión, porque intercesora pues tiene que orar, inmiscuirse más en a lo mejor en danza, pero siempre están, incluso en el culto, están desesperadas y el culto se vuelve más largo porque mi esposo, en la hora, me ha tocado. De hecho, yo les voy a testificar algo, pues no sé si sepas, Erika, mis papás también pastorean, Dios los llamó al pastorado, y mi mamá era algo que anhelaba mucho cuando mi papá no estaba todavía en los pies de Cristo, porque mi mamá era de las que si se alargaba el culto, le agarraba mucho desespero porque el marido tenía que llegar para darle cena, o se va a enojar, o qué tanto haces en la iglesia, que ya te la, el típico, ya te la quieres vivir, ¿no? Como dices tú, cuando nosotros somos bendecidos, pues queremos que todos sean bendecidos. Entonces, desgraciadamente, cuando el esposo no está convertido, pues suele pasar mucho esto, que la hermana, o la, en este caso la convertida, queda muy limitada a querer hacer más por Dios, ¿no? Entonces, ¿qué consejo le darías? Vas a decir, Erika, pues que oren también por un esposo que salga afuera.
0: De hecho, hoy en el trabajo me dijo un hermano, me dice: oye, hermana, le voy a pasar el número de teléfono de mi hermana, dice, porque no se ha casado, dice.
1: Platíquele usted cómo oró, dijo, para el hermano, sí, que, para el esposo que tiene, sí.
0: De hecho, yo siento que nuestro matrimonio ha funcionado de maravilla, el que primero está Dios antes que nosotros. Él entiende mi amor por el Señor, yo entiendo el amor por el Señor, siempre es primero Dios. Entonces yo siento que eso es lo que a nosotros nos ha fortalecido mucho. Incluso hay veces que también llega el momento en el que, ¿sabes qué, amor? Mira, vamos a sentarnos a orar porque hay una situación que a mí no me está agradando, que no me está gustando, pero esta palabra o esta plática incómoda va a ser para edificación de nosotros, no para que nos separen. Entonces vamos a orar y después vamos a discutir esta situación, que a ver qué te parece, qué piensas tú. A mí no me gustó, a lo mejor yo lo estoy viendo desde otra parte.
1: Así.
0: Y sí, siempre, o sea, siempre primero es el Señor, siempre es primero la oración. Nos vamos a acostar a dormir, amor, hay que orar. Nos vamos a levantar, vamos a comer, hay que orar. Entonces yo creo que eso ha sido como que la clave.
1: Así es, ahora que el fundamento es Cristo, pues los desacuerdos, y es que desacuerdos siempre va a haber, ¿no? Ustedes van empezando, pero sabemos que desacuerdos o diferencias en la pareja siempre.

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8: Muy buenas noches, amigos radioescuchas. Dios los bendiga en esta noche. Estamos aquí una vez más en tiempo de oración en La Voz Radio 1190. Y bueno, estamos aquí para orar por sus peticiones. Me presento, mi nombre es Daniel Martínez Navarro. Estamos pastoreando ahí en la iglesia Monte Hebrón.
9: Amén, aleluya.
8: En Ciudad Guadalupe, Colonia Niños Héroes, Jicotenca 108, Colonia Niños Héroes en Ciudad Guadalupe. Y me acompaña aquí mi esposa Sofía Escobedo.
9: Dios les bendiga en esta hermosa noche. Damos gracias a Dios porque Dios nos permite una vez más estar en este lugar, ¿verdad? Estamos aquí en un tiempo de oración en el cual te invitamos que te comuniques a los teléfonos de cabina 8111-587090. 8111-587091 y por vía WhatsApp 8120-02-1190. Y pues ya muchos nos conocen, ¿verdad? Mi nombre es Sofía Escobedo y pues venimos de la iglesia Monte Hebrón en la colonia Niños Héroes en Ciudad Guadalupe, Nuevo León. Y pues aquí estamos agradecidos por la vida que Dios nos presta una vez más, porque Dios ha sido bueno. Siempre vemos su misericordia en nuestras vidas, ¿verdad? Y el día de hoy la pudimos ver porque aquí estamos una vez más en este lugar, en esta radiofusora 1190M, también en aquellas ciudades donde ya se escucha esta señal, ¿verdad? A través de la 1190, a lo mejor haya cambiado en otro número, pero sabemos que es el mismo sentir, ¿verdad? Que venimos a orar por las necesidades, las peticiones que hay delante de nuestro Dios. No duden en llamarnos y el mandar pues también su mensajito por WhatsApp. Si no quiere llamarnos, ahí hay un grupo de oración en el que estamos intercediendo por sus necesidades. Dios les bendiga.
8: Amén, amén, gloria a Dios. Y bueno, les repito, estamos en el tiempo de oración de 9 a 10 en esta en esta radio, a todos los que nos escuchan aquí en Monterrey y su área metropolitana, también los que nos escuchan por Ciudad Juárez, Chihuahua, lo que es Baja California, Los Ángeles. Bueno, los invitamos a que de una o de otra manera se comuniquen con nosotros. Ya dijimos ahí los teléfonos.

0: De aquí cabina y de WhatsApp, ahorita los volvemos a repetir también. Y bueno, yo voy a hacer una oración para que sea Dios obrando en esta noche, en esas necesidades, en esas peticiones, ahí en los hogares, en las necesidades que haya. Gloria a Dios. Señor Jesús, gracias te damos, Señor, una vez más, porque nos permites estar en este lugar, Señor, para buscar tu presencia, Señor, buscar tu guianza, Señor. Te pido que toques los corazones, Señor, que rompa las cadenas, que sanes al enfermo, Señor, en el nombre de Jesús. Sé tú, mi Dios, obrando, Señor, Padre Celestial, por medio de esta radio, Señor, en esos hogares, en esas necesidades, Padre, en el nombre de Jesús, Señor. Te pido, Señor, que seas tú, mi Dios, obrando, Señor, Padre, en esos corazones, en esas vidas, en esas necesidades que haya, en el nombre de Jesús, Señor. A aquellos que nos escuchan en Los Ángeles, Señor, ahí en Juárez, en Tamaulipas, Coahuila, Señor, Padre Celestial, te pido que obres misericordia, Señor, en esta noche, Padre, y toques los corazones y sanes a los enfermos, rompas cadenas, en el nombre de Jesús, Señor. Ponemos este programa en tus manos, mi Dios, y sé tú, mi Dios, hablando, Señor, por medio de esta radio, Señor, de esta onda radial, Padre, en el nombre de Jesús te lo pedimos, Padre. Gracias te damos, Señor. En nombre de Jesús, Señor. Amén.
1: Amén, aleluya.
0: Gloria a Dios. Y bueno, yo quisiera leer un pasaje, hermano, que se encuentra en 2 Samuel. Dice: Jehová es mi roca y mi fortaleza, amén, y mi libertador. Dios mío, fortaleza mía, en él confiaré, mi escudo y el fuerte de mi salvación, mi alto refugio, salvador mío, de violencia me libraste. Invocaré a Jehová, quien es digno de ser alabado, y seré salvo de mis enemigos. Me rodearon ondas de muerte y torrentes de perversidad me atemorizaron. Ligaduras del Seol me rodearon, ¿verdad?
1: Amén, gloria
0: y se tendieron sobre mí lazos de muerte. En mi angustia invoqué a Jehová y clamé a mi Dios. Él me oyó mi voz desde su templo y mi clamor llegó a sus oídos. Gloria a Dios. Y dice más adelante, el 31, en cuanto a Dios, perfecto es su camino y acrisolada la palabra de Jehová. Escudo es a todos los que en él esperan. Porque ¿quién es Dios sino solo Jehová? ¿Y qué roca hay fuera de nuestro Dios? Dios es el que me ciñe de fuerza y quien despeja mi camino, quien hace mis pies como de ciervas y me hace estar firme sobre mis alturas, quien adiestra mis manos para la batalla de manera que se doble el arco de bronce con mis brazos.
1: Amén,
0: me diste a sí mismo el escudo de tu salvación y tu benignidad me ha engrandecido. Tú ensanchaste mis pasos debajo de mí y mis pies no han resbalado. Gloria a Dios. Y bueno, Él es Dios quien nos ciñe, ¿verdad?, de poder. Hay un canto que dice: el que me ciñe de poder. Y amén. Bueno, dice que no hay Dios fuera de Él. Dice, porque ¿quién es Dios sino solo Jehová, ¿verdad? El único Dios verdadero, el cual alabamos, al cual le pedimos en esta noche, está con nosotros y dice que como poderoso gigante, Él está aquí y Él escucha a nuestras oraciones. Gloria a Dios. Dice aquí también, gloria a Dios.
1: Amén, aleluya.
0: Dice, el que escucha mi clamor, dice aquí también. Y bueno, Él es quien nos escucha, hermanos, y en esta noche también, no es la excepción, ¿verdad? Dios nos va a escuchar nuestras oraciones. Amén. Él va a sanar al enfermo, va a levantar a aquel que se encuentre caído, que se encuentre débil. Él lo va a levantar en esta noche, lo creemos, hermano, porque bueno, sabemos que no es en vano cuando nosotros clamamos a Dios, porque dice la palabra de Dios: claman los justos y Jehová los oye y los libra de todos sus temores, de todas sus angustias. Muchas son las aflicciones del justo, pero de todas ellas lo librará Jehová. Aleluya, gloria a Dios. Y bueno, este es el Dios que predicamos

0: Pero vemos su magnificencia, ¿verdad? Cómo Dios se mueve a través de, pues, de muchas cosas, a través de la alabanza, a través de la oración, a través de la lectura de la Biblia. Y ahí Dios nos fortalece, ¿verdad? Cuando estamos débiles, cuando nos encontramos en una circunstancia difícil, ¿verdad? Él es nuestro ayudador. Él está ahí para sostenernos, para levantarnos, ¿verdad? Él escucha nuestras oraciones, ¿verdad? Solamente, pues, que tenemos que creerle, ¿verdad? Dice el Salmo 38:8, para el que cree todo le es posible, y el otro que dice: Jehová cumplirá su propósito en ti y su misericordia es para siempre, ¿verdad? Y sabemos que Dios está con nosotros, sabemos que Dios cumple sus propósitos en ti y en mí. Hay un hermoso salmo que me gusta mucho y es el Salmo 19. Nomás voy a leer los primeros versículos del 1 al 4. Dice: Los cielos cuentan la gloria de Dios y el firmamento anuncia la obra de sus manos. Un día emite palabra, otro día y una noche, otra noche declara sabiduría. No hay lenguaje ni palabras, ni es oído su voz. Por toda la tierra salió su voz y hasta el extremo del mundo sus palabras. Bueno, esto lo decía, va, el siervo David. El rey David, pues yo creo en sus debilidades, en sus angustias, ¿verdad? Y pues yo meditando, dice que pues los cielos cuentan su gloria y muchas de las veces, si usted ve las nubes, a veces, bueno, yo, ¿verdad? En lo particular, yo veo las nubes y ahí medito en Dios, ¿verdad? Veo su grandeza, veo cómo Él formó todas las cosas. Entonces, a través de ahí, nosotros vemos el poder que Dios tiene, ¿verdad? Ese grande amor sobre nuestras vidas, ¿verdad? El que vemos los cielos, las estrellas, la luna, cuando se nubla, cuando sale el sol. Hace días ya ve que se puso hubo un día que se puso muy feo, ¿verdad? Pues vimos cómo estaba el calor, casi como más de 40 grados, no sé exactamente, pero estaba un día muy asoleado y para mediodía, pues vimos cómo empezó el nublazón. Bueno, pues así es nuestro Dios, ¿verdad? Ahí podemos contemplar, pues, lo que Dios hace, ¿verdad? Cómo Él, pues solamente Él puede hacer eso, ¿verdad? A veces no entendemos los propósitos, el por qué pasan las cosas, pero cuando uno medita en Dios, vemos, va, lo que Dios nos habla a través de los cielos, a través de personas también, ¿verdad? Dios puede hablar a nuestras vidas. Simplemente nosotros fuimos formados, hermanos, a imagen y semejanza de Él. O sea, qué tan grande es nuestro Dios que muchas veces dudamos que Dios escuche nuestras oraciones o que Dios nos pueda sanar, ¿verdad? De una u otra manera, todos hemos pasado alguna enfermedad, algunos pues una enfermedad de gravedad, algunos pues dicen, ¿por qué sigo con esta molestia, verdad? Pero solamente Dios sabe por qué propósito nosotros vamos a pasar. Así que, pues, nosotros, ¿qué tenemos que hacer? Creerle, ¿verdad? A Dios, solamente a Dios y a
1: Amén.
0: su palabra, ¿verdad? A través de su palabra nosotros somos fortalecidos, ¿verdad?
1: Amén.
0: El que estemos también nosotros aquí, también nosotros podemos pasar algún tipo de dificultades, pero sabemos que tenemos a Dios de nuestro lado, ¿verdad? Sabemos que
1: Amén.
0: tenemos un Dios que nos escucha, que nos respalda,
1: Gloria a
0: que
1: Dios,
0: Él
1: hermano.
0: está con nosotros, dice, todos los días hasta el fin del mundo. ¿Hasta cuándo? Hasta cuando Él nos llame a su presencia,
1: Amén.
0: hermanos. Dios está a la puerta. Vemos cómo, pues, Venezuela, ¿verdad? Está ahorita sufriendo, ¿verdad? De este ataque de terremoto que tuvieron, pero sabemos que Dios está obrando, ¿verdad? En ese país, ¿verdad? Estuvo muy fuerte, muy tremendo, así que pues debemos de estar también nosotros preparados, ¿verdad? En todo tiempo, en oración, pues siempre estar a cuentas con nuestro Dios, porque no sabemos ni el día ni la noche en el que el Hijo del Hombre ha de venir por su iglesia. Así que, iglesia, pues prepárate, ¿verdad? Estemos preparados, porque verdaderamente a veces creemos que ya la tenemos ganada, pero sabemos que Pues que el enemigo anda como león rugiente buscando a quien devorar, pero Cristo lo reprenda porque Dios está con nosotros y recuerde llamarnos, no dude en poner su petición, su necesidad a través también de fe.

0: Facebook, de los teléfonos de cabina, ¿verdad? Ya ahorita los decía y ahorita de una vez más los voy a volver a decir para que si usted tiene esa necesidad no dude en llamarnos. Es el 81 11 58 70 90, 81 11 58 70 91, 81 20 02 19 11. Y
1: Ese es el
0: pues
1: WhatsApp.
0: ese es el número de WhatsApp y pues aquí estamos para escuchar su necesidad.
1: Hay saludos en el.
0: También queremos darle saludos a cada uno de nuestros hermanos que nos están viendo: Fernando Valle, Edui,
1: Amaro, Eduardo
0: Amado,
1: Amaro.
0: Gabriel, la hermana pastora Gabriel Cepeda, Dios la bendiga, hermana,
1: Bendiciones.
0: bendiciones. Francis López, hermana, Dios está con nosotros.
1: Amén.
0: La hermana María Chagoya también,
1: Bendiciones, hermano.
0: bendiciones. Hermana Juani Cruz y
1: Gloria a
0: María de
1: Dios.
0: Jesús, Dios la bendiga, hermana, Dios está con nosotros. Recuerde que aquí estamos para escuchar su necesidad, su petición. Dios está con nosotros, Dios las bendiga.
1: Saludos y bendiciones a todos los que nos ven por este medio de Facebook. Bendiciones, hermana Connie Acosta, hasta Cadereyta. Bendiciones también, hermano Adrián. Y bueno, los que nos siguen, ¿verdad?, por este medio de Facebook, también La Voz Juárez en El Paso, Texas.
0: Gloria a Dios, aleluya.
1: Y en la señal por La Voz en Tijuana y sur de Estados Unidos, ¿verdad? Saludos también para las redes pastores de Juárez, Chihuahua, y redes pastores de aquí de Juárez, Nuevo León. Dios los bendiga también a los pastores, a todos los siervos de Dios que también, pues interceden, ¿verdad?, por las necesidades que hay en estos tiempos, ¿verdad?, que son muchas. Y bueno, recuerde que estamos en el tiempo de oración. Comuníquese con nosotros, mande un mensajito. Sabemos que hay necesidades, hermanos, pero
0: Amén,
1: bueno,
0: aleluya.
1: ahorita vamos a estar clamando. Los invitamos a que nos llamen, ¿verdad? Y bueno, Dios es poderoso. Tenemos un Dios grande, un Dios poderoso que aún la naturaleza, ¿verdad?, le obedece. Como decía mi esposa
0: Aleluya.
1: en ese salmo, los cielos cuentan. ¿Por qué? Porque Él los formó, ¿verdad? Él los hizo, nos hizo a nosotros. Y bueno, sabemos que todo está sujeto a Él. Y todo Él lo hizo perfecto y todo es para la gloria de su nombre. Y bueno, yo quisiera leer un pasaje, hermano, meditar en este pasaje de San Marcos, donde Jesús dice, calma la tempestad. San Marcos 4:35 dice, aquel día cuando llegó la noche, les dijo, pasemos al otro lado. Y despidiendo a la multitud, le tomaron como estaba en la barca y había también con él otras barcas, dice, pero se levantó una gran tempestad de viento y echaban las olas en la barca de tal manera que ya se anegaba. Y dice, y él estaba en la popa durmiendo sobre un cabezal y le despertaron y le dijeron, maestro, ¿no tienes cuidado que perecemos? Y levantándose reprendió al viento y le dijo, calla, enmudece. Y cesó el viento y se hizo grande bonanza. Y les dijo, ¿por qué estás así amedrentados? ¿Cómo no tenéis fe? Entonces temieron con gran temor y se decía el uno al otro, ¿quién es este que aún el viento y el mar le obedecen? Ellos decían, ¿quién es este? Jesucristo, ¿ah? ¿Quién es este que aún el viento y el mar le obedecen? Y bueno, pues sabemos que todo Dios tiene el poder sobre todas las cosas, ¿verdad? Si a Él le place sanarnos, Él lo hace. Si a Él le place levantarnos, pues Él lo hace. ¿Habrá algo imposible para Dios? No hay nada imposible para Dios. Y bueno, es este Jesucristo, ¿verdad?, que venimos a hablarte en esta noche de su poder, de cómo Él, aún la naturaleza, ¿verdad?, le obedece, que no le puede obedecer tanto la enfermedad. Y bueno, la Biblia nos enseña en los evangelios, ¿verdad?, cómo Él sanaba a los enfermos, Él cómo Él rompía, ¿verdad?, cadenas, echaba fuera demonios. Y
0: Amén,
1: bueno, también
0: aleluya.
1: dice que Él nos ha dado poder, ¿verdad?, a nosotros como iglesia, como hijos de Dios, ¿verdad? Él nos ha dado poder. Y dice San Marcos en su último capítulo, y estas señales seguirán a los que creen. En mi nombre echarán fuera demonios, ¿verdad? Hablarán nuevas lenguas. Entonces, ese mismo poder, hermano, está vigente hoy en día, ¿verdad? Y bueno, si nosotros clamamos, le pedimos a Él, Él puede hacer grandes cosas en su vida, en las necesidades que haya. Y vemos aquí en este pasaje, hermano, cómo Él tiene el poder sobre todas las cosas. Gloria a Dios, dijo.
0: Amén, gloria a Dios. Bueno, hermanos, pues oíamos este pasaje, ¿verdad?, que decía el pastor Daniel. Dice, Jesús calma la tempestad, y realmente cuando nosotros le creemos a Dios, él viene y calma todas esas aguas, ¿verdad? Él está con nosotros, ¿verdad? Hemos visto muchas parábolas como la del pescador, ¿verdad?, que ellos dudaban, ¿verdad? Y se quedó en medio porque dudó del poder de nuestro Dios, aquel Pedro, ¿verdad? Entonces nosotros ahí vemos cómo es Dios tan grande, ¿verdad? Dice, no hemos pescado nada, Señor, pero cuando menos lo esperaron, sobreabundaba, ¿verdad? Eso que ellos dudaban, ¿verdad? Entonces, así es nuestro Dios. Él cuando se manifiesta muchas de las veces al instante, ¿verdad?, y muchas de las veces al tiempo de Dios. A veces queremos que Dios cumpla rápido el milagro en nuestras vidas, pero a veces Él sabe por qué estamos pasando ese proceso. Solamente Él sabe, ¿verdad? A veces, muchas de las veces las personas hasta son desahuciadas por la misma ciencia, ¿verdad? Pero a veces vemos cómo Dios nos sorprende a través de los testimonios, gloria, cómo Dios levanta al muerto, cómo Dios levanta al paralítico, cómo Dios sana, cómo Dios liberta. Entonces, ahí vemos el poder de Dios, sus grandezas, ¿verdad? Por eso a mí me gusta mucho ese, los cielos cuentan su gloria, Señor, ¿verdad? Porque en verdad no alcanzamos a entender en verdad la grandeza de nuestro Dios, hermanos. Muchas veces nos libra hasta de la misma muerte y pensamos que fue algo normal, pero no, es Dios que nos está guardando, ¿verdad?, del peligro, de la muerte, de la enfermedad. Como les decía ahorita, Dios nos habla muchas veces, pero a veces no entendemos, a veces creemos que no va a pasar nada, pero sí pasa a veces en nuestras vidas, a veces por también de nuestra desobediencia, hermanos, a veces a veces trae consecuencia, ¿va? Yo no soy quien, pero trae consecuencia a veces a nuestra vida, pero a veces no lo entendemos, porque a veces a lo mejor no estamos espiritualmente muy bien, entonces ahí creemos que son cosas que nos van a pasar, pero cuando estamos en Cristo, muchas de las veces Dios nos advierte. Y nos advierte y nos dice, vente por aquí, no le hagas así.
1: Nos enseña.
0: Y nos muestra que Él está con nosotros, amén, ¿verdad? Gloria. Solamente, ¿qué tenemos que hacer? Pues seguir creyéndole, gloria, iglesia, hermanos que nos escuchan, si todavía usted duda, ¿verdad?, del poder de Dios, no duden en llamarnos, pídale a Dios, ¿verdad? Él escucha su oración, por eso en esta noche estamos en tiempo de oración en la 1190 AM aquí en Monterrey, ¿verdad? Y cada área metropolitana que nos escucha, ¿verdad?, no dudes del poder de Dios, ¿verdad? Dios está con nosotros y sigamos adelante creyéndole a Dios.
1: Hay hermanos conectados ahí.
0: Noche también, pues yo les mando saludos, nuestra hermana Connie Acosta, bendiciones, hermanos, hasta Cadereyta, Adrián Becerra, nuestra hermana Janet Muñiz, también bendiciones a cada uno de los que nos están viendo, y si pueden, pues compartan, denle like ahí a la publicación, para que llegue a más lugares, ¿verdad?, para que ellos también puedan oír lo que nuestro Dios tiene para cada uno de nosotros. Dios les bendiga.
1: Gloria a Dios. Y bueno, leíamos este pasaje donde Jesús calmaba la tempestad, ¿verdad? Donde le decía al mar, calla, enmudece, ¿verdad? Y dice, y cesó el viento e hizo grande bonanza. Amén. Vemos cómo Él calma la tempestad. A veces hay tempestades en nuestras vidas, ¿verdad?, que quieren atormentarnos o afligirnos, pero bueno, sabemos que Dios tiene el poder sobre toda tempestad, ¿verdad? Aquí la Biblia, hermano, nos confirma muchas veces que Jesucristo tiene el poder absoluto sobre todas las cosas, la naturaleza, las enfermedades, aún los demonios, los pecados, la muerte, ¿verdad? Vemos a lo largo de la Escritura que Jesucristo tiene el poder sobre todas estas cosas, ¿verdad? Y bueno, hay muchos pasajes en la Biblia donde podemos ver el poder de Dios destacando varias manifestaciones de su autoridad, ¿verdad?, sobre estas cosas, ¿verdad? En este caso, la tempestad, pero

0: quizás, hermano, puede haber enfermedad. Hemos visto, hermano, personas también sanadas de muchas enfermedades. Hemos sido testigos del poder de Dios manifestado en muchas personas, ¿verdad? Cánceres, inclusive sidas y tuberculosis, bueno, tantas enfermedades que pueda haber. Pero bueno, te invitamos a que si tú estás enfermo, le creas a Dios, ¿verdad? Confíes en el Señor, ¿verdad? Él tiene el poder sobre todas las cosas. ¿Qué tenemos que hacer? Solamente pedirle con fe, acercarnos a Él confiadamente para poder obtener, ¿verdad?, esa sanidad, ¿verdad?, que tanto necesitamos, o esa provisión, o no sé, ¿verdad?, pues tantos problemas que puede haber, quizás en las adicciones, ¿verdad?, necesitan las personas ser libertadas de este tipo de problemas en las adicciones. Y bueno, pues nosotros somos testimonios, somos testigos del poder de Dios, cómo Dios rompe cadenas en adicciones, y en todas las cosas, en todas las áreas que pueda haber, ¿verdad? Y bueno, la Biblia también nos muestra muchos pasajes donde Jesús tiene el poder sobre todas estas cosas, ¿verdad? Y Él es el mismo de ayer, hoy y por los siglos. Él sigue libertando, Él sigue transformando, Él sigue sanando. Hoy en día esta palabra, ¿verdad?, está vigente. Y recuerde que estamos en este tiempo de oración para interceder por las necesidades que haya, ¿verdad? Sabemos que hay muchas, pero bueno, Dios conoce todas las cosas, ¿verdad? Dios conoce todas las cosas, y en esta hora, ¿verdad?, te pedimos a que si tú tienes alguna necesidad, nos mandes ahí un mensajito para poder interceder por esas necesidades. Y bueno, les decía, nosotros somos testigos del poder de Dios. Dios nos ha librado, ¿verdad?, de los lazos del enemigo, del pecado y de todas estas cosas. Y ahora estamos aquí predicando la palabra de Dios. Tenemos 19 años de conocerle, y desde el momento en que le conocemos, no nos ha hecho falta nada, ¿verdad? Gracias a Dios, Él ha enderezado nuestros pasos, así como dice el Salmo 40, pacientemente esperé a Jehová y se inclinó a mí y oyó mi clamor y me hizo sacar del pozo de la desesperación, del lodo cenagoso, puso mis pies sobre peña y enderezó mis pasos, puso luego en mi boca cántico nuevo, alabanza a nuestro Dios. Dice que verán esto muchos y temerán y confiarán en Jehová. Y somos testimonio, hermano, somos testigos, los vecinos fueron testigos de cómo Dios nos cambió, nos libertó, nos transformó y nos llenó. Y bueno, a una que está ahí, la hermana Francis, quizás se acuerde cómo llegamos a los pies de Cristo, quizás ahí todos, pues ahí medios derrotados y todos afligidos, pero bueno, Dios ha hecho cosas magníficas en nuestras vidas, ¿va? Él ha hecho cosas grandes, poderosas en nuestra vida. Y bueno, en esta noche, ¿verdad?, no es la excepción. Dios va a hacer cosas grandes con nosotros, en nuestras vidas. Y bueno, mandamos saludos a nuestro hermano Lázaro, que nos escucha también ahí en la Independencia, que Dios lo bendiga, nuestro hermano Francisco allá en Salinas Victoria también, a los que nos escuchan también en el Cerezo de Apodaca, la iglesia y la de Palmos, en los diferentes módulos ambulatorios, también los que nos escuchan en el Cerezo de Cadereyta, y en los diferentes cerezos, ¿verdad?, allá en Los Ángeles, nuestra hermana Cristina, y diferentes cárceles, hospitales. Quizás estás trabajando, laborando, ¿verdad?, o eres trailero por ahí en alguna empresa, donde quiera que estés, ¿verdad?, déjame decirte que Cristo te ama, y que él tiene todo el poder para ayudarte en esas necesidades que tengas.
1: Amén, gloria a Dios.
0: Dios te bendiga.
1: Gloria a Dios, hermanos. Pues ya oíamos a nuestro hermano pastor que pues Dios es tan bueno, va. Y pues como decía el Salmo 40, pacientemente
0: esperé
1: a Jehová. Entonces él inclinó su oído, va, y escuchó nuestras oraciones, ¿verdad? Realmente él escucha nuestras oraciones, y pues en verdad pues no tenemos con qué pagarle, ¿verdad?, todo lo que Dios hizo en nuestras vidas, ¿verdad? Y no alcanzamos pues no vamos a alcanzar con el tiempo a contar todo lo que Dios ha hecho en nuestras vidas, ¿verdad? Pero sí le puedo decir que Dios nos ha sorprendido de una manera sobrenatural, ¿verdad? En realidad, con cosas que nosotros no esperábamos, ¿verdad? Pero hoy lo podemos ver, ¿verdad? Que en Dios somos más que vencedores, ¿verdad? Amén. En Dios, lo tenemos, si lo tenemos a Él, lo tenemos todo, ¿verdad? Pero ¿qué tenemos que

0: De ser, seguir confiando, creyéndole, ¿verdad? No dudando, ¿verdad? O sea, Señor, yo sé que en esta noche tú vas a sanar, yo sé que en esta noche tú vas a libertar, ¿verdad? Si los que tenemos familias que estén pasando por una adicción o por una enfermedad o por un problema, sabemos, o sea, yo lo creo, yo así lo digo, Señor, yo sé que tú lo vas a hacer, ¿verdad? Yo sé que tú estás conmigo, yo sé que tú peleas mis batallas, yo sé que tú llevaste mis enfermedades en la cruz del Calvario, llevaste mis dolencias por esa llaga, fui sana y yo soy sana en el nombre de Jesús. Así sintámonos mal, hermanos, pues declaremos sanidad, ¿verdad? A veces nos duele hasta la panza y nos sentimos mal, pero nosotros tenemos que creerle a Dios, ¿verdad? O sea, decirlo con esa seguridad. Yo sé que tú vas a arreglar mi problema, cual sea, no sé, pero Dios sí sabe qué problema estés pasando en esta noche. Señor, trae libertad a mi familia, ¿verdad? Entonces nosotros es como le hemos creído a Dios, ¿verdad? Yo en el inicio de que empezamos, yo les comentaba, ¿verdad? Cómo pues en la partida de mi hijo, ¿verdad? Fue un golpe muy, muy difícil, ¿verdad? Pero yo tenía poco en el evangelio, pero a mí Dios me había hablado, ¿verdad? Que venía una enfermedad, pero yo no sabía, o no sabía porque yo estaba pequeña en el evangelio, ¿verdad? Pero Dios me hablaba, ¿verdad? Que venía una enfermedad, pero yo no sabía si era con mi hijo, conmigo misma o con mi esposo, ¿verdad? Porque él decía, ¿verdad? Algo viene. Entonces, ahora yo lo medito, ¿verdad? Pues Dios me estaba preparando, ¿verdad? Y pues mi hijo partió, ¿verdad? A los meses. Pero a lo que voy, que Dios sí nos previene, ¿verdad? Nos advierte y sabe Él lo que vamos a pasar. Él sabe todas las cosas, solamente pues tenemos que reafirmarnos en Él y creerle más en Él, ¿verdad? Es por eso que hoy, pues yo aquí sigo en este camino, ¿verdad? A pesar de las pruebas y cosas que hemos vivido en este caminar, pero hemos visto la mano de Dios en nuestra vida, ¿verdad? Así que pues no dudemos del poder de Dios, creámosle a Dios, ¿verdad? Por más difícil que sean nuestros problemas, Dios siempre va a tener solución para cada uno de nuestros problemas que estemos pasando, porque en su palabra Él lo dice, ¿verdad? En Él podemos encontrar todo, todo, la respuesta necesaria a nuestras vidas, ¿verdad? Y pues sí, pidámosle a Dios sabiduría, ¿verdad? Para poder entender sus propósitos a nuestras vidas y pues sabemos que Dios está con nosotros, Dios les bendiga. Así le dejo el lugar a nuestro
1: Aprovecho
0: hermano.
1: para enviar saludos a Luis Martínez, el sastre que nos escucha también todos los programas, ¿verdad? Está al pendiente aquí de estas transmisiones,
0: Amén.
1: ¿verdad? Que Dios lo bendiga a Patti Castro,
0: Gloria a
1: a
0: Dios.
1: Leti Castro y bueno, a todos y cada uno de ustedes que nos siguen también por Facebook. Recuerde, estamos en La Voz Monterrey,
0: Amén, gloria a Dios.
1: 1190. Gloria a Dios. Y
0: Gloria a
1: también
0: Dios.
1: estamos allá transmitiendo en vivo ahí en La Voz Juárez, Paso, Texas, La Voz en Tijuana y el sur de Estados Unidos. Gloria a Dios. Y bueno, sabemos que nos están escuchando muchas, muchas personas por medio de estas ondas radiales y donde quiera que estén, ¿verdad? Déjenme decirles que predicamos a un Cristo vivo, a un Cristo de poder, ¿verdad?
0: Amén,
1: Que
0: aleluya.
1: aún los vientos le obedecen como leíamos al principio, ¿verdad? Y no nada más pueden los vientos obedecerle, sino también sanar toda enfermedad, suplir necesidades. Quizás hay necesidades económicas, ¿verdad? Él tiene el poder también para suplir esas necesidades económicas. Claro, ¿verdad? Él conoce todas las cosas y no le venimos a hablar cuentos o fantasías, ¿verdad? No venimos a hablarles de un Cristo de poder, un Cristo que aún hoy en día sigue haciendo milagros. Muchas
0: Amén.
1: personas dicen, es que ya no hay milagros. Sí hay milagros, nosotros somos testigos y también somos testimonios de cómo Dios pues sana, ¿verdad? Hace unos años, cuando el COVID, quizás muchos estaban enfermos y bueno, muchos quizás partieron, pero bueno, Dios, también pudimos ver que Dios hizo muchas cosas grandes en ese tiempo, ¿verdad? En ese tiempo. Y bueno, aún los presidentes, aún los gobernantes, viendo en las diferentes

0: Diferentes noticias, pues decían, solamente Dios puede parar esta pandemia, ¿verdad? Porque sí, había muchas, los hospitales estaban aglomerados y bueno, había mucho caos. Las cajas, ya no había cajas de muertos y todas estas cosas, no, era algo terrible, pero bueno, Dios tuvo misericordia de nosotros y hoy estamos aquí dándole gracias, ¿verdad?, por todo lo bueno que es para con nosotros. Y les decía, hermano, aquí hay otro pasaje, hermano, donde Jesús sana. Dice aquí en San Lucas 5:17, dice, aconteció un día que él estaba enseñando y estaban sentados los fariseos y doctores de la ley, los cuales habían venido de todas las aldeas de Galilea, de Judea, Jerusalén, y el poder del Señor estaba con él para sanar, ¿verdad? Así dice la palabra de nuestro Dios. Dice, y sucedió con unos hombres que traían en un lecho a un hombre que estaba paralítico, procuraban llevarle adentro, ponerle delante de él, pero no hallando cómo hacerlo a causa de la multitud, subieron encima de la casa y por el tejado le bajaron con el lecho, poniéndole en medio delante de Jesús. Al ver Jesús la fe de ellos, le dijo, hombre, tus pecados te son perdonados. Entonces los escribas y los fariseos comenzaron a cavilar diciendo, ¿quién es este que habla blasfemias? ¿Quién puede perdonar pecados? ¿Quién puede perdonar pecados si no solo Dios? Dice Jesús entonces, conociendo los pensamientos de ellos, respondiendo les dijo, ¿qué caviláis en vuestros corazones? ¿Qué es más fácil decir, tus pecados te son perdonados, o decir, levántate y anda? Pues para que sepas que el Hijo del Hombre tiene potestad en la tierra para perdonar pecados, dijo al paralítico, a ti te digo, levántate, toma tu lecho y vete a tu casa. Dice, al instante levantándose en presencia de ellos y tomando el lecho en que estaba acostado, se fue a su casa glorificando a Dios, y todos, sobrecogidos de asombro, glorificaban a Dios y llenos de temor decían, hoy hemos visto maravillas.
1: Amén.
0: Y bueno, este mismo Jesús, hermano de la Biblia, está con nosotros en esta noche. Está ahí a tu lado, ¿verdad? Pero solamente tienes que pedirle, tienes que clamar. Dice la palabra de Dios en Mateo 7, que el que busca, halla, al que toca, se le abrirá, ¿verdad? Y al que pide, el que pide, recibe, el que busca, halla, y al que toca, se le abrirá. Y Jeremías 33:3 dice, clama a mí y yo te responderé, y te enseñaré cosas grandes y ocultas que tú no conoces. Clama a mí y yo te responderé. Pero tenemos que clamar, hermano. Tenemos que pedirle. Mira, estos hombres llevaban a este paralítico con mucha fe y no dudaron, lo bajaron por el techo, no se quedaron, muchas personas se quedan ahí nomás pues queriendo ir, ¿verdad?, queriendo ir a Jesús. Y en esta noche también yo creo que hay personas que dicen, no, hombre, ¿a poco sí? Y dudan, quizás, hermano, hay dudas, hay obstáculos, ¿verdad?, ahí. Y estos hombres no les importaron los obstáculos, ellos tomaron la decisión de subir hasta el techo y bajar a aquel amigo, ¿verdad?, aquel paralítico, por aquel techo, de manera de ponerlo enfrente de Jesús. Y bueno, obtuvieron pues su objetivo. Amén. Y gracias a Dios se logró el propósito, hermano, porque aquel hombre fue sanado, aquel hombre fue no nada más sanado, sino también Jesús perdonó todos sus pecados. Gloria,
1: amén,
0: a Dios,
1: gloria,
0: aleluya,
1: a Dios. Bueno, yo quiero mandarle saludos a nuestro hermano pastor Martín Gámez, bendiciones. Amiga Estelita, Dios te bendiga. Mi hermana María Luisa, Dios te bendiga. Sony, gracias. Dios te bendiga. Hasta Arliston, hermanos. Dios los bendiga.
0: Dallas,
1: nuestros hermanos que nos ven de aquellos lugares.
0: Pastor Felipe.
1: Dios los bendiga. Y también a mi amiguita Nora. Dios te bendiga, amiga Nora. Dios bendiga a cada uno de los que están aquí conectados, hermanos.
0: Gloria a Dios.
1: Gran bendición, ¿verdad? El saber que Dios está con nosotros, que Dios sigue siendo milagros, que Dios es un Dios grande, ¿verdad? Amén. Un Dios poderoso, un Dios gloria en el Dios que hemos creído, a pesar de todas las circunstancias que se viven, ¿verdad? Hoy en día en el mundo, ¿verdad? Vemos que pues hay mucha maldad, la economía ha bajado, o sea, hay tantas cosas, pero lo que sí sé es que la misericordia de Dios es para siempre, ¿verdad?

0: ¿verdad? Y podemos ver la misericordia de Dios en nuestras vidas, ¿verdad?
1: Gloria a
0: Damos
1: Dios.
0: gracias a Dios por eso, porque Dios está con nosotros y Él es un Dios poderoso, ¿verdad? Un Dios omnisciente,
1: Amén.
0: omnipotente, donde quiera que nosotros vayamos, Él está con nosotros.
1: Gloria a
0: Y
1: Dios.
0: recordemos que pues siempre pidámosle a Dios en cualquier necesidad que usted tenga, problema, circunstancia, Dios escucha su oración. No dude que Dios escucha nuestras oraciones. Es por eso que hoy nosotros estamos en tiempo de oración, ¿verdad? Estamos en la 1190 AM aquí en Monterrey y en su área metropolitana y en los alrededores, en Ciudad Juárez, Ciudad Baja California, Los Ángeles, a ciertos estados ya está llegando esta radiofusora, ¿verdad? Ha sido de gran bendición. Se han abierto puertas en el cual el evangelio se está expandiendo para muchos lugares y sabemos que Dios está haciendo grandes cosas, ¿verdad? Dios les bendiga y sigamos confiando en nuestro
1: Amén.
0: Dios. Amén.
1: Los invitamos también, ¿verdad? Que si quieren participar aquí, sembrar para la radio, pues pueden sembrar, llámenos, ¿verdad? O comuníquese aquí a cabina o al WhatsApp, ¿verdad? Voy a dar los teléfonos de cabina. Si quieren sembrar un minuto, adoptar un minuto, ¿verdad? Pues pueden hacerlo con toda libertad. Se
0: Amén, gloria a
1: necesitan
0: Dios.
1: Suplir estas necesidades de la radio. Vamos a dar los teléfonos 811-5870-90, 811-5870-91 y por WhatsApp 81-2002-1190.
0: Amén.
1: Entonces, o si no lo, si no esté ahí, pues mándenos un mensajito y podemos ahí para que se apunten, ¿verdad? Para seguir predicando el evangelio, que llegue el evangelio a toda la tierra, ¿verdad? A toda criatura. Y bueno, ahí tenemos esta grande bendición, hermano. Hay personas que nos están escuchando, en Dallas, allá en Los Ángeles, California, nuestra hermana Sonia, nuestro hermano Felipe. Y bueno, muchas personas allá en Harlington, en San Antonio, y bueno, muchas partes de allá de Estados Unidos y aquí en México, Ciudad Juárez, Chihuahua, El Paso, Ensenada, Tijuana, Baja California, y aquí Coahuila, todo el área metropolitana en
0: Amén,
1: Monterrey, y
0: aleluya.
1: bueno, muchas partes donde llega esta transmisión, hermano, que Dios los bendiga. Y bueno, tenemos un Dios grande, lo invitamos a que le busque, a que le pida, a que se aferre, ¿verdad?, a Él, a que se tome fuertemente de la mano de nuestro Dios y que se asegure, ¿verdad?
0: Amén.
1: Asegure en Él, así como dice el Salmo 91, dice que el que habita al abrigo del Altísimo morará bajo la sombra del Omnipotente, ¿verdad? Así es nuestro Dios. Y bueno, leíamos estos pasajes, hermano, cómo Jesús calmaba la tempestad, cómo Jesús sanaba a aquel paralítico, ¿verdad? Y bueno, a lo largo de la escritura podemos ver cómo Él, también libertaba a personas poseídas, ¿verdad? Vemos, hermano, muchas personas, ahorita en la actualidad, ¿verdad? Bueno, siempre ha habido, ¿verdad? Desde los tiempos de Jesús, pero en la actualidad también hay mucha, esclavitud, ¿verdad? Espiritual. Hay personas, que necesitan ser libertados, ¿verdad?
0: Amén,
1: De
0: aleluya.
1: esos espíritus inmundos, ¿verdad? Y bueno, hay un pasaje en San Marcos donde dice que un hombre que tenía un espíritu inmundo, dice, y entrando en Capernaum y los días de reposo, entrando en la sinagoga, enseñaba y se admiraban de su doctrina, porque les enseñaba como quien tiene autoridad y no como los escribas. Pero había en la sinagoga de ellos un hombre con espíritu inmundo que dio voces diciendo: Ah, ¿qué tienes con nosotros, Jesús Nazareno? ¿Has venido para destruirnos? Sé quién eres, el Santo de Dios, le decía aquel espíritu. Pero Jesús le reprendió diciendo: Cállate y sal de él. Y el espíritu inmundo, sacudiéndole con violencia y clamando a gran voz, salió de él. Y todos se asombraron de tal manera que discutían entre sí diciendo: ¿Qué es esto? ¿Qué nueva doctrina es esta que con autoridad manda aún a los espíritus inmundos y le obedecen? Y muy pronto se difundió su fama por toda la provincia alrededor de Galilea. Y bueno,
0: Amén.
1: así como este pasaje, hay muchos pasajes.

0: Donde podemos ver cómo Jesús expulsaba aquellos espíritus inmundos, aquellos demonios, ¿verdad? Los expulsaba, los echaba afuera. Hoy en día también el mismo Jesús, ¿verdad? Recuerde que Él es el mismo de ayer, hoy y siempre. Y hoy en día también Él sigue libertando, ¿verdad? A los cautivos, ¿verdad? De estas cosas. Cuando Jesús empezó su ministerio, hermano, dice que habría una escritura de Isaías, donde decía: el Espíritu de Jehová está sobre mí, por cuanto me ha ungido Jehová, me ha enviado a predicar buenas nuevas a los abatidos, a vendar a los quebrantados de corazón, a publicar libertad a los cautivos y a los presos apertura de la cárcel, ¿verdad? Y quizá van a decir algunos: pues nosotros no estamos presos. Bueno, pues a veces estamos presos espiritualmente, ¿verdad? Amén. Hay cosas que no nos dejan avanzar, hay cosas que no nos dejan ver, hay cosas que nos, obstáculos ahí que están ahí, no podemos, ser felices, hay problemas, hay dificultades, tantas cosas, quizás haya oposición ahí. Bueno, pues hay que pedirle a Dios para que quite toda esa oposición. Mira, mi casa, hermano, como testimonio te digo, mi casa, cuando nosotros éramos jóvenes, mi casa estaba desolada, estaba vacía, los vecinos se cruzaban la calle porque no querían pasar por la casa, pero Dios llegó a la casa y libertó la casa, libertó vida, libertó mi familia y nos libertó a todos. Y hoy ha sido una casa bendecida por Dios. Amén, donde aleluya. Se ha predicado la palabra y hemos sido testigos del poder de Dios, hermano. Amén, y en esta noche estamos aquí dándole la gloria, exaltando el nombre que es sobre todo nombre, el nombre de Jesucristo, ¿verdad? Y bueno, te invitamos a que tú también, si ves que tu casa está de una o de otra manera, pídale a Dios, ¿verdad? Con fe, Él va a hacer grandes cosas, ¿verdad? Amén.
1: Gloria. Amén, gloria a Dios. Bueno, ahorita leyendo estaba en Jeremías 29:11, dice: porque yo sé los pensamientos que tengo acerca de vosotros, dice Jehová, pensamientos de paz y no de mal, para dar el fin que esperéis. Y pues bueno, ahorita ya decía nuestro hermano, ¿verdad? Decía que pues cuando vivíamos en su hogar, ¿verdad? Pues sí, era una casa desolada, ¿verdad? Donde realmente pues teníamos una vida desenfrenada. Pero fíjese, los pensamientos de Dios, pues Él sabía qué planes tenía para nuestras vidas, ¿verdad? Cuando llegó Dios a nuestras vidas, fueron cambiando las cosas, ¿verdad? O sea, vimos realmente que Dios obró en nuestras vidas, ¿verdad? De una de otra manera vivíamos pues desenfrenadamente, pues haciendo cosas que no eran agradables a nuestro Dios, ¿verdad? Pero en ese entonces estábamos cegados, ¿verdad? Así nos tenía el enemigo, que Cristo lo reprenda. Pero hoy somos libres, ¿verdad? Hoy podemos ver más allá, ¿verdad? Lo que Dios tiene para nuestras vidas. Por eso dice que sus pensamientos acerca de vosotros son pensamientos de paz y no de mal, para darnos el fin que esperéis. Y en verdad, pues yo espero reafirmarme cada día más para estar un día en su presencia cuando Él me llame, ¿verdad? Porque en realidad no sabemos, como ahorita decía, no sabemos ni el día ni la hora en que el Hijo del Hombre ha de venir, porque sabemos que un día va a venir, ¿verdad? Y nos va a llamar. Entonces, pues por eso debemos de estar preparados y estar pues siempre a cuentas con Dios, ¿verdad? No sé si usted se fijó que pues subían en las redes sociales ahora lo que había pasado del país de Venezuela, ¿verdad? Y pues ahí meditando, ¿verdad? Que no esperáramos el día de mañana para pedir perdón o para abrazar a una persona, así, etcétera, ¿verdad? Y pues yo lo veía y yo meditaba, y sí es cierto, muchas de las veces el tiempo no nos alcanza para poder a veces convivir o para poder decir un te quiero o para poder abrazar a tu familia, tantas cosas que a veces hoy en la actualidad nos descuida, nos hace pues a veces el tiempo, andamos corriendo, el trabajo, etcétera, pero yo creo que sí es siempre, ¿verdad? Abrazar a nuestra familia, decirles cuánto les amamos, decirles que Dios está con nosotros. Entonces, nosotros por eso siempre tenemos que estar preparados, ¿verdad? Y pues demostrarle, ¿verdad?, a nuestra familia cuánto le queremos.

0: aún pase lo que pase, ¿verdad? Siempre tenemos que, pues, amar a nuestro prójimo, ¿verdad? Dios te bendiga en esta noche y les enviamos saludos a cada uno de los que nos ven, ¿verdad? Y pues Dios está con nosotros.
1: Amén,
0: Amén.
1: gloria a Dios. Así es, amigos. Radio Escuchas, Dios los bendiga en esta noche. Y bueno, les repito y les invitamos, ¿verdad?, a que busquen de Dios, que no es en vano las oraciones, a que Dios escucha, ¿verdad?,
0: Amén, gloria a Dios.
1: nuestras oraciones. Y Él nos ama, ¿verdad? Ahora, así como dice la palabra de Dios, porque de tal manera amó Dios al mundo. ¿De cuál manera? Pues de ese grande amor, ¿verdad?, que tiene tanto, ¿verdad?, que dio a su único hijo en rescate por todo el mundo, ¿verdad? Porque
0: Amén,
1: de tal manera
0: aleluya.
1: amó Dios al mundo que ha dado a su hijo unigénito para que todo aquel que en él crea no se pierda,
0: Mas
1: mas
0: tenga
1: tenga vida
0: vida
1: eterna.
0: eterna.
1: Dice el segundo texto, San Juan 3:17, porque no envió Dios a su Hijo al mundo para condenar al mundo, sino para que el mundo sea salvo por él. Y bueno, estas hermosas promesas, ¿verdad?, hoy en día están vigentes y Jesús sigue salvando las almas, sigue
0: Amén, aleluya.
1: salvando las personas. Ayer estábamos trabajando ahí en una obra ahí en Santa Mónica, 14 sector, San Flavio y Santa Ágata, y llegó una persona cansada, dice: yo quiero cambiar.
0: Amén, gloria a
1: Y así
0: Dios,
1: como él,
0: aleluya.
1: pues hay muchas personas, ¿verdad?, que quieren cambiar, que quieren cambiarle el rumbo a su vida, ¿verdad? Y no hayan, perdón, no hayan cómo, ¿verdad? Quizás han hecho hasta lo imposible buscando ayuda por varios medios, ¿verdad? Quizás no los indicados, pero bueno, no hay problema. Dios está, ahora sí, con los brazos abiertos, esperando a que vayamos a Él, ¿verdad? Así como aquel hijo pródigo, ¿verdad? Entonces te invitamos a que le pidas,
0: Amén,
1: a
0: gloria
1: que
0: a
1: le
0: Dios.
1: busques, ¿verdad? Te repito, el verso es en San Mateo 7:7: el que pide, recibe; el
0: El
1: que
0: que
1: busca,
0: busca, halla.
1: halla; y
0: Y
1: al
0: el
1: que
0: que toca,
1: toca, se
0: se
1: le
0: le abrirá.
1: abrirá, ¿verdad? Entonces Jesús está esperándonos, con los brazos abiertos.
0: Amén,
1: Dice la
0: aleluya.
1: palabra de Dios: venid a mí todos los que estéis
0: Trabajados
1: trabajados
0: y
1: y
0: cargados.
1: cargados, y yo os
0: Os haré
1: haré descansar.
0: descansar. Amén,
1: No,
0: gloria a
1: hombre,
0: Dios.
1: Dios es bueno, hermano, y Él nos ama a todos, ¿verdad? Porque
0: Amén,
1: de tal
0: gloria a
1: manera
0: Dios.
1: amó Dios al mundo. Dice al mundo, no dice a unos cuantos, dice al mundo, que ha dado a su Hijo unigénito para que todo aquel que en Él crea no se pierda,
0: Mas
1: mas
0: tenga
1: tenga
0: vida
1: vida eterna.
0: eterna.
1: Y
0: Amén.
1: bueno, en esta noche, pues te invitamos a que le pidas, a que le busques, a que envíes un mensajito. Si quieres que oremos por ti, pues vamos a estar orando. En verdad, tenemos un Dios grande, un Dios poderoso, ¿verdad?, que escucha las oraciones, ¿verdad? Entonces, te invitamos a que le busques.
0: Amén,
1: Gloria
0: gloria
1: a
0: a
1: Dios,
0: Dios.
1: a que le busques.
0: Pues les seguimos invitando, les voy a pasar los números de cabina. Ya estamos por terminar, hermanos. Los teléfonos son 81-11-58-70-90, 81-11-58-70-91, y por WhatsApp es 81-20-02-11-11-90. Y pues si gustas, ahí puedes enviar también tu petición, y pues sabemos que Dios escucha nuestras oraciones, Dios está con nosotros, no lo dude, Él quiere lo mejor para nuestras vidas, ¿verdad? Él quiere, pues, que nosotros tengamos una vida diferente, ¿verdad? Una vida estable, una vida donde no vivamos con preocupaciones. Ahorita, hoy en día oímos, ¿verdad? Pues que hay mucha perdición en la drogadicción, hay personas que pasan mucha depresión, ansiedad, tantas cosas que hoy, pues en el mundo habita, ¿verdad? Pero sabemos que Dios está con nosotros, ¿verdad? Sabemos que Dios escucha nuestras oraciones, así que pues no dudemos, ¿verdad? De que Dios está con nosotros. A veces no entendemos el propósito de Dios a nuestras vidas, ¿verdad? O quizás creemos que Dios no nos escucha nuestras oraciones.

0: A lo mejor dudamos que Dios está con nosotros mucho y dice, no, es que yo soy esto. No, Dios está con nosotros, ¿verdad? Él ama al pecador, ¿verdad? Pero aborrece al pecado, ¿verdad? Entonces Él nos ama tal como somos, ¿verdad? Él
1: Amén.
0: nos perdona. Él dice que llevó todos nuestros pecados en la cruz del Calvario, ¿verdad? Entonces nosotros solamente tenemos que disponer nuestro corazón, ¿verdad? Disponer, escuchar la voz de Dios, ¿verdad? ¿Qué es lo que Dios tiene preparado para nuestras vidas?
1: Amén.
0: Yo ahorita decía a nuestro hermano, ¿verdad? Nosotros vivíamos una vida bien tremenda, pero gloria a Dios porque hoy aquí estamos, ¿verdad? Sirviéndole a Dios y creyéndole a Dios que Él va a ser cosas grandes, sobrenaturales, va, ahorita están trabajando, bueno, digo, va, porque pues fueron los varones los que estuvieron trabajando ahí en la colonia Santa Mónica, hermanos, estamos en el terciavo sector, ¿verdad?
1: 14.
0: Catorceavo sector, perdón, es un lugar en que pues como que nadie pasaba, pero hermanos, Dios ha estado obrando, ¿verdad? Ahorita decía nuestro hermano Pastor Daniel que pasó una persona, y así como ha pasado una, han pasado muchas, ¿verdad? Que están cansados, entonces Dios ha estado obrando ahí, ¿verdad? Entonces Dios está abriendo puertas para la gloria de Él, ¿verdad? Estamos en esa colonia Santa Mónica y pues así como Dios sigue abriendo puertas, sé que Dios nos puso en ese lugar con un propósito y pues sigamos creyéndole a Dios, no dude en el poder de Dios, cual sea su problema, usted dígale al Señor, aquí está mi vida, aquí está mi problema, hazla como a ti te plazca y Dios lo va a hacer, ¿verdad? A su tiempo, ¿verdad? Los que nos están escuchando muchos de ellos, ella, nuestra amiguita Nora, ella sabe, ¿verdad? Nuestro testimonio y sabe el poder de Dios que se manifestó en nuestras vidas, ¿verdad? Siendo una vida bien bárbara, pero bueno, gloria a Dios, hermanos, porque aquí estamos, ¿verdad? Estamos aquí con un propósito, Dios nos libró de la muerte, de muchas cosas en el cual estamos agradecidos por eso, con nuestro Dios, por eso hoy aquí estamos sirviendo a nuestro
1: Amén,
0: Dios
1: gloria a
0: y no
1: Dios.
0: dude en creer en Dios. Dios les bendiga.
1: Aprovechamos para agradecer a todos los que están colaborando ahí en esa obra que se está levantando en Santa Mónica. Aprovechamos a Rosy, Rox González, ¿verdad? Que nos escucha, a Charlie, bendiciones a Charlie, a la hermana Juani Cruz, a todos, también a los que nos están viendo aquí por este medio, la hermana Mari Chagoya, hermano Paco, hermano Martín. Martín Gámez, Martín Chapa, la hermana Lucero, todos los que estuvieron por ahí, que fueron muchos, ahí, Dios me los bendiga, nuestra hermana,
0: De Jesús.
1: María de Jesús Martínez, Lalo, el hermano Gonzalo también, Dios los bendiga, y bueno, les invitamos a que confíen en Dios, ¿verdad? Y que le busquen. Y bueno, vamos a despedirnos con un canto, a ver si nos hay los pocos minutos que nos quedan.
0: Amén,
1: Y
0: gloria a
1: bueno,
0: Dios.
1: les decimos, hermanos, que tenemos
0: Es
1: un
0: un Dios
1: Dios
0: que todo lo
1: que
0: puede.
1: todo lo puede, ¿verdad? Que tenemos un Dios que todo lo puede, así es que no
0: Amén,
1: duden en
0: gloria a Dios.
1: clamar, no duden en pedirle, Él todo lo puede, hermano. Dios los
0: Amén,
1: bendiga
0: aleluya.
1: en esta noche y
0: Gloria a
1: bueno,
0: Dios, aleluya.
1: ánimo, Dios con nosotros, gloria a Dios, bendiciones.
0: Amén.

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Hola, ¿qué tal? Un cordial saludo para todos nuestros apreciados amigos que nos sintonizan a través de esta frecuencia. Qué bendición poder saludarlos y decirles que estamos avanzando en el nombre del Señor en esta programación que trae buenas noticias, una programación llena de fe, una programación que te invita a meditar en lo más grande, en lo más poderoso, en lo más sobrenatural, como lo es Dios mismo, quien vino a salvar al perdido, a libertar a los cautivos, sanar al enfermo, levantar al caído, libertar a los oprimidos. El Señor vino a levantar del polvo al pobre y también vino para multiplicar las fuerzas al que ya no tenía ningunas. Hay muchos que caminan quebrados del alma, hay otros que ya perdieron hasta el modo de andar, hay muchos que perdieron el deseo por la vida, hay muchos que ya no tienen ninguna esperanza, están tristes, están deprimidos, en angustia, pero el Señor viene para traer respuesta y suplir cada una de estas necesidades. El Señor cambia tu tristeza por alegría, cambia tu angustia por paz. Dios comienza a hacer cosa nueva cada día y es para nosotros un privilegio poder compartir contigo a través de esta programación, pues lo que Dios hace. Decirte que no está nada perdido, sino que Dios tiene para ti, insisto, una respuesta. ¿Y cómo clamo? ¿Cómo lo invito?

0: Poco, como sé que me escucha, bueno, Él está tan cerca de ti como una oración. Simplemente abre tu corazón y dile: Señor, te necesito. Hoy necesito que me des la fuerza para vivir. Hoy necesito que me saques adelante en medio de la adversidad. Hoy, Señor, necesito el milagro. El milagro. ¿Y cuál es el requisito para recibir un milagro? Crisis, problema, situación difícil. Ese es el requisito que tú necesitas llenar para recibir un milagro, porque lo que no puede hacer el hombre, Dios lo puede hacer. Lo que para ti es imposible, para Dios será posible. Hoy es el tiempo de poner nuestra fe y nuestra confianza en el Señor. Por eso, a través de esta frecuencia, compartimos contigo palabras de fe, oramos por ti, escuchas alabanzas, pero también escuchas información muy interesante, como la que vamos a dar a continuación, para que tú sepas que hay algo que puede ayudarte en tu salud física. Hoy se encuentra conmigo David Montero, a quien doy la bienvenida.
1: Doctor, qué gusto saludarlos nuevamente y a toda la audiencia que nos está escuchando en esos momentos a través de esta frecuencia y a través de la amplitud modulada. Pues muy contento, doctor, de saber cómo Dios es bueno con nosotros, cómo Dios nos permite poder servir cada día a las personas y poder escuchar testimonios en todas las áreas, una de ellas en el tema de la salud a través de diferentes fórmulas naturales, porque he entendido que en un principio Dios creó todo. Y antes de crearnos a nosotros, Dios creó la naturaleza y dice en la palabra que Él vio que era bueno. Y yo le creo, doctor, yo le creo. Y ahora con toda la tecnología que se aplica precisamente a temas naturales, pues podemos apoyarnos. Así que pues feliz, doctor, de estar nuevamente con usted y poder estar escuchando tanto mensaje a través de este medio de comunicación.
0: Claro. Y el día de hoy pues vamos a conversar acerca de dos productos interesantísimos, como lo es Epigena Café y Glutalife. Estos dos productos los mencionamos juntos porque van tomados de la mano. Primeramente debo decir que Epigena Café es excelente, porque ya tenemos testimonios de muchas personas que lo están consumiendo y que están hablando de grandes resultados, en el sentido de que son 10 diferentes hongos y cada hongo tiene una función específica. Estos hongos, desde hace muchos años, pero miles de años, han sido reconocidos por sus beneficios para nuestro cuerpo, pero es sorprendente cómo han sido seleccionados estos ingredientes, unos para trabajar en el sistema nervioso, otros para trabajar en las articulaciones, otros para trabajar en lo que es todo lo que viene a ser el sistema metabólico. Y de verdad que uno se queda sorprendido, porque en esa combinación hay una sinergia que desata una serie de reacciones químicas en el cuerpo que traen como resultado bienestar, traen salud. Una de las cosas muy interesantes, pues, que le da una energía sostenida. Eso es excelente, porque de hecho cuando tomamos café es porque queremos algo de energía. En la mañanita, un cafecito, en la tardecita, así como que comió y le quiere dar sueño, pues un cafecito de sobremesa. En la tarde, antes de terminar su jornada laboral, dice otro cafecito. El problema es que con tanto cafecito empieza a ponerse nervioso, porque le afecta la cafeína. Empieza a temblar, hasta taquicardia le puede dar. Dios guarde la hora, le empiezan a dar agruras, porque entonces el café ya le está haciendo daño. En cambio, cuando usted consume Epigena Café, no se pone nervioso, no va a tener agruras, no le va a dar taquicardia y va a mantener

0: tener la concentración, el enfoque mental de las cosas que usted está haciendo, y aún más, no le quita el sueño, al contrario, usted se acuesta a dormir y va a tener un descanso profundo, un sueño reparador. Y muchas de las personas que lo estaban consumiendo nos hablan acerca de cómo su metabolismo se ha normalizado, cómo su metabolismo está funcionando, pero de maravilla. Y muchas de las personas están dando testimonio de que se están yendo los achaques, las dolencias, el piquetito, el calambrito, la sensación de pesadez. 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Creo que es excelente. 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
1: 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Y bueno, pues precisamente, doctor, hablando de mensajes y llamadas, quiero comentar algo muy interesante. Estos últimos días hemos tenido muchos testimonios muy importantes de problemáticas que nos consultan. Actualmente hoy quiero hablar de algo que cada vez escuchamos más y tenemos muchas personas que nos confirman y nos preguntan sobre estos casos. Que pues doctor, pues son casos muy serios, muy delicados, y hay que tener una información correcta para ser responsable en esta información y por qué la gente está recuperando su salud cuando nos preguntan sobre temas de cáncer, temas de lupus, leucemia, artritis, pues que son enfermedades del sistema inmunológico, ¿no? O que le llaman enfermedades antiinmunes, hablando de inflamación crónica, fatiga extrema, desgaste físico acelerado. Y aunque cada condición es diferente, muchas tienen algo en común, que es la inflamación, el estrés oxidativo, el debilitamiento inmunológico muy importante y el daño celular progresivo. Y esto es algo que me ha causado interés en estos últimos días de las personas que están consumiendo Epigena Café y Glutalife Complex, porque hoy más personas están buscando una nutrición inteligente, funcional, que obviamente aclaramos, esto no es para curar nada, sino para ayudar al cuerpo a fortalecerse desde adentro. No existe ningún medicamento que te ayude a curar esto, hay que ser claros, y como no existe medicamento, también nosotros tenemos que ser responsables de decirte que no hay medicina o tratamiento para eliminarlo, pero sí existe una nutrición específica que hace que tu cuerpo pueda ayudar, y ahí es donde se marca la diferencia, porque Epigena Coffee o Epigena Café no solamente es un café tradicional, fue desarrollado con 10 hongos y plantas funcionales conocidos por su alto contenido de antioxidantes, de polisacáridos, de adaptógenos, compuestos bioactivos funcionales, y que en muchos de los ingredientes que se han estudiado ha sido su relación con el apoyo del sistema inmunológico, el bienestar celular, la protección antioxidante, así como la inflamación, la energía sostenida y la regeneración natural. De aquí es donde nosotros hablamos de los beneficios, por ejemplo en el tema del hongo chaga, doctor, que es uno de los ingredientes que trae este Epigena Café, que es conocido por su alto contenido de antioxidantes. ¿Qué es muy importante esto? Porque el estrés oxidativo participa en el desgaste celular, en la inflamación y en el envejecimiento acelerado. Hay muchas personas que hacen ejercicio, que cuidan su alimentación,

0: población, personas arriba de los 45, 50 años y que aún así le duelen las articulaciones, le duele la espalda, le duelen los brazos, las rodillas, porque precisamente existen toxinas en el cuerpo. El estrés, bueno, imagínate las personas que no se cuidan y que no hacen ejercicio. Entonces, muchas personas buscan un apoyo antioxidante relacionado con la protección de sus células y un bienestar integral. De ahí, obviamente, si hablamos de los beneficios del hongo Reishi, que tradicionalmente ha sido conocido por el hongo que da, bueno, pues sí se dice, ¿no? El hongo de la inmortalidad o de la la antiedad que usaban los emperadores. Bueno, esto se debe a que contiene beta-glucanos y un compuesto funcional relacionado con el equilibrio inmunológico, un bienestar físico que apoya el descanso para la regeneración celular, manejando los niveles de cortisol y teniendo un excelente desempeño físico. Muchas personas con desgaste crónico buscan apoyo adaptógeno y aquí encuentras la solución. Ahora, si hablamos de el hongo cola de pavo, que es uno de los hongos más estudiados en el tema del sistema inmunológico por sus polisacáridos y sus betaglucanos relacionados con el apoyo del sistema inmunológico, el bienestar intestinal, que es muy importante, que es donde se genera la gran cantidad de los problemas de salud, y la protección celular. Ahora, hoy en día, ¿cuántas personas tienen problema en la memoria, retención de las ideas, problemas de demencia? Bueno, pues si nosotros utilizamos los ingredientes del hongo melena de león que contiene esta fórmula, los disfrutamos, bueno, eso nos puede ayudar a prevenir temas del cerebro, de la memoria, del sistema nervioso y tener claridad mental. Doctor, estamos hablando simplemente de algunos de los hongos que tiene este producto Epigena Coffee. Estamos hablando de más de 10 hongos y plantas medicinales, el cual tiene beneficio en las articulaciones, un equilibrio inmunológico, es un excelente desinflamatorio por las propiedades del hongo maitake. El hongo shiitake también, que ayuda al sistema cardiovascular, una excelente protección antioxidante, también apoya el sistema inmunológico. Las propiedades de la shaguanda, que ayuda para que las personas que tienen agotamiento emocional, cansancio físico, estrés, desgaste nervioso, bueno, esto les va a súper encantar. Hay otro hongo que se llama rhodiola rosea, que tiene una aportación impresionante para la vitalidad, tiene más resistencia, andamos activos todo el día, un desempeño mental, como usted lo dijo al principio, no andamos acelerados, no hay taquicardias, tenemos un desempeño óptimo y el saúco nos ayuda a las defensas naturales y bienestar inmunológico. Ahora, para desintoxicar el cuerpo, para ayudar el hígado, las funciones renales, contiene también bardana. Esto permite que cuando el riñón funcione bien, se van los dolores musculares, tenemos mejor nutrición en la sangre, apoya el hígado. Entonces, estamos hablando de un bienestar general, doctor, con esta fórmula Epigena Café, 10 hongos y plantas medicinales en una sola bebida.
1: Y lo que más me sorprende es el precio, porque cuando uno ve que son 300 gramos de café, que salen 60 tazas promedio, pues realmente la taza me está costando 24 pesos.
0: Efectivamente,
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0: 24 pesos, doctor, y el tema aquí más interesante es que es un producto premium. Únicamente son 5 gramos lo que ocupas consumir todos los días a nivel suplementario o preventivo. Pero si eres como yo, que se toma 2 tacitas o le pone doble cucharada, aún así todos estamos hablando que durante 30 días vas a disfrutar muy bien Epigena Café. Y sabe que lo interesante, que cuando yo consumía ese tipo de fórmulas premium, que escogía lo mejor, pues normalmente invertía entre 4 o 5 mil pesos a la semana en cuidar mi salud. Por eso es que tengo la autoridad moral para recomendarte algo que sé que te va a ayudar. 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
1: 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Y por otra parte, apreciados hermanos y amigos que nos escuchan, pues tenemos el producto que se llama GlutaLife.
0: Así es, GlutaLife Complex, doctor, ha venido a hacer una evolución impresionante, sobre todo en el tema de la regeneración celular. Recuerden que si las células están sanas y están en óptimas condiciones, esto quiere decir que tenemos una buena calidad de vida. Cuando hay un problema de salud es porque las células están desgastadas, están dañadas, están enfermas. Existen las famosas células zombies, ¿verdad? Que ya prácticamente están muertas y se andan alimentando de otras células. Entonces de ahí se desencadena una gran cantidad de enfermedades. Cuando nosotros estimulamos la producción de glutatión en nuestro cuerpo, esto permite que nuestro cuerpo recupere la salud. Glutatión es uno de los, digamos, sustancias, productos o procesos del cuerpo más investigados en los últimos años. Creo que es el que más premio Nobel de Medicina tiene y precisamente existen en el mercado ya precursores de glutatión que utilizan médicos, naturópatas, especialistas de salud, gente que le gusta cuidarse. Y un glutatión de alta calidad o precursor de alta calidad, podemos encontrar lo que es el Cetria glutatión, que es una patente japonesa y que, bueno, hoy en día nosotros podemos utilizar algunos ingredientes precursores basado en el Cetria glutatión de la más alta calidad, además a un precio muy accesible. Y lo interesante de esto, doctor, es que se fusionó este glutatión, estos factores de glutatión, con vitaminas, minerales y extractos naturales de planta, que además de ayudar a la limpieza de la célula, a nutrir la célula, a darle energía a la célula, nos permite de una manera natural eliminar el exceso de toxinas del cuerpo. Es un excelente desintoxicante que al mismo tiempo nos permite eliminar tallas y peso. Y pongan mucha atención, no es que esto sea un diurético, porque muchas veces lo que hacemos es tomar tés o productos que nos mandan al baño, nos deshidrata, ahí se van las vitaminas, ahí se van los minerales, que obviamente forza nuestra flora intestinal, que nos son laxantes, nos manda al baño, o a veces nos da taquicardia, andamos muy acelerados, andamos sudando. Bueno, estos son aditivos que normalmente nos ponen a la venta. Yo te estoy hablando de una tecnología donde tú vas a apoyar tu metabolismo de una manera natural. Vas a llevar la grasa directamente a la mitocondria, de manera que la va a convertir en energía. Vas a tener tu evacuación del baño de una manera natural, pero constante según cómo te estés alimentando, sin deshidratarte, sin dañar tu flora intestinal, recibiendo vitaminas y minerales que van a permitir regular tu sistema metabólico. Por eso, doctor, la gente está notando beneficios en su estado de ánimo, en su glucosa, en su talla, en su peso. Obviamente estamos atendiendo al cuerpo para que pueda vencer enfermedades crónicas degenerativas gracias a la producción de glutatión. Entonces, esto es una cosa impresionante que hoy en día ustedes pueden tomar. ¿Qué es lo interesante, doctor? Que nada más se ocupan tomar dos cápsulas al día en la mañana.

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0: 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Hemos visto, pues, muchachos que están sin nutrición, andan con sueño constantemente, se desvelan, no duermen a sus horas, algunos trabajan, algunos estudian, entonces tienen un ciclo hormonal desordenado. 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
11: Gracias por su sintonía, que es su preferencia, a estas audiciones diarias que estamos llevando hasta usted a través de La Voz, porque la fe viene por el oír. El día de hoy tengo un tiempo especial donde estaré conversando con ustedes acerca de qué es La Voz y por qué estamos transmitiendo las 24 horas del día, así como también les estaré explicando nuevos proyectos que tenemos. Primeramente, quiero decir que la radio, más allá de ser un medio masivo de comunicación, educa, entretiene y informa. Para nosotros la radio va más allá de todo esto. ¿Cómo es esta situación de que la radio va más allá de estas cosas? Quiero decir que cada uno de nosotros tiene una experiencia personal con el Señor y una experiencia espiritual. Y aunque pueden ser parecidas, pero no son iguales. Y yo quiero contar mi experiencia acerca de la radio, por supuesto que es algo personal, y usted no está obligado a creerme, solamente escuche y trate de entender por qué hacemos lo que hacemos a través de la radio. Yo subía a orar a un mirador y tenía una vista panorámica hermosa de la ciudad y levantaba mis manos bendiciendo la ciudad. Y hacía esto temprano, a las 5 de la mañana subía, más o menos a las 6 ya estaba el sol saliendo y era una vista tan hermosa, y aprovechaba para orar por lo menos de 6 a 7 de la mañana. Pero en esta ocasión que subí, tuve una experiencia tan sobrenatural. Y es que todo el paisaje, toda aquella hermosura desapareció y solamente miraba todo completamente negro, todo estaba oscuro, y había algo más negro que la oscuridad, que se revolvía, se movía de un lugar a otro. Y mientras estoy viendo que eso que es más negro que la misma oscuridad se está revolviendo, yo pensé, me desmayé, o tal vez me caí por el precipicio, algo sucedió. Y aunque tenía temor, al mismo tiempo sentía una paz, sentía una seguridad. Y recuerdo que muy al fondo miro algo pequeño, como un alfiler que va creciendo, que va tomando una forma, y llegó un punto donde alcanzó la parte más alta, y entonces era brillante, tenía un resplandor dorado, y me doy cuenta que tomó la forma de una torre, de una antena de comunicaciones. Y entonces comenzó a lanzar a los cuatro puntos cardinales, al norte, al sur, al este y al oeste, ondas. Y estas ondas, cuando cruzaban el aire, había un choque de poderes. Y cuando había este choque de poderes, las tinieblas caían, comenzaron a disiparse, y de la parte superior vino una luz que era como la luz del sol, y comenzó a alumbrar en aquella oscuridad, y comienzo a ver que había hombres, niños, mujeres, familias enteras mirando hacia esa luz como buscando una respuesta, como viendo con una esperanza viva, y estaban esperando recibir algo de donde provenía aquella luz, de tal manera que Dios comienza a hablarme por su palabra y me dijo: eso más negro que tú miraste, lo más negro que la oscuridad, son principados, son potestades, son gobernadores de maldad que habitan en las regiones celestes, porque la lucha que tienes no es contra carne ni contra sangre, es contra las huestes espirituales de maldad, y esos espíritus que son más negros que la misma oscuridad son los que están seduciendo, empujando a las

es que yo estaba oyendo voces, es que yo no quería hacerlo, pero me obligaron. Entonces estos espíritus de maldad que habitan en los aires están seduciendo y están poniendo pensamientos y palabras en los seres humanos. Pero cuando se envía la palabra de Dios por los aires, entonces hay algo sobrenatural, porque ocurre ese choque de poderes y las mentes son liberadas, porque los espíritus de maldad comienzan a ser derribados. Para mí, la radio es hacer guerra espiritual. Recuerde que a Satanás se le da un título y se le llama el príncipe de la potestad del aire, o el príncipe que tiene autoridad sobre los aires. Y es en estos aires precisamente donde se libran las más grandes batallas, y allí estamos enviando la palabra. Por eso las tinieblas caen. Y mire, la radio pone un manto de cobertura espiritual sobre una ciudad las 24 horas del día, porque hay oración, porque hay palabra, porque hay hombres y mujeres de fe que Dios ha llamado y que Él los respalda y los ha levantado para este tiempo. Entonces, para nosotros la radio es un medio para anunciar el Evangelio, es una herramienta para ganar almas, y por esa razón, por 28 años, hemos hecho radio y hemos hecho televisión a través de La Voz. Mayormente comenzamos a hacerlo en Estados Unidos, pero desde el 2018 a la fecha estamos trabajando en México, y gracias al Señor que ya tenemos estaciones de radio en Ciudad Juárez, Chihuahua, en la ciudad de Chihuahua capital, tenemos también en la gran comarca lagunera, tenemos lo que es aquí en la ciudad de Monterrey y la Baja Norte, es decir, todo lo que es Tijuana, Rosarito, Ensenada, San Quintín, Tecate, El Hongo, La Rumorosa y todo el sur de California, que comprende desde San Diego, Orange County, Los Ángeles, todo el Valle de San Fernando, el Inland Empire y Oxnard y muchísimos otros lugares, están recibiendo la señal de La Voz las 24 horas del día. Para nosotros ha sido un reto muy grande, un desafío enorme, poder mantener al aire estas frecuencias. Pero estamos avanzando, no nos damos por vencidos, no retrocedemos, no nos rendimos, avanzamos contra viento y marea, porque le creemos a Dios, porque sabemos que el Señor está de nuestro lado. Y en este momento hago el anuncio formal: entraremos a la ciudad de Guadalajara y estaremos transmitiendo las 24 horas del día para esta ciudad. Ya todo está listo, el contrato está listo, ya todo está preparado, y aunque ya tenemos todo preparado en documentación, ya tenemos todo preparado con las personas que nos van a rentar esa frecuencia, y nos falta algo, que es el pago para poder entrar. Y estamos orando porque esto tiene que ser cubierto al día 30 de junio. Entonces, vamos a hacer lo siguiente. Este es un llamado especial a todos los hombres y mujeres de fe que nos escuchan y que nos conocen. Esto tiene que ser algo muy voluntario, tiene que ser algo de fe, y sobre todas las cosas, que se haga con entendimiento. Le aclaro que si usted no sabe lo que significa el dar, por favor, absténgase, no lo haga. Esto es algo que solamente los que son de fe, los que son valientes, los que son esforzados, participarán. Necesito que 300 personas

personas se levanten y digan: hermano, yo tengo una semilla para ese proyecto Guadalajara. 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Quiero animar a cada uno de ustedes a que hagamos nuestro mejor esfuerzo. Dice la Escritura que el reino de los cielos sufre violencia y solamente los violentos lo arrebatan. ¿Qué significa ser violento? Significa tomarlo, significa arrebatar, significa que usted dice: esta es mi oportunidad, esta es mi bendición, y no voy a permitir que nada ni nadie me la quite. Porque hace falta valor para enfrentarse a principados y potestades. Hace falta valor para decir: yo voy a sembrar en ese proyecto de fe. Por eso, cuando Gedeón iba a ir a la guerra, el Señor le dice: mira, son muchos los que van contigo, déjame probarlos. Y el Señor dijo: todo aquel que tenga miedo, todo aquel que se estremezca y tiemble cuando oye el tambor de guerra, regrésese a su casa, porque los que tienen miedo no pueden ir a la guerra. No vaya a ser que enfrentando al enemigo le tiemblen las piernitas, entre en pánico, se acobarde y acobarde también a sus compañeros. Así es de que todo el que es miedoso, todo el que es temeroso, váyase a su casa y dice:

que de tener más de 40,000 personas, este hombre se queda con menos de la mitad. ¿Por qué? Porque el temor no es de Dios. El temor es algo que viene a tu vida para decirte que no se puede, para decirte que no lo has de lograr. El temor te dice vas a fracasar. El temor no te deja avanzar en la vida. Y por eso es importantísimo que entendamos que Dios no nos ha dado un espíritu de cobardía. Dios no ha puesto en nosotros un espíritu de temor. El Señor puso en nosotros un espíritu de poder, un espíritu de amor y de dominio propio, de tal manera que conquistar no es para todos, pero es para los que son valientes. Y quizás muchos de ustedes digan, ay, hermano Alejandro, cómo me gustaría andar con usted, ir con usted, me gustaría tener fuerzas, me gustaría tener tiempo, pero no puedo. Pues escucha esto: si tus pasos no pueden ir, que tus pesos vayan por ti. Si tus pasos no pueden ir, que tus pesos vayan por ti. 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Apreciados amigos y hermanos, hoy vamos a hacer historia. Hoy haremos la diferencia. No aspiro a que llame mucha gente porque, insisto, esto es para valientes. Esto es para gente que no se echa para atrás. Mire, usted no es de Jalisco, no se raje, no se raje. Vamos a entrar a una ciudad donde son millones de habitantes y donde esta palabra es extremadamente necesaria, porque no hay ninguna radio transmitiendo el Evangelio. Esta será la primera, por lo tanto seremos pioneros, y yo insisto que esto es para los que aman a Dios, esto es para los que respetan la familia, esto es solamente para los que son violentos y que dicen, voy a arrebatar esta bendición. ¿Qué es lo que tú puedes hacer? 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Así es que, apreciados amigos y hermanos, vamos a entrar con fe, y yo quiero pedir a cada uno de ustedes que por lo menos nos pongamos de acuerdo y digamos, mira, en Chihuahua tenemos 50 de nuestros oyentes que dicen cuente conmigo. Esto sería una bendición. Si usted dice, mira, tenemos 50 en la comarca lagunera que compran el producto para apoyar la obra de Dios, oiga, esto sería extraordinario. Si en Monterrey en este momento dice nuestra audiencia, ¿sabe qué? Vamos a
entrar, vamos a participar.

participar y muchos dirán, me interesa el producto porque sé que adquiriendo el producto estoy apoyando al 100% este proyecto nuevo que tiene La Voz en este momento. Muchos de nuestros oyentes en San Diego pueden participar, desde Tijuana pueden participar, desde Los Ángeles lo pueden hacer, amigos de Tecate, de Rosarito, de Ensenada, de San Quintín. Todos podemos participar, lo único que tenemos que hacer es simplemente tomar el teléfono y decir, envíenme ese producto, yo quiero adquirirlo porque sé que el 100% de lo que yo pago por ese producto se viene al proyecto de la radio. Y es importante que tú sepas que gracias a tu generosidad muchos van a oír el evangelio, y que Guadalajara pues es una ciudad extraordinaria. Ahora la radio no solamente cubre lo que es Jalisco, cubre una parte grande de lo que es Guanajuato, cubre una parte grande de Michoacán y una parte importante de Colima. Es decir, que estamos ante una oportunidad extraordinaria que el Señor pone delante de nosotros. Vamos a accionar. Levántese en este momento. Quizás habrá alguien que Dios lo ha preparado para este tiempo y que diga, mire, yo ya sabía que algo así iba a venir y el Señor empezó a bendecirme y el Señor me empezó a dar recursos para este día y para esta hora, para el momento en que se anunciara oficialmente que se abre radio en Guadalajara. ¿Y cómo lo vamos a alcanzar? 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Pero vamos, anímese, alguien tiene que participar, alguien tiene que levantarse, alguien tiene que decir, hermano, yo soy un hombre de valor, alguien tiene que decir, hermano, soy mujer de fe, yo le creo a Dios, y vamos a hacerlo entre todos juntos. Ahora, ¿por qué con La Voz? ¿Por qué hacerlo con La Voz? Pues porque es la única cadena radial que se extiende a muchos estados de nuestra nación. La señal que estamos transmitiendo en este momento no solamente llega a Nuevo León, no solamente llega a la comarca lagunera, Chihuahua, Tijuana. Esta es una señal gigantesca que está llegando a ciudades importantes también en los Estados Unidos, y que ahora vamos a extender la cobertura. Imagínese usted, solo en Monterrey hay 8 millones de personas, súmele otros 8 de Guadalajara, Dios mío, van a ser 16 millones de personas, súmele los habitantes de la comarca lagunera, súmele los habitantes de Tijuana, San Diego, Los Ángeles. Esto es algo tan grande, tan poderoso, como nunca lo habíamos visto antes, y esto requiere de que los hombres y mujeres de fe hagan su mejor esfuerzo y digan, Señor, cuenta conmigo, Señor, cuenta conmigo. Pues amigos, vamos a llamar, vamos a participar, vamos a decir a la persona que contesta, oye, quiero comprar un producto porque quiero apoyar el proyecto Guadalajara. Es la forma como no

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Yo espero su participación. Por favor, no endurezca su corazón, no lo deje para mañana, no lo deje para después. Intégrese, vamos a avanzar juntos, vamos a dar pasos de fe, vamos a decirle: Señor, tú puedes contar conmigo y yo sé que tu provisión no va a faltar, yo sé que tu bendición no nos hará falta. Así es que yo espero mucho de ustedes, yo espero que todo este hermoso auditorio se levante y diga: hermano Alejandro Cruz, me pongo la camiseta, vámonos, voy a ser un pionero. Claro que sí, vamos a conquistar ciudades enteras en el nombre del Señor, lo vamos a hacer. Pero sí necesito en este momento de su participación, su participación. Recuerde que si usted no se une, si usted no entra en acuerdo, pues entonces vamos a tener que posponer proyectos, vamos a tener que cerrar algunos proyectos, porque quiero decir que la fe acciona. No hay fe muerta, es como dicen: muéstrame tu fe por tus obras, muéstrame tu fe por lo que tú haces. Quiero ver tu fe en acción, haciendo un esfuerzo, porque yo entiendo que esto es un esfuerzo muy grande que todos estamos haciendo, y quiero animarle para que no desmaye, al contrario, alégrese. Dele gracias a Dios que nos da la oportunidad de poder hacer algo para Él, de ser tomados en cuenta, de que Dios nos dé la oportunidad de servirle y decir: Señor, cuenta conmigo. Señor, cuenta conmigo. Apreciados hermanos y amigos que están en la sintonía de La Voz, ustedes serán parte de un proyecto muy grande que se llama Por Amor a Mi Nación. En este proyecto estamos contemplando levantar emisoras de radio en las ciudades más importantes del país, y lo estamos logrando con la ayuda de cada uno de ustedes. Es decir, que nosotros te hablamos con testimonio, te hablamos con hechos, te hablamos con cosas alcanzadas, te estamos hablando con la convicción de que el Señor está con nosotros, y que al estar el Señor con nosotros, tú eres bendecido, tú eres bendecido, porque el Señor trae bendición para ti las 24 horas del día. Y bueno, en este momento, mientras usted se comunica con nosotros, yo deseo de verdad que alcancemos este proyecto y que no quedemos a la mitad del camino, que no quedemos avergonzados diciendo: mira, estos tuvieron arranque de caballo de carrera y parada de mula.

que ya no vayamos a ningún lado. Eso sí es algo que me incomoda mucho, porque nuestro hablar debe de ser sí, sí o no, no. Y en este caso, pues dijimos que sí, para empezar el primero de julio. Así es de que tenemos hasta el día 30 para poder hacer nuestra aportación, hasta el 30 de junio. Pero vamos, anímese, no se ponga triste. Este es el momento donde en el nombre del Señor van a brillar hombres y mujeres que se dejan usar por el Señor. ¿Por qué van a brillar? Porque la luz del Señor está en nosotros. Somos lámpara, somos lumbrera, somos la luz que llega a las tinieblas. Por esa razón es importante pues también conversar con todos, porque yo sé que de entre todos alguno dirá: cuente conmigo. Bueno, pues vamos a irnos a la música en este momento, pero a la vez que vamos a la música, quiero decirle que para nosotros es determinante lo que estará ocurriendo de aquí a esta fecha, 30 de junio. Necesitamos un milagro. Si alguien que me está escuchando dice: hermano Alejandro Cruz, yo puedo hacer algo especial para este proyecto en esta ocasión, pues comuníquese con nosotros, que es muy importante. 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Bueno, pues debe de haber alguien que nos está escuchando y que dice: oiga, cuente conmigo, que yo quiero ser parte de este proyecto, yo no me quiero perder esta bendición. Alguien tiene que creer, alguien tiene que levantarse, alguien tiene que participar en este momento. Y si hay gente que ya se está integrando, si hay hombres y mujeres que ya están creyendo y que dicen: pues ahí están los productos, todo el que lo compre vamos a donarlo por esta ocasión, y tenemos de aquí al día 30 de junio. Así es de que, amados amigos y hermanos, hagamos lo mejor, vamos a hacerlo para el Señor, y yo sé que unidos vamos a conquistar esta gran ciudad. Por favor, haga su mejor esfuerzo. Nos vamos a la música en este momento, y pues vámonos para escuchar esto que se titula Danzo Remolineando. Excelente tema musical, que mientras usted lo está escuchando, decídase a ser parte de este proyecto que tenemos en puerta, Proyecto Guadalajara, donde usted es protagonista. Regreso en un momento.

gracias por su sintonía. Pues mire que ya estamos de regreso con usted. Gracias a los que están participando. Esto no es para todos. Esto es para valientes. Esto es para gente que ha entendido que el reino de los cielos sufre violencia y solamente los de fe, los decididos, son los que van a conquistar y son los que van a tomar esta bendición. 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Usted puede ser espontáneo, usted puede apoyar con lo que Dios ha puesto en usted y con la bendición del Señor. Pues lo vamos a hacer y tenemos que levantarnos. Esta es una oportunidad.

unidad única que no se nos puede escapar de las manos. Dice el sabio Salomón que no es del fuerte la batalla, ni de los ligeros la carrera, ni de los elocuentes el favor, sino que tiempo y oportunidad nos acontece a todos. Es decir, que hay un momento en la vida que a usted se le abrirá una puerta de oportunidad. Y hay personas que miran la oportunidad solamente dos veces en la vida, cuando viene y cuando se va, y de allí nunca más la vuelven a ver. Dicen que a menudo la oportunidad se presenta delante de nosotros vestida con ropas de trabajo y da a entender esfuerzo, y por eso muchos no la reconocen. Es importante decir que hoy Dios nos da la oportunidad de ser pioneros y de enviar una palabra a través de nuestra generosidad. Como siempre digo, si tus pasos no pueden ir, que tus pesos vayan por ti. Apoye la obra, apoye el proyecto. ¿Cómo lo va a apoyar? 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Así es de que hoy tenemos que levantarnos, tenemos que marcar, tenemos que apoyar, tenemos que ser parte del proyecto de Dios, donde Él nos da la oportunidad de ser parte de Él. Imagínate, te estoy invitando a un proyecto donde la palabra estará 24 horas sobre una ciudad, y donde muchos que escuchan las radios de noche pues tendrán una buena palabra, una buena compañía a través de la voz. 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Apreciados amigos y hermanos, necesitamos en este momento levantarnos, apoyar, participar. No nos podemos quedar de brazos cruzados, no nos podemos quedar mirando como el chinito. Tenemos que accionar, tenemos que levantarnos, tenemos que hacer algo de fe, algo que marque la historia, algo que diga que la presente generación es una generación esforzada, es una generación valiente, es una generación de fe, es una generación que no es dejada, una generación que no se rinde, una generación que dice: es posible y voy a poner mi granito de arena, es posible y voy a hacer lo mejor que pueda. Entonces, esto es simple, esto es fácil. 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Yo estoy confiando plenamente en que muchos de ustedes harán su mejor esfuerzo y que no falte la palabra. Escúchame, que no falte la palabra y que podamos dar un paso más de fe y abrir una ciudad más para que se anuncie el evangelio. Así es de que juntos lo vamos a hacer, juntos lo vamos a hacer. Vamos, levántese, levántese en el nombre del Señor. Juntos estamos haciendo historia, juntos en el nombre del Señor estamos arrebatando la bendición, porque entendemos que el cielo sufre violencia y solamente

Los valientes están arrebatando. Nos vamos a un tema musical muy al estilo del vallenato. Viene Jesualdo Bolaños, Bolañito y los Hijos del Rey a interpretarnos esto que dice: tengo un Dios que todo lo puede. Y como tenemos un Dios que todo lo puede, vamos a creer, vamos a unirnos, vamos a participar. ¡Qué excelente oportunidad! 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Usted, usted y usted, que están atentos a la sintonía y son parte de la voz. Gracias, y yo espero su comunicación.

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1: Por la sombra del Omnipotente. Ahora, este abrigo de Dios no es cualquier abrigo. Es el abrigo del Altísimo. Es el abrigo de Dios. El término hebreo sitra aquí, que se usa para la palabra abrigo, significa también cubierta, el abrigo que te cubre. Significa también escondedero, es el abrigo que te esconde. Significa también refugio. Significa también lugar secreto. Quiere decir que no cualquiera tiene este hábitat en Cristo. Este es el lugar de los secretos de Dios. Hay un personaje en el libro de Job que se llamaba Sofar y le dijo a Job, según Job 11:7, ¿descubrirás tú los secretos de Dios? ¿Llegarás tú a la perfección del Todopoderoso? Esto significa que en los secretos de Dios están las cosas perfectas. Pero estos secretos de Dios no son para cualquiera, no son para los visitantes, son para los que están dispuestos a habitar. Jeremías 23:18 dice, porque ¿quién estuvo en el secreto de Dios y vio y oyó su palabra? ¿Quién estuvo atento a su palabra y la oyó? Note el secreto de Dios, los secretos de Dios. Jeremías 23:21-22. No envié yo a aquellos profetas, pero ellos corrían. Yo no les hablé, mas ellos profetizaban. Pero si ellos hubieran estado en mi secreto. Del ministerio quíntuple, hago un paréntesis. El ministerio que es llamado para entrar a los secretos de Dios es el ministerio profético. Y de ahí entonces que hay muchos fanfarrones, ambiciosos, presunciosos, ignorantes, que son una imitación de profetas, pero no son profetas. O hablan de su corazón, pero en realidad, como dice este pasaje, verso 22, pero si ellos hubieran estado en mi secreto, habrían hecho oír mis palabras a mi pueblo y lo habrían hecho volver de su mal camino y de la maldad de sus obras. En síntesis, el ministerio profético, que es el ministerio facultado para entrar a los secretos de Dios, ellos deben hablar la palabra de Dios que escuchan en el momento que entran a ese secreto. Y la palabra lleva una finalidad, hacer volver a la gente de su mal camino. Entonces, cuando un profeta habla locuras, apapacha el pecado, le dice estás bien, en lugar de arrepiéntete, hay falsedad en todo eso. Amós 3:7 dice, porque no hará nada el Señor sin que revele su secreto a sus siervos los profetas. ¿Qué responsabilidad tienen los profetas? No hará nada, y nada es un absoluto. No hará nada el Señor sin que revele su secreto a sus siervos los profetas. Entendemos que hay profetas también malogrados. aunque tuvieron un llamado y su llamado era profético.

no supieron ceñirse a la voluntad de Dios, sino que se fueron en pos de sus propias inclinaciones. Por eso dice Judas 1:11, hay, y un hay sin H, un hay no de haber, sino un hay de dolor. Hay de ellos porque han seguido el camino de Caín y se lanzaron por lucro en el error de Balaam y perecieron en la contradicción de Coré. Y aún ha habido profetas falsos, pero desde el momento que la Escritura dice de profetas falsos, es porque existen profetas verdaderos de Dios. En esta casa, si yo le llamo profeta a Esteban, a Alex, a Lisi, porque tengo la seguridad que lo son, pero me interesa y les digo seguido, cuídense, cuiden una vida de integridad, una vida de santidad. Cuiden esas inclinaciones que no dejan de aparecer porque son humanos, para que no haya infiltraciones del enemigo. Porque se levantarán falsos cristos y falsos profetas. La palabra Cristo viene de Cristo, y Cristo es una palabra griega que significa unción. O sea, habrá personas con una falsa unción. Pero si hay personas con una falsa unción, es que hay personas con una genuina unción. Si hay falsos profetas, es que hay personas que no son falsos profetas, son genuinos. Ayer estaba dando un seminario a un grupo de pastores y algo de esto apareció, y les dije, ¿qué les parece si yo les dijera a ustedes? Quiero decirles algo muy importante, hermanos, tengan cuidado porque hay circulando muchos billetes falsos de $103. Y todos se rieron. Digo, ¿por qué se ríen? Pues porque no hay billetes verdaderos de $103. ¿Cómo puede haber un billete falso de $103? Ah, correcto. Entonces, ¿cómo puede haber falsos profetas si no hay verdaderos profetas? ¿Cómo puede haber falsos apóstoles si no hay verdaderos apóstoles? Así de sencillo es esto. Así que por sus frutos los conoceréis. Ahora, el diablo trata de atacar esto porque vivimos en tiempos donde necesitamos más que nunca revelación de Dios. En esos tiempos lo requerimos para que la iglesia de Cristo camine de manera correcta, de manera apropiada. Bien, tengo que irme rápido. El que habita, no el que visita. El que habita al abrigo del Altísimo morará bajo la sombra del Omnipotente. No despreciemos la obra del Espíritu Santo. No atendamos a veces nuestras urgencias personales por dejar de lado lo más importante, que es nuestra identidad en Cristo, que es nuestra salvación en Cristo. Debemos ser como los hijos de Isaacar, entendidos en los tiempos. Anhelar conocimiento de Dios y que esa sea nuestra vivencia diaria, y que podamos contribuir a que el resto de nuestra familia inconversa, que en esta ciudad y a donde

0: Pero además, el mismo Señor, como es su abrigo, es su escudo alrededor de él. Salmo 31, 20. En lo secreto de tu presencia los esconderás de la conspiración del hombre. Los pondrás en un tabernáculo, en una cubierta contra toda contención. Ahora, hay quien está metido en el caparazón de su idea, de su religiosidad, está metido en estructuras legalistas, ideas que son producto de una mente natural, pero eso no es el abrigo del Altísimo. Ahora, además, el abrigo del Altísimo no está dispuesto para quienes solo visitan o quieren visitar. El abrigo del Altísimo está dispuesto para quienes ahí quieren habitar. El que habita en el lugar secreto de Dios, en esa plena intimidad con Dios, que se interesan en esa relación íntima. Lo he dicho muchas veces, no es posible que cuando dos jóvenes se atraen mutuamente, se conformen solo con llamarse, con saludarse o cogerse la manita. Su amor se ha enloquecido, que quieren habitar juntos, quieren ser una sola carne. ¿Por qué el amor de Dios parece no inspirarnos a ese grado de querer vivir en intimidad con Él? Salmo 25, 14 dice: la comunión íntima de Dios. Alguien puede decir: yo tengo comunión con Dios, pero ¿a qué grado está esa comunión? Es una comunión íntima. La comunión íntima de Dios es con los que le temen, y a ellos, a los que tienen esa comunión íntima, a los que verdaderamente tienen ese temor de Dios, a ellos hará conocer su pacto, sus secretos. Entonces, debemos tener, mis amados hermanos y hermanas, el anhelo de estar ahí, habitando en Él, bajo su sombra, bajo su cubierta, bajo su refugio, en intimidad con Él. Cuando el libro de Cantares dice en el capítulo 1, verso 4, atráeme, atráeme, atráeme.
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1: Ahora continuamos con el mensaje de hoy.
2: Aquí la Sulamita representa a la iglesia. Y ella le dice a Dios: atráeme, que yo voy a correr en pos de ti. Ella reconoce, como debe reconocer cada cristiano, que nadie va a ir por sí mismo a esas cámaras secretas de Dios. Nadie va a ir por sí mismo a esa intimidad con Dios. Lo que yo tengo que hacer es prestarme, es anhelarlo, es soltarme, es entregarme para que mi amado me tome y sea el que me lleve a sus cámaras secretas. ¡Qué maravilloso! Note que el versículo dice: atráeme, en pos de ti correremos. El rey me ha metido en sus cámaras secretas. ¿Qué hay en esos secretos de Dios? ¿Qué hay en esa intimidad con Dios? Es el más maravilloso hábitat que usted pueda tener. He dicho y lo repito, y yo se lo he dicho al Señor a veces con lágrimas: Señor, sabes una cosa, quiero que lo escuches de mis labios, aunque conoces mi corazón. Escucho a muchos cristianos decir: híjole, qué padre, vamos a ir al tercer cielo, a las calles de oro y al mar de cristal y bla, bla, bla, bla, y los grandes manjares. Luego: Señor, a mí no me interesan los manjares, no me interesan las calles de oro, no me interesa el mar de cristal, me interesas tú. Y desde ahorita te digo: no quiero cielo sin ti. ¿Cómo será el cielo sin el Señor? Y se la pongo muy simple. Cuando yo llego a la casa, esta casa terrenal, y aunque estén todos mis hijos y mis nietos, yo busco a mi esposa. El calor de esa casa, más la suma del calor de mis hijos y de mis nietos, no le llegan al calor de esa señora. La busco a ella. Y tenga la casa que tenga y traiga el cargo de car que traiga. Yo digo: qué casa, nunca me he puesto a hacer esa bobada. Ah, qué casa, y gracias a Dios. Sí, sí, sí, le he dado gracias a Dios por todo. Pero no me interesa la casa, me interesa el que está en la casa, la que está en la casa. Me interesa mi esposa. Llegar al cielo, andar las calles de oro, el mar de cristal. Es una locura. ¿Dónde está el Señor que me ha redimido, que me ha comprado con su preciosa sangre, que me dio vida, respiración y todas las cosas, que hizo posible que viniera acá a verme cara a cara con Él? La Sulamita estaba consciente de esto y dice: atráeme, atráeme a ti, que yo voy a correr. Y luego dice: el rey me metió en sus cámaras. Nos gozaremos y alegraremos en ti. O sea, como faltan palabras para describir ¿qué hay en las cámaras secretas?

se resumen en que hay alegría, hay gozo, porque está la presencia de aquel que la produce. Nos acordaremos de tus amores más que el del vino. Con razón te aman. Salmo 26:8 dice: Señor, la habitación de tu casa he amado. ¿Por qué he amado la habitación de tu casa? Porque amo al Señor de la casa. ¿Por qué? Cuando Pablo dice cosas que ojo no vio, ni oído yo, ni han subido en corazón de hombre, y que Dios las tiene reservadas para aquellos que le aman. Amamos su venida porque amamos al que viene. Amamos su casa porque Él es el Señor de la casa. Señor, la habitación de tu casa, amado, y el lugar de la morada de tu resultado, de estar en esta intimidad con Dios. El Salmo 27:5 dice: porque Él me esconderá en su tabernáculo en el día del mal, o en el tiempo del mal. No hay mejor escondite en el tiempo del mal que estar en Él, habitar en Él, estar en su tabernáculo. Él me esconderá en su tabernáculo en el día del mal. Me ocultará en lo reservado de su morada. Me pondrá en lo alto sobre una roca. Estos pasajes nunca van a ser más relevantes que en la medida que nos vamos aproximando al tiempo del fin. Cuando las trompetas toquen, cuando las copas se derramen, cuando el mundo se vuelva de cabeza, hay alguien que está escondido, Señor. Por eso el apóstol Pablo, Filipenses 3, 8 y 9, es el último pasaje, ya se fue el tiempo. Filipenses 3, 8 y 9. Y ciertamente, aún estimo todas las cosas como pérdida por la excelencia del conocimiento de Cristo Jesús mi Señor, por amor del cual lo he perdido todo y lo tengo por basura para ganar a Cristo. Verso 9. Y ser hallado en Él. ¿Dónde quería el apóstol ser hallado? En Él, en Cristo. Ese es nuestro hábitat. Ese debe ser nuestro hábitat. No teniendo mi propia justicia que es por la ley, sino la que es por la fe de Cristo, la justicia que es de Dios por la fe. ¿Quién es nuestro hábitat? Cristo. ¿Dónde debo ser hallado? En Cristo. Cuando habitamos ahí, lo proyectamos a Él en el diario vivir y en forma íntegra. 26:11. Mas yo andaré en mi integridad, redímeme y ten misericordia de mí. Cuando estamos ahí, no podrá haber temor alguno, porque el Señor es mi luz y mi salvación. ¿De quién temeré? El Señor es la fuerza, la fortaleza de mi vida. ¿De quién he de atemorizarme? Cuando se juntaren contra mí los malignos, mis angustiadores y mis enemigos para comer mis carnes, tropezarán y caerán. Aunque un ejército acampe contra mí, no temerá mi corazón. Aunque contra mí se levante guerra, yo en esto confío. Una cosa he demandado al Señor, y esta buscaré: que esté todos los días en el hábitat de Dios, todos los días de mi vida, y desde allí contemplar la hermosura de mi Dios, la hermosura de su rostro, y desde ahí inquietar

0: ir a investigar en ese santo hábitat, porque Él me esconderá en su tabernáculo en el día del mal. Me ocultará ahí en lo reservado de su morada. Me pondrá en alto como en una roca. Levantará mi cabeza sobre mis enemigos que me pudieran rodear. Y yo todo lo que voy a hacer es darle sacrificio de alabanza, sacrificio de júbilo. Cantaré, entonaré alabanzas, porque estoy y vivo en el hábitat de Dios. Ahora, vamos a cerrar ahora sí. Salmo 28, 8 y 9 dice: salvará o salva a tu pueblo. El Señor es la fortaleza. El Señor es la fortaleza de su pueblo y el refugio, salvador de su ungido. Salva a tu pueblo y bendice a tu heredad, y pastoréalos y susténtalos para siempre. Porque el que habita al abrigo del Altísimo morará, habitará bajo la sombra del Omnipotente. ¿Por qué la mayoría de los cristianos no nos sentimos así, con esa certeza, con esa seguridad, con esa tranquilidad, con esa paz, con ese bienestar, con ese disfrute? ¿Será que hemos jugado al cristiano, al religioso? ¿Será que hemos centrado la energía, la mirada en tantas direcciones y no la hemos fijado en el Señor? No le estoy hablando de fantasías, estoy hablando de realidad, esa realidad en Cristo que te hace sentir lleno, seguro, satisfecho, en disfrute, donde sientes que aunque pudiera aparentemente faltarte todo, te sientes que lo tienes todo, que no te falta nada. Levántate, mi hermano, mi hermana, resplandece, porque ha venido tu luz, porque es tiempo de que la gloria de Dios nazca sobre ti. Y esa palabra levántate es acondiciónate, afírmate, haz los cambios que tengas que hacer para colocarte donde Dios te quiere. Despiértate, enderezate, ordénate. Dios quiere restaurar y bendecir tu vida. Podemos cerrar los ojos un momento. Y si alguien quiere pasar acá, le ilustro con lo que los antiguos hebreos o judíos han creído, y muchos ortodoxos todavía hasta el momento creen lo mismo. Si un judío no vive en Jerusalén, sino vive en cualquier otra nación, y él quiere sentirse cerca de Dios, prepara un viaje y se va a Jerusalén. Pero si todavía quiere sentirse más cerca de Dios, pide una cita para poder subir al monte Moriah. Y los antiguos israelíes, si todavía se querían sentir más cerca de Dios, procuraban entrar a la parte del templo, cuando menos el atrio.
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1: ¿Qué hacen así en su presencia?

0: hay que creer. ¡Vamos! ¡Cuán grande es Él!
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parte de nuestra red de colaboradores, para que unidos celebremos lo bueno que es el Señor con cada uno de nosotros. Él nos ha dado la vida y nos permite avanzar, nos permite que nuestra vida pueda tener un propósito de poder compartir con otros lo que el Señor ha hecho. Podemos dar testimonio, podemos orar y podemos enviar la palabra. Por eso es tan importante ser parte de nuestra red de colaboradores. Y en este momento que estamos dando un paso de fe a punto de entrar a la gran ciudad de Guadalajara, pues necesitamos el apoyo, la ayuda de cada uno de ustedes, que conforme sea su fuerza y su posibilidad, que el Señor mueva su corazón, que el Señor mueva su voluntad. Estamos en un momento histórico y usted no se lo puede perder. Usted no se lo puede perder. Este es el momento para hacer historia. Este es el momento para que usted diga: Señor, gracias por la oportunidad, gracias por darme el privilegio, por tomarme en cuenta de que yo pueda aportar una semilla para este proyecto, donde seguramente la cosecha serán miles de almas para Cristo. Es una ciudad importante y necesitamos unirnos para enviar la palabra. Así es de que yo espero contar con su apoyo, contar con su generosidad. Bueno, en este momento nos vamos a la música con José Holguín. José Holguín, que estuvo en su última gira de conciertos con nosotros y que precisamente pues ya pasó a la presencia del Señor y lo han despedido ya en el cementerio, ya en su cuerpo, pues está siendo sepultado. Y pues guardamos su memoria, guardamos sus obras y por supuesto sus temas musicales. Esta canción de fe que él nos dejó como un legado, y vamos a recordarlo a través de su música. Y este tema musical que nosotros vamos a escuchar en este momento se titula Amo a Jesús. Disfrútelo y regreso con usted en un momento.

Esta es la participación musical de José Holguín, a quien recordamos con esta música de fe, que el Señor pues ya lo tenga en su presencia y le dé recompensa. Qué bueno es saber que si servimos al Señor, lo que hacemos para Él no es en vano, sino que tiene su recompensa. Y bueno, estamos haciendo historia, estamos a punto de entrar a la gran ciudad de Guadalajara y, hermanos, necesitamos mostrar entusiasmo, necesitamos mostrar que realmente nos importa y que si el Señor nos ha permitido levantarnos en esta radio es porque Él quiere que podamos extendernos a otras ciudades donde hay tanta necesidad. Una alabanza te cambia el día, una oración te cambia las circunstancias en un momento, una palabra que llega a tiempo es como un vaso de agua fresca que te llega en una tarde calurosa. Siempre necesitamos nosotros entender que nada de lo que hagamos por el Señor será en vano. Al contrario, todo lo que usted haga por el Señor tiene recompensa y recompensa para vida eterna. Qué lamentable de aquellos que son ricos para sí mismos, pero no son ricos para con Dios. Aquellos que solamente dedican su dinero para tener casa, vehículo, lujos, deleites personales, pero nunca piensan en ser ricos para con Dios, en dar para que se anuncie el Evangelio. Por lo tanto, no están haciendo tesoro en el cielo. Imagínense qué trágico será que teniendo riqueza en la tierra, cuando vaya al cielo no tenga nada. Pero mire que aquellos que no tienen mucho en esta tierra, pero que envían tesoro al cielo cada vez que dan para que se anuncie el Evangelio, pues cuando lleguen al cielo, aunque hayan tenido poco aquí en la tierra,

lo que hicieron toda su vida, y todo lo que ganaron ahora se lo pagan a una enfermera para que los cuide. Todo lo que ahora ganan lo pagan en medicamentos. Qué lamentable que no se pueda disfrutar de la vida, porque simple y sencillamente el dinero no le da paz, no le compra felicidad, no le causa satisfacción. Y lo más triste es que si muere, pues es como dice el dicho, que nadie sabe para quién trabaja. Pero cuando usted da para la obra de Dios, cuando usted da para que se anuncie el Evangelio, cuando usted aporta una semilla, usted está haciendo tesoro en el cielo. Tesoro en el cielo, donde no hay ladrón que robe. Porque aquí en la tierra, si usted tiene dinero, lo van a robar. Lo van a secuestrar, le van a querer robar el carro, van a querer meterse a su casa para robar lo que está dentro de ella, van a querer robar el dinero que hay en su cuenta. Hay ladrones que roban, pero todo lo que tú envíes al cielo por adelantado, nadie te lo va a robar. Ahí estará en tu cuenta. Ahí será lo que dice el apóstol San Pablo en Filipenses 4:19. No es que busque dádivas, sino que busco fruto que abunde en vuestra cuenta. Apreciados amigos y hermanos, hagamos tesoro en el cielo. Vamos a dar para que se anuncie el Evangelio. Vamos a dar para que la obra de Dios siga adelante. Estamos a punto de entrar a la gran ciudad de Guadalajara y yo creo que usted nos va a apoyar. Estoy creyendo que usted va a participar y le voy a dar el número de cuenta de Oxxo donde puede hacer su aportación. 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Es importante, es urgente, es algo que yo creo que debemos alcanzar en esta semana. 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Apreciados amigos y hermanos que están en sintonía, hagamos historia. Vamos a levantarnos como uno. Ya hemos demostrado que ya cumplimos un tiempo de aniversario en Monterrey, lo mismo que en Tijuana. Y esto sigue creciendo y las almas se siguen salvando y el Evangelio sigue siendo anunciado. En este momento yo quiero pedir a cada uno de ustedes, quiero pedir que usted sea parte de este gran proyecto de fe,

Insisto, estamos en un momento de la historia donde la propia historia juzgará si nosotros fuimos dignos representantes del Señor, si fuimos hombres y mujeres generosos para enviar el Evangelio, o si solamente fuimos un grupo de personas que le tuvimos miedo al reto, que tuvimos miedo a enfrentar lo que es un tiempo de oportunidad, una puerta grande y eficaz que se ha abierto para anunciar el Evangelio. Entonces podemos mantenerla abierta o podemos dejar que simplemente se cierre y se nos vaya la oportunidad y que nos lamentemos diciendo: pudimos haberlo hecho y no lo hicimos. Pudimos haber entrado y no entramos. Por esa razón yo quiero decirle: haga su mejor esfuerzo. Si usted quiere comunicarse con nosotros, puede hacerlo al teléfono 81-84-58-70-28, 81-84-58-70-28. Nos vamos a la música en este momento y viene Marino con un clásico de clásicos. Esto se titula Clamor de un Pueblo.

Esta es la participación de Marino con este clásico de clásicos. Oiga, qué hermoso tema y qué recuerdos nos trae. Recuerdos de tiempos de oración, de tiempos de clamor, tiempos donde el pueblo se levantó creyendo por cosas grandes, tal como lo debemos hacer ahora también nosotros en la presente generación. Creerle a Dios. Creerle a Dios, levantarnos en el nombre de nuestro Señor Jesucristo como uno solo y decirle, usa mi vida, porque nuestra generación anterior era una generación de fe, una generación llena de pasión por las almas, hombres y mujeres que no temían a los retos y que cuando se trataba de dar para la obra de Dios, nunca se echaron para atrás, nunca escatimaron, nunca dijeron no tengo, nunca dijeron no puedo. Al contrario, sacaron fuerza de debilidad y aportaron lo mejor que pudieron con tal de que la obra de Dios siguiera adelante. Y por eso llegó a nosotros el Evangelio. Y nosotros el día de hoy no podemos hacer menos. Se necesita su apoyo. Se necesita que en este momento esta generación responda a los retos presentes. Y si se trata de extender el Evangelio, vamos a hacerlo. Vamos a dar con gozo, vamos a sembrar con alegría de corazón, vamos a apoyar para que los proyectos de Dios sigan avanzando y lo vamos a lograr con la ayuda de Dios, lo vamos a lograr con la ayuda de Dios. Estoy orando que el Señor nos sorprenda. Que el Señor nos sorprenda con milagros, que el Señor levante hombres y mujeres de fe, apasionados por Él, dispuestos a servir para este tiempo y en esta hora. En el nombre poderoso de nuestro Señor Jesucristo, vamos en este momento a unirnos y vamos a ponernos en acuerdo. Sabe que los de fe somos muchos y los que estamos agradecidos con el Señor somos más. ¿Qué vamos a hacer? Simple y sencillamente poner un granito de arena. No tenga temor, no tenga temor. Con la ayuda del Señor, usted va a mirar que nos vamos a levantar y vamos a hacer las cosas para que se diga de esta generación que es una generación que respondió al reto. Usted puede comunicarse con nosotros al teléfono 81-84-58-70-28, 81-84-58-70-28.

28. Quiero enviar un cordial saludo a nuestra apreciada oyente Cristina, que se encuentra por allá en la prisión de Chau Chau en Chauchila. Dios bendiga nuestra hermana Cristina, le dé ánimo, le dé fortaleza y que Él haga un milagro para que pueda ser liberada. Que haga un milagro el Señor para que se abra la puerta de esa prisión de una manera sobrenatural. Y que mi hermana Cristina pueda disfrutar de libertad en el nombre poderoso de Jesús. También en este momento, pues yo quiero pedir a cada uno de nuestros oyentes, conviértase en un colaborador. No esté pensando si alguien lo está haciendo, si alguien más lo hará. Hágalo a título personal. Dígale: Señor, usa mi vida, yo me dispongo, yo quiero apoyar, yo quiero ser parte de este gran proyecto de fe. Le doy el número de cuenta de Oxxo donde usted puede hacer su aportación y es el siguiente. 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Vamos a levantarnos como uno solo, apoyando y poniéndonos de acuerdo para que al dar nuestra semilla podamos levantar una gran cosecha. Yo sé que todo lo que usted haga por el Señor, simple y sencillamente, Él se lo recompensará. El Señor se lo recompensará. Bien, pues nos vamos a la música, nos vamos a la música. Le recuerdo el número de teléfono donde usted puede comunicarse, es 81 84 58 70 28. Lo repito, 81 84 58 70 28. Nos vamos a la música. Viene Fito Delgado con esto que se titula Con la ayuda de Dios. Y con la ayuda de Dios venceremos, con la ayuda de Dios saldremos adelante, con la ayuda de Dios entraremos a Guadalajara, con la ayuda de Dios usted se va a levantar y va a participar con nosotros en esta aventura de fe.

Dios es bueno, Él levanta del polvo al pobre, el Señor liberta a los cautivos, Él sigue multiplicando las fuerzas al que ya no tiene ningunas, el Señor se manifiesta de una manera muy sobrenatural y con su ayuda saldremos adelante. Yo quiero animar a cada uno de ustedes para que depositemos nuestra fe y nuestra confianza en el Señor. Gracias a cada uno de ustedes que están orando por nosotros, gracias a la red de colaboradores que apoyan. Y en este momento donde estamos dando un paso de fe histórico, yo quiero convocar a todos aquellos que quieren hacer historia entrando a la ciudad de Guadalajara para transmitir las 24 horas del día. Necesito en este momento que los que son de fe se levanten y digan: hermano Alejandro Cruz, cuente conmigo, que yo voy a hacer mi mejor esfuerzo. Todos podemos aportar algo, todos podemos poner un granito de arena, y conforme el Señor ponga convicción en tu corazón, levántate en este momento y participa. Participa. Dice la Escritura que debemos rogar al Señor de la mies que envíe obreros a su mies, porque a la verdad la mies es mucha y los obreros son pocos. Es decir, que hay mucha necesidad y esa necesidad nos ha rebasado por mucho. Hace poco tiempo un reportero me hizo una pregunta y dijo: doctor Alejandro Cruz, le quiero hacer esta pregunta y sea lo más brutalmente honesto en contestarla. La iglesia le ha fallado a América. No solamente a México, sino a toda América. ¿Y qué tiene usted que decir a eso? Le dije: ay, mijo, si le fallamos a Dios, ¿tú crees que no le vamos a fallar a América? Tenemos que reconocer que la necesidad nos ha rebasado, que hay más crisis, que hay más violencia. Dice la Escritura que por haberse multiplicado la maldad, el amor de muchos se enfriará. Tenemos un cristianismo frío, un cristianismo decadente, un cristianismo muy religioso, pero con poca vivencia, con poca experiencia, con poca manifestación del cielo en su vida. Hoy, como nunca antes, estamos viendo un cristianismo, así como ahora que hay sodas light, ensaladas light y también hay cristianos light. Estamos en un momento muy difícil porque la gente espera que la iglesia tenga una respuesta. Y la gente no está equivocada. Quiero decir que Jesucristo es la respuesta segura. Él es el que puede suplir toda necesidad. Y Él no se ha olvidado de nosotros. Pero tenemos que entender que somos nosotros los que tenemos que avivarnos. Somos nosotros los que tenemos que levantarnos. Tenemos que decirle: Señor, usa mi vida. Señor, yo quiero que tú uses mi vida. Apreciados amigos y hermanos, la transformación de la familia, la sanidad de nuestras ciudades, no va a ocurrir por arte de magia. Esto va a ocurrir si usted y yo oramos por nuestra ciudad. Esto ocurrirá si usted y yo vamos a compartir la palabra y vamos a dar testimonio del Dios que nos salvó, del Dios que nos restauró, del Dios que nos libertó, del Dios que nos ha bendecido. Es muy importante que usted y yo
en este tiempo entendamos

que la gente espera mucho de nosotros y que no podemos darnos el lujo de defraudarlos. Vamos a compartir la palabra, y una de las cosas muy grandes que podemos hacer en este momento es sumarnos a este proyecto de fe para entrar a una nueva ciudad con el mensaje del Evangelio. Usted ya ha recibido por más de un año la programación, tanto en Monterrey como en Tijuana, Los Ángeles, San Diego. Bueno, ahora vamos a dar de gracia lo que por gracia hemos recibido. Ya recibimos más de un año, ahora vamos a dar de gracia y vamos a apoyar para que en otra gran ciudad también entre el Evangelio. Así es de que yo espero su respuesta. Yo espero que usted se levante y participe. 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Apreciados amigos y hermanos, necesitamos que nos levantemos como uno y entendamos que en esta hora de crisis usted y yo necesitamos resplandecer, que la luz del Señor brille a través de nosotros, para que muchos sean bendecidos, para que muchos sean alcanzados por la gracia del Señor, y tener la satisfacción de decir: Dios usó mi vida, Dios utilizó mi oración y Dios recibió mis finanzas y se convirtieron en almas. Por eso siempre estamos diciendo: si tus pasos no pueden ir, que tus pesos vayan por ti. Conviértase en un ganador de almas, conviértase en alguien que se levanta y que por la fe comienza a conquistar almas, comienza a bendecir vidas, comienza a hacer una diferencia. En este momento nos vamos a la música con Lenny Salcedo, y él nos trae este tema que dice: todo obra para bien. Esa enfermedad no es para muerte, sino para que la gloria del Señor se manifieste y usted pueda ser sano y darle la gloria a Dios. Esa crisis que está enfrentando en este momento tiene fecha de caducidad. Tu crisis no es para destruirte. Esa crisis está a punto de caducar y tú dirás: Señor, gracias porque me sacaste adelante. Esa bancarrota, esa mala inversión que te llevó a la ruina, que te llevó a la escasez, no es tu fin. El Señor te permitirá levantarte una vez más, ya no en tus fuerzas, ya no con tus conocimientos ni con tus habilidades, sino con la gracia y el favor de Dios. Dice la Escritura: acuérdate, acuérdate,

de no olvidarte del Señor tu Dios, quien te da el poder para generar las riquezas. Es decir, generar riquezas es un poder dado por Dios a los que le agradan, a los que son temerosos de Él. Y seguramente Dios quiere bendecirte, Dios quiere usarte, Dios quiere hacer cosas grandes contigo. Y aunque aparentemente hay cosas que van mal, pero el Señor las usará para tu bien. Porque los que aman a Dios, todas las cosas les ayudan para bien. Esto es, los que conforme a su propósito son llamados. Te bendigo en el nombre de nuestro Señor Jesucristo y yo espero que tú nos apoyes y que hagas parte de la historia al sembrar tu semilla para el Proyecto Guadalajara. Si deseas comunicarte con nosotros, el teléfono es 81-84-58-7028, 81-84-58-7028. Nos vamos a la música. Gracias y que el Señor te continúe bendiciendo ricamente.

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1: No hace falta que todo esté roto. A veces basta una grieta, una decepción, una pérdida, una herida que parecía pequeña, pero que dejó abierta el alma. Por ahí entra la tristeza. Por ahí se cuela la soledad, la culpa y el temor. Pero también, por ahí puede entrar la luz. Porque Dios no necesita grandes puertas. A veces, solo busca una grieta por donde acariciar el corazón. Una rendija en el alma por donde enviar consuelo. Una pequeña apertura por donde volver a hablar. Un minuto puede ser eso. Luz entrando justo por donde duele. No para juzgar, sino para sanar. Adopta un minuto y deja que la luz de Dios entre justo por la grieta que alguien ya no puede ocultar. 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

0: concentrado, que usted mantenga el enfoque, que usted diga, realmente me ayudó, en el sentido de que no se le van a olvidar las cosas. 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
1: Un minuto puede parecer poco, invisible, insignificante, pero en el mundo que no se ve, puede abrir una puerta que estaba cerrada por años, sanar una herida que nadie nota, pero que sangra en silencio. 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

0: donde ya no había esperanza. 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Adopta un minuto, porque lo que no se ve también sana, también guía y también salva cuando lo toca la gracia y el poder de Dios. A veces un solo minuto puede parecer eterno. Cuando se está esperando un resultado, cuando el dolor aprieta, cuando la soledad grita, ese minuto parece no acabar nunca. 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
1: Bien, amigos, gracias, gracias, gracias por su sintonía, que es su preferencia, a estas audiciones diarias que estamos llevando hasta usted. Qué alegría poder compartir con ustedes estos momentos y decirles que estamos avanzando gracias a su compañerismo, gracias a su generosidad, al apoyo que ustedes brindan para que podamos seguir transmitiendo las 24 horas del día. Ya la voz es muy conocida por todas las personas y seguramente cuando estamos transmitiendo no tenemos ni siquiera idea de quién está recibiendo esta señal. Y para nosotros es importante, muy importante, que entendamos que la radio es una bendición en una ciudad cuando transmite 24 horas una palabra que viene de parte de Dios. Quiero animar cada uno de ustedes a que juntos hagamos nuestro mejor esfuerzo. Vamos a levantarnos como uno solo en el nombre del Señor y vamos a unir nuestras fuerzas y hacer juntos un esfuerzo para que esta palabra no falte en la ciudad. Yo quiero pedir que esta semana usted haga lo mejor que usted pueda. Necesitamos su apoyo. Necesitamos que usted diga: Señor, cuenta conmigo. Yo me uno a este proyecto de fe. Yo quiero el día de hoy invitar a nuestros amigos que nos están sintonizando en los diferentes lugares, que por favor hagamos nuestro máximo esfuerzo. Hoy la radio necesita que usted se una. Cuando nosotros tenemos esta señal y sabemos que está trayendo alegría, que está trayendo conocimiento de lo que Dios dice en su palabra, cuando podemos escuchar esos tiempos de oración donde tantas y tantas y tantas personas se conectan y escuchan y reciben, es una bendición saber que entre todos lo hacemos posible. Y creo que lo menos que podemos hacer es adoptar un minuto. Adoptar un minuto. Yo le animo en este momento a que usted haga ese compromiso de fe, de decirle: Señor, cuenta conmigo, yo voy a comprometerme a adoptar un minuto. ¿Cómo usted puede adoptar un minuto? Haga un compromiso de fe. ¿Cuánto cuesta adoptar un minuto? Pues 20 pesos. Si usted da 600 pesos al mes y hace un compromiso de darlo durante 12 meses, pues usted ya está adoptando un minuto, porque está haciendo un compromiso de hacerlo durante todo un año. Necesitamos por lo menos 1,440 personas adoptando un minuto. Creo que debemos de ser

mucho más de 1440 los que en este momento estamos sintonizando la radio. De tal forma que yo quiero pedirle un esfuerzo. Esto es una plataforma para compartir el Evangelio, y de esta manera entramos en casas, en hospitales, en prisiones, en centros de trabajo. Nos metemos al tráiler donde van manejando, nos metemos al taxi, nos metemos al Uber. Estamos acompañando en el camino a aquellos viajeros que van buscando en la radio algo que escuchar y de pronto encuentran la sintonía de la voz. Yo quiero pedir a cada uno el día de hoy, haga su máximo esfuerzo. Y llamo a los amigos de la voz porque necesitamos levantarnos como uno solo. Tenemos un reto muy grande, extremadamente grande. Durante esta semana quiero pedir a cada uno de ustedes que nos unamos y cada quien aportando, así sea, un granito de arena, vamos a hacer la diferencia. Entonces, por favor, levántese en el nombre del Señor y participemos todos juntos. Adopte un minuto. Si usted dice, mire, yo no puedo hacer un compromiso mensual, ni mucho menos por año, pero sí puedo aportar en este momento 5 minutos, 10 minutos, 20 minutos. Recuerda que con 20 pesos adoptas un minuto. 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Quiero pedirle por favor que hoy haga su máximo esfuerzo. Necesito su apoyo, necesito su ayuda, necesito que juntos hagamos nuestro mejor esfuerzo. Yo sé que Dios tiene su gente, yo sé que el Señor tiene hombres y mujeres que van a hacer su mejor esfuerzo, y en el nombre del Señor todos vamos a participar. Todos vamos a levantarnos como uno solo, y gracias a cada uno de los que ya han hecho su aportación, gracias a los que están en este momento haciendo su aportación. De verdad, para nosotros es un privilegio contar con ustedes como parte de los hombres y mujeres de fe que hacen la diferencia. Gracias por ser parte de la voz, y quiero decirle con mucha urgencia, por favor, apoye su estación de radio. Todos y cada uno de nuestros apreciados amigos y hermanos, necesito que nos levantemos juntos. 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

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Espero su apoyo. Vamos a ir a la música y, por favor, hermanos, no hay nada más triste, no hay nada más terrible que el que usted sintonice en la radio y diga: ya no hay programación cristiana, ya no hay programación de fe. Que usted escuche en la radio los narcos corridos, que escuche en la radio esa moda que ha salido últimamente y que nuestros jóvenes la abrazan y ahora son muy inconformes. Es una generación hipster, o los inconformes, los que no encajan, los que no se sienten bien, los que se sienten relegados. Y hay muchos jóvenes que son así, pero yo quiero decir que en medio de todas estas cosas tenemos una bendición de poder ser hombres y mujeres que somos punta de lanza, que hacemos diferencia, que estamos comprometidos con Dios. Así es de que juntos vamos a avanzar. Y algo más, Dios está haciendo una obra grande, muy grande, en el corazón de nuestros oyentes. Y yo creo que el agradecimiento engendra generosidad. Gracias a cada uno. Espero su apoyo, espero que este día usted accione. Y nos vamos a un tema musical en este momento. Viene Pedro Neira a interpretarnos este tema que se titula No Estoy Solo. Y usted no está solo, no está sola. Está en compañía de la voz, porque la fe viene por el oír.

Esta ha sido la participación de Pedro Neira. Oiga, precioso tema musical. No estoy solo. Espero que usted esté gozándose en esta hora. Y gracias por su sintonía, que es su preferencia. Gracias por apoyarnos, gracias por orar por nosotros. Y gracias a todos los que en este momento dicen, Señor, cuenta conmigo. Me envían un mensajito de texto y me dicen, oiga, cuánto falta de alcanzar, cómo vamos, qué hay en este momento, si nos unimos, si nos levantamos, si participamos, si decimos, Señor, cuenta conmigo. Yo le aseguro que no solamente sostenemos la radio, sino que hacemos muchos eventos más, pero unidos, porque unidos somos fuertes, separados somos débiles. Pero hoy nos vamos a levantar en el nombre del Señor para decirle, Señor, cuenta conmigo. Vamos, todos los que son de fe, vamos a hablar, Señor, cuenta conmigo. Yo voy a hacer mi mejor esfuerzo para que no falte esta palabra en mi ciudad. Bueno, en este momento nos vamos a la música. Lo que vamos a escuchar es a Rolando García con el tema Para Empezar de Cero. No te des por vencido, lucha por tus sueños. Recuerda que Dios siempre tiene su gente en cada ciudad y Dios te llevará con gente de Él y vas a poder entonces entender lo que es la unidad, en levantarnos todos juntos en el nombre del Señor. Nos vamos a la música, regresamos.

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2: Ey, cuate, ¿por qué el corte de soldado, eh?
3: ¿No escuchaste al pastor? Hoy es el día que nos esquilan.
4: ¿Esquilan?
3: Sí.
4: ¿No me pueden esquilar? Ya casi es invierno. Me congelaré. Y de por sí no se me ven las patas.
3: Ay, por favor, nuestro pastor tiene un buen refugio para nosotros.
4: Ay, odio el invierno. Todo está frío y mojado. Y siempre se me mete el lodo en las pezuñas.
3: ¿Por qué te preocupas tanto del invierno?
4: Pues, es cierto, ¿para qué me preocupo del invierno? De todos modos no viviremos para verlo. ¿Has notado lo delgado que están los pastos por aquí? Probablemente se nos acabe la comida.
3: ¿Podrías dejar de preocuparte? Bien sabes que en invierno el pastor nos lleva a los pastizales bajos donde el pasto es verde y abundante.
4: Sí, donde pasa el arroyo y el pasto crece hasta tu barbilla y los lobos nos observan día y noche.
3: Ay, no me digas que te vas a preocupar por los lobos.
4: Es fácil para ti decir eso, oveja desnutrida.
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5: ¿Está usted confiando en Dios?
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7: ¿Qué tal, mis queridos amigos? Qué placer reencontrarnos a través de este espacio tan maravilloso.

0: Quiero en este segmento hablar acerca de un correo electrónico que me llegó días pasados de un jovencito que me decía: pastor, yo quiero salir de un montón de cosas, soy mujeriego, estoy fumando, malgasto el dinero de mis padres, los hago renegar, me peleo con mis hermanos, en el colegio me han echado muchas veces, yo quiero salir de todas estas cosas, pero no puedo. Y me llevó a pensar un poquito en esta expresión: yo quiero salir, pero no puedo. Hay otra expresión que dice: todo lo que se quiere, se puede. ¿Sabe que hay mucha gente que quiere salir de sus vicios, de sus problemas, de sus malas andanzas, pero no es que no pueden? En definitiva, no quieren. Porque la persona que quiere pone empeño. Si usted ha tenido que trepar en una escalera hasta arriba del techo de su casa, no solamente que puso un pie en la escalera, sino que empezó a trepar y hasta que no llegó, no paró. Pero si usted dijo: quiero llegar, pero no quiero escalar, entonces nunca va a llegar al techo de ninguna casa ni de ningún edificio. Y sabe que a veces tenemos que revisar lo que en nuestro interior nos engaña a nosotros mismos. Alguien dijo que lo peor que le puede ocurrir a un ser humano es que no puede sincerarse consigo mismo. Y a veces decimos: yo no quiero hacer esto, pero lo hago. No quiero maltratar a las personas, pero las maltrato. No quiero recurrir a un vicio, pero cada vez que puedo, practico ese vicio. No quiero jugarme el dinero que gano con tanto sacrificio, pero lo juego. Y sabe, en definitiva descubrimos que esa persona, el hecho de decir quiero, es una mentira casi como excusa que sale del corazón, porque quiero, pero no quiero. Ahora, hay personas que realmente han dicho: yo quiero y voy a poner el empeño y voy a salir, y lo hicieron. Conozco el testimonio de un joven que hace no mucho tiempo me decía: pastor, yo 23 años fumé. Y cada vez que llegaba donde mis amigos y decía: no, hoy me he propuesto no fumar, le decían sus amigos: ahora vas a hacer que el cambiante, ¿por qué? Toma un cigarro, mira, fuma, sé hombre como nosotros. Y llegó un momento que él se sentía frustrado porque se traicionaba a sí mismo. Había tenido un familiar que había muerto de cáncer en los pulmones y él quería dejar ese vicio. Y un día dijo: no, yo quiero cambiar, y aunque sea lo que sea, aunque se rían, aunque me digan lo que me digan, yo no fumo más. Le pidió a Dios fuerza y cuando llegó donde sus amigos se burlaron, le dijeron un montón de cosas, pero dijo: muchachos, perdónenme, no voy a quemar más mi dinero, no voy a ensuciar más mis pulmones, no me voy a arruinar la salud. Yo quiero y voy a poner mi empeño porque quiero cambiar y voy a poder cambiar. Y sabes una cosa, pudo vencer ese vicio. Hay muchos que me están diciendo: pastor, yo quiero y no puedo. ¿Sabes lo que creo? Que quieres, pero no te animas. Quieres, pero no estás decidido. Todo se puede cambiar. Si tú quieres, puedes y tomas la determinación a hacerlo. No te mientas a ti mismo, porque lo que estás haciendo y sabes que es para mal, un día te dañará y nunca podrás salir de ese lugar. Hasta nuestro próximo encuentro, que Dios te bendiga.
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0: Esta es la participación de Juan Carlos Fernández Rabito con este tema Sinceridad. Espero que usted lo haya disfrutado y que de hecho esté disfrutando nuestra programación el día de hoy, donde les estoy invitando a ser parte de La Voz Radio a través de su generosidad, a través de lo que el Señor pone en su corazón y en su mano para compartir. Es importantísimo entender que gracias a nuestro esfuerzo, ya en este momento, pues estamos casi, ¿verdad?, a la mitad de lo que necesitamos alcanzar, y es importante que usted llame, que usted participe, que no se quede de brazos cruzados. Todos podemos y todos debemos apoyar. Todos podemos ser el día de hoy una bendición si tan solo determinamos extender nuestra mano con generosidad. 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Bueno, apreciados hermanos y amigos que están en sintonía, vamos a hacer nuestro mejor esfuerzo. Nos vamos a la música. Viene este tema que nos va a interpretar Roberto Orellana y se titula La Gran Comisión. Juntos lo haremos a través de estas ondas radiales.
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Bueno, esta es la participación musical de Roberto Orellana. Espero que usted lo esté disfrutando. Y en esta hora quiero darle gracias a cada uno de ustedes que están colaborando con la radio. Es muy importante el concepto de la unidad. El poder levantarnos como uno solo. Y le voy a contar una historia. Había un joven que era un abusador, y estaba un niño y venía y le quitaba la paleta, y el niño lloraba, y el otro, ¿verdad?, pues comiéndose la paleta. Y luego de pronto había otro niño que estaba en otro lugar y llegaba y le quitaba el juguete, se quedaba, ¿verdad?, con él, y el niño llorando, y él, ¿verdad?, pues jugando. Y luego iba con otro niño, y resulta que el niño venía contento porque su papá le había dado dinero para ir a comprar en la tienda. Pues, ¿qué cree? Que le quitaba el dinero al niño, y entonces se ponía a llorar. Un día, estos tres niños se juntaron y dijeron: oye, pues la verdad es que este viene, me quita el dulce, viene, me roba el juguete, viene, me quita el dinero que me dieron. Y ya la verdad estoy cansado, me siento mal, no sé qué hacer. Y entonces otro dijo: bueno, ¿y qué tal si entre los tres nos juntamos y le quitamos lo que es nuestro? Y sabe una cosa, entre los tres le echaron montón.

y uno se le tiró a los pies y otro se le tira, ¿verdad?, por el cuello y otro se le tira la cintura, y entre los tres le quitaron el juguete, le quitaron el dinero, le quitaron el dulce, recuperaron lo que era de ellos. Pero mira, mientras estaban separados, mientras estaban divididos, no podían hacer fuerza, no podían hacer resistencia, eran víctimas, pero cuando se unieron, se dieron cuenta que podían hacer grandes cosas. Es importante entender que separados somos débiles, separados podemos hacer muy pocas cosas, pero si nos unimos, y mayormente con los propósitos de compartir una palabra, pues podemos nosotros entender que vamos a salir adelante, porque unidos somos fuertes. Un pueblo que está unido muy difícilmente podrá ser derrotado. Un pueblo que está unido tendrá siempre garantía de que va a tener éxito. Dice el Señor que mejores son dos que uno, porque si uno cae, el otro levantará a su compañero. Y si uno recibe paga de su trabajo, dos recibirán mejor salario. También dice que si uno puede resistir al enemigo, dos le resistirán mejor. También dice que en una noche de frío, pues que uno solo tendrá frío, pero dos se calentarán mutuamente. Dice, pero ay del solo, que cuando caiga no habrá segundo que lo levante. Por eso siempre necesitamos unirnos y rodearnos de gente que te puede ayudar, que te puede animar, que te puede decir, mira, no te preocupes, vamos adelante. Y en tiempos de necesidad, pues donde come uno, comen dos, y échele más agua a los frijoles, y verá como todo se puede en esta vida. Y necesitamos unirnos, es simple. Y yo creo que cuando tenemos algo como la radio, pues todos en operación hormiga, todos poniendo un granito de arena y se hace la diferencia. Pero tenemos que tener unidad de propósito. Unidad de propósito, que no falte la señal, que no falte la palabra, que no falte el mensaje, que no falte, porque personas dicen, es que se fue la señal y me sentí triste, se fue la señal y por más que busqué en otra sintonía, pues no me gustaba la música que escuchaba. Pero qué bueno que cuando regresa la señal, otra vez ahí están las alabanzas, otra vez ahí está el tiempo de oración, otra vez ahí tengo un programa que me gusta escuchar. Y de esta manera tenemos que entender que la radio se convierte en parte de nuestra vida, que la radio nos hace compañía diariamente. Usted sabe que la radio entretiene, educa, informa. Es muy importante este medio. De hecho, pues nuestros oyentes dicen, mire, yo los oigo en la mañana, en la tarde, en la noche, a todas horas yo tengo encendida la radio para que esa palabra no falte en casa. Así es de que yo quiero animar a cada uno de ustedes a que nos pongamos en acuerdo, primeramente, que eso es lo más importante. ¿Caminarán dos juntos si no estuvieran de acuerdo? Bueno, pues es ahí donde nosotros tenemos que entender que el caminar juntos es lo que nos dará la fuerza para seguir. La unidad de propósito, la unidad que nosotros podemos practicar, es lo que nos llevará a alcanzar grandes cosas unidos, unidos, unidos. Y yo quiero pedir de su apoyo. Sabe que en este fin de semana tenemos un reto grande, extremadamente grande, pero en el nombre del Señor lo vamos a lograr, lo vamos a lograr. Yo solo espero que usted se active, que usted participe, que usted haga su mejor esfuerzo, y en el nombre del Señor saldremos adelante. 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

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Apreciados hermanos y amigos que están en sintonía de la voz, por favor, vamos a hacer nuestro mejor esfuerzo. Vamos a hacer nuestro mejor esfuerzo en lo poco o en lo mucho, conforme el Señor ponga en su corazón. Por favor, levántese y apoye en el nombre de nuestro Señor Jesucristo. Todos los hombres y mujeres de fe que vamos a ponernos en acuerdo, alcanzaremos esta meta, porque necesitamos esta radio, necesitamos esta radio. No puede faltar este mensaje, no puede faltar esta palabra. Gracias por su sintonía, los bendigo en el nombre de nuestro Señor Jesucristo y espero su apoyo y su participación. A continuación viene Roberto Orellana con este tema que se titula Créele.

0: Un minuto es pequeño, no cabe una vida entera. No alcanza para contar todas las batallas, ni para explicar todas las lágrimas. No cabe un viaje, ni una historia completa. Pero a veces cabe lo más grande, un milagro. Un versículo que rompe cadenas, una canción que entra como bálsamo, una certeza suave de que no estás solo, de que Dios aún ve, de que aún hay propósito más allá del cansancio. Un minuto es pequeño, pero cuando está lleno de verdad, puede abrir puertas, cerrar heridas y despertar la fe. Adopta un minuto. No es mucho tiempo, pero puede ser justo lo que alguien necesita para volver a levantarse y para volver a vivir.
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0: 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Ese minuto no fue casualidad. Alguien lo hizo posible. Alguien creyó, sembró, sostuvo, para que justo en ese segundo, la esperanza te encontrara. Tú puedes hacer lo mismo por alguien más, porque así como tú lo necesitaste un día, hoy alguien está esperando sin saber que Dios ya preparó su minuto. Tú pones el minuto, Dios pone el milagro. Adopta un minuto, regala esperanza y deja que Dios haga en otros lo que un día hizo en ti. A veces no hay respuestas largas, solo una voz que dice, aquí estoy.

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1: 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Tal vez nunca lo sabrás, que una canción sencilla se convirtió en luz de esperanza. 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Que una lágrima cayó, no de tristeza, sino de gozo recuperado. Tal vez nunca lo sepas, pero Dios sí. Él vio ese corazón, Él oyó esa oración. Él usó tu siembra para salvar una vida y hacer historia. Adopta un minuto, porque cuando tú adoptas un minuto, Dios adopta una vida. Y aunque tú no lo sepas, hay alguien que sí lo necesitaba.

0: Gracias, Puerto Rico.
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Lo que vamos a hacer nosotros en el día de hoy es enfatizar, cuide su salud. Dice la Escritura que nuestro cuerpo es el templo del Espíritu Santo. Por lo tanto, usted debe de cuidarlo porque Dios ya no habita en templos hechos por manos de hombre, sino que habita en un templo que somos nosotros. Ya no habita en edificios hechos por manos de hombre, sino que ahora tú eres habitación y morada del Espíritu Santo. Pero algunos no parecen templo, más bien ya parecen catedrales. Están bien bendecidos, bien gorditos, bien llenos de vida. Ya son como una mega catedral, pero quiero decir que es muy importante cuidar nuestro cuerpo porque es el templo del Espíritu Santo. Y dice la palabra que cualquiera que destruya el templo o el cuerpo, dice Dios, le destruirá a él. Amigos, este es un tema muy interesante. Cuidar tu cuerpo. ¿Qué consumes? ¿Qué es lo que dejas entrar a tu organismo? Porque muchas veces se nos dice, no tome refresco negro, pero nos encanta el refresco negro. Y la persona muchas veces ya con los riñones que no funcionan, ya con afectaciones en diferentes órganos del cuerpo, pero de alguna manera la gente lo sigue consumiendo, es como los cigarros. Dice, fumar puede causar cáncer y te ponen la foto de alguien que está muriendo de cáncer y hasta mira las cajetillas de los cigarros y estás viendo la foto de la persona que está enferma del cáncer y aún así le dices, deme la cajetilla completa, a sabiendas de que el alcohol es malo, que te puede dar una congestión, que te puede crear una adicción, pero ahí va la gente a comprarlo y a tomarlo, a sabiendas que le están advirtiendo que le puede causar cirrosis, que le puede causar

0: serios deterioros en su cuerpo. Entonces, si tú no cuidas tu cuerpo, si tú no cuidas lo que le metes, si tú no cuidas el cuerpo, imagínate meterle drogas al cuerpo para que se deteriore. Imagínate tú que el cuerpo comienza a enfermarse porque pues ahora ya no quieres comer saludable. Te gusta el hot dog, te gusta la pizza, te gustan las comidas procesadas, los embutidos, ya no quieres comer sano. Y claro, después cuando vienen los problemas y complicaciones de salud, dices, ¿y por qué a mí? ¿Y por qué yo? ¿Y por qué me dio el diabetes? ¿Y por qué se me sube la presión? ¿Y por qué ahora tengo tantos problemas que antes no tenía en mi cuerpo? Ya tienes neuropatías, ya tu nombre ya no va a ser Juan, ni va a ser Petra, te van a poner dolores. De todo te quejas, te duelen los pies, la rodilla, las piernas, la cabeza, la cintura, todo son dolores. Fibromialgia, para que no se oiga tan feo. ¿Y todo por qué? Porque no has cuidado tu salud. Te dicen no y haz de cuenta que te dicen sí, como si estuvieran regalando las cosas que hacen daño, y ahí vas corriendo a comprar y a consumir. Lógicamente tu cuerpo te va a pasar una factura, y esa factura es demasiado, demasiado costosa. Ahora, lo que me llama la atención es que cuando las personas toman un producto natural que les hace bien, se molestan porque querían sentirse bien en la primera semana, en el primer mes. Digo, espérame, si tienes 20 años haciendo las cosas mal, ¿cómo crees tú que en un día o en una semana se te va a arreglar el problema? Un doctor que es conocido y es muy bueno en lo que hace, me dice, mira, es que por lo menos para revertir una enfermedad de 20 años, necesitas por lo menos un mes de tratamiento para revertir un año. Entonces hoy vamos a hablar esta parte de que usted necesita comenzar a cuidarse. ¿Y qué es lo primero que se hace? Sacar la basura, sacar el escombro para empezar a limpiar. ¿Y eso cómo se hace? Ah, pues es lo que vamos a conversar aquí con David Montero, porque necesitamos entender la importancia de comenzar a cuidar nuestro cuerpo, y comenzaremos por una limpieza.
1: Gracias por abrirme los micrófonos, y como usted bien lo dice, necesitamos alimentarnos, tener conocimiento, guía. Nadie nos quita la salvación, no se nos va, nosotros nos alejamos, ¿verdad? Porque no tenemos conocimiento, porque no tenemos la indicación, porque nos descuidamos. Y eso aplica en todo. Lo espiritual es más real que lo físico, eso también lo tengo muy claro. Y las personas pues igual empiezan a tener situaciones emocionales, pues tiene que ver también con lo físico, porque nuestras emociones están conectadas también con el flujo del sistema nervioso y el sistema hormonal. Entonces, cuando no tenemos nutrición en la mente, tomamos malas decisiones. Cuando nos sentimos deprimidos, agotados, fastidiados, enojados, agotados, cuando somos eufóricos, bueno, todo esto también repercute. Entonces, yo creo que el día de hoy lo que queremos principalmente es darle información a las personas, una información correcta, una información que les permita tomar sus propias decisiones. Y de aquí es donde vamos a hablar sobre cómo funciona el cuerpo, qué es lo que, fíjense nada más, cómo nos ama Dios, de qué manera nos ama Dios, que nos da muchas herramientas para que también, tanto en lo físico, en lo mental, en lo espiritual, podamos tener siempre en qué apoyarnos, que es Él. Y hablando precisamente de todo esto, hemos estado escuchando hablar en los últimos días de algo que se llama Glutalife Complex. El Glutalife Complex que hemos estado hablando en estos micrófonos, pues ha venido a revolucionar el bienestar en muchas personas. Nos han estado reportando muchísimos casos de bienestar, y es donde queremos platicar qué es el Glutalife Complex, por qué la gente se está sintiendo bien, qué efecto tiene, cómo funciona nuestro cuerpo. Algo que hemos dicho nosotros es que estos productos no curan nada, o sea, es nuestro cuerpo el que se está reparando, únicamente tenemos que estimularlo. Y primero quiero platicarle a toda la audiencia, entender qué es el antioxidante maestro que protege nuestras vidas, porque nosotros, y hablo nosotros, los muchachones después de los 40 y cúbole, o sea, ya los que estamos más adelantitos, siempre ocurre algo que pocas personas saben. No solamente es envejecer, es que nuestras células, doctor, comienzan a perder la capacidad de defenderse del daño diario que está ocasionando el estrés, la contaminación, los medicamentos, los alimentos procesados, como usted dijo, que si el cigarro, que si el alcohol, que si la comida enlatada, los azúcares y todo eso que ocasiona la inflamación silenciosa. Y este daño tiene un nombre, se llama estrés oxidativo. Hoy en día, la ciencia ha relacionado el estrés oxidativo con muchos de los padecimientos que afectan a millones de personas.

0: escuchamos hablar tema de diabetes, hipertensión, problemas cardiovasculares, fatiga crónica, enfermedades neurodegenerativas, inflamación crónica, debilidad en el sistema inmunológico, envejecimiento prematuro. Pues todo esto va relacionado. La pregunta es, ¿quién protege a nuestras células? Y es donde entra esta respuesta. Hay una molécula extraordinaria, por eso le digo que Dios nos ama tanto, porque nos creó con una molécula que se llama glutatión. Todo lo que tenga que ver con la investigación de glutatión, los profesionales de la salud lo conocen como el antioxidante maestro del cuerpo. Y aquí es donde el glutatión juega un papel importante, porque se produce naturalmente en nuestro cuerpo, en nuestro organismo. Tiene tres funciones fundamentales. El glutatión que tu cuerpo debe estar produciendo, que mi cuerpo debe estar produciendo, el de tu hijo, el de tu esposo, el de tus familiares, todos producimos glutatión. Y la primera función es neutralizar los radicales libres que dañan las células, los tejidos y los órganos. La segunda función del glutatión es apoyar los procesos de desintoxicación del hígado, que es donde parte mucho los problemas que tenemos. Y la tercera función es fortalecer las defensas naturales del organismo. El problema que cabe, doctor, es que a partir de los 40, los 45 años, ya los niveles de glutatión comienzan a disminuir.
1: ¿En qué porcentaje más o menos?
0: Pues sí, empieza a haber una disminución del 30 al 35%, y de ahí viene desencadenando según la alimentación, según los desvelos, el estrés, las malas rutinas. O sea, estamos hablando que descienden algunos hasta un 40, 45%, y es algo considerable, ¿no? Claro que ya cuando hay un problema de salud más fuerte, es porque ha habido una deficiencia mayor.
1: Claro.
0: Por eso es importante que nosotros podamos entender que cuando disminuye el glutatión, ahí, doctor, aumentan los riesgos de la salud. De ahí fue donde nace este concepto que se llama GlutaLife Complex, que es una fórmula diseñada precisamente para ayudar al cuerpo, a nuestro propio organismo. No hay que meter nada externo, no hay que hacer procesos caros, ni intervenciones quirúrgicas, ni exponernos a nada raro. O sea, nuestro cuerpo está diseñado para producir glutatión, y esta fórmula ayuda al organismo a producir y mantener niveles, muy importante, los niveles necesarios y saludables de glutatión. Entonces, la pregunta es, ¿por qué funciona? ¿Por qué la gente se siente bien? Porque obviamente contiene ingredientes que son considerados los más importantes del glutatión, de lo más estudiado, que ayuda a combatir el estrés oxidativo, ayuda a fortalecer el sistema inmunológico, ayuda a proteger el corazón, el hígado, el cerebro, favorece la energía celular y apoya el proceso de regeneración celular. Yo te puedo hablar, por ejemplo, de lo que es el N-acetilcisteína, que es uno de los principales precursores del glutatión. Por eso es que ayuda a mejorar lo que es la salud pulmonar, favorece la desintoxicación, protege el hígado y el sistema respiratorio. Te voy a hablar de lo que es el ácido alfa-lipoico, que es conocido como el antioxidante universal. O sea, que esto ayuda a proteger el sistema nervioso, lo que es los nervios periféricos, apoya el metabolismo de la glucosa, favorece la circulación. Y si a esto le sumamos los ingredientes naturales que contiene GlutaLife Complex, como vitaminas y cofactores de antioxidantes que participan en cientos de las reacciones celulares del cuerpo, que está relacionado con la energía, el sistema inmunológico, la reparación celular, la protección cardiovascular, bueno, pues aquí es donde vemos estos beneficios. ¿Qué es lo que nos reporta la gente? ¿Qué es lo que nos dicen las personas? Que se sienten con más energía durante el día, que mejora su recuperación física, que se sienten menos inflamados, se sienten más ligeros, que hay claridad mental, que hay mejor respuesta al sistema inmunológico. Aquel que le iba a pegar una gripita, está uno o dos días y ya está como si nada, no los tiran a la cama, o se empiezan a notar grandes beneficios. Apoya el tema de la circulación, mucho más saludable, el metabolismo, la glucosa, mejores condiciones, y también existe mayor bienestar general. GlutaLife Complex no solamente busca enmascarar el síntoma como muchos productos o medicamentos. Su objetivo principal, escuche muy bien, es ayudar a las células a mejorar su función. Porque cuando la célula mejora, los tejidos mejoran. Y cuando los tejidos mejoran, obviamente los órganos empiezan a funcionar de una mejor manera. Y cuando los órganos comienzan a mejorar su función, hacer sus procesos, obviamente nuestra calidad de vida cambia. Por eso, después de los 45 años, ya no se trata solamente de vivir más, se trata de vivir con energía, independencia, bienestar, que es muy importante. Invertir en tus células hoy, en este momento, es invertir en la persona que vas a ser dentro de 10 o 20 años. Que te quede muy claro, lo que yo voy a hacer ahorita se va a reflejar en la persona que voy a estar haciendo o voy a estar funcionando en 10 o 20 años. Es muy importante. Miren, a todos los radioescuchas, yo les quiero decir algo muy importante.

0: la salud no solamente se pierde de un día para otro. Que te quede claro que no es que hoy amanecí ya enfermo. O sea, se pierde poco a poco y también se recupera poco a poco. La pregunta no es cuánto cuesta cuidar tus células. Tú me puedes preguntar cuánto cuesta un frasco de Glutalife Complex y yo te puedo decir el precio. Incluso si quieres promoción te la puedo dar. La pregunta real que tú tienes que hacerte ahorita es ¿cuánto cuesta no cuidar mi salud? ¿Cuánto me va a costar una hospitalización? ¿Cuánto me puede costar perder la movilidad? Hay personas que ya empiezan a tener parálisis facial, ya no pueden mover una pierna. O sea, hemos llegado a ver personas que ya por la diabetes le tienen que amputar un pie. O sea, ¿cuánto me cuesta esto? ¿Cuánto cuesta no tener energía para disfrutar a mis hijos, a mis nietos, mis actividades diarias? O sea, hoy tienes la oportunidad de comenzar a fortalecer tu organismo desde adentro. 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Mira, miles de personas están descubriendo los beneficios del glutatión. En el mundo es lo más hablado, lo más sonado. Yo desde hace 5 años veo que está en tendencia el tema del glutatión. Yo ya lo conozco desde hace muchísimo tiempo, sobre todo en el tema de lo que es la nutrición celular inteligente. Yo lo único que te digo es no esperes más, no esperes a sentirte mal para actuar. Digo, si ya traes un problema de salud, bueno, pues adelante, atrévete, pero no esperes. Si tú eres una persona que todavía no sientes algo, no te esperes a enfermarte. Actúa mientras todavía tienes la oportunidad de prevenir. 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
1: Bueno, yo creo que es de aprovechar esta oportunidad porque pues vamos a desintoxicar las células. Y una cosa que me llama la atención es que cuando una célula se enferma, segrega un químico y ese químico hace que haya una inflamación y por esa causa, ay, siento un pequeñito aquí, siento un dolor por acá. Claro, la célula está segregando ese neurotransmisor para decir, SOS, sálvenme o sálvenme, ayuda, auxilio, socorro, por favor, hazme caso. Y por eso te duele el cuerpo, porque la célula ya segregó el líquido mandando señal de ayuda. ¿Y qué hace el cerebro? Pues simple y sencillamente, como sabe que hay células madre que están recorriendo tu organismo, pues entonces debe de haber una señal que conecte esa célula enferma con la nueva célula que viene a repararla. Haz de cuenta que mandó a los albañiles, se les dijo por allá, váyanse con la cuchara, váyanse, ya les mandamos el cemento, la arena y todo, y ahí van las células a reparar. Entonces es muy interesante cuando entendemos que debemos de cuidar nuestro cuerpo, y si hoy tenemos al alcance de nuestra mano, es el momento de tomar acción, es el momento de decir, hey, paso por él o me lo mandan, porque sí me interesa cuidar mi cuerpo, que es el templo del Espíritu Santo, me interesa el

0: limpiarlo, me interesa repararlo. Hay lugares donde verdaderamente yo he entrado y se miran deteriorados, lugares que se miran ya con la pintura descolorida, ya con agujeros en las paredes, pero cuando vienen las personas que enjarran todo y pintan y lo dejan, wow, hasta parece un lugar nuevo, ni parece la misma casa. Pues así muchos nomás, desde una manita de gato, una ayudadita a usted mismo en lo que tiene que ver con las cosas naturales que el cuerpo necesita. Y mire, nuestro cuerpo es tan agradecido que inmediatamente va a recibir todos los nutrientes, va a activarse lo que es todo el sistema celular. Se van a desencadenar una serie de reacciones químicas por todo tu cuerpo para tu bien.
1: Es correcto, doctor. Fíjese, yo me quiero despedir nada más con esta frase tan importante que me ha hecho reflexionar los beneficios de Glutalife Complex. 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
2: Hola, hola, hola. ¿Qué tal? ¿Qué tal, apreciados amigos?

hermanos que están en sintonía de La Voz, porque la fe viene por el oír. Les saluda Alejandro Cruz, dándole las gracias por su amable y fina sintonía a esta transmisión que llevamos hasta ustedes en el día de hoy. Quédese con nosotros porque vamos a escuchar buena música, tendremos también palabra, reflexión, y será muy interesante este tiempo que vamos a pasar juntos en este momento. Por favor, no le cambie, no se vaya, que ya regresamos en un momentito con usted y nos vamos en este momento a la música, y viene José Holguín y este tema que vamos a escuchar se titula Yo le veré, y con esto recordamos a nuestro buen amigo que ya está en la presencia del Señor, pero que aquí estuvo en la última gira de conciertos con La Voz, y bueno, pues ya está en la presencia del Señor, pero mire, aquí lo tuvimos en Monterrey hace unas semanas compartiendo la palabra, y lo recordamos con este tema que se titula Yo le veré.

Esta es la participación musical de José Holguín. Oiga, qué tema, yo le veré. Espero que usted lo esté disfrutando. De verdad, le damos gracias al Señor por la vida de nuestro amigo José Holguín, pues que ya está en la presencia del Señor y que tuvimos la oportunidad de tenerlo en Torreón, en CIA Internacional. Le envío un cordial saludo a el pastor Néstor, quien nos recibió tan amablemente, y estuvimos ahí junto con José Holguín y la banda 77.7. ¿Quién iba a pensar que era el último concierto? Lástima que se lo perdió todos los que no fueron. Y estuvimos también acá en Villa Juárez, Nuevo León, en Guadalupe, Nuevo León, en Santa Catarina, donde pues me dicen los hermanos, oiga, qué hombre, qué gracia, qué forma de alabar a Dios, qué forma de compartir el Evangelio y de ganar almas para Cristo. Y donde quiera que José Holguín llegó, pues dejó una huella profunda en el corazón de todos los que le conocimos. Un buen amigo, un buen hermano y sobre todo un excelente compañero de armas, de milicia en el Señor para ganar almas. Que esté gozándose con el Señor nuestro buen amigo y hermano José Holguín. Y bueno, en este momento lo recordamos con otro de los temas pues muy conocidos, porque él era muy versátil. Sabe que a mí siempre me llamó la atención cómo con los diferentes géneros él siempre cantó y nunca bajó el ánimo, pero tampoco nunca le faltó la inspiración, la letra, que eso es lo que siempre dije: ay, Señor, tú eres bueno y tienes misericordia, porque oiga, pues escribió y cantó más de 120 temas, más los que nos quedó a deber, que íbamos a empezar a grabar antes de que el Señor se lo llevara a su presencia. Pero bueno, vamos a recordarlo al estilo de banda, porque también a él le gustaba mucho la banda y le gustaba mucho, ¿verdad?, cantar con banda. Y esto es el Salmo 150. Y bueno, Ramiro, mira, nos vamos con este, sí, que es el Salmo 150 al estilo de banda, y te lo voy a pasar para que lo tengas ahí cuando lo pidan, ¿verdad?, los oyentes, pues ya sabemos ¿dónde está?

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1: Bien amigos, ya estamos de regreso con ustedes y en este momento enviamos cordiales saludos a todos nuestros amigos que están en sintonía y hoy me acompaña David Montero por aquí en los micrófonos. Bienvenido.
2: Doctor, nos estamos gozando con estas rolísimas del tremendísimo José Holguín, qué bárbaro. Pues no tiene nada de comparación la forma en que él se expresaba, en que él hablaba, realmente era una persona auténtica, eso sí me queda claro, y qué bueno estarlo recordando el día de hoy en estos buenos actos. Y bueno, pues igual me tocó poder disfrutar con él la comida, el hospedaje, el viaje, pero cuando empezaba a evangelizar, Padre Santo, hasta yo mismo me paraba a recibir a Cristo a través de mi corazón. Tiene una forma muy peculiar, así que yo doy gracias a Dios. Doy gracias a Dios, agradezco a su familia y a sus amigos que nos los hayan prestado en las giras, porque sabemos que pues los que son sus amigos ya lo querían tener ahí tranquilo en casa. Hay quienes les impulsaban, ¿verdad?, seguir compartiendo el evangelio. Entonces, pues muy buenas canciones, yo soy muy de la onda rock and rollera, ¿no? Pero pues esta nos pone a bailar también a ritmo de banda.
1: Así es, y bueno, pues nos vamos en este momento a uno de los programas que hacen diferencia, es Llamados para Triunfar con nuestro buen amigo el doctor Gabriel Cost, y quiero decir, si usted desea comunicarse con nosotros, puede hacerlo en este momento en cabina. El día de hoy me encuentro transmitiendo desde nuestros estudios centrales en la gran ciudad de Monterrey. Usted puede comunicarse ahora mismo al 81 11 58 70 90, 81 11 58 70 90 es el número telefónico de cabina, o si desea enviarnos un WhatsApp, este es el número.
2: El teléfono de WhatsApp es el 81 20 02 11 90, 81 20 02 11 90. En cualquier parte de la República Mexicana donde nos estés escuchando, comunícate con nosotros en ese momento, nos va a agradar mucho pues saludarte, mandar el saludo al aire también. A lo mejor quieres orar por alguien o alguna canción que quieras, vamos a estar muy contentos de recibir tu mensaje.
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0: ¿qué tal, mis queridos amigos? Un placer nuevamente estar con todos ustedes. Qué bueno que tenemos su sintonía y qué lindo saber de tanta gente que estos mensajes están llegando a lo profundo de su corazón y están ocurriendo cambios poderosos. En el anterior segmento hablábamos de aquellas personas que dicen, yo quiero, pero no puedo cambiar, y habíamos quedado con la conclusión de que las personas que dicen quiero y no puedo es porque realmente no quieren cambiar. No ponen su empeño ni se determinan. Y yo en este segmento quiero hablar de esta palabra, de la determinación. En el libro de Job, en la Biblia, Job 28:20 dice, determinarás una cosa y te será firme. La pregunta es, en este segmento, ¿a qué se ha determinado usted? ¿Qué ha determinado para su presente y para su futuro? Hay muchos que ven la vida de otras personas que han transcurrido en vicios, en drogas, en alcohol o en una vida de vagancia, nunca haciendo el esfuerzo por tener nada, y sus hijos sufren, y hasta muchos de esos muchachos se quejan porque sus padres nunca le dieron un bienestar. Pero hay otras personas que están mirando esa situación, pero nunca han tomado una determinación para decir, no, a mí no me va a pasar lo mismo que le pasó a ese o a esa o a aquel o a aquella, sino que mi vida va a ser diferente. Qué bueno cuando hay una determinación. Hay personas que pertenecen a círculos de amistades y dicen, no, por no quedar mal con mi amigo o con mi amiga, yo voy a hacer lo que todos hacen. Y luego cosechan los mismos resultados, no queriendo cosecharlos. La pregunta vuelve a ser, ¿te has determinado cosas buenas para tu vida? Tal vez en este momento te está consumiendo un vicio y hace tiempo que estás diciendo, lo voy a dejar, ya lo voy a dejar un día. ¿Cuándo tomarás la determinación a ser una persona libre de vicios? ¿Cuándo será el día que vas a tomar la determinación a dejar de vivir una vida mediocre, a conformarte simplemente a hacer uno más del montón y hacer realidad los sueños que hay en tu corazón? Mira, ningún sueño, ningún propósito se hace real en la vida de ningún ser humano hasta que no tomas la determinación. Como aquella persona que dice, ya pronto voy a empezar a estudiar de vuelta, pronto voy a hacer realidad la empresa de mis sueños, pronto voy a volver a la universidad. Pronto, y ese pronto nunca llega. Amigo, amiga, los grandes exitosos de la vida lo llegaron a hacer porque en un punto de su existencia dijeron, hoy tomo una determinación, hoy cambia mi vida, hoy dejo de ser un borracho, dejo de ser un drogadicto, dejo de ser un vulgar, hoy no robo más, hoy vuelvo al colegio, hoy a partir de hoy respeto a mi esposa, trabajo con ahínco, a partir de hoy me transformo en un hombre nuevo y en una nueva mujer. Y tal vez usted dirá, sí, pastor, pero no tengo las fuerzas. Este es el punto de que te llegues a Dios, aquel que da fuerzas a todo aquel que lo invoca. Y sabes una cosa, cuando Dios ve la determinación en un hombre y en una mujer a cambiar, a prosperar y a triunfar, el primer aliado de ese hombre y de esa mujer es Dios. Así que acércate, tal vez en tu cuarto, en tu soledad, haz una oración tan breve como diciendo, Dios mío, ayúdame a salir adelante. Dame las fuerzas para vencer las cosas que hasta ahora me han sido un freno para triunfar. ¿Y sabes qué? Vas a sentir una paz, una fuerza tan especial que solamente vendrá del cielo y te llevarán a ser una persona exitosa. Pero recuerda, el que no se determina nunca llega a nada. Hasta nuestro próximo encuentro.
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3: Gracias, gracias por su sintonía. Ya estamos aquí con usted de regreso para compartir más de la buena música y quiero agradecer a nuestra red de colaboradores por sus oraciones, por su apoyo, por su fidelidad al proyecto de fe de seguir compartiendo el

0: Evangelio a través de la radio las 24 horas del día. Entiendo que el dinero no le sobra a nadie, y si alguno le sobra y se lo encargo, pero no siendo así, pues todos estamos haciendo un esfuerzo muy grande en la operación hormiga para que no falte el recurso necesario y que estas estaciones sigan siendo esa luz en medio de las tinieblas, que esta radio siga siendo una voz de esperanza para todo aquel que está en este momento deprimido, para todo el que está viendo todo como una causa perdida, que esta palabra siga dando ánimo, consuelo y fortaleza a toda persona que la escuche. Y lo más importante es que usted sabe, y yo lo sé, que cuando aportamos nuestro granito de arena, estamos enviando la palabra. Por lo tanto, por cada alma que se salva, usted tiene recompensa. Por cada vida que es restaurada, usted tiene recompensa. Por eso continuamente decimos, si tus pasos no pueden ir, que tus pesos vayan por ti. 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Se los vamos a dar con calma y prepárese, porque después de esto vamos a saludar a todos los cumpleañeros con un tema de los hijos del rey, que precisamente para celebrar este día especial vamos a permitir que ustedes se comuniquen. El que esté cumpliendo años, diga, pues hoy me tocó, y si usted dice, no, aquí lo tengo a mi lado al cumpleañero, o tal vez alguien dice, mire, pues vamos a saludarlo aunque no está con nosotros, pero está en otra ciudad, posiblemente nos escucha, pues díganos quién cumple años, porque los vamos a saludar con un tema musical dedicado especialmente para ustedes con los hijos del rey. Pero antes le damos los números de cuenta.
1: 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Recuerda que un minuto es un alma, un minuto al aire es el tiempo al aire son almas, y las almas pues son del corazón de Dios.
0: Así es, el corazón del Señor late por los perdidos, y cuando nosotros hablamos el Evangelio, estamos hablando del corazón de Dios para la humanidad. Dice la Escritura que usted

0: usted y yo somos embajadores, y que Dios ruega por medio de nosotros a los hombres, reconcíliense con Dios, porque el mensaje de la cruz es un mensaje de reconciliación. Por eso dice la Escritura, amístate ahora con Dios y tendrás paz, y por ello te vendrá bien. Amigos, necesitamos unirnos para ganar almas, así es que conviértase en un colaborador.
1: En este
0: pues
1: momento,
0: saludamos, sí, dime.
1: En este momento también queremos invitar a la audiencia a que se ponga en contacto con nosotros. Si alguien tiene ahí un cumpleañero cerca, si quieres felicitar a alguien, comunícate ya vía WhatsApp al 8120-02-1190, mándanos tu mensaje. Estamos el día de hoy en las instalaciones de Monterrey, Nuevo León, muy contentos de poder saludarlos. Y bueno, doctor, tiene pendiente ahí de una sorpresa que dice que es con Ángel Roche y los Hijos del Rey.
0: Bueno, es con Bolañito y los Hijos del Rey.
1: Bolañito.
0: Ah, sí, excelente. Eso es cumpleaños feliz y lo vamos a dedicar con todos nuestros apreciados oyentes que hoy están de fiesta, que hoy están de manteles largos, todos los que el día de hoy están celebrando la victoria de un año más, pues una rayita más al tigre. Damos gracias al Señor en este día por la vida de cada uno de ustedes, y aquí viene Bolañito con este tema.

Cumpleaños feliz a todos los que hoy están de manteles largos, donde quiera que se encuentre. Reciba un fuerte abrazo de parte nuestra en La Voz y esperemos que la pase de lo mejor en este día. Bueno, también estamos saludando a todos nuestros amigos que van manejando en las diferentes carreteras y ahí pues están sintonizando la buena música, la palabra que viene a darnos ánimo, consuelo y fortaleza. Y vamos a otro tema musical y al regresar vamos a conversar con David Montero acerca de dos temas muy interesantes. El primero de ellos es que nos expandimos y usted será parte de este gran proyecto de fe, así es que por favor no pierda la sintonía, que venimos con información de primera mano.

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1: Oh, sabio doctor Sammy.
2: Se dice Sammy.
1: Oh, perdón. Vengo a consultar su sabiduría.
2: ¿Qué revelación te puedo otorgar hoy?
1: Jorge me robó mi lapicero. ¿Qué debo hacer?
3: Estás juzgando a tu compañero.
1: Pero doctor Sammy, ¿no es malo robar?
2: La moralidad no es un absoluto. La moralidad es relativa. No hay absolutos.
1: ¿De verdad?
2: Absolutamente.
3: Tú no puedes imponer tu moral a nadie.
1: Pero yo pensé que robar era malo.
2: No hay bueno ni malo. Pero si lo deseas, puedo hablar con Jorge.
1: No lo creo, porque se acaba de ir en su auto.
3: ¿Qué? ¿Se robó mi auto? ¡No puede hacer eso!
1: Pero usted dijo que no era malo robar.
3: ¡Pero ese auto es mío!
1: Entonces, ¿quién decide lo que está bien y lo que está mal?
3: ¡Deja de filosofar y dame un teléfono!
1: Entonces, ¿no hay bueno ni malo a menos de que usted sea el afectado?
3: ¿Podrías hablarle a la policía?
4: Sí existe lo bueno y lo malo.
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nuestras audiciones diarias, estoy enviando un cordial saludo a todos nuestros apreciados amigos y hermanos que conformamos la red de colaboradores, los hombres y mujeres de fe, que hacemos nuestro mejor esfuerzo para que la palabra no falte, para que la palabra siga adelante y que juntos en el nombre del Señor tengamos la satisfacción de decir estamos avanzando juntos en el nombre de nuestro Señor Jesucristo. Pues nos vamos a la música. Este es el tema Amigo. Es un tema conocido y ya pues lo cantamos siempre, como yo tengo un amigo que me ama en la iglesia, el amigo que me ama de verdad, pero lo vamos a escuchar en una versión un poquito diferente. Espero que sea de su agrado y no se vaya, que traemos mucha información nueva.

0: La oración no debe ser con hipocresía, dice Jesús de Nazaret. Aquí el resumen de noticias. El aclamado maestro judío Jesús de Nazaret rechazó que el tema de la oración sea un asunto de hablar por hablar, alegando que afecta a la sociedad, al respeto que debe tener este ejercicio de intimidad con Dios. Cuando oren, no sean como los hipócritas, porque a estas personas les encanta orar de pie en los templos y en los sitios públicos para que la gente los vea. Más bien, yo les recomiendo que lo hagan en un lugar privado, íntimo, donde tengan una conversación con el Padre y Él que ve en lo secreto les recompensará en público, expresó Jesús. Finalmente, expuso la necesidad de no ser repetitivos en la oración y no pensar que por hablar mucho seremos escuchados. Jesús dará a conocer en las próximas horas un modelo que permitirá una oración más efectiva. Una buena noticia está en desarrollo. HC Noticias.
1: Bien amigos, pues ya estamos de regreso con ustedes. Gracias por estar siempre atentos y hoy enviamos cordiales saludos a todos nuestros apreciados amigos que se encuentran en el meritito San Felipe, Durango. Allá saludamos a toda la familia Colchado que siempre están atentos y por supuesto saludamos a nuestros amigos de El Compás. Saludamos también a los amigos de Elegido La Flor, a los de Santoña, saludamos a nuestros amigos de Pénjamo, los amigos de El Vergelito, también por supuesto no pueden faltar nuestros apreciados oyentes, nuestros hermanos muy apreciados en La Tegua y también en Elegido La Esmeralda. Saludamos a nuestros amigos en Jauja y en Tlahualilo, Durango. Por supuesto, esto también estamos enviando el cordial saludo para El Florido, para Francisco y Madero. Saludamos a nuestros amigos de Lerdo, Durango, de Gómez Palacio, nuestros amigos en Torreón, Coahuila y por supuesto nuestra audiencia en Matamoros, que ahorita es la meritita temporada de las sandías y los melones. También saludamos a nuestros amigos de San Pedro de las Colonias y por supuesto a nuestros amigos de ahí de La Cuchilla y todos los lugares circunvecinos. Allá están nuestros oyentes en El Coyote, allá está nuestro oyente Octavio Vital, su esposa, su hijo Junior. Esperemos que estén bien animados, fortalecidos, que el Señor sane completamente a nuestro hermano Vital y por supuesto también estamos enviando el saludo hasta La Unión. Saludamos a los hermanos de La Goma y también de Cuencamé. Bueno, tenemos mucha audiencia por allá en lo que es la gran comarca lagunera y por acá saludamos a nuestros oyentes que se encuentran en Santa Catarina, que ya hemos caminado un poquito más por allá, también a nuestros amigos en Guadalupe, aquí mismo en la ciudad de Monterrey, hermanos, amigos de San Nicolás, de Apodaca, de Escobedo, que por cierto estos días hemos recorrido todos esos municipios. Hemos estado en Villa Juárez. Ah, pero tengo una queja, David. Tengo una queja.
2: ¿Qué aconteció en Villa Juárez, doctor?
1: Tristemente. Hemos estado presentes y no hemos visto tamales.
2: Tristemente no se manifestaron los tamales.
1: Pero bueno, la tercera
2: es la vencida.
1: Es la vencida. Sí. Vamos a estar ahí, ¿verdad? En la expectativa de ver, ¿verdad? Los tamalitos de por ahí de Villa Juárez. Es Tamalesland o Tamandilandia, ¿verdad? La tierra de los tamales.
2: Sí, fíjense que ahora que estuvimos en Villa Juárez hace poco más de, yo creo, unos 3 semanas, un mes más o menos, recibí muchos mensajes de personas que me hacían recomendación de tipo de tamales. Así que la pregunta, la disputa que estuvo en el aire, que fue, ¿cuáles son más ricos los tamales, los de Villa Juárez o los de Culiacán? Y me pusieron en un dilema, doctor.
1: Bueno, ahí sí es un dilema, mi voto en este momento es para Villajuárez.
2: Es correcto, y mi voto, pues yo lo sé.
1: No, yo hasta que vaya a Culiacán tengo derecho a votar, todavía así no. Es.
2: Y esa visita a Culiacán, ¿para cuándo sería, doctor? Porque fíjese que es un tema que está en el aire, la gente está a la expectativa y queremos aprovechar este tiempo para hacerles este mensaje, esta información.
1: Bueno, pues se los vamos a contar al regreso porque vamos a un corte y tenga toda la expectativa porque la información que recibirá es de vital importancia.
2: Que pasen la voz con todos sus amigos culichis en este momento, sintonicen la radio, si la estás escuchando, tienes amigos paisanos culichis, dile, sabes que no te puedes perder esta información, invítalos a que sintonicen ya esta frecuencia.

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5: Hola, hola, ¿cómo están? Soy Claudia Mejía. En esta ocasión vamos a hablar de un tema que le compete a las mujeres. Bueno, en parte mujeres, en parte a tu pareja, en parte a todos, porque somos una red de apoyo aquí en esta vida. Debemos de tener siempre redes de apoyo y no estamos solitos. Entonces, pues vamos a empezar. En esta ocasión vamos a hablar de endometriosis. Es una palabra medio rara y tal vez nunca la hayas escuchado, o tal vez sí. Pero si eres mujer, seguramente sí. Y para eso está conmigo la doctora Alejandra López Chávez. Ella es ginecóloga y obstetra. ¿Cómo estás?
6: Hola, muy bien, muchas gracias. ¿Y tú?
5: Muy bien, aquí emocionada porque es tu primera vez.
6: Sí, la primera vez.
5: Endometriosis. O sea, yo escucho endometriosis y endometrio. Bueno, ya nosotras sabemos que el endometrio, pues es esa capita que se suelta cuando estamos en nuestro periodo.
6: Exacto.
5: ¿No? Pero se escucha más peligroso y más feo que solamente.
6: Sí, suena,
5: eso, ¿no?
6: Suena intimidante la palabra.
5: Exacto,
6: ¿no?
5: Sí.
6: Pues justo lo que mencionabas, o sea, primero hay que entender que el endometrio es esta parte bien interna del útero que va a tener básicamente dos funciones. La función uno es que se va a hacer gruesita entre una regla y la otra, se va a hacer gruesa porque se prepara para recibir un embarazo. Si en esa mujer, en ese mes, no hubo un embarazo, al terminar ese periodo, va a caerse este endometrio en forma de menstruación, ¿no? O sea, el endometrio tiene que vivir justo en la cavidad endometrial y se va a descamar mes a mes en forma de regla. Sin embargo, la endometriosis quiere decir que hay tejido que no es endometrio como tal, es tejido similar, que eso es muy importante entender, que no es endometrio, que es tejido similar al endometrio y que va a estar fuera de esta cavidad, que puede abarcar cualquier parte del cuerpo humano, desde cerebro, desde ¿qué? Pulmones, desde claro, el diafragma, pero principalmente va a estar en órganos pélvicos, que pudiera ser a lo mejor la vejiga, el uretero, el intestino, o literalmente los ovarios, las salpinges. Si bien esta es la localización más frecuente, no es la única. Entonces, realmente los síntomas van a ser múltiples, muy variados, en muchos matices, y cada paciente lo va a vivir de manera distinta. Entonces, si bien la endometriosis puede tener diferentes grados de afectación, siempre va a haber un dato que nos haga sospechar de ella.
5: Y si dices que es otro tipo de tejido que puede estar en cualquier otro órgano, si de por sí el dolor que una siente en su periodo, no me quiero imaginar el dolor que sería tener ese tejido en otro órgano. O sea, ¿esto sí es así?
6: Sí, literal. O sea, al final del día, el tejido endometrial sano que está dentro del útero va a tener receptores para ciertas hormonas, ¿no? Estas hormonas, de manera natural, las produce el ovario, pero también hay hormonas que producimos a través del tejido graso, a través de ciertos procesos químicos, pero en una paciente sana, estrictamente hablando, y te hago mucho hincapié en esta parte que tú me acabas de mencionar, el dolor que sentimos durante la regla, y ese es un punto pivote. La regla puede doler, claro que puede doler, pero hay un grado para diferenciar cuando es un dolor normal, entrecomillado, y un dolor que ya no se considera normal. Y esta palabra de es que para mí el dolor es normal, el normalizar el dolor, creo que es el gran error que podemos cometer desde a veces las propias pacientes que lo normalizan y también nosotros como médicos que no les damos el peso, ¿no? El justo peso a las cosas, ¿no? Entonces, tener dolor durante la regla puede ser normal siempre y cuando no afecte calidad de vida, que no sea un dolor incapacitante, que sea un dolor que te permita hacer tu vida prácticamente normal. Entonces, la endometriosis puede ser extremadamente aparatosa. Pacientes que durante la regla pueden tener sangrado a través del recto, a través de la orina, que pueden llegar a convulsionar, que pueden llegar a tener desmayos, que pueden tener focos de diarrea tremenda durante la menstruación. Y también importante no encasillarlo solo a la regla, ¿no? Porque a veces los médicos podemos caer a que solamente vas a tener dolor durante la menstruación. Y si no estás menstruando y te duele, entonces no es endometriosis. Y eso es un error, porque la endometriosis es una enfermedad crónica. Crónica quiere decir que dura mucho tiempo, que va a ser, se va a ir complicando, que va a ser una enfermedad que va a ser progresiva, y eso hace que cada vez las molestias vayan siendo más aparatosas. Desde primero ser un dolor entrecomillado, no tan complejo, que a lo mejor con analgésicos se puede tratar, a terminar en situaciones que requieran

0: cirugía por una obstrucción intestinal, porque la función del riñón ya no está del todo bien y todo porque esta enfermedad es muy agresiva.
1: Nos decías que hay una estadística que nos puede sorprender. ¿Cuántas mujeres lo padecen,
0: La
1: al menos en México?
0: estadística a nivel México se estima que una de cada 10 mujeres va a tener algún grado de endometriosis. O sea, una de cada 10. Es impresionante. Sin embargo, tardamos en hacer el diagnóstico en promedio de 7 a 10 años.
1: ¿Qué? ¿Por qué?
0: Es muchísimo, exacto. ¿Por qué? Porque los síntomas son sumamente diversos. El
1: Wow.
0: hecho de que el tejido puede estar a lo mejor en el intestino puede hacer que tú, al momento de la regla o fuera de la regla, puedas tener colitis, ¿no? Que tengas esta sensación de estar muy distendido después de comer ciertos alimentos, que tengas problemas al momento de evacuar, que tengas periodos de diarrea, porque el intestino se va a irritar por ese tejido y va a hacer que tengas evacuaciones sumamente líquidas o que puedas intercalarlas con estreñimiento, porque a lo mejor está obstruida una parte literal, el tubo digestivo, que no permite que pase la evacuación y puedes alternar entre diarrea y evacuaciones pues duras con estreñimiento y decir es que es colitis. El tema emocional es algo fundamental. O sea, vivir con endometriosis lleva a las pacientes a tener periodos de ansiedad, periodos de depresión, periodos en los que no saben qué está pasando con su cuerpo y también es fácil que las encasillemos a, bueno, es que tienes estrés por el trabajo, tienes presiones con la pareja, tienes presiones con los hijos y más bien va de la mano con todo esto de la endometriosis.
1: ¿Por qué les pasa? O sea, ¿cuáles son las causas?
0: Pues mira, la verdad es que desgraciadamente no tenemos los médicos una certeza de una causa única. O sea, hay muchas teorías de por qué sucede la endometriosis, teorías ya muy viejitas, algunas de ellas que tienen casi 100 años de que las empezaron a estudiar. Hay otra teoría que nos habla de que esto se forma desde que éramos embriones, desde que estábamos en la pancita de nuestra mamá. Nuestras células tienen esta capacidad cuando somos embriones de decidir, bueno, tú eres una célula del hígado, te vas para el hígado. Tú eres una célula del cerebro, te vas a cerebro. Tú eres de útero, te vas al útero. Hay teorías en las que estas células no llegaron a su destino final, se quedaron en el camino y por eso quedaron implantes en varias partes del cuerpo. Hay otra teoría que habla de que el cuerpo tiene esta capacidad de transformar un tipo de célula a otra. O sea, hay células que tienen que estar en la parte más superficial de los órganos que se llaman peritoneo y a lo mejor sufren este tipo de transformaciones a otro tipo de célula parecida al endometrio. Entonces, la verdad es que hay muchas teorías, también hay teorías genéticas en las que hay un patrón genético de que en tu familia probablemente, si tú tienes endometriosis, tías, primas, hermanas, tu mamá probablemente también tenga endometriosis. Y también cada vez nos acercamos más al tema de las enfermedades autoinmunes, porque hay una cierta relación en pacientes con lupus, en pacientes con artritis reumatoide, esas enfermedades que son también muy difíciles de diagnosticar y que también pueden tener una correlación con endometriosis.
1: Aquí en el ISSSTE sabemos que de primera instancia hay que ir a nuestra clínica. Ellos nos referirán al especialista. Aquí en el ISSSTE hay todo este grupo de apoyo, tanto emocional como médico.
0: Pues la verdad es que como tal un grupo de apoyo específico para endometriosis en el tema emocional todavía no, en la parte de psicología todavía no lo hay. En la parte quirúrgica, pues el abordaje ideal es vía laparoscopía. No se sugiere tanto la cirugía abierta porque va a ser bastante más agresiva de por sí. Entonces, en el ISSSTE, en hospitales de tercer nivel, como el 20 de noviembre, como en el López Mateos, como en el 1 de octubre, que hay este abordaje de cirugía laparoscópica es una buena herramienta. Y todavía más pensando en cirugía robótica. La cirugía robótica viene a ser un parteaguas en el manejo de enfermedades tan complejas como es la endometriosis. Entonces, en este momento, hasta donde tengo entendido, solamente en el 20 de noviembre hay da Vinci y eso nos va a dar una oportunidad a los médicos y evidentemente a las pacientes para que tengan manejos mucho más integrales.
1: Me dio mucho gusto que estés aquí.
0: Ay, a ti, muchísimas gracias por la invitación. Estoy muy contenta. Me encanta hablar de este tema porque siento que como médicos tenemos la responsabilidad con las pacientes de hablar de este tema que a veces está muy oculto.
1: Gracias. Yo soy Claudia Mejía. Nos vemos en un siguiente episodio. Hasta pronto.
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0: amigos, esta es la participación musical de La Hormiga, que estará próximamente en concierto, porque hay fiesta y celebración en la ciudad de Torreón, será en Gosén.
1: Gosén, es correcto, va a ser el día jueves 17, Monterrey 18, Culiacán 19 y Mochis 20 de septiembre.
0: A ver, entonces vamos a decir que el día jueves 17 de septiembre todos nuestros amigos en la Comarca Lagunera tendrán la oportunidad de ver a La Hormiga después de 20 años que no se presentaban juntos en los escenarios, pues el tiempo de espera ha terminado. Viene La Hormiga en concierto a la Comarca Lagunera. Jueves 17 de septiembre será a las 7 de la tarde. Los boletos están disponibles en la página de La Voz. El día viernes estamos en el Río 70. Río 70, ¿tú ubicas, Ramiro, el Río 70? En Constitución, mira, si lo ubica rápido, ¿verdad?
1: Eso.
0: Bueno, es que el Río 70 es conocido. Es un lugar, todos saben dónde queda, pues ahí será el concierto con La Hormiga. Y después de esto estaremos en Sinaloa, que precisamente en este momento vamos a decirles que ya estamos avanzando con rumbo a este gran estado y a

a esta ciudad capital, donde vamos a tener la voz transmitiendo las 24 horas del día, por lo cual a todos los amigos culichis, a todos los que son del área de Culiacán, sea que usted me esté escuchando en Tijuana, en Rosarito, en Ensenada, en Los Ángeles, en San Diego, pase la voz y dígales a todos sus amigos, hey, la voz va para Culiacán y estarán transmitiendo las 24 horas del día. Estábamos supuestos a iniciar en los primeros días de este mes de junio, pero siempre se presenta alguna oposición. Y sabemos que el trabajo que nosotros hacemos es un trabajo que tiene que ver con lo espiritual. Y para los oyentes que no están muy familiarizados con esto, debo decirles que Satanás es conocido como el príncipe de la potestad del aire. Y dice la escritura que la lucha que usted y yo tenemos no es contra carne ni contra sangre, sino contra principados, contra potestades y contra gobernadores de maldad que habitan en las regiones celestes. Es decir, que el lugar de operación de Satanás y sus espíritus de maldad son los aires. Usted no puede ver con sus ojos físicos estos espíritus, pero si se abrieran sus ojos y usted pudiera verlos, se sorprendería de ver la actividad que están desarrollando, confundiendo las mentes, poniendo pensamientos en las personas, seduciendo a hombres y mujeres para que hagan lo que no desean hacer. Por eso muchas veces usted oye testimonios de yo no lo quería hacer, pero escuché una voz y la voz me obligaba a hacerlo. Usted va a escuchar a personas que dicen es que era un día normal y de pronto vino el pensamiento y entró como una obsesión y terminé haciendo lo que no quería. ¿Por qué? Porque es una seducción que está en los aires. Ahora hay principados de alcoholismo, porque hay regiones que son azotadas por el alcoholismo. Hay principados que tienen que ver con la hechicería y hay lugares donde se practica mucho lo que es la hechicería. En otros hay principados de prostitución, en otros hay principados de suicidio, espíritus de maldad que empujan a la gente a tirarse de un puente, a lanzarse a un vehículo, a ahorcarse, y personas que dicen es que traigo ese pensamiento, es como una obsesión, quítate la vida. Y bueno, definitivamente que estos principados que gobiernan las diferentes regiones de una ciudad, pues así como operan en los aires, cuando se lanza por los aires la señal que tiene palabra de Dios, que tiene alabanza y adoración, entonces ocurre un choque de poderes, y en este choque de poderes las tinieblas caen y se disipan y las mentes son liberadas y las personas dejan de ser seducidas y oprimidas, y entonces por el oír la palabra muchos van a creer en Dios y a creerle a Dios, y ahí es donde se produce salvación, ahí es donde se produce sanidad, ahí es donde se produce liberación, ahí es donde se producen los milagros, porque la gente comienza a clamar a Dios de todo su corazón. Pero para que esto suceda necesitamos primero limpiar los aires y descontaminar la atmósfera espiritual para que esos principados y potestades caigan y sean quebrantados bajo el poder de Dios, para que entonces las personas tengan libertad de poder recibir la palabra. Y recuerda, Jesús dijo en Juan 8:32, conocerás la verdad y la verdad te hará libre.
porque si el Hijo te liberta, serás verdaderamente libre. Y la Escritura asegura que para esto fue manifestado en carne el Hijo de Dios, para

0: deshacer las obras del diablo. Entonces, toda obra del diablo, toda obra de maldad se puede deshacer por el poder de Dios. Y esa es la importancia de la radio. Y bueno, hemos tenido algo de oposición, pero ya vamos avanzando. Ya estamos casi, casi con el pie en el estribo.
1: Mayor es el que está con nosotros que el que está en contra de nosotros. Y eso es muy importante. Por eso se hace un llamado a toda la audiencia. Porque tú me estás escuchando tal vez en alguna ciudad, en alguna comunidad de la República Mexicana. Y bueno, pues es sorprendente entender cómo Dios ha abierto ahí donde estás tú una frecuencia. Y después te enteraste que se abrió en otra ciudad. Y después te volviste a enterar que se abrió en otro lugar. Y has sido partícipe de cómo se está expandiendo el reino de Dios. Y bueno, también para todos nuestros paisanos, culichis, para toda aquella gente que nos escucha en Torreón, en parte de Coahuila, de Durango, en alguna parte del norte de California, de Baja California, en la parte del sur, ¿verdad?, de Estados Unidos, ahí en California, en El Paso, ¿verdad?, también en Texas. Hay muchos amigos culichis, hay muchos compatriotas, ¿verdad?, que están anhelando. Yo creo que los que vivimos este sentir de Sinaloa, de saber qué podemos hacer para que la situación en esta región, sobre todo los que son de Culiacán, pues bueno, podamos contrarrestar estas artimañas del enemigo, que es muy importante, doctor. Y bueno, pues las oraciones han sido escuchadas. Dios está mandando una radio a esta ciudad. Así que para ti que a lo mejor es de Costa Rica, del 10, del Quemadito, de Villa Juárez, tienes familia tal vez allá en San Pedro, en Abolato, para aquellas personas que tienen familiares también para aquel lado del Tamarindo, Culiacancito, Pericos, bueno, pues allá les va a llegar ya la frecuencia con Palabra de Dios 24/7 para todos mis amigos de aquel lado de Las Quintas, de Tres Ríos, para aquellos amigos de Umaya, La Conquista, Valle Alto, para nuestros amigos de Barrancos también, Palmito, el sector centro. Bueno, pues para todos ustedes también. Yo sé que tienes familia, amigos, conocidos, para aquel lado de la Huizaches, Villa Bonita, Buenos Aires. Vamos a andar recorriendo todos esos lugares. Quiero decirles que tenemos el proyecto de irlos a visitar, ir a visitar esas comunidades. Queremos llevarles músicas, conciertos, conferencistas, pero lo más importante, la palabra de Dios. Y esto va a ser posible gracias a la disposición del corazón de muchos de ustedes. Así que hoy quiero hacer un llamado de verdad para todo aquel sinaloense, aquel amigo. Tú has tenido, mira, yo estoy seguro que tú que me estás escuchando has tenido una experiencia con algún sinaloense, has vivido alguna situación, y sabemos que el corazón del sinaloense es apoyar, es sumar, es siempre estar colaborando. A lo mejor tú vives en alguna parte de la República Mexicana.
0: Y bueno, sobre todo están al norte. Siempre me los he encontrado
1: en Tijuana,
0: en el área de Tijuana, Rosarito, Ensenada, Tecate, Los Ángeles, San Diego, en todo lo que es en Inland Empire. Por allá me los he encontrado.
1: Entonces, hoy vamos a hacer historia. Hoy queremos decir que gracias a ti que nos estás escuchando, que Dios puso en tu corazón realmente este llamado, pues bueno, te vas a levantar junto con nosotros y vas a ser parte. Yo quiero que te visualices, doctor. Yo creo que esa gente se visualice apretando ese tornillo, conectando ese cable, montando esa antena, que tú sientas cómo esta frecuencia empieza a sonar, cómo empiezan las alabanzas a sonar en todo el espectro radial. Y no nada más eso, la idea es llegar hasta Los Mochis, Sinaloa, llegar hasta aquellas playas desde Altata,

0: ¿Cómo lo puedes hacer? 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Y mire, doctor, quiero decirle algo que los sinaloenses decimos, tal vez no somos tan espirituales en este dicho, pero todo aquel culichi que escuche esto, todo aquel sinaloense que se identifique, hay una frase distintiva que dice: compa, si usted jala, yo jalo con usted.
1: Así es. Y bueno, en este momento estamos avanzando como ese río que camina hacia el mar, no se detiene. Estamos avanzando lento, pero sin pausa. Y esto es algo que he aprendido a través de los años, que cuando tenemos más conflicto para llegar a un lugar es porque hay una oposición. Y la oposición siempre trata de detener el paso, de detener que llegue el momento, porque los principados, las potestades, saben lo que ocurre cuando esta palabra llega a una ciudad. Entonces, por esa razón, tenemos que avanzar como uno solo. Y pues en este momento estamos avisando que ya estamos caminando con rumbo a la ciudad de Culiacán, y en el nombre del Señor vamos a estar transmitiendo en vivo, diciéndoles: ya estamos al aire. Entonces, a cada uno de ustedes que están en la sintonía y que pueden y quieren ser parte, pues vamos a levantarnos como uno solo, sobre todo, ¿verdad?, todos los que son de por allá y que saben que es necesario. Entonces los invitamos a participar. Por lo pronto nos vamos con un tema con la hormiga. Este tema se titula Mira la hormiguita, y este tema, Mira la hormiguita, vamos a unirnos en esta operación hormiga. Operación hormiga. Todo el que pueda y todo el que quiera, aporte su granito de arena, adopte un minuto, haga su mejor esfuerzo y Dios te va a bendecir.

0: Mira la hormiguita cómo trabaja, cómo se une, cómo se mueve, cómo comienza a acarrear todo para el hormiguero, pues para que no falte nada. Y esa es la importancia de que cada uno haga lo mejor que pueda, porque al final del día se trata de compartir el evangelio, la buena noticia de salvación, para que más almas sean ganadas para Cristo. Y los que ya somos parte de la voz, pues tenemos la oportunidad de ser pioneros, es decir, llegar a nuevas ciudades para que se anuncie el evangelio. Ahora, soy consciente que esto en el mundo espiritual pues causa una revolución, pero en el nombre del Señor nos levantaremos como uno para que juntos tengamos recompensa para vida eterna. Vamos en este momento a un tema musical, regresamos y vamos a escuchar algo que vamos a oír con este grupo que se llama La Hormiga. Aquí tengo el tema, se titula Afecta la Masa.
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Gracias, gracias por su sintonía, que es su preferencia, estas audiciones diarias que estamos llevando hasta usted a través de la voz, porque la fe viene por el oír. Estamos escuchando a la hormiga con el tema afecta la masa, así como la levadura hace que la masa se inflame, se hinche, crezca, pues así debemos de ser también nosotros, afectar la masa. Y es importante que nuestra influencia como creyentes afecte el comportamiento de los demás, porque cuando la gente mira que tú tienes paz, dicen, yo necesito eso. Cuando la gente dice, es que esa persona tiene una sonrisa, es una persona que se nota que irradia alegría, como que es una persona que realmente es feliz, yo necesito eso. Y cuando usted afecta a los demás, lo primero que van a hacer es preguntarle, oiga, ¿dónde consigo lo que usted tiene? Y será su oportunidad para compartirles el evangelio. Afectemos la masa, seamos parte de lo que el Señor está haciendo aquí y ahora. Y bueno, en este momento, apreciados amigos y hermanos, vamos avanzando en el tiempo y también con la noticia de que ya en esta semana vamos a estar yendo con rumbo a el estado de Sinaloa y conquistemos la ciudad capital para el reino de Dios, la ciudad de Culiacán. A todos nuestros amigos culichis, sobre todo que están allá en el área de la Baja California Norte y el sur de California, vamos a unirnos y alégrese por esta noticia, alégrese que la voz se extiende a otra ciudad capital más, y todo esto lo estamos haciendo en obediencia a el mandato de la Gran Comisión, ir por todo el mundo y anunciar el evangelio a toda criatura, ir a todo el mundo y anunciar el evangelio a toda criatura. Y usted el día de hoy es parte muy importante, porque el Señor nos permite vivir en este tiempo y ser parte en un proyecto tan grande como este, principalmente nuestros oyentes en Tijuana, en Ensenada, en San Diego, en Los Ángeles, en todo el área de Rosarito, por ahí en El Descanso, en Primo Tapia y los lugares alrededor. Pues así como a ustedes de repente les llegó la señal cuando no lo esperaban, cuando nadie se los anunció, pues así también los vamos a sorprender a ellos con una señal que va a transformar vidas, una señal que va a impactar en el mundo espiritual, pero que va a entrar como cañón en hogares, en vehículos, en prisiones, en hospitales, en oficinas, en todo lugar donde haya una necesidad. Así es de que unidos lo vamos a hacer. Así es de que prepárese, porque viene un tiempo donde Dios está a punto de levantar la cosecha más grande de almas de toda la historia, y nosotros somos la generación que no puede fallar. Estamos comprometidos con el Señor para realizar este trabajo de la Gran Comisión. Y yo sé que todos los que son ganadores de almas en este momento se están alegrando, y sé que todos los que dicen, Señor, cuenta conmigo, están diciendo, qué oportunidad única la que el Señor nos da de poder ser parte de un proyecto como ese para este tiempo. Bueno, nos vamos en este momento a la música, regresamos en un momentito, prepárese porque cosas grandes vienen. Escúcheme, cosas grandes vienen, y lo más grande que nosotros podemos hacer es compartir el evangelio para que las almas se salven. Escúchame, compartir el evangelio
para que las almas se salven. Esto se le conoce como la Gran Comisión. Y espero que usted pueda unirse a este proyecto de fe, porque para muchos no es la Gran Comisión, sino la Gran Omisión. Pero nosotros vamos a tomar el sentido correcto y decir es la Gran Comisión. Ya regresamos.

0: Bien amigos, pues continuamos adelante, gracias por su sintonía, que es su preferencia a estas actividades donde la información nos une y nos mantiene orando. También en este momento pues vamos a darle información de salud interesante, ya que se encuentra con nosotros David Montero, y vamos a hablar por unos minutos acerca de este producto que se llama GlutaLife, y queremos explicarle detalladamente cómo funciona, porque creo que merece y vale la pena que usted tenga la información muy completa, porque este es un producto excepcional. Es un producto que va a trabajar directamente en las células, ya que contiene cisteína. Y la cisteína es el precursor del glutatión. Glutatión es el antioxidante maestro, es el antioxidante principal que mantiene a nuestro cuerpo funcionando. Claro que hay más antioxidantes, pero el antioxidante maestro es este. Pero ¿quién mejor que David Montero para explicarnos detalladamente qué es este producto y cómo funciona? Porque tiene varias funcionalidades dentro de nuestro cuerpo.
1: Es correcto, doctor. Como usted lo acaba de decir, hemos estado recibiendo mensajes, preguntas de las personas sobre los beneficios, ¿verdad? Sobre cómo se puede utilizar el GlutaLife Complex. Y bueno, aquí hay que entender que lo que nosotros buscamos es aportar a las personas herramientas que le ayuden todos los días a mejorar su salud. Primero, para prevenir. Y en segunda, para contrarrestar enfermedades. Quiero comenzar con una pregunta muy sencilla. ¿Por qué algunas personas que llegan a los 55, 60 años ya traen fuertes molestias crónicas degenerativas? ¿Y por qué hay personas que a los 70 u 80 años todavía están con energía, claridad mental, una calidad de vida distinta? ¿A qué se debe? ¿Qué será la diferencia, doctor? Esa es la parte que yo quiero preguntarles. Probablemente tú estés en una situación complicada de salud, probablemente ya tengas algún problema crónico degenerativo, y la respuesta muy común que tenemos o que nos dan es que es la genética, es que si mi papá, si mi mamá tiene esa enfermedad, yo tengo lo mismo, o precisamente que es porque mi metabolismo así es. Pero no es así. Quiero decirte que la respuesta está en la célula, doctor. Todas las personas que han reportado gran beneficio es porque han entendido este mensaje que te voy a dar ahorita. La ciencia moderna ya descubrió que gran parte del envejecimiento y del deterioro físico está relacionado precisamente con dos factores principales. Uno de ellos, que es la inflamación crónica,

y el estrés oxidativo. Obviamente, este daño se relaciona con problemas que afecta a millones de personas. Hay miles y miles de personas que hoy en este momento nos escuchan, viven con fatiga constante, problemas cardiovasculares, alteración metabólica, deterioro cognitivo, inflamación crónica, disminución en las defensas de su cuerpo, un envejecimiento prematuro. Nos ha tocado encontrar personas de 45, 50 años que ya parecen personas de 60, 70 años, ¿no? Entonces, hemos visto grandes cambios gracias a algo que nosotros les explicamos. Aquí es donde entra en juego una molécula extraordinaria. Por eso yo digo que Dios es tan bueno con nosotros, porque Él nos adaptó, nos creó, nos puso mecanismos de defensas que nosotros debemos estimular. Hablando del glutatión, los investigadores lo llaman como el antioxidante maestro. Todo el personal profesional de salud, médicos, terapeutas, todo el especialista en salud sabe la importancia del glutatión en nuestro cuerpo. Y es que participa en miles de procesos celulares relacionados con la protección, la reparación y la desintoxicación a nivel celular, por lo cual tiene un efecto directamente en los tejidos del cuerpo y en el órgano, que a su vez se reproduce o más bien se refleja en el resultado de la función del cuerpo. Entonces, cuando tenemos los niveles adecuados de glutatión, obviamente el organismo tiene un buen funcionamiento, pero cuando estos niveles bajan, ahí es donde nosotros perdemos la capacidad de defendernos de desgastes diarios. Y obviamente esto se refleja en menos energía, cansancio, inflamación, que ya se había dicho. ¿Por qué la gente está disfrutando los beneficios de Glutalife Complex? ¿Por qué lo recomendamos? ¿Por qué hemos estado recibiendo llamadas y mensajes de testimonios? ¿Y por qué continuamos con esta campaña que ya llevamos más de, creo, 8 semanas promoviendo Glutalife Complex con grandes resultados? Muy fácil y muy sencillo. Queremos dejarte claro, esto no es un cúralo todo. Es la única fórmula que está disponible y que está diseñada para apoyar la producción y disponibilidad de glutatión de tu cuerpo en tu organismo. Así, si el objetivo que buscamos nosotros es beneficiar a las personas, esto va a pasar cuando tú consumas 2 cápsulas diarias de Glutalife Complex todas las mañanas, lo estés consumiendo, y claro que va a haber grandes beneficios. Beneficios, por ejemplo, el glutatión combate radicales libres, protege las células, los tejidos, favorece el proceso de regeneración celular. Obviamente los precursores de glutatión están dentro de estas cápsulas, activadores enzimáticos que apoyan las enzimas, que son las responsables de neutralizar sustancias dañinas y favorecer la desintoxicación natural, el superóxido dismutasa y catalasa, que son enzimas relacionadas con la protección celular frente al daño oxidativo, que apoyan problemas antitumorales, anticancerígenos, que apoyan a grandes personas, en grandes cantidades a las personas, para prevenir problemas del sistema crónico degenerativo. Entonces, es importante que conozcas los ingredientes. ¿Cómo ayuda Glutalife Complex a la salud? Bueno, pues tiene un impacto directo en la salud cardiovascular, reduciendo el daño oxidativo sobre los vasos sanguíneos. Ayuda obviamente a la circulación saludable, mejorando también el metabolismo, ya que apoya la función celular y reduce la carga oxidativa, estimulando las células hepáticas, el hígado. Esto también tiene un reflejo en el sistema inmunológico, ya que ayuda a los mecanismos naturales de defensa, tiene un impacto también en la salud cerebral, tiene un impacto en la energía celular general, ya que agarra el exceso de grasa, la lleva a la mitocondria y la convierte en energía. Por lo tanto, hay personas que llegan a tener retención de líquido, sobrepeso o tallas extras. Bueno, esto no es un laxante, esto no es un diurético, no te va a desgastar la flora intestinal, no te va a mandar al baño, no te va a deshidratar, no te va a dar taquicardias. Lo que sí va a hacer es que te va a ayudar a apoyar tus procesos naturales de metabolismo. Vas a notar que

0: Tus estallas, sí. Vas a notar que vas mejor al baño, sí. Pero también te va a nutrir porque trae vitaminas y minerales. Por eso y por más cosas, doctor, que ayuda a combatir el tema de la glucosa alta, el azúcar, para personas que ya están teniendo problemas de la diabetes o diferentes neuropatías, es recomendado, claro que sí, consúmelo ya. Y como les digo, son dos cápsulas en la mañana, únicamente dos cápsulas al día, y esto le va a cambiar la calidad de vida.
1: A ver, dígame un poquito las neuropatías, ¿qué son?
0: Las neuropatías es todo este efecto que sienten las personas, sobre todo las que llegan a tener problemas de diabetes, que ya tienen la comezón o el ardor en la piel, que ya empiezan a tener esos calambres, esos piquetes.
1: ¿En qué parte de la piel?
0: Normalmente es en las piernas, en los brazos, que es muy importante entender eso. Hay personas que, por ejemplo, ya tienen sudor fuerte, ácido, una amargosidad en la boca. Cuando se despiertan tienen la boca reseca, amargosa. Hay personas que ya empiezan a tener problemas en la vista, algunos se les empieza a generar carnosidad, cataratas. Todo eso es efecto precisamente de células dañadas, de células zombies, de células que ya están contaminadas y que se empiezan a acumular. Entonces hay personas también que vienen a tener ya problemas de mareos, problemas de la presión, que les suman los oídos. Bueno, entonces hay que entender que el cuerpo necesita regularse, el cuerpo necesita repararse y no llegar a esos extremos. Nos ha tocado casos de personas que ya les han cortado el dedo, doctor, porque pues la piel ya no se regenera, o sea, se va acabando.
1: Es por esa razón, porque la piel dejó de regenerarse.
0: Es correcto. Acuérdense que cada órgano tiene células reparadoras. Y esas células vienen a través de la médula ósea. En la médula ósea, que es la parte interna de los huesos, hay células que se llaman células madre adultas. Cuando estas salen del hueso hacia el torrente sanguíneo, llegan al órgano, al tejido, y se convierten en célula de ese tejido porque tienen su información genética. Entonces hay que entender que uno de los órganos más grandes es la piel. Y la función de la piel, aparte de estarse regenerando, es eliminar las células muertas. Las toxinas salen a través de la piel. Entonces imagínense que en la capa de la piel se empieza a acumular cantidad de células muertas que el cuerpo no puede deshacer, no puede desechar. Entonces eso es lo que se ve por fuera. Ahora, si se ve así por fuera, ¿cómo será por dentro de nuestro cuerpo?
1: Claro. 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

Bien, amigos, ya estamos de regreso con ustedes. Oiga, qué música, qué manera de expresar el mensaje.

0: Y le faltó a Napoleón en su último avance la sabiduría que vive en calle Prudencia. Oiga, pues de verdad qué excelente que la hormiga, tras 20 años de no estar en los escenarios, hoy la voz hace posible que vuelvan a juntarse y traer un gran concierto en la ciudad de Monterrey. Estaremos en lo que es el auditorio de El Río 70. Esto será el viernes 18 de septiembre. Usted puede comunicarse con nosotros para que pueda adquirir sus boletos. Y también, pues, queremos invitar a todos nuestros apreciados oyentes a que se preparen, porque estarán en la ciudad de Torreón el jueves 17 de septiembre, pero nos vamos a Culiacán, Sinaloa, el día 19, el sábado 19 de septiembre, y el domingo 20 estaremos en la ciudad de Los Mochis. Oiga, pues será un excelente tiempo junto al grupo La Hormiga. Los boletos están disponibles y en nuestra página, en La Voz, los puede buscar.
1: Doctor, un grupo que después de 20 años se reencuentra, un grupo que vino a ser un parteaguas, porque precisamente estamos hablando que este grupo es pionero, ¿no? Junto con otros, como en su momento, creo que usó Revolución, Rescate, Strike 3.
0: Bueno, Rescate empezó al mismo tiempo que La Hormiga. De hecho, en el tema Con Toda Tu Polenta, es Ulises Eyeravide, el líder de Rescate, el que toca la batería ahí con ellos.
1: Es correcto. Entonces, imagínese nada más cuando en ese entonces, lo que estaba sonando en los años 90, pues prácticamente finales de los 90, principios del año 2000, era la música pues inspiracional, los coros, las canciones de júbilo. En este momento, pues esos chicos vinieron a hacer todo un estrago musical en la cuestión de la cultura, porque pues obviamente ellos pioneros con el ska reggae, luego siendo argentinos, porque pues obviamente como argentinos, pues obviamente ellos traían otros conceptos. Y bueno, pues aquí bien por muchachos en crear este grupo, una época donde la música congregacional, las bandas tradicionales dominaban, pues bueno, en la radio cristiana, La Hormiga rompió moldes, doctor.
0: Bueno, y también cabe destacar que el papá de ellos, Juan Pazuelos, pues realmente es un pastor de la Iglesia Santidad Pentecostal. Es una iglesia muy tradicional que, para tener el ritmo del ska o del reggae dentro de las iglesias y sus plataformas, pues era algo más anormal todavía.
1: Así es, el tremendísimo Yanco, que lo conocían, el buen Yanco, Venegas, y pues todos los hermanos Venegas, la familia, ¿no? El Yankee Venegas, que por cierto lo vimos activo, él sí lo vimos activo haciendo feats, haciendo colaboraciones. La última canción que recuerdo que él sacó se llama Dame la Mano, con Gerson Levy, Tucson, Arizona, un ska cumbia muy bueno, Dame la Mano. Esperemos que lo podamos poner también para que suene. A lo mejor ahí Ramiro nos apoya. Dame la Mano, de Yankee Venegas y Gerson Levy, para que vean que no perdió el estilo. Él siguió siendo todavía parteaguas de inspiración en muchos grupos actuales. Entonces, pues los que somos contemporáneos de los años 90 y años 2000, que nos gozamos con la música de ska y de reggae, y pues hoy en día fusionando los ritmos nuevos, pues siguen vigentes. Entonces esto permitió de verdad que siguieran dentro del grupo de la gente, digo, entre el agrado de la gente. Así que, doctor, pues yo creo que hay que apartar los boletos ya, no podemos quedarnos fuera. Nos están diciendo que ya están disponibles los boletos, ya se están apartando. Si tú vas a la ciudad de Torreón, Coahuila, pues ya puedes mandar mensaje directamente a los teléfonos de cabina, directamente en La Voz, números que te van a atender, que es el 81 84 58 7028. 8184-5870.

0: 28 días. Oye, ahí manda mensaje y di: acabo de escuchar al David Montero que anda diciendo que ya están los boletos de La Hormiga y ellos te van a mandar el croquis y cómo adquirirlos ya antes de que se agoten los lugares. Y para Monterrey, Nuevo León, pues en Monterrey ya te puedes comunicar igual a los teléfonos que te acabo de mencionar o al 8120 02 1190 8120 02 1190. Acude a tu radiodifusora local porque única y exclusivamente La Voz Radio los trae para ti, únicos boletos. Y bueno, pues si te vas a Culiacán o a Los Mochis a disfrutar de este grupo, pues igual puedes ponerte en contacto al 6683-242723. 6683-242723. Y bueno, pues viene aparte un agasajo de música, un agasajo de rolas contemporáneas y anécdotas, doctor.
1: Claro, entonces pues este concierto será muy especial. Nos vamos al tema de La Mano, ¿se llama?
0: Dame la mano
1: con Dame la mano.
0: Yankee Venegas. Ahí está, suéltala.

Y qué bueno poder disfrutar de este excelente concierto. También queremos decirles que ya estamos avanzando con rumbo a la gran ciudad de Culiacán para lanzar la señal de La Voz al aire las 24 horas del día, los 7 días de la semana, llevando una palabra de fe, una palabra de esperanza, una palabra de poder que va a transformar vidas, que va a hacer que los cielos se abran sobre toda esta región y a todos los amigos que son originarios de Culiacán sepan que ya en este mes de junio La Voz suena 24 horas en la gran ciudad de Culiacán. Únase a este proyecto de vida, únase a este proyecto de fe, porque juntos lo haremos posible. Es algo que tenemos que entender, que necesitamos unirnos. El pueblo de Dios necesita unirse. En una ocasión estaba un joven endemoniado, poseído. Sufría su familia, sufrían los vecinos, porque cuando algún endemoniado está en el barrio, hasta el perro y el gato sufren, no solamente las personas. Qué lamentable era la condición de este joven, pero llegó Jesús y lo liberó. Entonces, cuando lo hace libre, dijeron los religiosos: este, por Belcebú, echa fuera a los demonios. Y entonces el Señor les dijo: no se equivoquen, porque Satanás no puede echar fuera a Satanás, ya que un reino dividido contra sí mismo no puede prevalecer. Y Él nos abre los ojos para que entendamos que estamos enfrentándonos a un reino que no está dividido, a un reino que es fuerte. Y para poder nosotros enfrentar un reino de esta naturaleza, necesitamos estar bien unidos. Porque si nosotros estamos divididos, estamos en contiendas, estamos en disensión, es decir, en desacuerdo unos con otros, pues simplemente vamos a caer frente a ese reino que está bien unido. Por eso dicen: ¿y qué pasó con ese pastor? No, pues cayó. ¿Y qué pasó con ese predicador? Cayó de la gracia. ¿Y qué pasó con esa iglesia bonita? Se dividió. ¿Y qué pasó con esos hermanos tan fogosos? No, pues se les apagó el fuego, ya andan, ¿verdad?, todos apagados, andan tristes los hermanos. ¿Por qué les pasó eso? Porque no entendieron que el pueblo de Dios unido no podrá ser vencido, no podrá ser derrotado por ninguna fuerza de maldad, por ninguna opresión. Por eso nuestro Señor Jesucristo dijo que las puertas del infierno no prevalecerán contra la iglesia. Y fíjese en nuestra ignorancia. A nosotros se nos decía: hermanos, las puertas del infierno nos van a atacar y tenemos que estar preparados. No, espérame, yo nunca he visto ninguna puerta que ataque. Yo nunca he visto ninguna puerta que sea agresiva. Las puertas están para resguardar. Las puertas son una protección. Y cuando dice que las puertas del infierno no prevalecerán, es porque la iglesia las va a derribar. Y entonces va a saquear al infierno para poblar el cielo. Lo que el Señor dijo: las tinieblas no prevalecerán. Yo les doy poder y autoridad sobre toda fuerza del enemigo. Pero para que usted tenga ese poder, esa autoridad y esa fuerza, sobre todo poder del enemigo, necesitamos estar unidos. Claro. Es la única forma como vamos a poder lograrlo. Y lo segundo es que nos pongamos de acuerdo para poder hacer las cosas. Es muy posible que no estemos de acuerdo en la forma en que alabamos a Dios.
Tal vez usted dice no hay que usar instrumentos, otros dicen sí hay que usar instrumentos.

instrumentos. Quizás no estamos de acuerdo en la forma en cómo oramos, porque a algunos les gusta gritar y dicen los hermanitos, ¿por qué gritan si Dios no está sordo? Y el que grita dice, pero tampoco está nervioso. Entonces, quizás no estamos de acuerdo en la forma en cómo alguno va a evangelizar. A lo mejor uno anda tocando las puertas en las casas y ahí va de casa en casa tocando puertas y esa es su manera de evangelizar. A lo mejor el otro quiere traer luces y quiere traer humo y quiere traer grupos de música y hacer algo totalmente diferente. Y dice, no, pues yo no estoy de acuerdo. Sí, es posible que no estemos de acuerdo en esas cosas, pero hay algo en lo cual sí tenemos que estar de acuerdo, y es en que la iglesia es la luz del mundo, en que la iglesia está aquí para ganar almas, en que la iglesia tiene la encomienda, la gran comisión de traer la buena noticia de salvación a toda persona. En eso sí tenemos que estar de acuerdo, y por supuesto, al estar en acuerdo, debemos también entender que debemos de apoyar los proyectos y los ministerios que son ganadores de almas. En este caso, la voz es una herramienta para ganar almas y hacemos bien si nos unimos y nos ponemos de acuerdo en decir, vamos a apoyar la voz a través de nuestra generosidad. Vamos a adoptar un minuto, vamos a dar una ofrenda, vamos a apoyar para que el proyecto de Dios no pare, para que este trabajo siga adelante, porque lo que nosotros hacemos es muy costoso. Y realmente un pequeño grupo de personas no lo puede mantener, pero si nos ponemos todos de acuerdo, este proyecto es nada. Le aseguro que usted se da el lujo de decir, oiga, con mi granito de arena yo hago posible que no solamente la voz Monterrey funcione, sino que funcione la voz Tijuana, la voz Culiacán, la voz Guadalajara, con un granito de arena, porque en la multitud, en la cantidad de creyentes que nos comprometamos con el Señor, está la victoria. Y entonces usted será socio de fe, usted será un colaborador, usted será un miembro de este club de ganadores de almas, usted será parte de algo muy grande que está ocurriendo en la nación, solo con el hecho de ser un colaborador de la voz. Y yo quiero animar a cada uno de ustedes, como les digo, el Proyecto Hormiga, Proyecto Hormiga, Proyecto Hormiga, todos aportando un granito de arena, todos aportando un granito de arena. Juntos lo haremos, juntos nos vamos a levantar como uno solo. Creo que todos somos llamados a ganar almas y podemos hacerlo a través de adoptar un minuto. Es simple, es fácil. Usted puede adoptar un minuto. Y nos vamos precisamente con este tema de mira a la hormiguita. Y tenemos que entender que la hormiguita nos pone el ejemplo y tenemos que seguir este ejemplo de unirnos y cada uno aportando el granito de arena. Al regresar le vamos a dar los números de cuenta donde usted puede hacer su aportación.

Bueno, pues esta es la participación de la hormiga. Mira, la hormiguita perezoso. Todos vamos en este momento a unirnos. 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Es muy importante que durante estos días usted haga su mejor esfuerzo. Como dije, ya estamos con el pie en el estribo. El caballo de acero ya está listo para viajar hasta Culiacán y lanzar la señal de la voz 24/7 para que esta ciudad sea bendecida. Yo quiero animar a todos nuestros amigos que son originarios de Por Culiacán, todos los que les dicen culichis, para que se unan con nosotros, para que aporten, para que participen, para que se levanten como uno solo, para que nos unamos y, puestos de acuerdo, vamos a bendecir esta ciudad con este entendimiento. Estamos saqueando al infierno para poblar el cielo. Estamos saqueando al infierno para poblar el cielo. Justo me estaba acordando, David, de una oyente aquí de Monterrey que dice: oiga, no

0: Entiendo y no me gusta esa expresión que usted dice, porque nadie puede sacar a alguien del infierno y llevárselo para el cielo. Le dije, mire, yo me refiero a que hay muchas personas viviendo un infierno en vida y que los estamos sacando de ese infierno de alcoholismo, de drogadicción, de prostitución, de pornografía, de ocultismo, de tener una angustia existencial, que ya perdió el deseo por la vida. Estamos saqueando ese infierno, ese mundo en el que viven atormentados, para ofrecerles la salvación que Dios ha provisto en su palabra y llevarlos para el cielo. Entonces eso es a lo que nos referimos con que estamos saqueando al infierno para poblar el cielo. Entonces conviértase en un hombre, en una mujer de fe, que a través de su generosidad y de su apoyo lo hacemos todos juntos posible.
1: Doctor, hoy se está cumpliendo esta oración que muchos sinaloenses, mucho culichi, mucho paisano de Los Mochis, de Navolato, de Guasave, de Guamúchil, de Badiraguato, la gente de Culiacán, la gente de la Cruz del Lote, El Salado, todas estas personas que están en diferentes lugares de Tijuana, en todo lo que es Baja California, de Sonora, la gente que está en Estados Unidos. Sabemos que hay muchos que han estado orando por más de un año, ya más de un año que llevamos con esta catástrofe en Culiacán, esta situación complicada, miles de negocios cerrados, miles de personas arrebatadas en la vida, miles de personas secuestradas, y sabemos que hay mucha gente que ha estado orando. Hoy se levanta una radio cristiana en Culiacán. Gracias a tus oraciones, Dios te dijo, ok, aquí está lo que tanto habías pedido, una palabra de fe para ese familiar, para ese amigo, para ese vecino, para esa comunidad que no puede llegar, para esos negocios que lo único que hacen es buscar, que si al Malverde, que hacia la los yesos, a las imágenes, y que hoy tú decías, ¿cómo es posible que mi primo, que mi compadre, que mis hermanos no tengan aliento, esa palabra fresca todos los días, que la ciudad esté en caos? Bueno, pues hoy tus oraciones han sido contestadas. Ahora hay que poner manos a la obra, doctor. Dios ya mandó los permisos, ya mandó las instalaciones, ya mandó la señal, ahora hay que activarla, y para esto se requiere sí o sí hacer pagos, doctor. Hay que pagar luz, hay que pagar internet, hay que pagar rentas, hay que pagar pues lo que se tenga que realizar, y lo único
0: que pagar
1: queda,
0: energía eléctrica, hay que pagar equipos, hay que pagar ingeniero, hay que pagar muchas cosas.
1: Sí, y lo que me queda claro, doctor, es que esto no se va a detener. Dios va a avanzar con su obra. La pregunta es, ¿yo qué tanto quiero ser parte de este proyecto? ¿Qué tanto anhelo sumarme a ser partícipe? No es que Dios necesite de nosotros, de verdad que no. Yo necesito fervientemente ser parte de la obra de Dios. Yo necesito servir a Dios. Yo quiero decirle, Señor, gracias por contribuir en este momento a este proyecto. Así que ponte en contacto con nosotros donde quiera que nos estés escuchando. Puedes comunicarte directamente al WhatsApp 8120021190, 8120021190, y dinos, mire, hermanos, aquí está mi contribución. Yo soy parte de esta frecuencia, yo soy parte de esta guerra espiritual, porque va a estar muy fuerte el tema en Sinaloa, doctor. Va a estar muy fuerte,
0: intenso,
1: y pues obviamente hay gente dispuesta, y si tú eres una gente dispuesta, si tus pasos no pueden ir, que tus pesos vayan. Tiempo al aire, y el tiempo al aire son almas, como usted lo dice. ¿Quién se va a acercar al sicario y decirle, Cristo te ama, deja ese camino, yo soy el camino a la vida? ¿Quién se va a acercar al extorsionador? ¿Quién se va a acercar al político? ¿Quién, doctor? ¿Quién se va a acercar a esas personas que están en contienda? ¿Quién? Únicamente Cristo Jesús, a través

0: de su palabra.
1: A través de cada colaborador que poniendo su granito de arena será su voz llegando a esos lugares, a esas personas. Cada uno de nosotros hoy tiene el potencial de convertirse en un ganador de almas, en un sembrador de esperanza, en alguien que hará la diferencia. ¿Qué es lo que va a hacer usted? Simplemente adopte un minuto, sea generoso y aporte para que este proyecto sea realidad. 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
0: 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Créeme que hoy vamos a marcar un precedente, doctor. Me gustaría recibir este saludo, este mensaje de estas personas que se están sumando a este proyecto. Sabemos que hoy vamos a marcar un paso muy importante. Comunicaciones, la palabra de Dios se sigue expandiendo a nivel nacional y vamos a entrar a este proyecto que se llama Culiacán, y bueno, hay otros proyectos en puerta también, pero tú puedes ser parte de ellos.
1: Bueno, usted puede en este momento determinar, proponer en su corazón ser parte de nuestra red de colaboradores. Hermanos de Culiacán, pues estamos avanzando, y digo esto porque es lo más próximo, pero también el primero de julio, ¡ay señor! El primero de julio lanzamos señal a Guadalajara, al estado de Jalisco. Allí cubriremos todo Zapopan, Guadalajara, Tonalá, Cocula, bueno, el lago de Chapala, todos esos lugares, Tlaquepaque, y bueno, pues yo estoy solamente a lo que el Señor diga. Dios tiene su gente, y como Dios tiene su gente, vamos a confiar que los que son de Dios van a escuchar la voz de Dios. Dios tiene su gente en cada ciudad. Sin duda alguna, nosotros en nuestra humanidad, cuando vamos a un lugar desconocido, lógicamente nosotros hay un temor. ¿Y qué tal si no me reciben? ¿Y qué va a suceder si en ese lugar hay personas que no son afines con el Evangelio? Pero el Señor dice: no temas, sino habla y no calles, porque yo te he abierto una puerta grande y eficaz para predicar el Evangelio. Y no temas, porque yo tengo allí mucho pueblo en esa ciudad para que nadie te ponga la mano encima. Dios tiene su gente en cada ciudad, y en cada ciudad donde llegamos la

0: gracia y el favor del Señor sobre nosotros hace que ellos abran su corazón, abran sus brazos, reciban el Evangelio, y que usted sepa que el minuto que adopta es lo que Dios utiliza para tocar el corazón de ellos. Que el minuto que usted adopta es lo que el Señor utilizará para que ellos puedan conocerlo a Él. Entonces, apreciados hermanos y amigos que son colaboradores, insisto, Operación Hormiga, vamos a unirnos, vamos a levantarnos como uno solo, vamos a apoyar la obra de Dios. Y en este caso, pues yo quiero apelar a su generosidad, porque voy a decir esto con mucho respeto, lo voy a decir con mucho tacto. Repito las palabras del apóstol Pablo: si nosotros hemos sembrado en ustedes lo espiritual, ¿será gran cosa si cosechamos de ustedes algo material? Si nosotros hemos sembrado en ustedes lo espiritual, ¿será mucho pedir que podamos cosechar algo material? Un día usted escuchó la voz, porque alguien sembró para que usted pudiera escuchar la voz en Monterrey. La voz no se escuchó sola. Es como les digo, no es que el dueño de la radio un día se despertó de buenas y le habló a su gerente operativo y le dijo: ¿sabes qué? Vamos a hacer la radio con programación cristiana porque hoy amanecí de buenas. Diles a los operadores y diles a todos que vamos a cambiar la programación para compartir el evangelio. No. Aquí nosotros tuvimos que venir a hablar, negociar, pagar antes de que la señal saliera al aire para entonces poder transmitir el mensaje 24 horas. Porque muchas personas piensan, y me causa gracia lo que estábamos hablando allá con los hermanos Colchado en Durango, que dicen que personas dicen: ah, todos los que van a la radio les pagan. ¿Cuánto les pagan a ustedes? Y dijeron los pastores: no, a nosotros nos pagan, nosotros pagamos nuestro tiempo al aire, porque la radio cuesta. ¿Y quién va a pagar las 24 horas? Porque esta radio transmite 24 horas. Pues este tiempo lo pagamos entre todos los colaboradores. Por esa razón es una victoria, es un privilegio saber que entre todos lo estamos haciendo posible. Porque si esto lo hiciera una iglesia o una sola persona, no pudiera, ya esto no existiría. Desde el primer mes yo creo que se hubiera acabado. Pero gracias a su generosidad y gracias a su apoyo y gracias al entendimiento que Dios ha puesto en usted, pues ahora podemos decirle: vamos a sembrar, así como un día alguien sembró para que Monterrey oyera la voz. Vamos a sembrar allá los de Tijuana, los de Rosarito, los de San Diego, los de Ensenada, los de Los Ángeles. De repente oyeron la voz. Y ya tenemos más de un año oyendo la voz. Pero ¿cómo llegó? ¿Quién sembró? ¿Quién dio para que se oyera? Ah, pues mucha gente que usted ni siquiera conoce. Pues así como ellos lo hicieron para que usted escuche, ahora usted hágalo para que otros en Sinaloa escuchen, para que otros en Jalisco, en Guadalajara escuchen. Vamos a unirnos, vamos a levantarnos en este momento. 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Necesitamos su apoyo, necesitamos que usted se levante, necesitamos que el pueblo de Dios haga Operación Hormiga.
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0: 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Hay personas que necesitan ahí en la serranía. Sabemos de poblados que han sido desplazados por la delincuencia y prácticamente no hay iglesias, no hay nadie a quien puedan acercarse. 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Seamos parte integral de la reconstrucción del tejido social, y la mejor manera va a ser a través de la palabra de Dios. 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
1: Bueno, pues más pronto que ya. Hay que correr la voz y decirles, ya viene la voz 24/7 para Culiacán, Sinaloa, y usted es parte de ello. Así es de que hoy necesito que usted se levante, que usted participe. 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

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Bueno, pues estos son los números de cuenta y nos vamos a la música. Viene la Hormiga con uno de los temas que se titula Lo Fundamental, porque esto es lo fundamental: que estemos unidos, que seamos uno, que nos levantemos como uno solo.

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0: querido Fabián Corrales, vamos a cantar para el más grande.
1: ¡Claro que sí, Bolañito! ¡A mi consentido, Jesucristo!

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1: Hola, ¿qué tal? Un cordial saludo para todos nuestros apreciados amigos que nos sintonizan a través de esta frecuencia. Qué bendición poder saludarlos y decirles que estamos avanzando en el nombre del Señor en esta programación que trae buenas noticias, una programación llena de fe, una programación que te invita a meditar en lo más grande, en lo más poderoso, en lo más sobrenatural, como lo es Dios mismo, quien vino a salvar al perdido, a libertar a los cautivos, sanar al enfermo, levantar al caído, libertar a los oprimidos. El Señor vino a levantar del polvo al pobre y también vino para multiplicar las fuerzas al que ya no tenía ningunas. Hay muchos que caminan quebrados del alma. Hay otros que ya perdieron hasta el modo de andar. Hay muchos que perdieron el deseo por la vida. Hay muchos que ya no tienen ninguna esperanza, están tristes, están deprimidos, en angustia, pero el Señor viene para traer respuesta y suplir cada una de estas necesidades. El Señor cambia tu tristeza por alegría, cambia tu angustia por paz. Dios comienza a hacer cosa nueva cada día y es para nosotros un privilegio poder compartir contigo a través de esta programación, pues lo que Dios hace. Decirte que no está nada perdido, sino que Dios tiene para ti, insisto, una respuesta. ¿Y cómo clamo? ¿Cómo lo invoco? ¿Cómo sé que me escucha? Bueno, Él está tan cerca de ti como una oración. Simplemente abre tu corazón y dile: Señor, te necesito. Hoy necesito que me des la fuerza para vivir. Hoy necesito que me saques adelante en medio de la adversidad. Hoy, Señor, necesito el milagro. El milagro. ¿Y cuál es el requisito para recibir un milagro? Crisis, problema, situación difícil. Ese es el requisito que tú necesitas llenar para recibir un milagro, porque lo que no puede hacer el hombre, Dios lo puede hacer. Lo que para ti es imposible, para Dios será posible. Hoy es el tiempo de poner nuestra fe y nuestra confianza en el Señor. Por eso, a través de esta frecuencia, compartimos contigo palabras de fe, oramos por ti, escuchas alabanzas, pero también escuchas información muy interesante, como la que vamos a dar a continuación, para que tú sepas que hay algo que puede ayudarte en tu salud física. Hoy se encuentra conmigo David Montero, a quien doy la bienvenida.
2: Doctor, qué gusto saludarlos nuevamente y a toda la audiencia que nos está escuchando en estos momentos a través de esta frecuencia y a través de la amplitud modulada. Pues muy contento, doctor, de saber cómo Dios es bueno con nosotros, cómo Dios nos permite poder servir cada día a las personas y poder escuchar testimonios en todas las áreas, una de ellas en el tema de la salud a través de diferentes fórmulas naturales, porque he entendido que en un principio Dios creó todo. Y antes de crearnos a nosotros, Dios creó la naturaleza,

0: Y dice la palabra que él vio que era bueno. Y yo le creo, doctor. Yo le creo. Y ahora con toda la tecnología que se aplica precisamente a temas naturales, pues podemos apoyarnos. Así que pues feliz, doctor, de estar nuevamente con usted y poder estar escuchando tanto mensaje a través de esta de este medio de comunicación.
1: Claro. Y el día de hoy pues vamos a conversar acerca de dos productos interesantísimos como lo es Epigena Café y Glutalife. Estos dos productos los mencionamos juntos porque van tomados de la mano. Primeramente debo decir que Epigena Café es excelente porque ya tenemos testimonios de muchas personas que lo están consumiendo y que están hablando de grandes resultados en el sentido de que son 10 diferentes hongos y cada hongo tiene una función específica. Estos hongos desde hace muchos años, pero miles de años, han sido reconocidos por sus beneficios para nuestro cuerpo, pero es sorprendente cómo han sido seleccionados estos ingredientes, unos para trabajar en el sistema nervioso, otros para trabajar en las articulaciones, otros para trabajar en lo que es todo lo que viene a ser el sistema metabólico. Y de verdad que uno se queda sorprendido porque en esa combinación hay una sinergia que desata una serie de reacciones químicas en el cuerpo que traen como resultado bienestar, traen salud. Una de las cosas muy interesantes, pues, que le da una energía sostenida. Eso es excelente, porque de hecho cuando tomamos café es porque queremos algo de energía. En la mañanita, un cafecito, en la tardecita, así como que comió y le quiere dar sueño, pues un cafecito de sobremesa. En la tarde, antes de terminar su jornada laboral, dice otro cafecito. El problema es que con tanto cafecito empieza a ponerse nervioso porque le afecta la cafeína. Empieza a temblar, hasta taquicardia le puede dar. Dios guarde la hora, le empiezan a dar agruras porque entonces el café ya le está haciendo daño. En cambio, cuando usted consume Epigena Café, no se pone nervioso, no va a tener agruras, no le va a dar taquicardia y va a mantener la concentración, el enfoque mental de las cosas que usted está haciendo y aún más, no le quita el sueño, al contrario, usted se acuesta a dormir y va a tener un descanso profundo, un sueño reparador. Y muchas de las personas que lo están consumiendo nos hablan acerca de cómo su metabolismo se ha normalizado, cómo su metabolismo está funcionando, pero de maravilla. Y muchas de las personas están dando testimonio de que se están yendo los achaques, las dolencias, el piquetito, el calambrito, la sensación de pesadez. Y de verdad quiero recomendar ampliamente Epigena Café. Creo que es excelente. 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

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Y bueno, pues precisamente, doctor, hablando de mensajes y llamadas, quiero comentar algo muy interesante. Estos últimos días hemos tenido muchos testimonios muy importantes de problemáticas que nos consultan. Actualmente hoy quiero hablar de algo que cada vez escuchamos más y tenemos muchas personas que nos confirman y nos preguntan sobre estos casos, que pues doctor, pues son casos muy serios, muy delicados, y hay que tener una información correcta para ser responsable en esta información y por qué la gente está recuperando su salud cuando nos preguntan sobre temas de cáncer, temas de lupus, leucemia, artritis, pues que son enfermedades del sistema inmunológico, ¿no? O que le llaman enfermedades antiinmunes, hablando de inflamación crónica, fatiga extrema, desgaste físico acelerado. Y aunque cada condición es diferente, muchas tienen algo en común, que es la inflamación, el estrés oxidativo, el debilitamiento inmunológico muy importante y el daño celular progresivo. Y esto es algo que me ha causado interés en estos últimos días de las personas que están consumiendo Epigena Café y Glutalife Complex, porque hoy más personas están buscando una nutrición inteligente, funcional, que obviamente aclaramos, esto no es para curar nada, sino para ayudar al cuerpo a fortalecerse desde adentro. No existe ningún medicamento que te ayude a curar esto, hay que ser claros, y como no existe medicamento, también nosotros tenemos que ser responsables de decirte que no hay medicina o tratamiento para eliminarlo, pero sí existe una nutrición específica que hace que tu cuerpo pueda ayudar, y ahí es donde se marca la diferencia, porque Epigena Coffee o Epigena Café no solamente es un café tradicional, fue desarrollado con 10 hongos y plantas funcionales conocidos por su alto contenido de antioxidantes, de polisacáridos, de adaptógenos, compuestos bioactivos funcionales, y que en muchos de los ingredientes que se han estudiado ha sido su relación con el apoyo del sistema inmunológico, el bienestar celular, la protección antioxidante, así como la inflamación, la energía sostenida y la regeneración natural. De aquí es donde nosotros hablamos de los beneficios, por ejemplo en el tema del hongo chaga, doctor, que es uno de los ingredientes que trae este Epigena Café, que es conocido por su alto contenido de antioxidantes. ¿Qué es muy importante esto? Porque el estrés oxidativo participa en el desgaste celular, en la inflamación y en el envejecimiento acelerado. Hay muchas personas que hacen ejercicio, que cuidan su alimentación, personas arriba de los 45, 50 años, y que aún así le duelen las articulaciones, le duele la espalda, le duelen los brazos, las rodillas, porque precisamente existen toxinas en el cuerpo. El estrés, bueno, imagínate las personas que no se cuidan y que no hacen ejercicio. Entonces, muchas personas buscan un apoyo antioxidante relacionado con la protección de sus células y un bienestar integral.

0: relacionado con el equilibrio inmunológico, un bienestar físico que apoya el descanso para la regeneración celular, manejando los niveles de cortisol y teniendo un excelente desempeño físico. Muchas personas con desgaste crónico buscan apoyo adaptógeno y aquí encuentras la solución. Ahora, si hablamos de el hongo cola de pavo, que es uno de los hongos más estudiados en el tema del sistema inmunológico por sus polisacáridos y sus betaglucanos relacionados con el apoyo del sistema inmunológico, el bienestar intestinal, que es muy importante, que es donde se genera la gran cantidad de los problemas de salud, y la protección celular. Ahora, hoy en día, ¿cuántas personas tienen problemas en la memoria, retención de las ideas, problemas de demencia? Bueno, pues si nosotros utilizamos los ingredientes del hongo melena de león que contiene esta fórmula, los disfrutamos, bueno, eso nos puede ayudar a prevenir temas del cerebro, de la memoria, del sistema nervioso y tener claridad mental. Doctor, estamos hablando simplemente de algunos de los hongos que tiene este producto Epigena Coffee. Estamos hablando de más de 10 hongos y plantas medicinales, el cual tiene beneficio en las articulaciones, un equilibrio inmunológico, es un excelente desinflamatorio por las propiedades del hongo maitake. El hongo shiitake también, que ayuda al sistema cardiovascular, una excelente protección antioxidante, también apoya el sistema inmunológico, las propiedades de la shaguanda, que ayuda para que las personas que tienen agotamiento emocional, cansancio físico, estrés, desgaste nervioso, bueno, esto les va a súper encantar. Hay otro hongo que se llama rhodiola rosea, que tiene una aportación impresionante para la vitalidad, tiene más resistencia, andamos activos todo el día, un desempeño mental, como usted lo dijo al principio, no andamos acelerados, no hay taquicardias, tenemos un desempeño óptimo, y el saúco nos ayuda a las defensas naturales y bienestar inmunológico. Ahora, para desintoxicar el cuerpo, para ayudar el hígado, las funciones renales, contiene también bardana. Esto permite que cuando el riñón funcione bien, se van los dolores musculares, tenemos mejor nutrición en la sangre, apoya el hígado. Entonces, estamos hablando de un bienestar general, doctor, con esta fórmula Epigena Café, 10 hongos y plantas medicinales en una sola bebida.
1: Y lo que más me sorprende es el precio, porque cuando uno ve que son 300 gramos de café, que salen 60 tazas promedio, pues realmente la taza me está costando 24 pesos.
0: Efectivamente,
1: con 24 pesitos, hombre, tomo un café saludable.
0: 24 pesos, doctor, y el tema aquí más interesante es que es un producto premium. Únicamente son 5 gramos lo que ocupas consumir todos los días a nivel suplementario o preventivo. Pero si eres como yo, que se toma 2 tacitas o le pone doble cucharada, aún así todos estamos hablando que durante 30 días vas a disfrutar muy bien Epigena Café. Y ¿sabe qué es lo interesante? Que cuando yo consumía ese tipo de fórmulas premium, que escogía lo mejor, pues normalmente invertía entre 4 o 5 mil pesos a la semana en cuidar mi salud. Por eso es que tengo la autoridad moral para recomendarte algo que sé que te va a ayudar. 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

0: 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Y esto, verdad, pues es excelente porque voy a estar alerta, voy a estar sabiendo que mi metabolismo está funcionando correctamente, van a desaparecerse los achaques, las dolencias, los piquetitos, los calambres, se van a ir y esto le va a hacer mucho bien. Y por otra parte, apreciados hermanos y amigos que nos escuchan, pues tenemos el producto que se llama GlutaLife.
1: Así es, GlutaLife Complex, doctor, ha venido a hacer una evolución impresionante, sobre todo en el tema de la regeneración celular. Recuerden que si las células están sanas y están en óptimas condiciones, esto quiere decir que tenemos una buena calidad de vida. Cuando hay un problema de salud es porque las células están desgastadas, están dañadas, están enfermas. Existen las famosas células zombies, ¿verdad? Que ya prácticamente están muertas y se andan alimentando de otras células. Entonces de ahí se desencadena una gran cantidad de enfermedades. Cuando nosotros estimulamos la producción de glutatión en nuestro cuerpo, esto permite que nuestro cuerpo recupere la salud. Glutatión es uno de los digamos sustancias, productos o procesos del cuerpo más investigados en los últimos años. Creo que es el que más premio Nobel de medicina tiene, y precisamente existen en el mercado ya precursores de glutatión que utilizan médicos, naturópatas, especialistas de salud, gente que le gusta cuidarse. Y un glutatión de alta calidad o precursor de alta calidad, podemos encontrar lo que es el Cetria Glutatión, que es una patente japonesa, y que bueno, hoy en día nosotros podemos utilizar algunos ingredientes precursores basado en el Cetria Glutatión de la más alta calidad, además a un precio muy accesible. Y lo interesante de esto, doctor, es que se fusionó estos factores de glutatión con vitaminas, minerales y extractos naturales de planta, que además de ayudar a la limpieza de la célula, a nutrir la célula, a darle energía a la célula, nos permite de una manera natural eliminar el exceso de toxinas del cuerpo. Es un excelente desintoxicante que al mismo tiempo nos permite eliminar tallas y peso. Y pongan mucha atención, no es que esto sea un diurético, porque muchas veces lo que hacemos es tomar tés o productos que nos mandan al baño, nos deshidrata, ahí se van las vitaminas, ahí se van los minerales, que obviamente forza nuestra flora intestinal, que nos son laxantes, nos manda al baño, o a veces nos da taquicardia, andamos muy acelerados, andamos sudando. Bueno, estos son aditivos que normalmente nos ponen a la venta. Yo te estoy hablando de una tecnología donde tú vas a apoyar tu metabolismo de una manera natural. Vas a llevar la grasa directamente a la mitocondria, de manera que la va a convertir en energía. Vas a tener tu evacuación del baño de una manera natural, pero constante según cómo te estés alimentando, sin deshidratarte, sin dañar tu flora intestinal, recibiendo vitaminas y minerales que van a permitir regular tu sistema metabólico. Por eso, doctor, la gente está notando beneficios en su estado de ánimo, en su glucosa, en su talla, en su peso. Obviamente estamos atendiendo al cuerpo para que pueda vencer enfermedades crónicas degenerativas gracias a la producción de glutatión. Entonces esto es una cosa impresionante que hoy en día ustedes pueden tomar. ¿Qué es lo interesante, doctor? Que nada más se ocupan tomar 2 cápsulas al día en la mañana. 2 cápsulas es todo lo que necesitas, y obviamente pues la experiencia tú no las vas a compartir.
0: Bueno, excelente. 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
1: A veces lo que más duele no es lo que se dijo con ira, sino lo que el alma se guardó por miedo, por orgullo o por descuido. 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Un perdóname que se quedó atrapado en la garganta. 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
2: Qué bueno que sigues conectado en esta tu frecuencia. Es un gusto saludarte nuevamente. Mi nombre es David Montero. Muy contento de poderte acompañar en este momento, ahí en la comodidad de tu casa. Permitirme ser tu copiloto si nos estás escuchando a través de la radio de tu carro, en donde quiera que estés en este momento, en el trabajo, si vas manejando, si estás en la oficina, donde quiera que estés. Muchas gracias por permitirnos estar conectados y recordarte que siguen disponibles los teléfonos de cabina de esta tu frecuencia de radio, porque estamos muy felices, muy contentos de seguir recibiendo comentarios, testimonios y sobre todo preguntas también de las personas que ya están disfrutando los beneficios de Epigena Coffee y de Glutalife Complex. Y bueno, el día de hoy quiero decirte que una de las preguntas que más ha estado surgiendo ha sido el tema de estos cambios de clima por lluvias, por mucho calor, viento. Y bueno, es importante que sepas que precisamente el sistema inmunológico tiene que generar un mecanismo de defensa. Para esto se requiere que le demos nutrientes específicos. El sistema inmunológico necesita de una nutrición inteligente. Y quiero decirte que cada cuerpo, más bien, cada órgano, cada función del cuerpo tiene su propio sistema inmunológico. Uno de los temas muy comunes es cuando hay una especie de escurrimiento nasal. Yo generalmente les digo a las personas que no se corten el escurrimiento nasal los primeros días, ya que es un mecanismo de defensa del cuerpo para eliminar todos esos agentes externos que generan, obviamente, una enfermedad mayor o una molestia, sobre todo una molestia mayor. Entonces, es importante que le demos al cuerpo herramientas. ¿Qué es lo que sí podemos evitar cuando sabemos que nuestro sistema de defensa está en óptimas condiciones? Es molestias, notar cómo dura prácticamente un día máximo este malestar, esta sensación de cuerpo cortado. Y bueno, es que hay que entender que el cuerpo eleva su temperatura interna precisamente para eliminar esos microorganismos, pero obviamente hay que cuidar que no exceda esa temperatura, pero nos sentimos bien. Y esto es gracias a que el cuerpo ha recibido nutrición a través de los adaptógenos que podemos encontrar en diferentes hongos y plantas medicinales. De aquí cabe todos los testimonios que hemos estado recibiendo de tanto jóvenes, adolescentes que han pasado de una manera muy rápido este tema de gripes, este tema de escurrimiento nasal por los cambios de clima. Personas que entran al aire acondicionado y que salen por cuestiones de ir a comer, alguna actividad, y salen a la temperatura ambiente y el calor es muy fuerte y tienen que regresar al aire acondicionado. Y bueno, estos cambios de clima han generado algunas situaciones adversas en las personas. Y bueno, nos reportan precisamente que se han sentido muy bien, que han notado que esto pues no les ha pegado como antes. Nos preguntan que si a qué se debe. Y bueno, quiero decirte que en el caso de Epigena Café contiene 10 hongos y plantas medicinales, dentro de las cuales estas se encuentra el hongo shiitake, el hongo maitake, el hongo ganoderma, que de alguna manera tienen nutrientes específicos que trabajan directamente en el sistema inmunológico. Por lo tanto, también como lo es la shawanda, lo que es el hongo cola de pavo, como lo es también

la rhodiola rosea, como lo es también el hongo melena de león. Estos trabajan de alguna manera en órganos específicos, claro que trabajan en todo el cuerpo, pero da una ayuda específica al hígado, apoya el sistema digestivo, apoya también el sistema inmunológico de la respiración de los pulmones, del sistema respiratorio, y fortalece el sistema inmunológico general. Cuando hablamos del sistema inmunológico general, hay que entender que en la piel también nosotros absorbemos estos microorganismos, estos nutrientes que, o minerales que están en el ambiente, pero también las toxinas que están en el medio ambiente, y la piel también tiene su mecanismo de defensa. Entonces, cuando nosotros utilizamos este compuesto, esta fórmula combinada de diferentes hongos y plantas medicinales, lo que vamos a obtener precisamente es una nutrición inteligente que va a apoyar diferentes funciones, diferentes áreas del cuerpo. De aquí, obviamente, es que hemos visto grandes resultados tanto en los jóvenes, en los adolescentes y obviamente adultos mayores que están reportando un beneficio, una sensación de bienestar. Es importante entender que este producto es soluble, así que lo puedes tomar calientito en las mañanas si gustas, o si está haciendo calor, bien lo puedes tomar diluido en agua y poner unos hielitos si gustas, para que sea una bebida fresca, ya que los nutrientes a través de la tecnología que utilizamos son biodisponibles y el cuerpo los asimila. 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

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Y bueno, quiero decirte también que hay muchas personas que nos han estado platicando, incluso nos han mandado algunos videos, algunas imágenes del antes y el después, a través de lo que ha sido los beneficios de Glutalife Complex. ¿Y por qué la gente reporta tantos beneficios con Glutalife Complex? Bueno, esto es debido a la estimulación natural con nutrientes específicos para que se multiplique. Es un excelente precursor del glutatión. El glutatión es lo más utilizado, lo más solicitado actualmente en la medicina moderna. El glutatión nosotros lo producimos en nuestro cuerpo. Y la función principal es eliminar el exceso de toxinas, disminuye el estrés oxidativo, sobre todo, para entenderlo de una manera más gráfica, ¿verdad? Limpia las células, las limpia, las nutre, las reaviva. Entonces, esto ha permitido que la gente

gente reporte un bienestar, sobre todo aquellas personas que ya están teniendo complicaciones pues de salud ya más avanzadas. Hay personas que ya reportan dolores de rodillas, de espaldas, dolores de cabeza muy fuerte, principios de artritis, principios de diabetes, la glucosa alta, bueno, ya problemas más de atención. Y bueno, en este caso, cuando nosotros le damos al cuerpo estos precursores de glutatión de más alta calidad, combinado con una fórmula equilibrada de vitaminas y minerales y con extractos naturales como lo es el cúrcuma, bueno, pues ayudamos a que el cuerpo empiece a multiplicar la producción de glutatión, por lo tanto las células se empiezan a reparar y el resultado es impresionante en las personas que se toman estas cápsulas de Glutalife Complex. Otro de los ingredientes que tiene Glutalife Complex ayuda también a que el exceso de grasa que tenemos en el cuerpo se vaya directamente a la mitocondria y se convierta en energía de una manera natural. Por lo tanto, las personas reportan baja de peso, disminución de talla, y esto es sin taquicardias, sin acelerar la presión, no es un diurético, no te causa diarrea, no es un laxante, es una fórmula inteligente que nutre tu cuerpo, que ayuda a tu metabolismo de una manera natural y que aporta sobre todo los precursores de glutatión, así como vitaminas y minerales, lo que permite que tú al consumir dos cápsulas en la mañana, dos cápsulas en cuanto sales de tu casa rumbo al trabajo, dos cápsulas que te tomes, vas a tener una energía sostenida durante todo tu día y vas a disfrutar los beneficios de Glutalife Complex. Obviamente te va a dar un mejor descanso, vas a tener mejor rendimiento y vas a notar cómo ya no comes en exceso. Ayuda a reducir los niveles de glucosa y es uno de los consentidos de la audiencia. 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

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Tiene estas propiedades medicinales que bien obviamente te ayuda Epigena Café por todas las aportaciones que tiene para tener una mejor retención, reducir los niveles de estrés, ayuda a la memoria, a la plasticidad cerebral, te ayuda a prevenir, contrarrestar efectos de la demencia, que es muy importante, la demencia senil, ya que tiene hongo melena de león, además de beneficios que tiene en tu sistema circulatorio, apoya las funciones del hígado, del páncreas, la vesícula, es un excelente nutriente para los riñones, mejorando las funciones renales, por lo cual ayuda también, gracias a su aportación de vitaminas y minerales, en el caso de los caballeros, a la desinflamación de la próstata. Esto ayuda también a hombres y mujeres a eliminar esos fuertes dolores musculares, calambres, por la pérdida de minerales, mejorando también la circulación gracias a que empieza a desintoxicar el hígado y riñones, mejorando también el flujo sanguíneo, ayuda a una mejor digestión, una mejor absorción de nutrientes. Así que este es el momento que empieces a disfrutar los beneficios de Epigena Café. Además de que también fortalece tu sistema pulmonar y también nutre tus ganglios, el sistema hormonal, mejorando, equilibrando todo el sistema hormonal, tanto en hombres como mujeres. 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Bueno, pues les va a dar un descanso reparador, va a bajar los niveles de cortisol, va a bajar los niveles de estrés, va a nutrir perfectamente, va a ayudar que durante tu descanso tengas una reparación celular, ya que tiene fitonutrientes específicos que ayuda a la liberación y proliferación de células madre del torrente sanguíneo. 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Quieren apoyarse en algo para poder contrarrestar esas molestias, esos problemas ya de salud que tienen actualmente. Bueno, pues este es el momento, ya que Glutalife Complex es un excelente precursor del glutatión. El glutatión, que es uno de los ingredientes maestros, el antioxidante maestro que fabrica nuestro cuerpo, y gracias a Dios, porque Dios nos ha creado con un mecanismo de defensa maravilloso. Dios es un arquitecto perfecto que hace unas cosas maravillosas y nos diseñó con este mecanismo de regeneración y de defensa gracias al glutatión, que nosotros podemos producir consumiendo dos cápsulas diarias de Glutalife Complex. 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
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Para mí ha sido un gusto poder estar contigo. Te saluda tu amigo David Montero Valenzuela. Y bueno, voy a estar muy atento de seguir recibiendo tus comentarios, tus mensajes, tus testimonios. Y sobre todo agradecido por Dios de poder servirte de esta manera. 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Quédate pendiente en la siguiente emisión. Regresamos a

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6: Hola, ¿qué tal? Que el Señor les bendiga. Para nosotros es un placer, un gusto estar una vez más aquí con ustedes para compartir un poco de la palabra de Dios, ¿no? Para expresar un poco el mensaje de salvación. Un saludo a todos los radioescuchas, a todos aquellos que nos ven por medio de la transmisión en vivo de la página de La Voz Monterrey 1190. Te invito a que puedas interactuar con nosotros, a que puedas ser parte de esta transmisión, a que nos puedas dejar tu comentario ahí en Facebook para poder orar por tu petición, a que puedas marcarnos, puedas contactarnos y poder orar por tu necesidad, por lo que estés pasando, creyendo en la obra que Dios va a hacer, porque dice la palabra que todo lo que pidiéramos en oración, creyendo, será hecho. Hoy, como cada martes, nos acompaña nuestro hermano Brandon y que sea presentándose. Amén.
7: Hola, ¿qué tal? ¿Cómo están? Sean bienvenidos. Tengan un excelente martes. Estoy muy contento de estar otra vez por aquí, emocionado y feliz por cada martes escuchar sus llamadas, sus voces y ver también su fe, cómo crece, cómo aumenta al poder marcarnos y compartirnos su petición o contarnos también por ahí pues lo que Dios ha estado haciendo con ustedes. Sabemos que tenemos un Dios de lo imposible y que no hay proceso, no hay dificultad, no hay prueba ni nada que pueda detener a nuestro Dios, y es por eso que yo hoy estoy gozoso. Y también hoy no puede estar con nosotros el pastor Mike, pero le mandamos un fuerte saludo allá donde quiera que esté. Que yo sé que va a estar bien, ¿verdad? Dios está con él también en todo momento. Por ahí un saludo al pastor. Y pues sean bienvenidos. Igual desde ahorita recordarles, si vienes por ahí escuchándonos en la radio de tu carro, que nos puedas marcar para contar, por si tienes alguna petición, algo que quieras que oremos, que aquí también solamente ves a dos personas o escuchas dos voces, pero detrás de nosotros está unos pastores por ahí conectados también a transmisión que se unen en oración por esas peticiones que tal vez estés pasando, de esas pruebas. Pues te comparto los números de cabina, que es 81 11 58 70 90 o 81 11 58 70 91. Hay marcas y con gusto nos podemos unir en esa petición que tú tengas, porque sabemos que al que pide se le da. Entonces no te quedes con la intención de pedir a Dios. Tenemos un Dios de lo imposible, que un Dios que solamente está esperando que nosotros tengamos esa fe suficiente para poder entregarnos eso que Él quiere darnos. Entonces, sé bienvenido y también saludos a todos los que están en la transmisión. Invitarlos también a que nos compartan por ahí en Facebook para que más gente se una y más gente pueda recibir esta palabra que Dios tiene para cada uno de nosotros.
6: Así es. Amén. Leemos un pasaje que está en el segundo libro de Tesalonicenses, capítulo 3. El contexto dice que la palabra de Dios sea glorificada. Por lo demás, hermanos, orar por nosotros para que la palabra del Señor corra y sea glorificada así como lo fue entre vosotros. Pero empieza diciéndonos el contexto, que la palabra de

0: de Dios sea glorificada. Dios nos usa como unos transmisores de su palabra y lo hemos estado viendo a través de estas semanas ahí en la iglesia. Que nosotros somos transmisores. ¿Qué quiere decir esto? Que empezamos a compartir lo que Dios hizo con nosotros, lo que Dios nos entregó, y hacer lo que su palabra dice, ¿no? Dar de gracia lo que por gracia recibimos. ¿Y qué recibimos por gracia? Sino su misericordia, sino su amor, sino su bondad, sino la salvación que nos ha dado, y sobre todo esta palabra maravillosa que el Señor nos ha entregado, en la cual Él nos instruye, en la cual Él nos guía, en la cual Él nos empieza a enseñar y a preparar para salir adelante. Amén. Entonces, Dios quiere que su palabra sea glorificada, pero su palabra va a ser glorificada a través de nosotros. Y cómo a través de nosotros, el día que nosotros principalmente seamos ejemplo para el mundo, ejemplo para la sociedad, ejemplo para tus vecinos, ejemplo para tu familia, ejemplo para los compañeros de trabajo, de escuela o en el área donde te relaciones. Y ahí es donde la presencia y la palabra de Dios van a ser glorificadas, porque el mundo se dará cuenta que esa palabra que tú y yo leemos la estamos poniendo en práctica y que nos está transformando y que como tal es un manual de vida. He escuchado muchos comentarios de gente diciendo, es que no hay un manual de vida para saber ser un buen hijo, para saber ser un buen padre, para saber ser un buen esposo, simplemente para ser una buena persona. No hay un manual de vida que te enseñe cómo vivir. Y no sé si tú lo hayas escuchado, pero he escuchado mucho esa frase de personas diciendo y expresando eso. Pero si hay un manual, ¿sí? Y se llama la Biblia. Sí, es la palabra de Dios que el Señor estipuló para nosotros, que el Señor dejó para nosotros. ¿Para qué? Exactamente para eso. Para que sea un manual de vida. La Biblia y la palabra de Dios simplemente es para ser un manual de vida que empieza a transformarnos. Por eso dice que la palabra de Dios sea glorificada. Esa palabra se va a glorificar en nuestras vidas cuando la pongamos en práctica. Cuando en vez de oidores, comencemos a ser hacedores, que no solamente escuchemos, sino que pongamos en práctica lo que hemos aprendido en ella.
1: Sí, o a veces también hay personas que dicen, es que yo, ¿cómo voy a aprender si siempre tengo que aprender de mis errores? A veces es muy importante también, se escucha mal, pero aprender de los errores de los demás, ¿no? O sea, no es necesario que nosotros tropecemos con una piedra que vimos que el de enfrente a lo mejor ya se tropezó. ¿Qué hacemos nosotros? Mejor la esquivamos. Entonces es lo mismo, igual en la Biblia, no todos los personajes, por así llamarlos, que vienen aquí mencionados en la Biblia, o personas de antes que aquí fueron escritos su nombre en la Biblia, no fue su vida perfecta.
0: No, claro.
1: No todos fueron, ninguno no se equivocó nunca. Al contrario, vemos cómo David se equivocó, y no se equivocó de una manera muy fácil, sino al contrario, se equivocó de una manera, pues, que tú dices, no manches, o sea, ¿y él? Y luego hasta uno mismo también de repente juzga, ¿no? ¿Cómo David se equivocó? O sea, está ahí. Por eso después vemos un manual aquí. Debemos que si David, siendo David, un hombre preparado, un hombre que buscaba de Dios desde pequeño, desde que cuidaba las ovejas, fue tentado y pecó, entonces nosotros también podemos tener el día de mañana una tentación similar y hacer lo que él no hizo. ¿Qué hizo? Estaba de ocioso. No fue a la batalla, no estuvo donde tenía que estar por flojera, por ocio, lo que tú quieras. Entonces, ¿nosotros qué tenemos que hacer? Tener en actividad. No faltar a esos lugares que tenemos que ir. Y a lo mejor si faltamos, no dejar que el pecado entre nosotros. Y lo vimos también con José. O sea, con José vemos todo lo contrario. José estuvo en un lugar donde pudo pecar, pero ¿qué hizo? Pues salió corriendo.
0: Y como tú dices, tenemos ejemplos tanto de lo que se debe de hacer como lo que no se debe hacer. Y como decías tú, a veces la gente dice, de los errores se aprende. Sí, pero te duele, te cuesta, te destruye en final de cuentas. Y no es malo a veces cometer errores. Es parte también el equivocarnos. Pero, como dices tú, es bueno también aprender de los errores de los demás. Es decir, ¿sabes qué? Aquí en la palabra el Señor me plasmó personajes que lo hicieron de una mala manera. Entonces yo me voy a cuidar de no fallar, porque ya tengo un claro ejemplo de lo que pasa si lo hago mal, ¿sí? Entonces tenemos ese manual, y entonces Dios quiere que su palabra sea glorificada, y empieza a decirnos el versículo 1, por lo demás, hermanos, orar por nosotros para que la palabra del Señor corra.

0: y sea glorificada así como lo fue entre vosotros. Esos hombres de Dios estaban pidiendo la intervención del pueblo. Y cuando hay un pueblo unido en oración, cuando hay un pueblo unido en un mismo sentir, las cosas empiezan a fluir. Hay una parte de la palabra que dice que donde dos o tres se pongan de acuerdo, se pusieran de acuerdo, aquí en la tierra puedan atar y desatar cosas, y que la bendición de Dios va a llegar. Entonces, dice que empieza a pedir esa oración. ¿Sabes qué? Ora por nosotros para que la palabra del Señor corra y sea glorificada. Estos hombres no querían la ayuda a la intervención de Dios para estar acostados en su casa, para estar cómodos, para estar relajados. No, lo querían para ellos salir y llevar el mensaje, porque ese es el hambre que tú y yo tenemos que tener. Claro. Sí. A veces decimos, es que me está yendo mal, ¿cómo voy a predicar la palabra? Es que estoy pasando procesos. Estos hombres también estaban en momentos de dificultad, estaban siendo perseguidos, estaban siendo atacados, estaban siendo excluidos por predicar el evangelio, estaban siendo atacados en muchas áreas de su vida, y aún así seguían pidiendo fuerza y fortaleza, no para quedarse estancados, sino para ir a hacer la obra de Dios. Y creo que tenemos que tener en cuenta que cuando tú y yo nos levantamos a ir a hacer la obra de Dios, el enemigo va a levantarse en nuestra contra, pero dice la palabra, mayor es el que está con nosotros. Entonces, este mensaje es para aquellos que nos escuchan y tienen ese miedo a levantarse a hacer algo para Dios. Hoy un día empezaron a hacerlo y vieron que las dificultades se presentaron y se retractaron de lo que estaban haciendo. Se echaron para atrás, tiraron la toalla, se rindieron, simplemente se desilusionaron. Pero este mensaje es para ti, para que tú en esta hora comiences a confiar en que Dios, a quien llama, respalda, y que Dios te va a utilizar, y que a pesar de las pruebas, de las dificultades, Dios va a estar obrando, y que su palabra va a ser glorificada, que su palabra va a correr por el mundo, que su palabra se va a expandir, que su palabra el mundo la va a conocer, pero a través de ti y de mí.
1: Así es. Y pues también mandar por ahí, agradecer a todos los que nos están viendo por Facebook. Saludo a la pastora Rachel, a Adri Martínez, bendiciones, a Gabriela Cepeda, bendiciones, también a Kelvin de la Cruz, Nelly Nava Alvarado, saludos, a Chío Ramos, que también nos está viendo, a mi mamá, saludos mamá, te quiero mucho, y a el pastor Mike, que también por aquí nos está acompañando. No puede estar aquí, pero allá donde quiera que esté, pues ya está aquí
0: con nosotros. Pues ya dio señales de dónde anda con esos emojis.
1: Sí, saludos. Igual saludos a todos los que nos están escuchando en la 1190 AM. Bendiciones, que espero que tengas un excelente martes. Igual esperamos tu llamada por si tienes alguna petición, algún testimonio que nos quieras contar de una oración que se ha hecho aquí. Te comparto los números de cabina, que es 81-11-58-70-90 y 81-11-58-70-91. No se pierdan de esta hermosa palabra que hoy Dios tiene para nosotros. Como nos contaba, son personas que a veces estamos sirviendo, a veces vamos a la iglesia, pero no hacemos nada más que solamente somos oidores y estamos esperando que nos caiga la bendición. Pero a veces tenemos también nosotros, Dios ama al servidor.
0: Amén.
1: Cuando tú le empiezas a servir a Dios, ya no es necesario que tú le pidas nada a Dios, porque Dios ya conoce tu corazón. Obviamente, si en oración tú le cuentas, es como cuando tú vas y platicas con tu papá de tus anhelos. Oye, papá, tengo este plan y esto y lo otro y lo que tú quieras. Pero si tú a tu papá nunca, no eres un buen hijo, tu papá, pues a lo mejor no te va a dar lo que sabe que tú anhelas. Pero si tú haces lo que a tu papá le gusta sin que tu papá te lo pida, entonces tu papá dice, ayer me acordé que mi hijo quería un balón del fútbol. No se lo pediste, pero él conoce tu anhelo, te lo va a comprar y te lo va a dar. ¿Por qué? Así porque es. Tú estás haciendo agradable hacia tu papá. Entonces, es lo mismo con Dios. Yo estoy sorprendido cómo, por eso digo, Dios es bien sabio, obviamente, pero por eso Jesús siempre se refirió a Dios como un padre. Siempre Dios nos refiere a nosotros como un padre, porque es exactamente lo mismo.
0: Amén.
1: Obviamente, si tú te portas bien con tu papá, si tú eres obediente, tu papá te va a premiar, te va a dar lo que tú quieres, lo que tú anhelas. Es lo mismo. Entonces, nosotros aquí en la tierra, pues es lo mismo con nuestro Dios. Queremos algo, se lo platicamos, pero también hacemos algo para Él. Que es ir a la iglesia, portarse bien, sabiendo que a veces nos cuesta portarnos bien porque somos carne, al fin de cuentas. Y hay cosas allá afuera que el mundo nos ofrece que a lo mejor uno piensa que te va a dar alegría, te va a dar gozo, y a lo mejor sí, porque pues somos parte, es parte

0: de la carne. Pero esa alegría y ese gozo no va a solucionar tal vez el problema que estés pasando. Es mejor entregar todo eso, agarrar, como quien dice, el gusto de nosotros y decirle: ¿sabes qué, Dios? Por obediencia a ti, voy a dejar de hacer estas cosas, voy a buscar más de ti y voy a empezar a alimentar mi espíritu. Que yo
1: Amén.
0: sé que eso al final de cuentas va a hacer que yo obtenga lo que tal vez yo anhelo.
1: Así es. Y dice que la palabra de Dios sea glorificada así como lo fue entre vosotros. Pablo también estaba pidiendo colaboración de la gente que ya había recibido. Le estaba diciendo, es que la palabra de Dios fue glorificada en ustedes, pero el mensaje no se queda aquí, tiene que ir aún más. Y fíjate, lamentablemente a veces como hijos de Dios nos volvemos en cierta parte, por así decirlo, egoístas, ¿sí? Porque mira, va alguien, nos predica, nos convertimos, nos arrepentimos, empezamos a buscar a Dios, empezamos a recibir bendiciones. Y a veces entramos en una zona de confort, donde ya estoy bien yo, estoy bien con mi familia, me está yendo bien, tengo economía, a lo mejor no a manos llenas, pero tengo lo necesario, tengo esto, tengo lo otro. Y ya, no nos preocupamos por la gente que está perdida, ¿sí? Y como decías tú, también si queremos ser bendecidos, tenemos que trabajar por la bendición, dice la palabra, que el labrador para participar de los frutos primero tiene que trabajar, ¿sí? Entonces, pero a veces te digo, nos volvemos en cierta parte egoístas porque recibimos, pero no queremos compartir, ¿sí? Entonces, Dios no nos llamó simplemente para bendecirnos y dejarnos sentados en una silla. No, Dios nos llamó para bendecirnos y que esa misma bendición nosotros la compartamos a los demás, ¿sí? Que no solamente digamos, ah, como ya soy salvo yo y mi familia, pues ya me quedo tranquilo. No, siempre buscar hacer algo para Dios y te vas a dar cuenta que aún vas a tener mucho más de lo que Dios ya te dio. Simplemente es una probadita, ¿sí? Es una muestra de todo lo que Dios te puede dar y a lo mejor Dios tiene algo más abundante para
0: Así
1: ti,
0: es.
1: pero si no lo has recibido es porque te has conformado con lo que recibiste y porque has dicho, pues yo ya conozco de Dios, yo para qué salgo a predicar, yo para qué me comprometo, yo para qué me tengo que desgastar en ir a hacer algo para Dios si yo ya estoy bien y no es así. No, no, no. Tenemos que dar de gracia lo que por gracia recibimos. Y te digo, y a veces sin pensarlo, a veces sin pedirlo, vamos a recibir aún más de lo que ya tenemos. Ahí está la clave de la bendición, en el trabajo. También dice la palabra, el que no quiera trabajar, que tampoco cómo va. Entonces, si no queremos trabajar, entonces tampoco pidamos ser recompensados por Dios, ¿sí? Claro que no es por méritos, pero Dios también quiere ver nuestro esfuerzo. Dios quiere ver nuestra actitud. Entonces, yo sé que muchos de los que hoy nos están viendo, escuchando, tienen necesidades, tienen peticiones que quieren que sean cumplidas, tienen anhelos de su corazón que quisieran ver realizados, tanto ser sanados, restaurados, ser prosperados en cualquier área de su vida, que la obra de Dios se haga. Pero creo que también tenemos que poner de nuestra parte, ¿sí? Y más si ya conocemos de Dios, es empezar a ir a llevar el mensaje. A pesar, yo siempre lo he dicho, Dios a veces nos pide cosas ilógicas, a veces nos pide llevar el mensaje a familias destruidas cuando la de nosotros está así. Pero siempre he dicho esto, cuando tú y yo nos encargamos de los asuntos celestiales, Dios se va a encargar de nuestros asuntos terrenales. Amén.
0: Así es, y eso es bien importante porque, como tú dices, a veces solamente recibimos y ya ahí nos quedamos. Y no, o sea, realmente yo, si en en esta época de mi vida, yo estoy aquí, tal vez en la radio siempre fue un anhelo en mi corazón que estaba el poder estar en la radio para poder compartirles y hablarles, pues, de mi Dios, ¿no? ¿Y por qué quiero hablarles de mi Dios, no? O sea, yo qué gano hablándote de mi Dios. Pues yo gano gozo porque me gozo porque cada que hablo de Dios me acuerdo de todo lo que Dios hizo en mi vida.
1: Así es.
0: Yo

0: Pero ya mi familia estaba todo en
1: Ah,
0: casa,
1: claro que
0: bien
1: no.
0: feliz. No, obviamente cuando empecé a ir a la iglesia, más problemas tuve, más difícil se puso la situación en casa. Pero es ahí donde Dios prueba también tu fe y conocí de quién era Dios. Primero tuve que saber que al que yo le iba a buscar en la iglesia era un Dios que levantó a un muerto de la tumba y lo revivió. Era un Dios que levantó a un paralítico y empezó a caminar. Era un Dios que le puso lodo, y barro, lodo en los ojos de un ciego y le dio una orden y vio que era ciego de nacimiento. Entonces digo, todo esto es lo que necesitamos a veces, saber de quién hablamos, porque a veces muchos nomás de que, ah, pues en la iglesia ahí hacen esto, hacen aquello, ah, pues ahí buscan a Dios, buscan a Jesús, pero ¿quién es Jesús? ¿Quién es Dios? Cuando tú lo conoces, entonces ya ahora sí, ya lo conoces, ya tienes la confianza de que Él va a hacer grandes cosas en tu vida. Y después de eso, cuando ya lo haga, platicarlo con gozo y cada que lo platiques te acuerdas de todo lo que Dios hizo
1: Claro
0: en
1: que
0: tu
1: sí.
0: vida. Es lo que tú nos comentabas. A veces recibimos y, ah, pues ya estoy bien. Y sigo yendo, pero pues nada más voy a escuchar ya.
1: Guardamos todo lo que hizo Dios en nosotros.
0: Ay, eso no es así. El chiste es que al fin de cuentas sabemos cómo está allá afuera el mundo, cómo cada vez hay más gente tal vez enferma, tal vez gente con más miedo a los virus que se hacen ahorita, más gente que problemas en familia, de gente que su familia, su casa ya se destruyó.
1: Sí.
0: Entonces, al contrario, ser agradecidos con Dios y ir allá afuera por esas familias y decirles, hay un Dios que puede restaurar tu familia, hay un Dios que te puede dar sanidad. Entonces, eso es lo que tenemos que
1: Sí,
0: hacer.
1: y no cansarnos de compartir lo que Dios hizo. Sí, porque también tú también reiteras lo que estaba diciendo yo, ¿no? Que a veces nos conformamos. Ya Dios lo hizo, ya. Ya lo callamos, ya nos relajamos, ya entramos en una zona de confort cuando no debe de ser así. Debe ser al contrario. Que lo que Dios hizo en nuestra vida, no callarlo. Y fíjate, he escuchado muchos comentarios que me han dicho, es que tú nomás hablas de ti. Y les decía, es que no hablo de mí, hablo de la obra que Dios hizo en mí, ¿sí? Entonces yo no puedo callar y yo nunca voy a callar lo que Dios hizo en mi vida. Porque si Dios me transformó, si Dios me bendijo, si Dios hizo algo grande en mi vida, yo no me voy a quedar así tímido, callado, me lo voy a guardar para mí, ah, porque Dios lo hizo conmigo y alma. No, yo necesito expresarle al mundo, como decías tú, que ese mismo Dios que me restauró a mí,
0: Claro.
1: ese mismo Dios que me fortaleció, ese mismo Dios que me devolvió la paz, ese mismo Dios que me bendijo, ese mismo Dios que te puede bendecir a ti, que te puede transformar a ti, que puede hacer la obra en tu familia, porque somos fiel testigos de lo que Dios hizo, ¿sí? Y mencionaba esto. Porque dice Daniel 4:2, conviene que yo, o sea, hablando personalmente, yo declare las señales y milagros que el Altísimo Dios ha hecho conmigo.
0: Así es.
1: Y dice, conviene. ¿Qué quiere decir? O sea, es conveniente, es favorable, vale la pena expresarlo. ¿Por qué? Porque eso va a causar un impacto en la vida de las personas. Entonces, tú a ti que nos escuchas o nos estás viendo, yo te invito a que no calles lo que Dios hizo en tu vida. Yo sé que Dios ha obrado en ti, en una o en otra área, de una u otra manera. Dios ha hecho la obra en tu vida. Entonces te invito a que declares lo que Dios hizo, que la palabra de Dios sea glorificada, que el poder de Dios sea exaltado. Que el poder de Dios sea reconocido en el mundo y grita a los cuatro vientos, grítale al mundo lo que Dios hizo contigo, no lo calles. Habrá quienes te quedan callar, habrá quienes tal vez no validen lo que Dios es de tu vida, habrá quienes no acepten, pero tú tienes que decirlo. Sabes que tu responsabilidad y la mía es compartir, sí, pero cuando uno lo comparte, cuando uno se atreve a compartirlo es cuando uno tiene ese amor por los demás y decir, ¿sabes qué? Yo no quiero quedarme con esto yo solamente. Quiero que el mundo conozca al Dios que me transformó.
0: Claro, o sea, y es lo que yo siempre digo, o sea, yo a veces no me gusta hablar de mí, pero al fin de cuentas lo hago por obediencia. Si fuera por mí, yo no digo qué Dios hizo conmigo, pero pues a fin de cuentas, si yo no te muestro, como por así decirlo, a mí, una carta de presentación, ¿quién es tu Dios? Pues nunca voy a. ¿Quién es tu Dios? No, pues, ¿qué hizo Dios contigo? ¿Sabes? Es una prueba. ¿Por qué crees en Dios? No, pues, no te quiero decir porque me da pena, porque no quiero que decir que es por mí. No, yo restauró a mi familia. Dios me sanó de enfermedades. Yo tenía migraña y Dios me la sanó. Yo tenía problemas en mi cuerpo y Dios me lo sanó. ¿Para qué? Para que tú también puedas creer. Porque, por ejemplo, si el Dios que yo te cuento, yo no lo hubiera experimentado y no fuera real.
1: Vamos a recibir una llamada, ¿sí? Bueno.
2: Hermano, Dios le bendiga. Es cierto lo que usted está diciendo. Uno tiene que decir.

0: las maravillas que Dios ha hecho en uno, y aunque uno no quiera decir el agradecimiento, es mucho, entonces uno lo platica, y dice la palabra de Dios que si uno no platica lo que ha hecho en la vida de uno, las piedras van a hablar por uno.
1: Amén. Si uno no habla, las piedras van a hablar, exactamente,
0: ¿verdad,
1: hermana?
0: Hermano, sí, porque yo, por ejemplo, gracias a Dios, yo no tengo de qué quejarme. Dios me ha ayudado a mí en todos los aspectos, en mi trabajo, en mis sanidades, en mis dolencias, y como soy comerciante, me dicen, oigan, qué bonito modo tiene. ¿Qué religión es? Cristiana. Dice, yo también soy cristiano. Oh, le digo. Y dice, pero ¿es cierto lo que usted dice? Claro que sí. Le digo, si yo le estoy diciendo, es porque yo tengo la seguridad, le dije, si yo estoy diciendo mentiras, Dios me está escuchando y Dios no me va a proveer a mí.
1: Así es.
0: Y es lo que le preguntan a uno, hermano. Entonces, cuando uno ya empieza a platicar de su testimonio, porque también tiene que dar uno chance de que ellos le pregunten a uno, ¿verdad?
1: Exactamente, sí. Pero y ahí es donde la gente se da cuenta,
0: hermano,
1: el poder de Dios, ¿verdad?
0: Exactamente. Hace como una semana me habló un cliente y me dice, ay, yo quiero un terreno, y esto. Usted me dice, ¿qué religión es? Le dije, yo soy cristiana. Y ya se quedó serio. Y a los dos días me dijo, Ale, ¿usted es cristiana? Sí, le dije. De lo bueno, de lo que Dios sana, le dije, aún en este tiempo también. Dice, ay, a mí me da vergüenza decir que a usted decirle que soy cristiano, y que pues sabe que yo le va a decir, tú eres cristiano y te dio vergüenza. A él le va a dar vergüenza, le dije. Y le va a decir, malditos al fuego eterno. Y dice, ay, hermana, qué franca. Pues yo no lo digo, le dijo, le dice la Biblia.
1: Así es.
0: ¿Verdad? Entonces yo sigo poniendo mis peticiones, hermano. Tengo como un mes que no me puedo comunicar con la hermana Toñita. Se llama Antonia Echeverría. Y ella tiene desprendimiento de retina. Y su hijo como que le han hecho brujería, hermano, y ya no quieren que platique conmigo. Entonces yo sigo poniendo la petición y también estoy vendiendo dos terrenos en Rosarito, hermano, ¿sí?
1: Amén. Vamos a orar, hermana, vamos a creer que Dios va a sanar la vida de la hermana, ¿cómo me comentaba que se llamaba, disculpe?
0: Toñita, Antonia.
1: Hermana Antonia, vamos a pedir.
0: Hugo, hermano.
1: Vamos a pedir por Antonia, por la hermana Antonia y por Hugo, que sea Dios obrando en sus vidas. Amén. Vamos a orar y que sea Dios glorificado. Amén, Padre, en nombre de Jesús, te pedimos, Padre, que seas en la vida de nuestra hermana Antonia, Padre, que seas quitando toda enfermedad, Padre, que seas tú, Señor, restaurándola, Padre, sanándola, transformándola, Padre. Te pido, Señor, que seas haciendo la obra en su vida, Señor. Dice tu palabra, Padre, que el que comenzó la buena obra la va a terminar. Creemos en tu obra maravillosa, también en Hugo, Señor, Padre, que tú lo vas a rescatar, que tú lo vas a alcanzar, y que el día de mañana él testificará de tu poder y tu gloria. En el nombre de Jesús, amén y amén.
0: Gracias, hermano.
1: Amén. Dios me le bendiga, hermano. Amén. Y era exactamente lo que decíamos ahorita, ¿no? Que necesitamos confesar lo que Dios hizo, porque eso va a alcanzar a muchas personas. Porque a lo mejor la gente puede escuchar lo que la palabra dice. Y gente, cuando tú y yo predicamos lo que la palabra hizo y lo que Dios hizo a través de la palabra, los milagros que sucedieron, y hay mucha gente incrédula. Sí, hay gente que como dijo, como dice el mundo, ¿no? Hasta no ver, no creer, ¿va? Entonces la gente empieza a ser incrédula. Dice, sí, pero es que eso fue hace mucho tiempo. Pero no, Dios no cambia. Dice la palabra que Él es el mismo de ayer, de hoy y por siempre, por los siglos de los siglos, ¿sí? Es el mismo de ayer, de hoy y por los siglos de los siglos.
2: Y algo que me encanta de ahí es que, por ejemplo, cuando Jesús se va y que dice que va a venir el Espíritu Santo, dice, mayores cosas harán ustedes en mi nombre.
1: Así es, exactamente. Y te digo, hay mucha gente incrédula. No, es que he escuchado muchos comentarios. Es que es un libro, es que se escribió hace muchos años, pero es que fue escrito por hombres. Y gente que empieza a ser incrédula a lo que la palabra dice, cuando realmente es la misma voz de Dios hablando a través de ello. Pero bueno, muchas veces el mundo así se maneja y así se dirige. Pero cuando el mundo ve tu transformación y la mía, cuando le empiezas a expresar al mundo lo que eras, cómo vivías y lo que acontecía en tu vida y lo que ahora pasa, el mundo empieza a ver el poder de Dios y empieza a darse cuenta que no solamente es lo que viene escrito en la palabra, no es solamente lo que Dios hizo, no, lo que Dios sigue haciendo. Por eso es necesario compartir. Y otra vez, el contexto de esta palabra dice que la palabra de Dios sea glorificada.
2: Claro.
1: ¿Y cómo va a ser glorificada? A través de nuestro testimonio y a través de lo que nosotros le compartamos al mundo, de lo que Dios hizo con nuestras vidas, y que la gente se dé cuenta que Dios es real a través de nosotros.
2: Como dicen.

0: Es real.
1: real. Sí, así es, y es por eso. Inclusive yo algo que a mí a veces me daba así como que cosa de contar las maravillas que Dios hacía en mi vida fue cuando también, por ejemplo, cuando Jesús que va y que sana al que estaba ciego, que le dicen, Jesús, ¿quién pecó? ¿Él o sus padres? Y Jesús no dijo, ninguno de ellos pecó. Simplemente esto sucede para que al ver un milagro, la gloria de Dios sea manifestada. Palabras
0: Así
1: más,
0: es.
1: palabras menos, pero eso es lo que da a entender. Y es lo mismo con nuestras vidas. ¿Para qué Dios nos pone pruebas y para qué Dios nos da la bendición de sacarnos de esas pruebas o de librarnos de esas pruebas? Para que el día de mañana podamos decir nosotros, existe un Dios que va, si pudo conmigo hacerlo conmigo, también contigo lo puede
0: Amén,
1: hacer. Y
0: exactamente.
1: eso es, y tener ese corazón de humildad también, o sea, no decir yo soy especial porque a mí me sanó, no, no, no, no, jamás. De mi voz nunca va a salir contarte algo de acerca de Dios y decirte, ah, es porque yo soy, no, al contrario, es porque yo reconocí que yo en mis fuerzas no puedo hacer nada, que yo no soy nadie y que todo lo que tengo, y eso es lo que siempre he dicho, todo lo que yo tengo hoy en día es por Dios.
0: Amén.
1: Entonces,
0: Así
1: esa es la
0: es.
1: actitud que tenemos que tener y es cuando nosotros, pues, por eso tenemos que mostrar. Obviamente, a veces también no es necesario tampoco ni decirlo, con nuestras mismas acciones. Yo llegué al Evangelio por las actitudes que cambió mi hermano. Tengo un hermano mayor y él, yo vi el cambio en él, su transformación. Y ahí fue cuando yo dije, ala, yo quiero lo que él tiene. O
0: Sin
1: sea,
0: necesidad
1: sin
0: de él estarte
1: necesidad de él estarme
0: insistiendo.
1: insistiendo. Al principio sí me insistió y le dije, el día que me deje de decir, yo voy a ir porque sí me daba mucho, mucho, mucha lata. Pero ya después cuando yo vi su verdadero cambio, que dije, ajá. Entonces
0: Y ahí ya
1: dije,
0: no tuvo que
1: ya no me tuve que
0: decirte.
1: decir nada. Entonces igual también es lo que nosotros hacemos. No es necesario que te predique, no es necesario predicar, simplemente con nuestras acciones mostrar al mundo.
0: Exactamente.
1: Entonces eso es lo importante.
0: Amén. Aquí nos dice una hermana, así es, amén, yo padecía de flujo de sangre y cuando hacían campañas de oración llegué, hicieron oración por mí y Dios me sanó. Estoy alejada de la iglesia, pero Dios me sanó en esa campaña de hace, creo, 5 años. Amén. Ahí vemos el poder de Dios, hermana. Dios se glorificó en su vida y le invito a volver. Amén. Porque también es necesario congregarnos, dice la palabra. No te dejes de congregar como muchos tienen por costumbre. Sabemos que Dios está en todas partes, pero Dios también quiere que nos congreguemos. Porque dice la palabra que cuando estamos todos unidos, dice que envía Jehová bendición y vida eterna. Y también cuando habla Jeremías, le dice: Ve y párate y levántate y ve a casa del alfarero, porque ahí te voy a hacer oír mis palabras. Y también nos invita y nos pide que nos congreguemos. Entonces, le hacemos la invitación, hermana, a que siga buscando de Dios, se acerque a una congregación, se acerque a esa familia en Cristo, para que juntos sigan adelante. Porque veíamos ahorita que Pablo le pedía a la iglesia de Tesalónica que oraran por ellos, ¿sí? Le pedía a los tesalonicenses que oraran por ellos, porque siempre es necesario tener gente que te rodee, que esté en un mismo sentir tuyo, y que juntos oren para que el poder de Dios sea glorificado. Y empieza diciendo el versículo 2, y para que seamos librados de hombres perversos y malos, porque no es de todos la fe, ¿sí? Dice Pablo, vamos a tener adversidades por predicar el Evangelio. Hombres malos y perversos nos van a atacar y se van a poner en nuestra contra. Y es lo que va a pasar en cada uno de nosotros. Muchos se frenan de testificar lo que Dios hizo porque hombres perversos y malos van a empezar a atacar a aquellos que se levanten a expandir el reino de los cielos. Dice, porque no es de todos la fe, ¿sí? No porque Dios no quiera que todos creamos. Es porque nosotros mismos somos obstinados. Y no queremos creer, ¿sí? Hay gente a veces, no sé, que somos tan tercos que ni aun viendo la transformación del otro nos rendimos. Y tal vez lo veamos en un familiar, tal vez lo veas en tu esposa, en tu esposo, en tus hijos, en tus padres, en alguno de tus familiares, en alguno de tus conocidos y vecinos, en alguien de tu círculo cercano, ves la transformación y aún así creemos, ¿sí? Sí, porque no es de todos la fe, ¿sí? Otra vez, no es porque Dios no quiera. Porque a veces nosotros no queremos.
1: Sí, y algo que vemos aquí también, pues es eso, ¿no? Que cuando nosotros buscamos de Dios, cuando nosotros nos acercamos a Dios, Dios nos va a cuidar de las cosas malas y de la gente perversa. Porque aquí
0: Así
1: también nos
0: es.
1: habla que allá en el mundo, pues también va a haber gente que pues, hay maldad, ¿no? Todos sabemos que allá afuera hay maldad, entonces.

0: a veces nosotros no sabemos que estamos como que siendo parte de, o somos parte de esa maldad, o somos esas personas que estamos siendo contaminadas por la maldad, o que tenemos dificultades por esa maldad que está en el mundo. A veces nosotros no la vemos, pensamos que, o sea, nos hizo ya muy normal y estamos viviendo dentro de la maldad. Pero si tú te acercas a Dios y tú buscas de Dios, Dios es fiel y justo para cuidarnos a nosotros, protegernos de esa maldad. Y por eso, tristemente, a veces estás pasando, hay gente que está pasando por situaciones de que es que no me va bien en el trabajo, es que estoy batallando con esto, estoy batallando con el otro. Y en vez de buscar lo bueno que es la palabra, acercarte a una iglesia, vas y lo buscas en la maldad, porque según ellos te van a ayudar. Pero al fin de cuentas, eso solamente siento yo que te están engañando para que sigas contaminado y no te des cuenta que hay un Dios que va a traer libertad y va a traer bendición a tu casa.
1: Amén. Y el versículo 3 nos dice: pero fiel es el Señor, que os afirmará y guardará del mal. Creo que no tenemos por qué temer de la contrariedad, del ataque y de la adversidad, porque dice: fiel es el Señor. Y yo creo también lo que su palabra dice, como David dijo: aunque mi padre y mi madre me dejaren, con todo eso Jehová me recogerá. Y a veces lo encapsulamos o lo enfrascamos solamente en el padre o la madre, pero yo siempre lo he dicho, que este versículo lo podemos tomar y decir: aunque el mundo entero me dé la espalda y me abandone, Dios siempre va a estar ahí, porque Dios es fiel. Dice que a pesar de que vengan los ataques, que vengan hombres perversos y malos, que vengan las luchas, las dificultades, dice, pero fiel, siempre hay un pero, ¿sí? Estás pasando momentos de dificultad, te están atacando, pero fiel es el Señor, que os afirmará y guardará del mal. Entonces, al final de cuentas, tenemos quien pelee por nosotros, tenemos quien nos guarde, tenemos quien nos proteja. Y como decías tú, a veces buscamos protegernos del mal con más mal, ¿sí? Entonces no es así, es buscar la protección de Dios. Cuando tú y yo estamos en la voluntad de Dios, viviendo la voluntad de Dios, Dios nos va a guardar. Dios nunca va a permitir que las dificultades nos destruyan. Dios nunca va a permitir que las dificultades nos rompan. Y lo veníamos viendo en el camino, ¿no? Que a veces las contrariedades nos ayudan a ordenar cosas en nuestras vidas, nos ayudan a mejorar, nos ayudan a cambiar. Y yo te decía ahorita, a veces lo que parece desorden, ¿sí?, empieza a traer un orden de Dios, ¿sí? Dios a veces permite ese desorden, que las cosas se turben las aguas, tal vez en tu vida, en cualquier área, pero para Dios ordenar lo que tiene que ordenar y para Dios glorificarse. Pues dice que Él nos afirmará. ¿Qué quiere decir? Que Él nos va a fortalecer, que Él nos va a establecer en Él, y que aunque venga la dificultad, vamos a permanecer firmes en Él. Dice, y nos guardará del mal. Así de simple, Dios nos va a guardar del mal.
0: Sí, eso es lo que a mí me encanta. Más que nada, que tenemos un Dios que no ha perdido ninguna batalla.
1: Amén.
0: Inclusive cuando el mundo piensa, y es algo que luego, a ver si luego lo tocamos en un tema de aquí de la radio, en este espacio que nos permiten estar, que igual es una, agarro este momento para agradecer a las personas que hacen posible esto, que nos dan este espacio. Pero acerca de que nuestro Dios es un Dios de victorias, que nunca ha perdido ninguna batalla, inclusive cuando el mundo pensaba que lo había vencido, que fue en esa cruz, que pues no fue nada, no fue, es el comienzo de todo lo que Dios tenía para nosotros. Entonces, a veces el mundo va a pensar que te venció, a veces tú vas a pensar que perdiste, pero esa batalla que a lo mejor tú piensas que perdiste es la que te está formando y la que te va a ayudar para ponerte realmente en eso que Dios tiene para ti. Como lo comentabas, a veces van a venir problemas, va a venir desorden en la vida, pero es porque ese desorden Dios lo permite, porque está tocando a lo mejor cosas que tenías que acomodar, que tú en tu orden, entre comillas, no habías visto que tenías que acomodar. Entonces, algo que me encanta es que por eso yo estoy bien fascinado con Dios y con la Biblia. No hay nada en la Biblia que no sea real. Entonces, Dios dice que a los hijos de Dios todo le obra para bien.
1: Le obra para bien.
0: Y me encanta porque esa palabra abarca mucho todo, pero es que es verdadero, ¿no? Que a veces pensamos que es que me fue mal en esto y Dios, yo no quería que fuera así. Pero tú piensas porque no estás viendo lo que Dios tiene para ti. Y otra cosa que quiero aprovechar también para decir ahorita es a la hermana que Dios le dio sanidad del flujo de sangre, puede decirle que se acerque, porque si Dios ya hizo algo con ella de esa magnitud, que siga buscando de Dios, porque Dios tiene grandes cosas para ella. Así muchísimo es. Más, porque Dios nos da pruebas. Mira, quería sanidad, te voy a mostrar mi poder y te lo voy a dar, pero si tú sigues buscándome, te voy a dar mucho más que todo que te di. Así lo ha hecho conmigo y lo

0: y más hermanos. Entonces, aquí en Facebook aparece como Guerrero Valenzara, no me aparece su nombre, pero yo de corazón le digo, Dios tiene algo bien grande para usted. Entonces, de corazón le digo que se acerque a una iglesia, porque es un testimonio muy impactante que también va a ayudar a más personas a buscar de Dios. Y pues también sé que Dios la va a bendecir grandemente.
1: Así es, amén. Dice en el versículo 3, pero fiel es el Señor que os afirmará y guardará el mal. Y el versículo 4 dice, y tenemos confianza respecto a vosotros en el Señor, en que hacéis y haréis lo que os hemos mandado. Y el Señor encamine vuestros corazones al amor de Dios y a la paciencia de Cristo. Dios quiere llevarnos a tener su amor. Y cuando tú y yo tenemos su amor, no solamente vemos por nosotros, vemos por los demás.
0: Así es.
1: Por eso mencionaba hace un momento, a veces en cierta parte nos volvemos egoístas porque solamente queremos que el Señor nos bendiga a nosotros, que nos prospere a nosotros, que haga la obra en nuestras vidas, en nuestra familia, pero nunca vemos por las necesidades de los demás. Por eso dice, y el Señor encamine vuestros corazones al amor de Dios. Cuando tu corazón tiene el amor de Dios, empieza a ver por los demás. Cada necesidad que está pasando alguien la sientes propia. Cada dificultad que alguien está atravesando, vas y les tiendes la mano. Cada que alguien tiene alguna dificultad, vas y muestras tu apoyo. Cada que ves, o siempre, creo que siempre vemos que el mundo está perdido, empiezas más y más a proclamar la palabra de Dios. Empieza a contar tu testimonio, empieza a hablarle a Dios, al mundo lo que Dios hizo en tu vida. Empieza a hablar de Dios con tu familia, con tus conocidos, con tus amigos, con tus vecinos, con la gente que te rodea, aún con los que no conoces. ¿Por qué? Porque está ese amor de Dios en ti. Y cuando el amor de Dios está en ti, no te quedas estancado. El amor de Dios te hace sobresalir, ¿sí? Y por ende, el amor va a traer paz a tu vida. El amor va a traer tranquilidad, el amor te va a hacer feliz. Amén.
0: Es justo lo que hablamos la semana pasada, ¿no?
1: Sí.
0: Que es cuando tú empiezas a buscar de Dios y Dios entra en tu vida, de lo que hay en tu corazón es de lo que habla tu boca, ¿no? O sea, al fin de cuentas, lo que tú tienes por dentro, al fin de cuentas, va a ir saliendo de ti y es lo que vas a repartir. Si yo tengo amor, yo voy a dar amor.
1: Así
0: Entonces,
1: es.
0: si yo me lleno del Espíritu Santo y de Dios, Dios me va a dar los frutos del Espíritu Santo, que son paz, gozo, amor, benignidad, mansedumbre, templanza.
1: Y
0: Y
1: fe.
0: fe. Entonces, si esos frutos, si yo busco al Espíritu Santo y tengo esos frutos, ¿qué va a salir de mí? Esos frutos. ¿Y eso qué va a hacer? Que yo pueda poder ayudar el día de mañana a alguien, poderle compartir palabra que le pueda hacer de edificación, que el día de mañana yo pueda ayudar a personas a que puedan salir de un problema en el cual yo estuve. Y al fin
1: Exactamente.
0: de cuentas, también por eso pasamos nosotros. Tú no pasaste lo mismo que yo. A lo mejor tú, el día de mañana que nos encontremos a alguien que vivió lo que tú viviste, el que va a estar una persona adecuada para que tú lo puedas ayudar e instruir, vas a ser tú. El día de mañana que yo me encuentre, nos encontremos una persona que pasó algo similar a mío, a lo mejor con mi testimonio y por lo que yo viví, yo puedo ayudar a esa persona.
1: Exactamente.
0: Entonces, no es en vano. Yo, como siempre lo digo, cada martes yo creo, yo no creo en las casualidades. Yo creo que todos ya tenemos una vida escrita por Dios. Y si pasamos por una dificultad, es porque el día de mañana vamos a ayudar a personas que estén pasando por lo mismo y le vamos a poder dar una buena palabra. Entonces, pues yo otra vez te hago la invitación a que te acerques a una iglesia si estás alejada. De verdad, yo estoy enamorado de Dios, encantado con lo que Dios hace en mi vida. Y te lo digo desde el corazón, no como presumiéndote, sino para que tú puedas tener también ese amor y esa paz y ese gozo que solamente lo he encontrado en Dios.
1: Amén.
0: A fin de cuentas, lo he buscado en otros lugares y nunca lo he obtenido, solamente con Dios. Y ahora que lo tengo, pues no me quiero apartar nunca de Él.
1: Así es.
0: Entonces, también, si tienes una petición de oración, otra vez te invito, si a lo mejor estás dudando por ahí de que sí marco, no marco, me da pena, tengo miedo, qué van a decir de mí, si me escucha alguien que conozco. La fe empieza cuando tomas esa acción de valentía de no quedarte en algo estancado, sino que rompes tengo miedo, pero lo voy a hacer. Entonces,
1: Toma la iniciativa.
0: tomas la iniciativa. Entonces, yo te invito que si por ahí estás pasando por algo que batallas, que has estado batallando esta semana, estos días, pues te invito a que te comuniques con nosotros aquí al teléfono. Te paso el teléfono de cabina, es 81 11 58 70 90 o 81 11 58 70 91. Igual también para que a mí me da mucha bendición y me agrada mucho escuchar a los hermanos que de repente comparten. Yo estuve marcando la semana pasada por esta oración y ya lo recibí,
1: Así
0: porque es
1: es.
0: lo mismo. Al fin de cuentas, esas oraciones contestadas son para que el nombre de Dios sea glorificado.
1: Glorificado. Y dice, y el Señor encamine vuestros corazones al amor de Dios y a la paciencia de Cristo. Santo Dios.

0: ¿Cuántos de nosotros? Y yo creo que la mayoría. Si con algo el ser humano batalla, es con la paciencia, ¿no? Y a veces le decimos, Señor, dame paciencia, y creemos que por arte de magia vamos a ser bien tolerantes y bien pacientes. Y a veces Dios permite que lleguen circunstancias que nos desesperen, que lleguen esos problemas donde no veamos la salida y que queramos ya ver el resultado, que lleguen aún personas que también, que sean esa prueba de paciencia y que digas, ay, Señor, tengo que tranquilizarme, tengo que ser paciente. Entonces, el amor de Dios te va a guiar y te va a llevar también a la paciencia de Cristo, porque tu actitud va a mostrar el cristiano que eres. El amor que tengas tú, porque el amor te va a llevar a tratar de una mejor manera a las personas, principalmente a los de tu casa. Segundo, a tus conocidos. Y terceros, a la gente en general. Vas a dejar de ser ese hombre, esa mujer amargado, amargada, que con medio mundo discute, que pelea con todos. Y vas a empezar a ser aquel hombre o aquella mujer amoroso, amorosa, que sonríe, que siempre saluda con una buena actitud. Y la gente empieza a ver eso, porque eso es
1: Claro.
0: reflejar ser un cristiano. No aquel que vive con cara de limón, amargado y tratando mal a las personas. No. Eso, y ahí, fíjate, creo que con estas actitudes, mejor ni cuentes que eres cristiano. ¿Por qué? Porque la gente no te va a creer. ¿Sabes qué? ¿Qué va a pasar? Estás dando un mal testimonio del poder de Dios. Sí, porque al
1: Sí.
0: último no estás quedando en mal tú, estás haciendo quedar mal a Dios, decir, ¿y eso es ser un cristiano? ¿Y eso es lo que Dios hace? No. Entonces, cuando Dios nos da ese amor, empezamos a comportarnos de una mejor manera con la sociedad, con las
1: Claro.
0: personas. Empezamos a ser mejores personas, tenemos mejores actitudes con los demás, empezamos a tratar de una diferente manera y empezamos a ser pacientes. ¿Por qué? Porque si de repente van a llegar esas personas que nos van a desesperar, que nos van a querer que les demos unos bibliazos. Pero uno tiene que tranquilizarse y decir, ¿sabes qué? Yo no puedo actuar como el mundo actúa.
1: Así es.
0: Si esa persona vino y me ofendió, tengo que ser paciente, tengo que tener el amor para no responder como él respondió. Porque ahí Dios se va a glorificar. Dios a veces permite esa clase de circunstancias para que demostremos lo que somos.
1: Así es, y es que realmente pues uno va a aprender, ¿no? A veces, como tú dices, a lo mejor no tenemos yo no tengo el mismo carácter que tengo cuando empecé a llegar a la iglesia. Al fin de cuentas, antes me hacían algo y decía, el que me la hace me la
0: Y
1: paga.
0: al que decía, si al último no busco quién me la hizo, sino quién me la pague,
1: Y
0: ¿va?
1: ahorita lo sigo pensando, pero ya no lo hago.
0: Pero ya no lo hago y ya es muy diferente.
1: Sí, no tiene nada de malo enojarse, hermanos, cuando
0: Sí,
1: está el enojo
0: airaos,
1: es
0: pero no
1: no pequéis,
0: pequéis.
1: así es.
0: Amén, claro que sí.
1: Entonces, pues ya, entonces eso es lo mismo. O sea, tú enfócate en buscar de Dios. Algo bien importante es que tu mirada esté en Dios y no en el hombre. Y mientras tú vivas de esa manera, vas a ver cómo los cambios solitos empiezan a llegar. Siempre y cuando, pues también al principio te va a costar, porque no es tan fácil decir, ah, yo bateo con la paciencia y voy a. Y ya después va a llegar un carro, me va a estar piti piti atrás cuando apenas va pasando en verde. Y yo de que, pues, ¿qué quieres? Y te enojas, ¿no? No, entonces esas pruebas van a venir para hacer que realmente cambies. Si realmente escuchaste el domingo sobre la paciencia, el lunes te van a tocar situaciones que vas a probar si realmente
0: Así es.
1: cambiaste tu actitud. Entonces, así como todo, con todo, con las tentaciones lo mismo. Si a lo mejor estás batallando en un área, se te van a presentar situaciones donde tú vas a empezar a decir, ¿sabes qué? A empezar a tomar decisiones. ¿Sabes qué? Esto me da tentación, dejo de verlo. Esta amistad no me está ayudando. Aunque la quiera mucho, si me está haciendo caer o hacer cosas malas que no me edifican,
0: Mejor me
1: pues
0: alejo.
1: mejor me alejo.
0: Exactamente.
1: Y cuando tú empiezas a hacer esos cambios, vas a empezar como el espíritu va a estar empezando a llenarte, vas a empezar a alimentar tu espíritu y la carne y esos deseos poco a poco van a ir dejando de estar en ti.
0: Así es, y Dios se quiere glorificar en nosotros. Sí, Dios se quiere glorificar porque otra vez a través del cambio que haga en nosotros, Él se va a glorificar. Y más que nada, creo que como cristianos que tenemos que trabajar en nuestro carácter. Sí, yo siempre he pensado esto, que Dios no cambia nuestro carácter, Dios lo moldea,
1: Así es.
0: ¿sí? Porque al final de cuentas es de la manera que Dios nos hizo, ¿no? Pero a veces nos mal enfocamos el carácter que Dios nos dio, lo direccionamos de una manera que no es, ¿sí? Porque a veces Dios nos dio un carácter tal vez fuerte, ¿va? Pero Dios quiere que ese carácter sea un carácter de firmeza, no de agresividad.
1: Así es.
0: Sí, a veces Dios nos dio un carácter más apacible, pero no para cohibirnos, no para sentirnos menos.

0: ¿no? Para tal vez trabajar con personas que sean tranquilas y ser manso y humilde. Entonces, nuestro carácter, Dios no viene a cambiarlo, viene a moldearlo, ¿sí? Entonces
1: Así es.
0: vemos un Pedro que era aferrado y atrabancado para hacer las cosas. Y Dios no le cambió la manera de ser, Dios lo moldeó, ¿sí? O sea, Dios le moldeó ese carácter. Y ahora de la misma manera que era aferrado y que era terco y que era atrabancado para hacer las cosas del mundo, también lo era para hacer las cosas de Dios, ¿sí? Entonces Dios viene a moldear nuestro carácter. Yo sé que es un área donde muchos batallamos, pero es un área donde cuando se ha moldeado por Dios, es un área que va a impactar al mundo, ¿sí? Antes de decir que Dios te sanó, antes de decir que Dios te restauró tu familia, antes de decir que Dios te prosperó económicamente, que te sacó de la ruina, lo que la gente va a ver es tu carácter, ¿sí?
1: Sí, es tu
0: Es
1: cambio.
0: tu carácter, ¿va? Es lo que la gente va a ver, lo que la gente se va a dar cuenta. Por eso te invitamos a que dejes que Dios sea moldeándote. O sea, es difícil a veces, sí,
1: Al principio.
0: porque
1: Bueno, siempre
0: uno.
1: es
0: Sí,
1: difícil. Como dicen a veces, el que diga que ser cristiano es fácil está mintiendo.
0: sí, porque a veces estamos tan mal acostumbrados a vivir y hacer de una manera, actuar de una manera. Fíjate, en mi caso, siempre era una persona que no aceptaba ser corregido, que me enojaba y que nunca dejaba que me corrigieran. Por ejemplo, a mí me regañaban o me decían en algo que yo estaba mal, me corregían y empezaba a excusarme, empezaba a gritar, me empezaba a acelerar y no dejaba que me dijera nada antes. Apenas me empezaban a decir y sacaba excusas, pretextos, empezaba a reclamar, empezaba a echarle la culpa a otras y me decían, espérate, espérate, escucha primero. Todavía no sabes ni lo que te estoy diciendo y ya estás enojado,
1: Echando
0: ya
1: culpas.
0: estás echando culpas, ya estás reclamando, ya te estás excusando y no estás aceptando para empezar y ahí estás mal, ¿va? Entonces, sí, siempre fui una persona así, ¿no? Me alebrestaba. Entonces, pero Dios empezó a moldear eso en mi vida. Y fíjate que de las últimas veces que me tocó que me corrigieran y ya sirviéndole a Dios, sabes que estás haciendo esto y esto que no está bien. Y dije, fíjate que no lo había visto así. Vamos a trabajar en ello, ¿va? Y hasta se sorprendieron que actuara de esa manera y dijeron, ajá, tú no eras así. Bueno, es la transformación que
1: Claro.
0: Dios está haciendo. Y no es decirlo, es mostrarlo,
1: Claro.
0: ¿va? Ya después lo podemos comentar, o sea, pero mostrarlo. Entonces, Dios es lo que quiere, que Él sea glorificado a través de nuestra vida.
1: Así es, y quiero agradecer ya ahorita, no sé si se puede apagar otra hora para seguir platicando, no es cierto, no, pero quiero agradecer a todos los que nos están viendo por ahí, la verdad yo creo que esta plática y esta parte de la Biblia, lo que estamos hablando, estaba muy extensa, me hubiera encantado seguir platicando, pero ya el tiempo no nos va a dar, pero sí quiero agradecer a todos los que nos vieron en la transmisión de Facebook, a todos los que nos estuvieron escuchando por ahí en su carro, en su trabajo, a través de la radio, la 1190 AM, también les mando un saludo, bendiciones, y todo lo que platicamos aquí es acerca de un Dios que está esperando que le abras la puerta, y si ya le abriste la puerta, es un Dios que te quiere seguir prosperando y bendiciendo. Saludos para Karina García, Silvia Rivera Pérez, para Luzma Barrios, que es mi tía de allá de Ciudad Valles, le mando un fuerte abrazo y un gran saludo. Y también para Elizabeth Martínez, que también nos está viendo, nos pone amén, bendiciones. Entonces, también quiero agradecer a nuestro amigo y hermano, ahorita lo tengo, que estuvo con nosotros en los controles en cabina, nuestro hermano Efrén Obregón. Muchas gracias por estar en los controles. Igual invitarlos a que nos escuchen en La Voz con nuestros hermanos, que estarán en la noche de 9 a 10 y todos los días de 11 a 1 p.m.
0: 12. De 12 a
1: De
0: 1
1: 12 a
0: p.m.
1: 1 p.m., perdón.
0: Amén. Sí, pues nada, solamente igual invitarles a estar de 12 a 1 todos los días y de 9 a 10. Hoy vamos a tener un programa especial a las 6 de la tarde. Nos visita un pastor de Dallas para que estén ahí también al pendiente, que podamos estar ahí conectados, escuchando el mensaje que Dios trae, estando expectantes de lo que Dios va a hablar y de lo que Dios va a hacer en nuestras vidas. Sigamos adelante, sigamos confiando en el poder de Dios. Yo creo que Dios tiene grandes cosas para tu vida. Tú que nos escuchas, Dios

0: Dios tiene lo que has anhelado, lo que has deseado, lo que le has pedido y por lo que tanto has orado. Dios lo tiene, pero Dios necesita que le busquemos. Dice la palabra: si mi pueblo se humillare y se arrepintiere de su pecado, de su maldad, dice, yo los perdonaré y sanaré su tierra. Sí, Dios te va a sanar tu tierra, que es tu vida, tu corazón, tu familia, tu hogar, tus finanzas, todo, todo, todo en ti. Pero
1: Así
0: el día que
1: es.
0: nosotros nos arrepintamos, que nos rindamos ante Él, que reconozcamos nuestra maldad, nuestra falta, nuestro pecado. A veces es difícil reconocer nuestros errores, pero que seamos personas que le digamos al Señor: Señor, ayúdame a reconocer los errores para poder cambiar. Entonces, para nosotros fue un gusto, un placer, como cada martes, estar aquí contigo, compartiendo lo que Dios ha hecho en nuestras vidas, compartiéndote el mensaje de salvación. Y recuerda, todos los días de 12 a 1 p.m. y de 9 a 10 p.m. Fueron tus hermanos en Cristo, el pastor Carlos Martínez y tu hermano Brandon, que cada semana estamos aquí contigo, cada martes, y estamos
1: Despedidos,
0: despedidos.
1: bendiciones.
0: Dios les bendiga.
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1: Padre Cristo, mis hermanos, vamos a cantar este canto que lleva por nombre Como si fueras eterno, y dice más o menos así.

0: ahí quedamos.
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alumbra, porque no hay luz fuera de tu verdad, porque fuera de tus atrios no hay libertad. Sé que quieres que brille en medio de la oscuridad, pero Señor, que nunca se haga mi voluntad, solo la tuya, y no iré si tú no vas. No me dejaré llevar de ninguna emoción fugaz. En este mundo seguirán las aflicciones, mas en tu casa siempre encuentro paz. Tú que puedes contar a las estrellas y llamas por su nombre a todas ellas, tu casa es mi castillo divino, y es mejor un día en tu casa que mil fuera de ella.

0: 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Pues nos damos cuenta que no es agresivo en el sentido de que no es dañino, o sea, no causa agruras, y no solamente eso, pero da energía sostenida de tal forma que hemos notado también que se siente la sensación de el bienestar, de tal manera que estamos sorprendidos del efecto que produce este café realmente delicioso, un café que nos está ayudando bastante, pues incluso a reposar, ¿verdad?, al descanso. 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Número uno, no le quita el sueño. Dos, no le causa acidez. Tercero, que le va a ayudar para que usted se mantenga concentrado, que usted mantenga el enfoque, que usted diga, realmente me ayudó, en el sentido de que no se le van a olvidar las cosas. 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
1: 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Efectivamente, usted lo ha dicho muy bien, qué delicia poder disfrutar un rico café y sin remordimiento, como usted lo dijo.

0: ¿verdad? 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
0: 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Estos hongos medicinales, estas plantas con propiedades medicinales, nutricionales, una nutrición inteligente, pues bueno, han sido seleccionados y pasados por procesos de bio y nanotecnología, apoyándonos, claro, también con toda la investigación de la epigenética, para que podamos nosotros tener una fórmula equilibrada que ayude a bajar los niveles de cortisol, andar de muy buen humor, dar contento, regular nuestro sistema hormonal, tener una energía sostenida, desinflamar las articulaciones, eliminando ciertas molestias, dolores, mejorando nuestra memoria, nuestra retención, nuestro sistema cognitivo, que es muy importante, ayuda al sistema neurocerebral, ayuda a mejorar el sistema inmunológico, que es impresionante, y lo más importante, que disfrutamos del rico, delicioso sabor a café.
1: Bueno, esto sí me consta, porque me quiso dar esa alergia que parece ser que es una llave goteando la nariz. Yo dije, ya me va a dar, y cuando me da, se desencadena una serie de cosas trágicas, pero con el cafecito se cortó ese goteo de la nariz.
0: Efectivamente, tenemos el mejor potencializador del sistema inmunológico, ya que la combinación de hongos como el cordyceps, que ayuda a la longevidad y a las células, el hongo ganoderma, el hongo chaga, el hongo cola de pavo, que es muy importante, tenemos el hongo también, la ashwagandha, contiene también grandes beneficios de extractos de plantas como el saúco.
1: ¿Y el saúco para qué es?
0: Fíjense que esas plantas nos ayudan a regular el sistema hormonal también, y a mejorar el sistema nervioso, el sistema cognitivo. Todos los hongos tienen propiedades específicas y ayudan en las mismas áreas, pero sí se potencializan ingredientes específicos, y obviamente eso hace que más rápido tengamos nosotros este efecto gracias a la nanotecnología aplicada, donde permite que cada célula absorba en cuestión de segundos

0: los nutrientes de estos ingredientes. 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
1: 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Y una cosa muy importante, no está uno temblando, no está uno nervioso, no está uno ansioso, como cuando toma varias tazas de café. Al contrario, está uno sereno, está uno enfocado en lo que está haciendo. Y esto pues es una gran ayuda, por

0: que el cansancio, la fatiga se desaparece, y he notado que estos días que lo he tomado duermo muy a gusto, duermo profundamente con un sueño muy reparador. 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

Hola, hola, ¿qué tal? ¿Qué tal? Un gusto saludarnos nuevamente. Qué bueno que siguen conectados en la mejor sintonía. Qué bueno que estás conectado a La Voz. Un gusto poderte saludar, tu amigo David Montero. Estamos muy contentos porque podemos llegar contigo ahí a la comodidad de tu casa, trabajo, donde quiera que nos estés escuchando. Agradecemos, como siempre, en los controles técnicos, piloteando la nave de la información, nuestro buen amigo Ramiro Palomo. Muchísimas gracias. Y bueno, ¿qué creen que el día de hoy? Pues hemos estado recibiendo muchos mensajes, comentarios. Quiero platicarles de algo muy importante. Me han estado preguntando sobre el tema de la liberación de células madre adultas, el tema de la regeneración celular. Y bueno, quiero decirte que en los siguientes minutos te voy a compartir algo que me ha funcionado muy bien a mí y a todos mis clientes, a todas las personas a las cuales le he podido recomendar algo natural. Así que no te despegues, no te despegues, porque el siguiente mensaje, estoy seguro que no solamente va a cambiar tu calidad de vida, sino de la gente que tienes a tu alrededor. Es importante entender que Dios nos ama de una manera impresionante y Él ha creado dentro de nosotros, si pudiéramos ver cómo funciona nuestro cuerpo, un sistema perfecto. Así es. Dios nos creó para que estemos felices, contentos, saludables. Él no creo que nos haya diseñado para enfermarnos, para estar sufriendo. Y nosotros debemos de entender cómo funciona esto. Desde el principio de la concepción, cuando los bebés se están formando en el vientre de la madre, hay que entender que es una cantidad, un cúmulo de células, muchas células que tienen nuestra información genética. Entonces, cada célula se encarga de ir formando órgano por órgano. Así que es muy importante entender que en el vientre de la madre, a través del cordón umbilical que se alimenta el bebé, es que empiezan a llegar todos esos nutrientes y estas células que tienen la información de cada parte de nuestro cuerpo, a lo cual llamamos células madre embrionarias. Qué interesante entender, ¿verdad?, cómo la creación de la humanidad a través de cómo nos diseñó Dios permite poder contemplar cómo podemos seguir avanzando. Y cuando el bebé nace, obviamente, pues cortan el cordón umbilical, pero el bebé necesita más células para seguirse desarrollando, para seguir creciendo. Entonces, no sé si a ti te ha pasado cargar un bebé, tenerlo en tus brazos, pero a la semana, al mes, a los 2 meses, ya no pesa lo mismo, ya no tiene la misma textura en la piel, el mismo tamaño de sus manitas, de su estatura, ya tiene a lo mejor más cabellito, ya abre más los ojos, ya sus reacciones cognitivas son diferentes. Y esto es porque sigue formándose este bebé y a esto se requieren células que tengan información genética de cada parte del cuerpo. Y estas células nosotros le llamamos células madre adultas. Estas células madre adultas están en alguna parte del cuerpo. Es importante entender de dónde salen estas células. Si al bebé ya se le cortó el cordón umbilical, ¿sí? Algunos en algún momento pensaban que era a través de la lactancia, a través de el amamantar, ¿verdad?, que el bebé recibía la nutrición. Y sí, efectivamente, el bebé recibe a través del calostro, a través de la lactancia, nutrientes muy importantes, y sí recibe información genética de la mamá, pero no es a través de ese conducto que llegan las células madre adultas, o las células que siguen reparando el tejido o que siguen formando el tejido. Entonces, por muchos años han hecho investigaciones, y dentro de esas investigaciones yo recuerdo que alrededor de hace 12, 13 años aproximadamente, empecé a colaborar con un científico franco-canadiense

llamado Christian Drapeau, y él en sus múltiples libros escribía de cómo había investigaciones de años donde se buscaba encontrar cómo es que las células dentro del cuerpo podrían volver a regenerar el tejido. Antes se decía que las neuronas de tu cerebro que iban muriendo lentamente ya no se podían recuperar. Hoy en día, en estas fechas actuales, ya se habla de una regeneración celular y que normalmente las neuronas se pueden volver a multiplicar. Entonces ha habido un contraste de información. Para mí ha sido algo gratificante poder ver el resultado en muchas personas cuando entienden este concepto, porque en el 2010 se entrega el Premio Nobel de Medicina, donde se encuentra, se explica médicamente y científicamente cómo a través de lo que es la médula ósea, que es la parte interna que tenemos en los huesos, la médula ósea, que es esta parte viscosa que tenemos, que muchos conocemos coloquialmente hablando como tuétano, ¿verdad? Cuando comemos el huesito. Entonces esa parte interna del hueso, llamado médula ósea, es donde se alojan una gran cantidad de células que se llaman células madre adultas. Estas células son inagotables, quiere decir que nunca se agotan, nunca se terminan. Incluso se ha experimentado, se ha visto casos de personas que aún después de fallecidos, pasando días, pasando semanas, pasando meses, les sigue creciendo las uñas, siguen creciendo el cabello. Esto obviamente, la barba, el bigote, es porque todavía existen células en el organismo. Aunque el cuerpo ya no tiene vida, todavía existen células en la médula ósea. Y bueno, entendiendo esta parte, estas células tienen toda la información genética de nuestro cuerpo. Cada célula es capaz de multiplicarse en cientos de miles hasta millones de células. Qué interesante entender que una sola célula se puede multiplicar en decenas, centenas, miles y millones de células mientras corre por el torrente sanguíneo. Entonces, ¿cómo funciona el cuerpo? Cuando nosotros todos los días perdemos células naturalmente por el desgaste, células que se van muriendo, un proceso natural del cuerpo, el cuerpo en automático repone estas células que perdemos y aún así libera más células desde la médula ósea hacia el torrente sanguíneo para tener células reparadoras y células que permitan que el bebé vaya creciendo, que se vaya formando. Entonces, cuando es un bebé, se aumenta una gran cantidad de células. Vamos a poner un ejemplo. Que un bebé pierde 2 millones de células todos los días. El cuerpo está diseñado para liberar 15 millones de células todos los días. Repone las que el bebé perdió y aparte células extras para seguir formando nuestros órganos, nuestros tejidos. Y conforme vamos creciendo, obviamente, ya hablando de una edad de 5 o 6 años, pues obviamente ya perdemos más cantidad. Vamos a suponer que a esa edad ya perdemos alrededor de 6 millones de células. Entonces el cuerpo sigue liberando 15 millones, repone las 6 y todavía le quedan células para que el niño, la niña siga creciendo. Esto es un proceso natural muy interesante. El problema es cuando alguien pregunta, porque es la duda que tenemos normalmente, bueno, ¿por qué enfermamos? ¿Por qué no hay o por qué hay problemas de salud crónicas o problemas de salud muy fuertes? Pues efectivamente, porque no hubo una liberación suficiente de células y hay algunos órganos que no terminaron de formarse, y al no terminar de formarse, obviamente no hacen las funciones que tienen que hacer, o durante el proceso de crecimiento, si nosotros le metemos al organismo sustancias químicas, sintéticas, químicos, alimentos procesados, temas de radiación que puedan alterar las células, pues imagínate, entonces estamos perdiendo más

hablando de jóvenes, personas de 20, 25 años que se desvelan, que no comen suficiente, que no reciben nutrientes, que aparte alteran su cuerpo con medicamentos, con aditivos, con estimulantes, con alcohol, con cigarro, drogas, etcétera, etcétera. Entonces, un cuerpo de 20, 22 años que pierde naturalmente entre 9 y 10 millones de células madre, si a esto el cuerpo tú lo deterioras y le vas cerrando la liberación de células, digamos que, y en vez de liberar 15 millones de células, ya estás liberando 8, estás liberando 7 millones de células, pues no alcanzas ni siquiera a reponer lo que has perdido. Y ahí es donde vienen los trastornos y los problemas de salud. Porque empieza a existir algo que conocemos como estrés oxidativo, algo que empezamos a conocer como alteración de los ciclos circadianos, alteraciones hormonales, niveles altos de cortisona. Estamos hablando que el estrés, que es uno de los principales influyentes en el deterioro de la salud, pues no permite que sea una liberación y ahí detenemos un proceso natural. No hay nutrientes, se desgastan más células y a esto se le refleja o se le conoce en muchos casos como enfermedad. Cuando un hígado o el hígado no tiene suficiente reparación, pues empieza a ser deficiente en sus procesos. De ahí muchos lo conocemos como problemas de hígado graso, problemas de funciones hepáticas. Cuando el páncreas no tiene una reparación correcta, pues no funciona adecuadamente, entonces no puede procesar, no resiste la insulina y muchas veces lo conocen como diabetes. Y le empezamos a poner una cantidad de nombres a estas deficiencias, a estos problemas de salud. La cuestión es que es algo muy interesante porque les vuelvo a repetir, Dios nos ama de una manera tan grande que a veces nos cuesta trabajo entender que nosotros tenemos esa capacidad de nuevamente aumentar la liberación de células madre. Existen procesos naturales que si tú, por ejemplo, cuidas tu alimentación, entras en proceso de oración, bajas el nivel de estrés, dejas de estarte enojando, de estar peleando, empiezas a bajar esos niveles de ansiedad, realizas actividades físicas. Esto ayuda a que tu cuerpo de una manera natural libere más cantidad de células madre adultas de la médula ósea hacia el torrente sanguíneo. Qué bueno, ¿verdad? Porque eso es una forma muy considerable de recuperar la salud. Lamentablemente hoy en día por las actividades físicas, por el trabajo, por el sistema, ni tenemos buena alimentación, ni nos permitimos descansar, ni nos permitimos relajarnos, no nos permitimos entrar en oración, no nos permitimos bajar los niveles de estrés. El medio nos está absorbiendo, entonces es difícil. Bueno, existen otras sustancias naturales que Dios puso en la naturaleza. Es bien interesante. Uno de ellos es el fucoidano. El fucoidano es un nutriente específico que al momento que entra al cuerpo va directamente a la médula ósea, estimulando, inhibiendo, alimentando la médula ósea, lo que permite que esta sustancia viscosa que tenemos en los huesos se inhiba, se estimule y empiece a aumentar la liberación de células madre en el torrente sanguíneo. Este es un proceso natural y existen contados alimentos o sustancias en la naturaleza que contienen el fucoidano. Uno de ellos es la raíz conocida como astragalus. El astragalus, además de su potente beneficio que tiene para problemas renales, que ayuda al sistema inmunológico, mejora el sistema respiratorio y aparte la combinación que tiene de su forma, de su composición química, los extractos, la sustancia natural del astrágalus contiene este ingrediente que permite que al consumirlo, un gramo de este ingrediente, en las primeras 4 o 5 horas,

Aumentemos la liberación de células madre de una manera impresionante. Es por eso que las personas que han consumido el concentrado de astrágalo, que han consumido esta sustancia, reportan mejorías en entender. Es importante entender que las personas que consumen este concentrado reportan una mejoría en sus primeros días. Así funciona el astrágalo de una manera natural. El cuerpo lo asimila en fracción de segundos. 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Al consumirlo los primeros 4 o 5 horas vas a ayudar a que tu cuerpo empiece a aumentar la liberación de células madre. La pregunta más interesante es: ¿en qué me puede ayudar? Bueno, recuerda que las células recorren el cuerpo a través del torrente sanguíneo, y la célula, cuando se aloja en el órgano, ¿sí?, en el órgano, empieza a adaptarse a la función de ese cuerpo, de ese órgano. Entonces, si estas células empiezan a recorrer todo el torrente sanguíneo y se alojan en el corazón, se vuelven en células con información genética, tu propia información de tu corazón. Si estas células recorren el cuerpo y llegan al hígado, se convierten en células del hígado. Entonces, de esta manera, tú vas a estar estimulando tu cuerpo para estar ayudando a cada órgano de tu cuerpo a que aumente la regeneración natural. 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

0: 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Así que bueno, pues que tengas un excelente y bendecido día, que todo lo que estés haciendo el día de hoy sea para bien para ti, que Dios te siga bendiciendo y bueno, nos estamos viendo, escuchando en la próxima emisión. Estás en la mejor frecuencia, no te despegues, estás en La Voz Radio. Hasta la próxima.
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2: Eres precioso, Señor. Nos acercamos por la gracia de Jesucristo.

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0: Tener un hijo es una gran bendición que muchos quisieran tener, pero no todos pueden. Tú que fuiste parte de esa gran bendición, aprovecha el tiempo e instrúyelo en el camino correcto, tomando como ejemplo al mejor padre del mundo, Dios.
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Lo que vamos a hacer nosotros en el día de hoy es enfatizar, cuide su salud. Dice la Escritura que nuestro cuerpo es el templo del Espíritu Santo. Por lo tanto, usted debe de cuidarlo porque Dios ya no habita en templos hechos por manos de hombre, sino que habita en un templo que somos nosotros. Ya no habita en edificios hechos por manos de hombre, sino que ahora tú eres habitación y morada del Espíritu Santo. Pero algunos no parecen templo, más bien ya parecen catedrales. Están bien bendecidos, bien gorditos, bien llenos de vida. Ya son como una mega catedral. Pero quiero decir que es muy importante cuidar nuestro cuerpo porque es el templo del Espíritu Santo. Y dice la palabra que cualquiera que destruya el templo o el cuerpo, dice Dios, le destruirá a él. Amigos, este es un tema muy interesante. Cuidar tu cuerpo. ¿Qué consumes? ¿Qué es lo que dejas entrar a tu organismo? Porque muchas veces se nos dice, no tome refresco negro, pero nos encanta el refresco negro. Y la persona muchas veces ya con los riñones que no funcionan, ya con afectaciones en diferentes órganos del cuerpo, pero de alguna manera la gente lo sigue consumiendo, es como los cigarros. Dice, fumar puede causar cáncer y te ponen la foto de alguien que está muriendo de cáncer y hasta mira las cajetillas de los cigarros y estás viendo la foto de la persona que está enferma del cáncer y aún así le dices, deme la cajetilla completa, a sabiendas de que el alcohol es malo, que te puede dar una congestión, que te puede crear una adicción, pero ahí va la gente a comprarlo y a tomarlo, a sabiendas que le están advirtiendo que le puede causar cirrosis, que le puede causar serios deterioros en su cuerpo. Entonces, si tú no cuidas tu cuerpo, si tú no cuidas lo que le metes, si tú no cuidas el cuerpo, imagínate meterle drogas al cuerpo para que se

0: ¿Por qué a mí? ¿Y por qué yo? ¿Y por qué me dio el diabetes? ¿Y por qué se me sube la presión? ¿Y por qué ahora tengo tantos problemas que antes no tenía en mi cuerpo? Ya tienes neuropatías, ya tu nombre ya no va a ser Juan, ni va a ser Petra, te van a poner dolores. De todo te quejas, te duelen los pies, la rodilla, las piernas, la cabeza, la cintura, todo son dolores. Fibromialgia, para que no se oiga tan feo. ¿Y todo por qué? Porque no has cuidado tu salud. Te dicen no y haz de cuenta que te dicen sí, como si estuvieran regalando las cosas que hacen daño, y ahí vas corriendo a comprar y a consumir. Lógicamente tu cuerpo te va a pasar una factura, y esa factura es demasiado, demasiado costosa. Ahora, lo que me llama la atención es que cuando las personas toman un producto natural que les hace bien, se molestan porque querían sentirse bien en la primera semana, en el primer mes. Digo, espérame, si tienes 20 años haciendo las cosas mal, ¿cómo crees tú que en un día o en una semana se te va a arreglar el problema? Un doctor que es conocido y es muy bueno en lo que hace, me dice, mira, es que por lo menos para revertir una enfermedad de 20 años, necesitas por lo menos un mes de tratamiento para revertir un año. Entonces hoy vamos a hablar esta parte de que usted necesita comenzar a cuidarse. ¿Y qué es lo primero que se hace? Sacar la basura, sacar el escombro para empezar a limpiar. ¿Y eso cómo se hace? Ah, pues es lo que vamos a conversar aquí con David Montero, porque necesitamos entender la importancia de comenzar a cuidar nuestro cuerpo, y comenzaremos por una limpieza.
1: Gracias por abrirme los micrófonos, y como usted bien lo dice, necesitamos alimentarnos, tener conocimiento, guía. Nadie nos quita la salvación, no se nos va, nosotros nos alejamos, ¿verdad? Porque no tenemos conocimiento, porque no tenemos la indicación, porque nos descuidamos. Y eso aplica en todo. Lo espiritual es más real que lo físico, eso también lo tengo muy claro. Y las personas pues igual empiezan a tener situaciones emocionales, pues tiene que ver también con lo físico, porque nuestras emociones están conectadas también con el flujo del sistema nervioso y el sistema hormonal. Entonces, cuando no tenemos nutrición en la mente, tomamos malas decisiones. Cuando nos sentimos deprimidos, agotados, fastidiados, enojados, agotados, cuando estamos eufóricos, bueno, todo esto también repercute. Entonces, yo creo que el día de hoy lo que queremos principalmente es darle información a las personas, una información correcta, una información que les permita tomar sus propias decisiones. Y de aquí es donde vamos a hablar sobre cómo funciona el cuerpo, qué es lo que, fíjense nada más, cómo nos ama Dios, de qué manera nos ama Dios, que nos da muchas herramientas para que también, tanto en lo físico, en lo mental, en lo espiritual, podamos tener siempre en qué apoyarnos, que es Él. Y hablando precisamente de todo esto, hemos estado escuchando hablar en los últimos días de algo que se llama Glutalife Complex. El Glutalife Complex que hemos estado hablando en estos micrófonos, pues ha venido a revolucionar el bienestar en muchas personas. Nos han estado reportando muchísimos casos de bienestar, y es donde queremos platicar qué es el Glutalife Complex, por qué la gente se está sintiendo bien, qué efecto tiene, cómo funciona nuestro cuerpo. Algo que hemos dicho nosotros es que estos productos no curan nada, o sea, es nuestro cuerpo el que se está reparando, únicamente tenemos que estimularlo. Y primero quiero platicarle a toda la audiencia, entender qué es el antioxidante maestro que protege nuestras vidas. Porque nosotros, y hablo nosotros, los muchachones después de los 40 que hubo, o sea, ya los que estamos más adelantitos, siempre ocurre algo que pocas personas saben. No solamente es envejecer, es que nuestras células, doctor, comienzan a perder la capacidad de defenderse del daño diario que está ocasionando el estrés, la contaminación, los medicamentos, los alimentos procesados, como usted dijo, que si el cigarro, que si el alcohol, que si la comida enlatada, los azúcares y todo eso que ocasiona la inflamación silenciosa. Y este daño tiene un nombre, se llama estrés oxidativo. Hoy en día, la ciencia ha relacionado el estrés oxidativo con muchos de los países que afectan a millones de personas. Escuchamos hablar tema de diabetes, hipertensión, problemas cardiovasculares, fatiga crónica, enfermedades neurodegenerativas, inflamación crónica, debilidad en el sistema inmunológico, envejecimiento prematuro. Pues todo esto va relacionado. La pregunta es, ¿quién protege a nuestras células? Y es donde entra esta respuesta. Hay una molécula extraordinaria, por eso le digo que Dios nos ama tanto, porque nos creó con una molécula que se llama glutatión. glutatión. Todo lo que tenga que ver con la investigación de glutatión, los profesionales de la salud lo conocen como el antioxidante maestro.

0: del cuerpo. Y aquí es donde el glutatión juega un papel importante, porque se produce naturalmente en nuestro cuerpo, en nuestro organismo. Tiene tres funciones fundamentales. El glutatión que tu cuerpo debe estar produciendo, que mi cuerpo debe estar produciendo, el de tu hijo, el de tu esposo, el de tus familiares, todos producimos glutatión. Y la primera función es neutralizar los radicales libres que dañan las células, los tejidos y los órganos. La segunda función del glutatión es apoyar los procesos de desintoxicación del hígado, que es donde parte mucho los problemas que tenemos. Y la tercera función es fortalecer las defensas naturales del organismo. El problema que cabe, doctor, es que a partir de los 40, los 45 años, ya los niveles de glutatión comienzan a disminuir.
1: ¿En qué porcentaje más o menos?
0: Pues sí, empieza a haber una disminución del 30 al 35%, y de ahí viene desencadenando según la alimentación, según los desvelos, el estrés, las malas rutinas. O sea, estamos hablando que descienden algunos hasta un 40-45%, y es algo considerable, ¿no? Claro que ya cuando hay un problema de salud más fuerte es porque ha habido una deficiencia mayor.
1: Claro.
0: Por eso es importante que nosotros podamos entender que cuando disminuye el glutatión, ahí, doctor, aumentan los riesgos de la salud. De ahí fue donde nace este concepto que se llama Glutalife Complex, que es una fórmula diseñada precisamente para ayudar al cuerpo, a nuestro propio organismo. No hay que meter nada externo, no hay que hacer procesos caros, ni intervenciones quirúrgicas, ni exponernos a nada al raro. O sea, nuestro cuerpo está diseñado para producir glutatión, y esta fórmula ayuda al organismo a producir y mantener niveles, muy importante, los niveles necesarios y saludables de glutatión. Entonces, la pregunta es, ¿por qué funciona? ¿Por qué la gente se siente bien? Porque obviamente contiene ingredientes que son considerados los más importantes del glutatión, de lo más estudiado, que ayuda a combatir el estrés oxidativo, ayuda a fortalecer el sistema inmunológico, ayuda a proteger el corazón, el hígado, el cerebro, favorece la energía celular y apoya el proceso de regeneración celular. Yo te puedo hablar, por ejemplo, de lo que es el N-acetilcisteína, que es uno de los principales precursores del glutatión. Por eso es que ayuda a mejorar lo que es la salud pulmonar, favorece la desintoxicación, protege el hígado y el sistema respiratorio. Te voy a hablar de lo que es el ácido alfa lipoico, que es conocido como el antioxidante universal. O sea que esto ayuda a proteger el sistema nervioso, lo que es los nervios periféricos, apoya el metabolismo de la glucosa, favorece la circulación. Y si a esto le sumamos los ingredientes naturales que contiene Glutalife Complex, como vitaminas y cofactores de antioxidantes que participan en cientos de las reacciones celulares del cuerpo, que está relacionado con la energía, el sistema inmunológico, la reparación celular, la protección cardiovascular, bueno, pues aquí es donde vemos estos beneficios. ¿Qué es lo que nos reporta la gente? ¿Qué es lo que nos dicen las personas? ¿Qué se sienten con más energía durante el día? ¿Qué mejora su recuperación física? ¿Qué se sienten menos inflamados? ¿Se sienten más ligeros? ¿Qué hay claridad mental? ¿Qué hay mejor respuesta al sistema inmunológico? Aquel que le iba a pegar una gripita, está uno o dos días y ya está como si nada, no los tiran a la cama, o se empiezan a notar grandes beneficios. Apoya el tema de la circulación mucho más saludable, el metabolismo de la glucosa, mejores condiciones, y también existe mayor bienestar general. Glutalife Complex no solamente busca enmascarar el síntoma como muchos productos o medicamentos. Su objetivo principal, escuche muy bien, es ayudar a las células a mejorar su función. Porque cuando la célula mejora, los tejidos mejoran. Y cuando los tejidos mejoran, obviamente los órganos empiezan a funcionar de una mejor manera. Y cuando los órganos comienzan a mejorar su función, a hacer sus procesos, obviamente nuestra calidad de vida cambia. Por eso, después de los 45 años ya no se trata solamente de vivir más, se trata de vivir con energía, independencia, bienestar, que es muy importante. Invertir en tus células hoy, en este momento, es invertir en la persona que vas a ser dentro de 10 o 20 años. Que te quede muy claro, lo que yo voy a hacer ahorita se va a reflejar en la persona que voy a estar haciendo o voy a estar funcionando en 10 o 20 años. Es muy importante. Miren, a todos los radioescuchas yo les quiero decir algo muy importante. La salud no solamente se pierde de un día para otro. Que te quede claro que no es que hoy amanecí ya enfermo. O sea, se pierde poco a poco y también se recupera poco a poco. La pregunta no es cuánto cuesta cuidar tus células. Tú me puedes preguntar cuánto cuesta un frasco de Glutalife Complex. Yo te puedo decir el precio. Incluso si quieres promoción te la puedo dar. La pregunta real que tú tienes que hacerte ahorita es, ¿cuánto cuesta no cuidar mi salud? ¿Cuánto me va a costar una hospitalización? ¿Cuánto me puede costar perder la movilidad? Hay personas que ya empiezan a tener parálisis facial, ya no pueden mover una pierna. O sea, hemos llegado a ver personas que ya por la diabetes le tienen que amputar un pie. O sea, ¿cuánto me cuesta esto? ¿Cuánto cuesta no tener energía para disfrutar a mis hijos, a mis nietos, mis actividades diarias? O sea, hoy tienes la oportunidad de comenzar a fortalecer tu organismo desde adentro. Por eso yo te estoy invitando el día de hoy a que conozcas más y que pruebes los beneficios de Glutalife Complex. Mira, miles de personas están descubriendo los

0: beneficios del glutatión. En el mundo es lo más hablado, lo más sonado. Yo desde hace 5 años veo que está en tendencia el tema del glutatión. Yo ya lo conozco desde hace muchísimo tiempo, sobre todo en el tema de lo que es la nutrición celular inteligente. Yo lo único que digo es no esperes más, no esperes a sentirte mal para actuar. Digo, si ya traes un problema de salud, bueno, pues adelante, atrévete, pero no esperes. Si tú eres una persona que todavía no sientes algo, no te esperes a enfermarte. Actúa mientras todavía tienes la oportunidad de prevenir. 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
1: Bueno, yo creo que es de aprovechar esta oportunidad porque pues vamos a desintoxicar las células. Y una cosa que me llama la atención es que cuando una célula se enferma, segrega un químico y ese químico hace que haya una inflamación y por esa causa, ay, siento un pequeñito aquí, siento un dolor por acá. Claro, la célula está segregando ese neurotransmisor para decir SOS, sálvenme o sálvenme, ayuda, auxilio, socorro, por favor, hazme caso. Y por eso te duele el cuerpo, porque la célula ya segregó el líquido mandando señal de ayuda. ¿Y qué hace el cerebro? Pues simple y sencillamente, como sabe que hay células madre que están recorriendo tu organismo, pues entonces debe de haber una señal que conecte esa célula enferma con la nueva célula que viene a repararla. Haz de cuenta que mandó a los albañiles, se les dijo por allá, váyanse con la cuchara, váyanse, ya les mandamos el cemento, la arena y todo, y ahí van las células a reparar. Entonces es muy interesante cuando entendemos que debemos de cuidar nuestro cuerpo, y si hoy tenemos al alcance de nuestra mano, es el momento de tomar acción, es el momento de decir, hey, paso por él o me lo mandan, porque si me interesa cuidar mi cuerpo, que es el templo del Espíritu Santo, me interesa limpiarlo, me interesa repararlo. Hay lugares donde verdaderamente yo he entrado y se miran deteriorados, lugares que se miran ya con la pintura descolorida, ya con agujeros en las paredes, pero cuando vienen las personas que enjarran todo y pintan y lo dejan, wow, hasta parece un lugar nuevo, ni parece la misma casa. Pues así muchos nomás, dese una manita de gato, una ayudadita a usted mismo en lo que tiene que ver con las cosas naturales que el cuerpo necesita. Y mire, nuestro cuerpo es tan agradecido que inmediatamente va a recibir todos los nutrientes, va a activarse lo que es todo el sistema celular. se van a desencadenar una serie de reacciones químicas por todo tu cuerpo para tu bien.
0: Es correcto, doctor. 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
1: Gracias por su amable y fina sintonía.

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0: la A a la Z. Si alguno está en Cristo, nueva criatura es. Te amo, Jesús.
1: Dios habló a los patriarcas por medio de los profetas, a su pueblo a través de sus siervos, a los extraviados por su Hijo. 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
1: Salmo 133, verso 1 al 3. Toda su atención, por favor. Este salmo tiene tres versículos y empieza en el verso 1. Mirad, primero hay un signo de admiración. Mirad cuán bueno y cuán delicioso es habitar los hermanos juntos en armonía. Es como el ben óleo sobre la cabeza, el cual desciende sobre la barba de Aarón, y baja hasta el borde de sus vestiduras como el rocío de Hermón, que desciende sobre los montes de Sión, porque ahí envía el Señor bendición y vida eterna. Para los que no están muy familiarizados con la Biblia y están nombres como en el verso 2, en este caso, de un personaje llamado Aarón. Aarón era el sumo sacerdote en el pueblo de Israel, el primer sumo sacerdote que Dios eligió. Elige de las 12 tribus, escoge la tribu de Leví para consagrarla al sacerdocio y la administración de las cosas santas y de estar moviendo el tabernáculo, inclusive por el desierto. Y de esa familia de Leví, Dios escoge otra familia, y ahí mismo de esa familia, que es la familia de Aarón. Aarón era el sumo sacerdote, era un tipo y figura de Cristo. Estamos hablando de un hombre que vivió 1500 años aproximadamente antes de Cristo, antes del Señor aquí en la tierra. Él representaba a Cristo, era la cabeza de todo sacerdocio. Y el monte Hermón es el monte más alto de Israel, está al norte de Israel, al norte de la región de la Galilea. Por lo regular está nevado gran parte del año por la altura que tiene el famoso monte Hermón. Bien, vamos a parafrasear, pero permítame enfatizar. El lema de este año es habitad, y ya hemos venido diciendo algunas definiciones. Y viene calamidad, lo hemos estado diciendo también, para el mundo. Pero mientras que para los que verdaderamente somos serios y estamos realmente comprometidos con Dios, habrá descanso, habrá reposo, habrá paz, habrá seguridad, habrá provisión divina en medio de momentos difíciles. Y yo creo que Dios permite eso como un acto de su misericordia, aunque usted no lo vea así. Porque los seres humanos somos tan testarudos, tan cabezadura, que Dios nos habla de una, de otra manera. Los seres humanos son como los hijos necios, que usted les habla con amor, les da el consejo, les hace regalías a ver si les llama la atención, a ver si obedecen, pero hasta que no sienten el jalón de orejas o la vara o algún tipo de castigo que les duela un poco, entonces levantan la cabeza. Los seres humanos somos difíciles,

somos necios. Por lo tanto, habitad tal como Dios nos lo ha mostrado como un lema para este año y para que su pueblo nos advirtamos, es una orden que tenemos que llevar a cabo. ¿Quiénes hemos aprendido a confiar en Él? Y esta palabra habitad realmente es como un sinónimo, como un igual de disfrutar. El mundo tendrá cosas difíciles, pero tú en mí, dice el Señor, vas a disfrutar, vas a descansar, vas a sentirte reposado, vas a tomar deleite, porque esos van a ser los claros indicadores de que yo estoy ahí. Esos van a ser los claros indicadores que estás en el lugar correcto, en la posición correcta, en la compañía correcta, en la comodidad correcta, en la atmósfera correcta. No hay expectativa que se acabe, porque es Dios el proveedor de todo esto. No hay un sobresalto que lo haga terminar, porque es Dios el que está ahí, porque todo está al cuidado de Dios. Y en este hábitat, Dios también desea que el espíritu de la hermandad de su pueblo, de la fraternidad de sus hijos, se muestre, se avive, se active, se comparta. Y son indicadores que realmente estamos bajo su unción y a la orden de Él y de su servicio. El término habitar, entonces lo hemos dicho, si tomamos aún la palabra hebrea, la raíz etimológica del hebreo, yasaf, tiene definiciones literales, como es el hecho de sentarse en quietud, de estar en quietud, de morar en quietud, de permanecer en paz, de afirmarse, de estar en disfrute. Es como si estuviésemos metidos en una cubierta, en un caparazón, en Dios, en un encierro, pero es un encierro divino donde estamos residiendo, donde físicamente quien no tiene ojos espirituales no lo ve, pero el que tiene ojos espirituales puede hasta ver eso, ese blindaje divino. Entonces, el salmo, algunos lo definen como el salmo de la dulce armonía fraternal. El salmo tiene un sentido de una familia, de un pueblo numeroso, pero que habita así. Tal vez el pueblo de Israel cantaba este salmo en la antigüedad, cuando iban en alguna procesión en las fiestas de Israel. Lo cierto es que el salmista lo describe como algo bueno, algo agradable, cuando los hermanos en el pueblo de Dios muestran el amor de Dios, perciben la presencia de Dios, viven en la armonía de Dios. Así que vamos a parafrasear el verso primero cuando dice mirad, del verbo mirar, solo que está en forma imperativa, en forma de orden, en forma de mandato, no en forma de sugerencia. Pero además hay un signo de admiración antes de la palabra mirad, o sea, mira contemplativamente y asómbrate de lo que vas a mirar. Mirad cuán bueno y cuán delicioso es

0: habitar los hermanos juntos en armonía. Otra traducción dice: mirad cuán bueno y cuán delicioso es habitar los hermanos igualmente en uno. Quita la palabra armonía, esta otra traducción, y traduce igualmente en uno. Y esa palabra armonía o igualmente está siendo tomada de una palabra hebrea, yahad, que significa una unidad, unidamente, igualmente. O sea, habla de una unidad que es única, que no hay otra unidad como esta. Y creo que esta expresión del Salmo está marcando algo profético, es una declaración profética, algo que habría de tener un pleno cumplimiento en Cristo y en su iglesia. No existe en el universo entero una unidad más única y más sobresaliente que Cristo y su iglesia y Cristo, donde cada creyente, todos los creyentes, solícitos a guardar la unidad del Espíritu. Es una unidad en el Espíritu. Y luego el que se junta con el Señor, un espíritu es con él. Primera de Corintios 6, 17 dice: pero el que se une, el que se junta al Señor, un espíritu es con él. Un creyente se junta al Señor en espíritu y se hace un espíritu con él. Otro creyente se junta al Señor en espíritu y se hace un espíritu con él. Esta es una unidad única, única. Ahora, vayamos solo para observar este detalle al capítulo 15 de Juan, para ilustrar esto de una mejor manera. Juan capítulo 15, verso 1. Yo soy la vid verdadera y mi Padre es el labrador. Todo pámpano que en mí, diga conmigo, en mí. Todo pámpano que en mí no lleva fruto, lo quitará, y todo aquel que lleva fruto lo limpiará para que lleve más fruto. Note la expresión del Señor. Todo pámpano que en mí.
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1: Ahora continuamos con el mensaje de hoy.
2: Todo pámpano que en mí, en es una preposición que gramaticalmente indica la posición. Nuestra posición, dice el Señor, debe ser en mí. O sea, nuestra posición debe ser en Él. ¿Dónde estoy en Cristo? ¿Dónde debo caminar en Cristo? ¿Dónde voy a ser hallado en el día de la adversidad? En Cristo. Soy uno con Él. Entonces, el verso 4, perdón. Permaneced en mí y yo en vosotros. Entonces, yo vine a Cristo y no voy a ser un visitante. La invitación es que permanezca en Cristo. Soy uno con Cristo. Permaneced en mí y yo en vosotros. Como el pámpano no puede llevar fruto por sí mismo si no permanece en la vid, así tampoco vosotros si no permanecéis en mí. O sea, venimos a Cristo, Cristo nos trajo a Él, y la voluntad de Cristo es que permanezcamos en Él, siendo uno con Él. Eso es un cristianismo normal. Lo demás es religiosidad. Y tristemente el diablo ha engañado a los humanos y a los mismos cristianos para solo ser un puñado de religiosos. Van a los templos como para calmar la conciencia, como para cumplir, como para que me vean que fui. Y eso es importante. Pero lo importante es que venimos a Cristo, más que venir a un templo. Podemos ir a un templo y no estar en Cristo. Y si hemos venido en Cristo, hay que permanecer en Cristo. Y es lo que dice, permaneced en mí. Veamos el verso 5. Yo soy la vid, vosotros los pámpanos. El que permanece en mí y yo en él, este lleva mucho fruto. Porque separados de mí, nada podéis hacer. Ahora, note el verso 6. El que en mí no permanece será echado fuera como pámpano y se secará y lo recogen y lo echan en el fuego y arden. No lo está diciendo usted, no lo estoy diciendo yo, lo está diciendo el mismo Señor Jesús. Tienes que estar en mí.

Es tiempo de despertar. Es tiempo de quitar la máscara religiosa, de fingir ser lo que no somos. Entonces, ¿estás en Cristo? Debes permanecer en Cristo. Solo en Cristo podrás dar fruto de Cristo. Solo en Cristo podrás ser verdaderamente cristiano. Fuera de Cristo, sencillamente el texto dice, vas a ser cortado como mal pámpano, como mal rama en la vid, y vas a ser echado en el fuego. El Señor no nos está engañando, nos está diciendo una verdad. Ahora, existen tanta gente engañada que luego le entra el sentimiento y la emoción. Ay, Dios es muy bueno, Dios no puede hacer eso, Dios es amor. Y entran en ese jueguito y engaño. Dios es amor, pero también Dios es justicia. Él es justo. Verso 7. Si permanecéis en mí, note la insistencia. Permanecéis y mis palabras permanecen en ustedes. Pedid todo lo que queréis y os será hecho. ¿Por qué a veces vivimos una vida arruinada, miserable, y decimos que somos cristianos? ¿Será que no estamos alineados correctamente con el Señor? A veces no tenemos ni las cosas más básicas para vivir. Cuando Dios está diciendo, el Señor Jesús está diciendo aquí, si permanecéis en mí y mis palabras permanecen en ti, pídeme lo que quieras, no lo que necesites, lo que quieras. O sea, hasta antojos, hasta caprichos. Pídeme lo que quieras, no lo que necesites. Yo voy a ir más allá de lo que necesitas. Pídeme lo que quieras y será hecho. No a ver si te lo doy. No, no, va a ser hecho. Y yo digo, Dios mío, perdóname. Porque si algo no está funcionando así, no te puedo culpar a ti. Soy yo. Soy yo. Ahora, en esto es glorificado mi Padre, en que llevéis mucho fruto y seáis así mis discípulos. Verso 9, como el Padre me ha amado, así también yo os he amado. Y otra vez la persistencia del Señor, permaneced en mi amor. Si dice permaneced en mí repetidamente y ahora dice permaneced en mi amor, es porque Él es amor. Ahora, ¿qué tan cabeza dura o somos masoquistas o qué nos pasa? Que permanecemos en el pecado, permanecemos en las tarugadas de este mundo, y Él que es amor y nos dice permanece en mí, en mi amor, pues ¿qué queremos? ¿Queremos sufrir? ¿Queremos estar fuera de Él para sufrir? Si sufrimos es porque estamos fuera de Él. ¿Quién no quiere amor? Toda persona normal quiere amor. Y Dios es amor, Cristo es amor, porque Cristo es Dios. Ven a mí, permanece en mí, permanece en mi amor. Mis palabras en ti, tú en mí. Y pide lo que quieras, que te va a ser hecho. Ahora, cuando usted está en el Señor, tampoco va a pedir tonterías. Va a pedir cosas buenas, justas, puras, amables, etcétera. Y aún cosas que van a producirle, ¿verdad?, mucha satisfacción. El verso 10, si guardareis mis mandamientos, permaneceréis en mi amor. ¿Cuál es la manera que le mostramos a Dios que estamos en Él, que permanecemos en Él? Guardando sus mandamientos. Yo no puedo decir que estoy en Él, que permanezco en Él y hago lo que me da la gana, como me da la gana, y me voy tras el pensamiento de aquel y el pensamiento del otro y la murmuración del otro. A mí no me interesa eso. Me interesa qué dice Dios y permanecer en lo que Dios dice. Entonces, y de esa manera yo voy a mostrar.

0: mostrarle a Dios que de veras estoy en Él, que de veras estoy en su amor. ¿Cuándo? Cuando yo guardo sus mandamientos. Eso es cristianismo normal y lo dice el mismo Señor. Lo demás es religiosidad, lo demás es engaño. Así, de ese tamaño, y no queda otra. Ahora, note pues cuántas veces en lo que va de este capítulo es: estad en mí, permaneced en mí, permaneced en mí, permaneced en mí, permaneced en mí. Y yo creo que en aquel día que yo le diga: Señor, pero es que tú no me dijiste que permaneciera en ti. Casi es hasta como tan repetitivo en un solo pasaje. Estén en mí, permanezcan en mí, guarden mis mandamientos, muestren que están en mí. Si ustedes están en mí, van a ser bien protegidos, y aún pidan lo que quieran, que yo se los voy a dar. El habitar de Dios. Ahora, en el capítulo 17, y yo te regreso al Salmo, que no se me vaya el tiempo en esto, dice el capítulo 17 de Juan, verso 11: yo ya no estoy en el mundo, mas estos están en el mundo, y yo voy a ti, Padre Santo. A los que me has dado, guárdalos en tu nombre, para que sean uno, así como nosotros. Verso 21: para que todos sean uno, como tú, oh Padre, en mí y yo en ti. Verso 22: la gloria que me diste yo les he dado, para que sean uno. Verso 23: yo en ellos y tú en mí, para que sean perfectos en unidad. La perfecta unidad. Unidad única. Es lo que este salmo revela en el habitar de Dios, y que es un aspecto que solo en Cristo y su iglesia se puede dar. Es una unidad en el Espíritu. Entonces, regreso al Salmo 133, en el nombre del Señor. Note el signo de admiración, pues, y de provocación a una clara y bella contemplación. ¿Cómo es posible que una persona venga verdaderamente a Cristo y se fusione en espíritu con Él y se haga uno con Él? Luego otro, otro, otro, otro, y somos la iglesia, la gran familia fusionada en el Espíritu, en unidad única, en perfecta armonía. Mirad cuán. Pero el verbo mirar entonces está en forma imperativa, que obliga a mirar esto que estamos hablando, a mirarlo correctamente, anticipando lo bueno que es, lo delicioso que es. Enseguida está: mirad cuán. Cuán es un adverbio exclamativo que pondera el grado o la intensidad en la que se da ese mirar que Dios nos invita a hacer, pero además implicando una observación cuidadosa, detallada. ¿Será que eso es imposible que se dé a nivel humano y ocurre solo como un milagro divino? Sí, así es, porque ocurre en Cristo, ocurre en el Espíritu, y el Espíritu es el que da vida. Mirad cuán bueno. Y la palabra bueno en el hebreo es la palabra top, que significa favorable, algo digno de festejarse, digno de ser festejado, algo que es grato, que es agradable, que es sencillamente maravilloso, que es más que bien, que no puede haber algo mejor, que además es correcto porque es divino. La misma palabra está en el verso 2 cuando dice: es como el buen óleo. Mirad cuán bueno, y eso bueno es como el buen óleo. Y lleva esto bueno y lo ilustra como el buen óleo. Y la palabra óleo aquí es el buen aceite.
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Hay minutos que duelen, porque hay dolor que nadie siente, porque hay situaciones que nadie entiende, porque no hay palabras que consuelen, porque no hay nadie cerca, porque todo parece vacío. Minutos donde el alma no tiene fuerzas ni para clamar, donde el corazón solo respira por inercia, donde el silencio pesa y la soledad lastima. Pero basta una voz, una canción que entra con susurro, una verdad suave como el viento, que no empuja pero abraza, que no impone pero libera. Y ese minuto, que parecía hueco, se convierte en lugar sagrado, en un encuentro con lo eterno. Dios aún habla, incluso en el momento más breve. Adopta un minuto, llena corazones vacíos con esperanza, porque incluso en el minuto más callado, el cielo todavía está abierto. Y Dios todavía tiene algo que decir.

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¿qué tal? Un gusto poderte saludar. Qué bueno que sigues conectado en la mejor frecuencia. Te saluda tu amigo David Montero. Muy contento porque tenemos buenas noticias. Qué bueno que estás con nosotros porque hoy quiero comentarte que, bueno, pues hemos recibido mensajes, comentarios a través de los teléfonos de cabina. Y recuerda que tú también puedes mandarme un mensaje directamente vía WhatsApp al 6683-242723. 6683-242723. Y quiero platicarte que hemos estado comentando sobre diferentes fórmulas naturales. Hemos estado contemplando y platicando sobre los beneficios de lo que Dios ha hecho para nosotros a través de la naturaleza y cómo a través de la tecnología avanzada, lo que es la bio y la nanotecnología, con estos procesos ortomoleculares hemos podido obtener fórmulas que están impactando en la vida de las personas. Y sobre todo, preguntas muy comunes que nos hacen en el tema de las mujeres. Sabemos que actualmente, bueno, pues las mujeres están viviendo procesos naturales que a veces, bueno, buscamos por dónde encontrar la solución.

Así que hoy quiero platicarte de algo que tenemos aquí en cabina y en esta gira de medios que hemos estado haciendo por la República Mexicana. Llega a tu ciudad algo que va a cambiar la vida de esa mujer que está en casa. Si tú nos estás escuchando, pon mucha atención, no te despegues, presta atención a esta información y bueno, pues dile a la comadre, a la vecina, a tu amiga, a tu mamá, a tu tía, que esta información es muy importante, que se conecten a esta frecuencia, a esta sintonía. Y quiero decirte precisamente que la pregunta con la cual yo quiero comenzar haciendo al aire es, ¿cuántas mujeres conoces que sienten que en algún momento dejaron de ponerse como prioridad? Muchas veces pasa que entre el trabajo, la familia, los hijos, el hogar, las responsabilidades diarias, pues bueno, muchas mujeres terminan cuidando de todos menos de ellas mismas. ¿Conoces alguna persona así? Bueno, pues quiero platicarte que hoy tenemos algo que va a mejorar su calidad de vida. Y es que hay que entender que el cuerpo comienza a hablar. Aparece el cansancio, la falta de energía, los cambios de humor, la retención de líquidos, las piernas pesadas, que si la piel pierde luminosidad, que si el deseo disminuye, el descanso ya no es igual. Y bueno, la realidad es que muchas veces pensamos que esto es normal. Yo sé que alguna vez has escuchado de la boca de un hombre es que es la edad, es que es normal, pero no, no es así. Quiero decirte, caballero, que es importante que tengas esta información, porque eso también va a ayudar a que tú tengas una mejor relación y que puedas entender cómo puedes ayudar a esa mujer en casa. Precisamente quiero decirte que la realidad en muchas veces y que pasamos por alto es que esto no es normal. La realidad es que muchas veces falta información y no siempre tiene que ser así, no tiene que ser una normalidad. Nuestro organismo sí es cierto que cambia y cambia con los años y también cambian las necesidades nutricionales. Por eso existen formas para poder mejorar a través de fórmulas que hemos desarrollado para apoyar el bienestar femenino de una manera integral. Hoy quiero compartirte una de ellas y es que, aunque aclaro, esto no es una solución mágica ni es un cúralo todo, sí es un equilibrio perfecto, maravilloso, que va a ayudar a muchas mujeres. Lo que hoy vamos a platicar precisamente es algo que conocemos como Roche Woman. Roche Woman es una fórmula que está cambiando la vida de muchas mujeres y que es una combinación de ingredientes que tradicionalmente se han utilizado para apoyar el aspecto de la salud de la mujer. El cuerpo femenino cambia,

desde la adolescencia, el embarazo, el parto también. Hay etapas, etapa reproductiva y finalmente algo que muchos conocen como la menopausia. Y en cada etapa las necesidades son diferentes. Las hormonas cambian, la circulación cambia, el metabolismo cambia, incluso la producción de colágeno disminuye. Por eso una mujer necesita nutrientes específicos y aquí es donde encontramos una fórmula muy interesante. Hablando de los beneficios de la semilla de uva, que es un ingrediente principal de esta fórmula, pues es considerado uno de los antioxidantes naturales más estudiados. ¿Y por qué es importante? Bueno, porque todo esto y todos los días nuestro cuerpo produce radicales libres y estos aceleran el envejecimiento, afecta la piel, los vasos sanguíneos y diferentes tejidos. Los antioxidantes ayudan a proteger las células frente al estrés oxidativo. Y cuando protegemos las células, también estamos apoyando una piel más saludable. Es por esto que nosotros el día de hoy nos podemos beneficiar. En este momento podemos tener los beneficios, ¿sí?, al consumir fórmulas totalmente naturales, fórmulas que ayuden a mejorar nuestra calidad de vida. Cuando nosotros podemos incluir en nuestra dieta diaria estos ingredientes, cambiamos la perspectiva y cómo funciona nuestro cuerpo. Ahora bien, hay que mejorar porque también el cuerpo necesita antioxidantes, el cuerpo necesita nutrientes específicos que apoyen la función de cada organismo. Hablando, por ejemplo, de los omega 3 quiere decirte que el cuerpo no produce ácidos grasos. Es importante que nosotros podamos incluir estos aceites esenciales que nuestro corazón necesita, nuestro cerebro necesita, el sistema nervioso y las articulaciones requieren. Por eso incluimos este ingrediente importante junto con lo que es el extracto de castaño de Indias, que ayuda precisamente y trabaja en la piel, trabaja en el sistema circulatorio. Muchas mujeres han notado beneficios disminuyendo también lo que son las venas varices. Y por eso te puedo mencionar de otros ingredientes como la maca, que obviamente es algo que proviene de los Andes y que es conocida por su apoyo integral en la energía física, la resistencia y la vitalidad. Y claro, hay que hablar del ginseng, que obviamente ayuda a combatir el estrés y el estrés que consume mucha energía, bueno, pues lo va disminuyendo. Y esto significa que ayuda al organismo a responder frente al desgaste físico. Hay un ingrediente muy recurrido, muy utilizado, que es la damiana. Y esta es una planta originaria de México, que obviamente se utiliza para lo que es la reacción en el bienestar emocional y de la salud íntima, la salud sexual. Por eso es muy utilizado tanto hombres y mujeres. Y si esto lo combinamos con lo que es el Black Kush, que es un ingrediente que ha sido ampliamente estudiado por las posibilidades de utilizarlo y acompañar los síntomas, ¿verdad?, de la menopausia, como los sofocos, el malestar, que obviamente pues actúa no de la misma manera en todas las personas, pero sí tiene un gran beneficio. 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

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Ha sido un gusto saludarte. Mi nombre es David Montero Valenzuela. Es una bendición poder estar en contacto contigo nuevamente. Regresamos los micrófonos al estudio, allá con nuestro buen amigo Ramiro Palomo.

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1: Minutos que pesan, cuando llega una llamada que cambia todo, cuando se apaga una vida y el alma queda en silencio, cuando ya no quedan fuerzas ni respuestas. 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Pero también hay minutos que levantan, cuando una palabra llega como un abrazo invisible, cuando una canción se vuelve medicina, cuando se siente de pronto que Dios está más cerca que nunca. Ese tipo de minutos transforman, sanan, restauran. Y no llegan solos. Alguien los hace posible. Adopta un minuto y dale peso a lo que realmente importa. Porque cuando Dios